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¿Qué tal? Buenas noches, sea bienvenido a este su espacio, su programa de todos los días a las 6 de la tarde. Cantemos al Creador con la ayuda del Dios Todopoderoso, el que nos permite vivir este día, el que nos da la vida, nos da la salud. De Dios vienen todas las cosas. Él fue el que creó el átomo con los electrones, con los protones, los neutrones. Y bueno, así que Dios es el creador de todas las moléculas que forman el agua, el aire. Nuestro cuerpo es una maquinaria que Él hizo perfecta. Por supuesto, por el ambiente, el mundo que está contaminado. Y tenemos también una herencia de pecado que viene desde Adán y Eva. Obviamente el cuerpo se resiente y tiene sus malestares de vez en cuando. Algunos tienen malestares tal vez crónicos, pero recuerde que nosotros lo que vivimos en la fe, dice el apóstol Pablo, lo que ahora vivo en la fe, lo que ahora vivo en la carne, en el cuerpo, lo vivo en la fe del Hijo de Dios. Porque estoy juntamente con el Señor crucificado. Ya no vivo yo, sino que vive Cristo en mí. Y el Señor es el que vive en usted. Y el Señor es el que le da la fuerza. Los médicos saben mucho, ok. Te pueden dar diagnósticos. Pero siempre la última palabra la tiene el Señor. Porque Él es el que sabe el día de nuestro nacimiento y la hora. Cuando yo estaba en el vientre de mi madre, ya el Señor sabía a qué horas yo iba a nacer. ¿Qué día? Un 11 de abril, ¿verdad? Dicen que me despertaron los tambores ahí de las marchas. Bueno, y Él sabe la hora en la cual nos vamos de este mundo. Yo espero irme en el rapto, en el arrebatamiento. Porque sí, como que uno le da cosilla, no, no, que me lleven allá al cementerio y que la gente me llore. No, no, no, ¿para qué? Bueno, nos vamos en el rapto, más bonito. Pero en todo caso, si hay que partir, si hay que dormir en este cuerpo y que el alma se vaya para el cielo, pues bueno, dice el Señor, dice la palabra de Dios que para mí el vivir es Cristo y el morir es ganancia. Muy bien. Así que el Señor da la salud, el Señor da la vida, el Señor da el agua, el Señor da el aire y todas las cosas. Esta canción con la cual comenzábamos se llama Qué bonito vivir con Jesús, de Oscar Medina. Quiero recordarle cuál es el número de WhatsApp para que nos haga llegar ese mensajito, ese saludo, reporte de sintonía. Algunas personas nos envían una foto de lo que están comiendo, así como para hacernos la boca agua. Ok, está bien, no hay problema. Nada más que la pantalla no tiene olor, entonces vemos la imagen y no nos imaginamos el olorcito de ese chicharrón o de ese gallito, ¿verdad?, con salchichón. Así que provecho al que está comiendo ahí, ¿verdad? Coma despacio, no se atragante. Recuerden nuestro número de WhatsApp, 8777-5965. ¿Quién le saluda a esta hora? Su amigo, su hermano y servidor, Abner Reyes Gamero. Vamos a escuchar un tema de Marcelo Patrono desde Argentina.

0: Rigoberto Amaya, cantante nacional, y esta canción, El Caracolito, lo fuimos, dice al final de la canción. Dice la palabra del Señor que cuando nosotros ponemos la mirada en Él, ponemos nuestra mirada en Él, como lo dice el Salmo 34, los que miraron a Él no fueron avergonzados, búsquelo. Es el 34.5, si no me equivoco. Salmo 34.5. Los que miraron a Él no fueron avergonzados. Sus rostros fueron alumbrados. Estoy parafraseando. Ellos no fueron avergonzados. Cuando usted mira al Señor, puestos los ojos en Jesús, dice Hebreos, ¿verdad? Hebreos 12 o Hebreos 11. Puestos los ojos en Jesús. En Él es que tenemos que poner los ojos, porque tenemos una gran nube de testigos. Corramos con paciencia la carrera que tenemos por delante, dice el escritor de Hebreos, puestos los ojos en Jesús. Y también cuando Pedro vio a Jesús caminando sobre el mar, y usted sabe la historia, y el Señor le dijo ven, y él comenzó a andar. Pedro comenzó a andar sobre las aguas. Él tenía la mirada en Jesús, pero cuando quitó la mirada de Jesús y se puso a ver las olas, los relámpagos, los truenos, los vientos, ¿y dónde estoy? ¿Qué es esto? ¿Qué fue lo que hice? Entraron las dudas. Esas dudas son pensamientos sembrados por nuestra propia iniquidad. Es que no hay nadie perfecto, ni usted ni yo. Todos dudamos en algún momento, pero tenemos que agarrarnos del Señor y puesto los ojos en Jesús para no hundirnos. Entonces ponga los ojos en el Señor, cualquiera que sea su situación. Por aquí tengo un reporte de ofrenda que nos hacen llegar. Dice que se llama Griselda Cabrera Guaramuz de Alajuelita. Bendiciones de lo alto, dice Griselda. Y ahorita estoy en Guayabo de Bagaces. Ajá, anda paseando mi hermana Griselda. Que Dios le bendiga mucho, que Dios le prospere. Gracias por esa ofrenda para este ministerio radial. Por aquí tengo otro reporte de ofrenda de Carlos Alberto Benavides Gutiérrez. Muchísimas gracias, Carlos. Que Dios le prospere, el Señor le continúe bendiciendo en todas las áreas de su vida. También tengo mensajes de saludos. Bueno, esta es otra ofrenda, dice hermanos, siervo, dice, esta ofrenda la dejé hoy en el bazar Rabeli de Cartago. Gracias a Dios por el privilegio de ofrendar. Eso está en Los Ángeles de Cartago, bazar Rabeli. Muy bien, muchísimas gracias, hermano Carlos Carvajal, que Dios le bendiga mucho. Buenas noches, un saludo para Auxiliadora Ureña, para mi esposo Gerardo, mis hijos Caleb y Keilani, de parte de Lucrecia Varga. Muchas bendiciones para todos. Amén. Bendiciones para usted y su familia también. Vamos a escuchar este audio entonces.
1: Nuevamente aquí mandando saluditos a unas personas súper especiales para mí. Para Mariano y su esposa Zenaida, para Said y Lian, en Santa Cruz, Guanacaste,
0: sí,
1: en San José, para doña Josefina, don Carlos y Mari, que son personas súper especiales para mí.
0: Muy bien.
1: Que las aprecio mucho.
0: Muy bien, mi hermano. Ahí el audio se escucha un poco opaco. Eso podría ser que tiene el celular en la mano y el micrófono está tapado por alguno de los dedos o la misma mano. O si está usando audífonos, el micrófono que está en los audífonos tal vez está dado vuelta, está al revés. Entonces se escucha así, ¿verdad? Se escucha así que no se entiende. Y se cortan las ondas agudas, los agudos. Esos son los agudos. Muy bien. Buenas noches, dice, un saludo para Jason, Alan y Kendi, Josué Madrigal en Herradura, de parte de Edwin Madrigal. Muchas bendiciones. Muy bien, tengo por aquí otros, hay pocos audios y bastantes escritos, no hay problema, los leemos, aquí les damos trámite. Hola, buenas noches, hermano. Bendiciones, saludos para la familia de Evelyn, que Dios les bendiga mucho. A ella la quiero mucho y para mi familia, que Dios tome control de cada familia. Desde Conte está escribiendo, dice que está lloviendo aquí en la zona de parte de Esteban. Esteban, ¿qué le parece si vamos con música? Sigue llegando reportes de sintonía y también saludos. Pero vamos con Alonso Chávez, la Biblia.

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0: recordábamos esta canción de Jesús Adrián Romero, esta canción que se llama No hay argumento. Tenemos las 6:33, estamos en Cantemos al Creador, gracias por estar con nosotros.
1: Buenas noches, un saludo para Gerardo Ureña en Estados Unidos, mi hijo, para los vecinos, don Gerardo y doña Lucrecia y sus hijitos, para las 5 casitas, Centro Penal, para Nelson Mena, Matilde Fernández, don Manuel Molina en Turrialba, para todos los que están escuchando, para que no se me haga muy grande el audio, para Luis Diego Vargas Oando, en el Centro Penal. Que Dios me los bendiga, de Auxiliador Ureña, desde Cajón de Pérez Celedón.
0: Muy bien, ahí la escucharon. Buenas noches, dice, quiero mandar un saludo a mi abuelita Grace, también para mi otra abuelita Irene, de parte de Aitana Céspedes, desde Paraíso, o Aitan, será, bueno, Aitana, dice ahí, desde Paraíso de Cartago. Saludos para ellos, para ellas. Dice aquí, saludos a todos los adultos mayores de Guatuso, Catira, La Florida, Maquengal, Colonia Naranjeña y Río Celeste, de parte del adulto mayor que escucha en Río Celeste, Enrique Retana. Buenas noches, gracias al Rey por este día, muchas bendiciones a todos los de Faro y al personal y a los radioescuchas, de parte de Jackie, desde Tiva, siempre en sintonía, que el Rey lo bendiga mucho y lo proteja, hermano Amner, y a toda su familia. Igualmente, Jackie, recibo esas bendiciones en el nombre de Jesús.
2: Bendiciones, hermano Andrés Reyes, muchas bendiciones. Sí. Habla el hermano Díaz Martuán. Quiero saludar a mi sobrina Isam, que anda en el microbús, a mi mamá Rosana Jiménez Rocha, a mi papá Wilber, a mi hermana María Elena y a todos los oyentes de Faro y Caribe. Muchas bendiciones.
0: Bendiciones, estimado, que Dios le bendiga mucho. Buenas noches, saludos para José Celedón, reportando sintonía acá en Orotina. Muy bien, José, saludos, gracias por reportar esa que está en sintonía de la emisora. Dios les bendiga mucho, por favor saludar a Manuel y a Emma, que están en sintonía, y complacerla con la canción Te alabarán, oh Jehová, todos los reyes. Bendiciones para todos, quisiera escuchar el Yes del Evangelio, gracias, de parte de Goldman. Aquí dice, buenas noches, Dios les bendiga, reportando sintonía desde San Luis, zona sur. Muchas bendiciones de parte de Vicente Núñez. Bendiciones, hermano Vicente.
3: Para reportar sintonía de San Pedro Turruares, Wilber, sí. Villalobos. Para saludar a Fernando Guzmán en Puriscal, a mi hermano Oscar en Puriscal, a Jorge Bonillas en Río Cuarto. Para saludar al pueblo de Dios, para instarlo, motivarlo, que vayamos mañana a adorar al que vive por los siglos de los siglos. A la familia Villalobos Rodríguez también un saludo en todo el país.

0: Esta canción se llama Como Él Yo Quiero Ser, de Armando Flores. 6:44, seguimos con más saludos que nos llegan al 8777-5965.
1: Buenas noches, hermano, para el cariño.
0: Buenas.
1: Quiero que me salude a mi pastor, Asamblea de Dios, Ebenezer, en Puerto Jiménez. Y saludar a la hermana Flor de Santa Bárbara de Heredia. Ajá. Que Dios me los bendiga a todos.
0: Muy bien, con muchísimo gusto. Aquí dice, buenas noches, para saludar a Jafet en Pavas. Un fuerte abrazo, que el Señor lo bendiga. Saludos a Lady en Monterrey, que el Señor la bendiga. Un saludo especial para usted. Le doy gracias al Señor por su amabilidad y su servicio al Señor. Amén, gloria al Señor. Por favor, complacerme con la musiquita que me hace llorar, de Armando Flores, Como Él Yo Quiero Ser. Bueno, la acabamos de poner. Este mensaje llegó hace como 20 minutos. Así que ahí está complacida mi hermana Roxy. Que Dios le bendiga mucho.
2: Vamos. Muy buenas noches, hermano Amner Reyes. Un saludo para ti en cabina.
0: Gracias, igual.
2: Aquí reportándome de Bambel 1, zona sur, Pascual Díaz Navas, pastor evangelista, para saludar a todos los que me escuchan y están conectados con Faro del Caribe. Especialmente a Manuel Molina, reverendo pastor de Turrialba, que Dios me lo bendiga, y su familia y su ministerio. A Paulina Díaz Navas en Bolata, Buenos Aires. Aida Luz Bonilla, don Víctor Rodríguez, Fernando Guzmán, José Oporta y J.R. Martínez, Olger Segura, Tatiana Hidalgo y Nairín Yana en Nicaragua, y todos los que están conectados en esta hora aquí en mi casa, mi esposa, mis hijos y mi nieto. Bendiciones, gracias.
0: Muy bien, Pascual, bendiciones. Aquí dice, hola, Dios les bendiga, a Faro del Caribe, reportando sintonía de parte de Abdul Agüero en la Suiza de Turrialba. Muchas gracias, hermano Abdul, que Dios le continúe bendiciendo.
3: Buenas noches, espero mandarle un saludo para mi familia que está allá en Churripó, un saludo para mi esposa y para mis chiquitos, para Matías y Basemati y Nazaret, que Dios me las acompañe y que Diosito estaré con ellos. Yo estoy aquí en San Martín de León Cortés. Ajá. Y que Diosito me las cuiden. Un saludo para todos los que escuchan esta emisora y que Dios los bendiga.
0: Muy bien, bendiciones, hermano Nelson Martínez. Buenas noches, Dios les bendiga, hermano Abner, reporto sintonía, Ligia Elena Guadamuz, bonito el programa. Muchas gracias, mi hermana, bendiciones.
4: Esa canción. Buenas noches, Barrio del Caribe, saludos. Buenas. Para todos.
0: ¿Cómo le va?
4: Quiero que me compare con la canción La Niña de Tus Ojos.
0: Muy bien.
4: Esa canción va dedicada a la niña que está en el hospital, La Niña de Tus Ojos, dedicada a ella.
0: Muy bien, hermana Virginia, entonces en el nombre de Jesús, que se recupere pronto, ella, la que está en el hospital, no sé su nombre, pero sanidad en el nombre de Jesús.

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0: Recordábamos esta canción de Frank Giraldo, se llama Yo te quiero amar. Ya tenemos las 6:55, seguimos adelante con el programa de todas las noches. Cantemos al Creador. Tenemos por aquí más saluditos, dice, salude por favor en Pérez Celedón al argentino en casita número 2, de parte de su esposa María Elena. Bendiciones para todos ustedes, que Dios les bendiga siempre. Igualmente mi hermana, que Dios le bendiga mucho. Buenas noches, que Dios me los bendiga. Mi nombre es Ramón Sandit, reportando sintonía desde el Progreso Valle la Estrella. Bendiciones. Igualmente, Ramón, bendiciones también para usted. Saludos a Yami y a su esposito que están haciendo un ceviche de banano. Y Yami está de cumpleaños mañana. Ah, bueno, feliz cumpleaños, Yami. Ha de ser Yamilet, ¿verdad? Que Dios le bendiga. Y aquí me envía una foto de un ceviche de banano. Se ve bueno eso. Bueno, a mi gusto, me encanta el ceviche de pescado, sí. El de banano no tanto. ¿Verdad? Mucha gente le gusta el de banano, excelente. Pero, en mi caso, me encanta el de banano. Algunos piden de camarón. A mí no me gusta tanto el de camarón. El cevichito de banano viene cuando uno pide pollo frito, ¿verdad? Para llevar. Y uno pide cevichito de banano. Entonces, como que lo rocía ahí sobre el pollo frito. Ya se me hizo la boca agua. Ah, ahí estoy, tragando. No, estoy exagerando. Bueno, y también aquí me envía un audio. ¿Qué le parece si escuchamos este audio después del ceviche de banano?
1: Por favor, compláscame con la canción de Víctor Zúñiga, Mi Dios es Fiel.
0: Le entendí, Víctor Zúñiga. Hay como mucho ruido de fondo. Dios es Fiel, de Víctor Zúñiga. Ahorita lo reviso bien. Hola, hermano Abner, Dios le continúe bendiciendo poderosamente. Un saludo cordial para mi hijo Byron Vega, que me vino a visitar. Eso. Así que tiene visitas, hermana Rosemary. Qué bueno, saludos para usted, para su hijo Byron. Que Dios les bendiga mucho a los dos. Vamos a ir con esto que es. Ah, bueno, aquí tengo un audio que también vamos a escuchar. Adelante.
2: Buenas noches, hermanos. Buenas noches. Padres del Caribe.
0: Para servirle.
2: Les mandan saludos muy cordiales, Hermes Pereira Cuña, de aquí de Cantagallos, de Cariari de Guapiles.
0: Don Roger.
2: Un saludo muy cordial para mi esposita, que aquí está conmigo.
0: Sí.
2: Y para el chico, lo que me pasa que no me acuerdo el apellido, de ahí en Triángulo. Un saludo muy cordial para ellos y para nuestros hermanos de la fe. Todos un gran saludo. Sí. El domingo, el miércoles, si Dios lo permite, vamos para un culto al lado de Roxana, que sea un culto de bendición.
0: Claro, claro.
2: Si Dios lo permite.
0: Que así sea.
2: Amén. Que Dios lo acompañe y los guarde.
0: Hermano, no le escuché bien el nombre. ¿Roger o Gerardo? Es que voy a volver a poner la primera parte.
2: Buenas noches, hermanos. Padres del Caribe. Les mandan saludos muy cordiales, Hermes Pereira Cuña, de aquí de Cantagallos, de Cariari de Guapiles.
0: Bueno, ahí más o menos no se entiende muy bien, pero aquí parece el contacto que dice Gerardo. Está bien. Por aquí tengo más saludos, pero ¿qué le parece si vamos con más música? Ahora venimos al año 2024. Él viene otra vez, de Cristín Di Clario.

La música de Barak y este tema se llama Quiero Quedarme Contigo. 7:07, estamos en Cantemos al Creador. Les recuerdo nuestro número de WhatsApp, 8777-5965. Muy bien, le doy un minutito para que me escriba un pensamiento, un dicho o un versículo corto. Algo que sea un... como un norte, como una lucecita para usted, algo que a usted le ha ayudado. Yo tengo los míos, pero quiero dejarle a usted en ese dilema. Tengo algunos saluditos, pero ahorita tengo 3 saludos. Vamos a esperar a que se acumulen y después de la próxima canción vamos a leer esos saludos. Así que un minutito antes de la próxima canción, que es una mexicana la que viene a cantar. Un dicho como cuál, no sé, dime con quién andas y te diré quién eres. Un versículo como a los que aman a Dios todas las cosas les ayudan a bien. ¿Verdad? Un pensamiento. ¿Verdad? Un pensamiento, pensamiento que a usted le haya traído algún tipo de inspiración, de ayuda para su vida. Algo que usted le repite a sus hijos. ¿Verdad? Y mi abuela decía, era mi abuela, ¿verdad? Creo que era mi abuelo que decía, tanto va el agua al cántaro que termina rompiéndose. Bueno, eso me lo contaba mi mamá. Y son dichos populares, pero es sabiduría criolla, ¿verdad? Y claro, cuando hablamos de versículos, estamos hablando de algo más fuerte. 30 segundos para revisar, si no vamos a música. No se le ocurre ninguno. ¿Ah? 8777-5965. 8777-5965 es nuestro número de WhatsApp para que nos haga llegar ese saludo, ese reporte de ofrenda. Un mensajito aquí que dice, cada día vivido es un regalo de Dios. Este es un mensaje, ¿verdad? Es como una imagen. Es una imagen con... simplemente dice eso. Cada día vivido es un regalo de Dios. Aquí llega otro que dice, pídeme como herencia las naciones y como posesión tuya los confines de la tierra. Salmo 2, verso 8. Y de paso está pidiendo que le saludemos. Dice, bendiciones hermano Abner y a los radioescuchas. Quiero que me saluden. Mi nombre es Luis Miguel y soy de Pérez Celedón, de Peje. Dice Luis Miguel de Pérez Celedón. Daniel Flores el jueves estaba cumpliendo años. Quiero que me canten la canción Fiesta en tu casa. Bendiciones para todos. Bueno, así como yo cantar, va a estar difícil. Voy a ver si da tiempo poner la canción. No, no se lo aseguro, mi hermano. Luis Miguel, no le aseguro, pero está bonito ese pensamiento que dice, es un versículo, sí, Salmo 2, 8, pídeme como herencia a las naciones y como posesión tuya a los confines de la tierra. Ana Rodríguez dice, ver, oír y callar, palabras sabias de nuestros abuelos, ver, oír y callar. Hay un dicho que dice algo parecido, ¿verdad? ¿Cómo es que dice? En boca cerrada no entran moscas. Enid Barrantes Villegas dice, todo lo puedo en Cristo que me fortalece. Filipenses 4:13. Qué bonito versículo. Ah, es que a veces, ¿verdad, hermana?

En Mananit, a veces podemos todo en Cristo. Algunas cosas, de vez en cuando. O todo, ahí dice todo, ¿verdad? Todo lo puedo en Cristo. Qué importante leer tres veces el mismo versículo. Porque a veces queremos leerlo a nuestra manera. Algunas cosas las podemos en Cristo que nos fortalece. A veces podemos algunas cosas en Cristo. No, aquí dice todo lo puedo en Cristo. Qué bonito. Lidiet, hola Lidiet. Ah, bueno, ese es un audio. Pero ahorita Lidiet, ahorita porque están llegando mensajitos leídos. Dice Amelia Villarreal que el tiempo de Dios es perfecto. Eso sí, nos dicen mucho, algunos profetas me han dicho a mí, hermano Abner, el tiempo de Dios es perfecto. Y yo le digo, sí, yo ya lo sé. Sí. Buenas noches, bendiciones, dice Amelia. Por aquí dice Maribel, el versículo se encuentra en Salmo 46:10. Estad quietos, conoced que yo soy Dios, seré exaltado entre las naciones, enaltecido seré en la tierra. Bueno. Gracias por la participación. Pensé que porque como lo pensaron un poquito, ¿verdad? Vamos con un tema de Anet Moreno y venimos con los últimos saludos. Vamos con dos canciones. Anet Moreno, esta se llama Voy a llegar a ti. Y luego el cantante Freyman.

0: Muy bien, esta canción lleva por título Cristo en mi mente. Hoy tenía los parlantes altísimos. Cristo en mi mente de José María Zamorano. 7:20 minutos. Nos queda poquito tiempo. Ya tengo seleccionada la última canción, así que tenemos ahí varios micros con informativos a las 7:27. Así que hay que terminar un poquito antes. Con mucho gusto. Vamos con audios, con mensajes que se acumularon por aquí rápidamente. Adelante.
1: Amós 8:11
0: Ajá.
1: dice: He aquí, vienen días, declara el Señor, en que enviaré hambre sobre la tierra, no
0: Okay.
1: hambre de pan ni sed de agua, sino de oír la palabra del Señor.
0: Que así sea.
1: Buenas tardes.
0: Buenas tardes, hermana Lidia. Gracias por compartir esa palabra.
2: Hola, Anel Reyes. Hola,
0: Hello.
2: Segura, aquí San Gabriel de Cerrillo. Un saludo para Otto Najarro. Un saludo muy especial para María Auxiliadora Araña en Cajón de Pérez de León, para
0: Sí.
2: J.R. Martínez, para el pastor Pascual Díaz Navas, para toda su familia, para Nelson Mena, para don Porfirio, esposa Ana Falles Araña en la fila de los Reyes Amparados, para doña Flor y en Heredia, una vez más feliz cumpleaños,
0: Sí.
2: para el señor Fernando Guzmán de Puriscal, y para Tatiana Hidalgo y para todos los y las que me están escuchando, de parte del Señor aquí en San Gabriel de Cerrí. Chao, bendiciones, amén. Mi hermano Ángel, bueno, bendiciones.
0: Bueno, Roger, bendiciones. Olger, perdón, que Dios le bendiga. Hola, bendiciones, qué gusto escucharle. Y que Dios le acompañe hasta su hogar, el Señor le bendiga y le guarde en todo momento, dice Marlene. Igualmente, Marlene, gracias por ese mensajito. Vamos con otro
2: Buenas
0: saludo.
2: noches, hermano Ángel. Dios te bendiga. El
0: Amén,
2: pastor
0: igual.
2: Manuel Molina te saluda desde Turrialba.
0: Gracias, igual.
2: Hermano, para saludar a nuestra hermana auxiliadora Ureña, su hijo Gerardo Ureña, que está en Ohio, Estados Unidos. La hermanita vive en Cajón de Pérez Celedón. Siempre me saluda, así que Dios te bendiga, hermana. Para las cinco casitas allá de Pérez Celedón, de los privados de libertad, Dios les bendiga a todos. Muchas bendiciones y adelante en el Señor. Para el hermano Pascual Díaz Ureña, este hermano es pastor y evangelista en la zona sur. Así que, hermano Pascual, Dios te bendiga. Y hermano Nelson Mena, allá en Desamparados, evangelista,
0: Sí.
2: y sus pastores allá en la iglesia en Rosario Desamparados. Así que sigamos adelante, hermano Ande, Dios te bendiga y te saludamos desde aquí. No está lloviendo, en Turrialba estamos bien, pero estamos preparados para cualquier contingencia.
0: Muy
2: Buenas
0: bien.
2: noches.
0: Que el Señor les guarde ahí, ¿verdad? Y que les haga un bonito clima en el nombre de Jesús. Aquí dice, buenas noches, bendiciones, y comparte este versículo, Proverbios 31:8. 31:8. Abre tu boca por el mudo en el juicio de todos los desvalidos. Aunque no es mi versículo preferido, pero vieras que me encantan estos versículos porque a veces despreciamos, se nos olvida que hay gente que no tiene voz, que hay gente que no tiene cómo defenderse, ¿verdad? Cuando cierran un proyecto, se queda gente sin trabajo, se quedan proveedores sin. Hay un proyecto ahí en una playa ahí que están haciendo bulla. Yo estoy de acuerdo en que se hagan proyectos porque entonces hay más trabajo, porque hay gente que sale y reclama, ¿verdad? Que por una tala de árboles y así, pero en realidad por cada árbol hay que sembrar varios árboles nuevos. Eso ya está definido. Mientras no sea reserva natural o parque nacional, todo está bien. Pero cuando hubo decenas de proyectos en Jacó, en otros lugares, nadie dijo nada. A veces el asunto parece ser político, ¿verdad? A veces es como, depende de quién lo haga, va a estar bien hecho, pero si lo hace fulano, está mal hecho. Sacan los colmillos y no sé cuánto y están vendiendo el país. Y hubo apertura telefónica y hey, todas salimos ganando, ¿verdad? Después de tanta rabieta que fue en el 2000 y resto, 2002. Hubiera yo desmayado si no creyese que veré la bondad de Jehová en la tierra de los vivientes, dice Nidia González. Qué bonito versículo, dice mi versículo favorito en crisis y dificultad. Nidia González desde Grecia. Mi nombre es Juan Arias y el versículo que siempre tengo en mi memoria es Salmo 119, 105. Me lo dio el pastor que me dio una palabra para ser convertido hace 37 años. Y el pastor era un norteamericano llamado David Daler. Daler, sí, muy bien. Bendiciones, Juan. Gracias por compartir. Lámpara es a mis pies tu palabra y lumbrera mi camino. Ese es el salmo que él comparte. Dios les bendiga, mi hermano Abner. Saludos para para usted, que el Señor lo bendiga y lo guarde de regreso a su hogar y bendiga a su familia. Buenas noches, bendiciones a todos en Faro. Quisiera escuchar un cántico de recuerdo, uno que dice: hay una mujer en mi ventana una mañana, algo así dice, no sé quién la canta, por favor. Creo que es Reiner Morales, no, es... déjeme ver, Josué Romero, creo que es. Bueno, ahorita lo busco bien. Dice: buenas noches, bendiciones, hermano Abner, porque Esdras había preparado su corazón para inquirir la ley de Jehová. Esdras 7:10. Esdras había preparado su corazón para inquirir la ley de Jehová y para cumplirla y para enseñar en Israel sus estatutos y decretos. Así es que bueno, mi hermano, bendiciones. Por aquí tengo un saludo que dice: buenas noches, bendiciones. Mi salmo es el número 52. Y rápidamente escuchamos una partecita de este audio porque ya se nos fue el tiempo.
3: Hermanito, sea, pides un favor.
0: ¿Qué pasó?
3: Que si usted se pudiera a las 9 de la noche, que es cuando yo me acuesto ya y siempre pongo Faro.
0: Ok, hermano, ahorita le reviso el audio porque esa es una petición de oración. Bueno, le ha acompañado a su amigo, su hermano y servidor Abner Reyes. Antes, permítame compartir algo que a mí me toca en lo más profundo, y es que si yo soy delante de usted de una forma, detrás suyo tengo que ser de la misma forma, y usted conmigo también. ¿Sabe cómo se llama eso? Se llama integridad. Entonces, si yo, por ejemplo, soy político y yo estoy de acuerdo en concesión de algún tipo de servicio, de obra, pero cuando llega otro gobierno yo digo que no se puede, yo no estoy siendo íntegro. Eso se llama hipocresía. Cuando en un lugar de trabajo sale Juan diciendo: tengo una idea, compremos este tipo de sillas, y Carlos le dice: no, hombre, esas sillas no sirven. No, qué ideas más tontas las de Juan. A Carlos eso se llama basurear. Pero luego Carlos se va a escondidas y le da la idea al jefe. Jefe, jefe, le dice Carlos, tengo una idea, ¿por qué no compramos estas sillas? Le robó la idea al otro, al compañero, después de basurearlo. Entonces, eso es falta de integridad. Eso se ve en los trabajos, se ve en los comités cantonales, se ve en las municipalidades, se ve en los partidos políticos. Y entonces, mucho ojo, porque solo el Espíritu Santo te puede guiar y te puede decir: este no está siendo íntegro. Este, cuando tocó el combo de Elise o cuando hubo aquellos proyectos, no dijo nada. También es familiar de los empresarios ahí. Pero ahora que hay proyectos nuevos, que se hace tal cosa, ahí sí salta, porque están vendiendo al país. Pero ahí se rascan las vestiduras. Ese tipo de cosas, creo que el Señor las juzga. Y eso es integridad, se llama. Se llama integridad. No importa el partido político. No importa. Yo en mi vida he votado por Liberación, he votado por Nueva República, he votado por la Unión Social Cristiana, he votado por Pueblo Soberano, así que no se me puede decir que yo sea de un solo color, sino que se llama integridad, y el Espíritu Santo me ha guiado en ese momento. 7:28 minutos, nos vamos, gracias por habernos acompañado. Ya viene Viva la Biblia, viene más música, le ha acompañado Abner Reyes, chao.
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0: Tenemos las 7:30 minutos.
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10: Leo en Proverbios 17:24. En el rostro del entendido aparece la sabiduría, mas los ojos del necio vagan hasta el extremo de la tierra. En una palabra, el inteligente tiene como meta en su vida alcanzar sabiduría. La tiene ante sus ojos como brújula y carta de navegación, como su constante objetivo. Por otro lado, los ojos del necio vagan de un lado a otro, sin rumbo fijo, hasta los extremos de la tierra, tan lejos que no ve lo que tiene delante de sí. Solo se alimenta de ilusiones. ¿Con cuál de estas se identifica usted? Sea sabio, defina lo que quiere.
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1: Son exactamente las 8:15 minutos.
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3: Durante 25 años estuve atada realmente muy fuerte al tabaquismo y luché varias veces de muchas formas.
4: Se habla poco de la adicción al cigarrillo o al tabaco, pero en muchos países, en la misma publicidad del cigarrillo advierte que fumar daña la salud. ¿Y por qué? Según la definición, el tabaco es una sustancia adictiva debido principalmente a su componente activo, la nicotina, que actúa sobre el sistema nervioso central. El fumador sufre una dependencia física y psicológica que genera un síndrome de abstinencia denominado tabaquismo. Mis amigos, hoy les invito a escuchar la historia de una amiga que vivió mucho tiempo en esta dependencia y cómo logró salir de allí. Bienvenidos al Encuentro de hoy. Soy Heriberto Ayala, colaborador del Ministerio Encuentro, y hoy tengo el agrado de presentar este programa, pero antes de escuchar la historia, te invito a que nos visite en la página de internet www.encuentro.ca. Allí podrás encontrar los contactos para comunicarte con nosotros, o podrás volver a escuchar este o los programas anteriores. Bien, ahora vamos a escuchar la historia de nuestra invitada de hoy, quien vivió 25 años en la dependencia del cigarrillo. Bienvenida al Encuentro de hoy y quisiera pedirte a que te presentes.
3: Yo me llamo Mabel, nací en Paraguay, en Asunción. Soy la segunda hija en mi familia. Tengo un hermano mayor, él es arquitecto, yo soy ingeniera agrónoma, los dos recibidos en la Universidad Nacional de Asunción. Crecí entre amigos en el barrio, eran la mayoría varones, yo prácticamente era la única nena entre ellos. Entonces jugaba fútbol, me vestía más varonil porque para sentirme más cómoda con mis amigos, volando pandorga, comiendo frutas por el barrio. Una infancia libre, sin peligro, sin miedo.
4: ¿Pero cómo fue esa relación, esa experiencia con los padres?
3: Mi papá es descendiente de italianos, entonces él era un poquito especial. Yo al comienzo no entendía por qué él era tan diferente que el resto de los padres, pero después de crecer entendí que era por su cultura.
4: ¿En qué sentido era diferente?
3: Era frío, era un poco distante, y él decía que no hay que darle mucho cariño a los hijos porque si no los hijos pasan encima. Y era muy estricto con el tema de los horarios, del estudio, de las actividades, de ayudar en casa.
4: ¿Te sentías más presionada en ese sentido de hacer actividad diferente a los niños de tu edad?
3: Sí, era muy, muy difícil porque vos escuchabas el ruido de la pelota en la canchita enfrente y nosotros teníamos que estar regando la huerta, pero también nos motivaba a terminar más rápido nuestro trabajo para poder ir a jugar con ellos.
4: ¿Cómo te afectó, Mabel, esa frialdad, como vos estabas diciendo, que tu padre era frío, no daba cariño en tu infancia y después más adelante? ¿Cómo te afectó eso?
3: Yo creo que se compensó, porque como mi mamá era muy, muy, muy cariñosa, entonces ella suplía todo con lo cariñosa que ella siempre fue y sigue siendo hasta ahora. Entonces, pero una vez que mi papá se hizo mayor y yo también me hice mayor, él cambió. Y una vez que ya estábamos en el camino de la profesión y trabajando, entonces ahí él parece que se mostró tal como era y era una persona muy cálida, muy amorosa, solo que una vez que vio que ya estábamos en el camino.
4: Mabel, me decía fuera de micrófono, Mabel tuvo una pasantía de adicción en su vida también. ¿Podría hablarnos al respecto? Los 25 años estando adicta al cigarrillo.
3: Sí, fueron muchos años. Empecé en el primer año de la universidad ya siendo adulta. A los 21 años empecé a fumar porque mis compañeros fumaban y decían de que eso les mantenía despiertos para estudiar más horas, que ayudaba a concentrarse. Entonces probé y caí. Durante 25 años estuve atada realmente muy fuerte al tabaquismo y luché varias veces de muchas formas sola de salir. Pero siempre, por A o B motivo, siempre había una circunstancia que me llevaba otra vez a volver a fumar.
4: ¿Y qué podría ser esa circunstancia? ¿Algún problema? ¿Algún desentendimiento con alguien para calmar esos conflictos?
3: El mayor problema que yo tenía que enfrentar siempre es que por mi trabajo tenía que vivir en el campo, lejos de casa, en un colegio internado con jóvenes, en el cual yo tenía que ser el ejemplo. Yo fumaba a escondidas. Yo fumaba a escondidas, tenía lugares y horas, era todo una trama para esconder eso. Y la soledad. Pasaba mucho tiempo sola en Paraguay, en el Chaco. Entonces eso hacía de que yo busque alguna... Yo buscaba algo, constantemente yo buscaba algo y parecía que era el cigarrillo lo que yo buscaba.

0: Mabel, me imagino estar en total dependencia del tabaco durante 25 años y luego decidir dejar no es o no sería fácil. Pero, ¿qué fue lo que te ayudó a dejar de lado el cigarrillo?
1: Yo me di cuenta que sola no iba a poder dejar porque era muy fuerte, era una adicción muy fuerte. Entonces yo, a medida que yo fumaba, yo me sentía culpable porque yo sentía que me hacía mal. Entonces yo pedía y le pedía a nuestro Padre Celestial que me ayude a dejar porque yo no podía sola, no podía sola.
0: Y pero creía en Dios de que Él te podía ayudar en ese momento, ¿eh?
1: Firmemente, por eso nunca dejé de pedir. No pasaba un día... al mismo tiempo que yo fumaba, cuando terminaba de fumar, era el momento en que yo le pedía que él me ayude a dejar. Y nunca perdí la fe, nunca dejé de pedirle. Yo decía, en algún momento voy a rechazar. Eso yo esperaba.
0: Ese día de decisión y de soltar completamente, ¿cómo fue?
1: Fue un diciembre 20 del 2017. Una compañera de inglés. Tuvimos una reunión de despedida por las fiestas de fin de año de Navidad. Y vino ella y dijo que ella ya no volvería a la clase, que era su último día porque ella tenía que ir a quimioterapia, porque le había tomado un cáncer y tenía que hacerse un tratamiento muy fuerte porque el cáncer era muy agresivo. Y eso me asustó, me produjo un cigarrillo en mi vida y tenía cajas y cajas de cigarrillo en casa porque yo eso compraba por paquetes. Y al darme cuenta que yo ya no necesitaba eso, yo enseguida me di cuenta que no fui yo. Yo nunca dije, yo dejé el cigarrillo. Siempre dije, Dios me ayudó a dejar el cigarrillo. Y también empecé a dar testimonio a todas las personas que están a mi alrededor y que fuman o que pasan una situación difícil. Siempre yo les cuento mi testimonio de cómo fue esa lucha con el tabaco y cómo el Señor un día me tocó y me dijo, no más. Y otra cosa es las veces que yo intenté dejar de fumar sola, lo primero que hacía era ganar peso por la ansiedad que me producía. Entonces decía yo, estoy muy, muy gordita, mejor vuelvo a fumar. Pero esta vez fue diferente porque ni siquiera eso pasó. No hubo un rebote grande en mi aumento de peso, sino que yo pude controlar. No había esa ansiedad.
0: Y la persona quien decide dejar el tabaco, en este caso nos centramos más al tabaco porque esa fue tu experiencia. Puede ser que haya otro tipo de adicciones, el alcohol, las drogas, múltiples adicciones pueden surgir. Pero en este caso el tabaquismo, el cigarrillo, me imagino después sigue la lucha, el conflicto, porque ves a tu alrededor, o sea que hay mucha gente fumando. ¿Cómo te sientes tú en medio de esa gente fumadora, Mabel, hoy día?
1: Yo me siento fortalecida. Tengo una amiga en mi edificio que es una señora que fuma y yo en las tardes suelo compartir con ella algunas veces un mate o me siento a hablar con ella. Ella fuma enfrente a mí y yo ya no tengo ganas. Ya no busco y creo que esa fortaleza está siempre conmigo.
0: ¿Qué te dijo tu esposo cuando vos le comentaste o le hablaste de eso, de que ya decidí dejarlo?
1: Él se sintió muy conmovido, puedo decir. Uh-huh. Y siempre cuando oramos juntos damos gracias por esa bendición que recibimos.
0: No sé si te recordás de ese momento cuando te acercaste a Dios y le suplicaste. ¿Cómo fue esa oración? No sé si te recuerdas de súplica, que a lo mejor le estaría ayudando a algunos que nos están escuchando. ¿Cómo fue tu oración a Dios?
1: Siempre fue con el corazón en la mano. Uh-huh. Con el corazón en la mano y con mucho sentimiento, porque yo sentía, como te dije, que me hacía mal. Yo soy una persona que le gusta mucho hacer actividad física. Uh-huh. Y cuando uno es joven, uno puede fumar y hacer actividad física al mismo tiempo. Uh-huh. Pero pasando cierta edad ya es más difícil. Yo le decía, acá estoy, alzaba. Yo primero nunca entendí por qué la gente alzaba la mano. Uh-huh. Para pedir. Después una amiga me contó que hay que pedirle la mano diciéndole, aquí estoy, mírame. Uh-huh. Y así hacía. Alzaba la mano, hay veces clavando rodillas, hay veces en el bus. Donde yo tenía oportunidad, donde yo tenía tiempo, donde yo estaba orando, siempre estaba ese pedido de que me dé la fuerza para dejar el cigarrillo.
2: Que no caiga la fe, que no caiga la esperanza. Que no caiga la fe, que no caiga la esperanza. Que no caiga la fe, mi hermano.
0: ¿Qué tú le dirías, Mabel, a aquellas personas que están en ese momento escuchando el programa y quien está luchando contra la adicción del cigarrillo, de querer soltar? ¿Cómo puede tomar esa decisión de decir no más hoy y no seguir mañana? ¿Qué tú le dirías a ellos?
1: Le diría a esas personas que pidan con fe, que se arrodillen, que levanten la mano, que uno llora automáticamente al ponerse en presencia de Él, y llorar está bien. Y que pidan con fe y que no se cansen de pedir, porque Él escucha y Él sabe cuándo va a responder. Y seguir constantemente, seguir pidiendo.
0: Aquella persona que no tiene esperanza hoy y que está escuchando el programa, ¿tú le dirías que en Cristo hay esperanza, en Cristo hay salida, en Cristo hay libertad?
1: Sí, hay libertad, hay esperanza. Él rompió las cadenas que me ataban al cigarrillo.

0: Gracias por haber sido parte del encuentro de hoy. Le voy a agradecer que me escriba a info@encuentro.ca. También puede visitarme a nuestra página en el www.encuentro.ca. O si desea escribirme una cartita postal, escríbalo entonces a Programa Radial Encuentro, 225 Riverton Avenida, WPG, Manitoba, R2L0N1, Canadá. Será hasta nuestro próximo encuentro. Soy tu amigo Ernesto Pinto, recordándote que Dios te ama y yo también.
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1: Eclesiastés o el Predicador, capítulo 11.
2: Echa tu pan sobre las aguas, porque después de muchos días lo hallarás. Reparte a 7 y aún a 8, porque no sabes el mal que vendrá sobre la tierra. Si las nubes fueren llenas de agua, sobre la tierra la derramarán. Y si el árbol cayere al sur o al norte, en el lugar que el árbol cayere, allí quedará. El que al viento observa, no sembrará, y el que mira a las nubes, no segará. Como tú no sabes cuál es el camino del viento, o cómo crecen los huesos en el vientre de la mujer encinta, así ignoras la obra de Dios, el cual hace todas las cosas. Por la mañana siembra tu semilla, y a la tarde no dejes reposar tu mano, porque no sabes cuál es lo mejor, si esto o aquello, o si lo uno y lo otro es igualmente bueno. Suave ciertamente es la luz, y agradable a los ojos ver el sol. Pero aunque un hombre viva muchos años, y en todos ellos tenga gozo, acuérdese sin embargo que los días de las tinieblas serán muchos. Todo cuanto viene es vanidad.
1: Consejos para la juventud.
2: Alégrate, joven, en tu juventud, y tome placer tu corazón en los días de tu adolescencia. Y anda en los caminos de tu corazón y en la vista de tus ojos. Pero sabe que sobre todas estas cosas te juzgará Dios. Quita, pues, de tu corazón el enojo y aparta de tu carne el mal, porque la adolescencia y la juventud son vanidad.
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Gloria a Dios. Aleluya. Gloria al Señor. Aleluya. La gloria y la honra sea para el Señor Jesucristo.

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5: Son las 9 en punto.
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7: 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La palabra del Señor dice: pero de día mandará Jehová su misericordia, y de noche su cántico estará conmigo, y mi oración al Dios de mi vida. Salmos 42:8.

0: Muy, pero muy buenas noches. Que Dios bendiga su vida, que Dios bendiga su familia de una manera muy, pero muy especial. Les saluda y le bendice en esta noche un servidor, el pastor Jorge Rojas Castillo, quien tiene el honor de dirigirse a usted a través de los micrófonos de esta su emisora Faro del Caribe. Bendecimos a cada oyente a través de la 97.1 frecuencia modulada. Bendecimos a aquellos que todavía les gusta ese sonido particular del 1080 en la amplitud modulada. Y bueno, a cada una de las personas que ya está conectada a través del Facebook en vivo, que nos permite interactuar con usted de una manera muy bonita, muy práctica, muy rápida. Queremos bendecir en los controles a nuestro hermano Abner Reyes, quien hoy nos bendice con su presencia y estos hermosos cantos que previo a este tiempo de momentos de oración ha venido preparando para este momento especial. Pastor Guillermo Quiroz, qué honor, qué privilegio el poder estar también a su lado en esta noche. Para mí es una gran bendición, pastor, lo bendigo y gracias por estar aquí también en este hermoso tiempo, momentos de oración.
1: Recibo esas bendiciones, mi amado pastor Jorge Rojas Castillo, también a nuestro amado Agner Reyes, que está con nosotros, y a ustedes, mis hermanos, qué bendición, como siempre lo digo, que ustedes estén con nosotros, que ustedes estén orando, clamándole al Señor. Para nosotros es de mucha bendición, así que esperamos que esta noche este Señor toque su corazón. Si en algún momento se ha sentido desalentado, si en algún momento has querido tirar la toalla, en esta noche el Señor quiere tocar nuevamente tu corazón y traemos una preciosa palabra para que pueda hacer rema ahí en tu corazón y en tu mente, pastor.
0: Qué lindo, pastor, de verdad que sí, el sentimiento que usted acaba de expresar yo lo comparto. De verdad, si hay alguien en esta noche pasando un momento difícil, un momento de angustia, hoy nos solidarizamos con usted a través de la poderosa herramienta que es la oración. Y bueno, recordarle a aquellos que nos escriben sus peticiones a través del 8777-5965 que les vamos a agradecer muchísimo si ahí nos pone su nombre. Ahí usted pone, soy Juan y mi petición es la siguiente, soy María y esta es mi petición. Pónganos su nombre ahí, para nosotros es muy importante. Amén. Ya que esta herramienta del WhatsApp no nos presenta su nombre como sí lo hace en el caso del Facebook, así que para nosotros es un honor. Y dicen por ahí que no hay cosa más linda que lo más lindo que uno escucha de todos los sonidos, de todas las fonéticas, es cuando dicen el nombre de uno.
1: Amén.
0: Guillermo, Abner, María, Jorge, Luis, qué bendición que el Señor nos bendijo con un nombre y nos dio un nombre especial a través de la sangre de su hijo, a través del perdón. Y hoy no solamente nos llamamos con nuestro nombre natural, sino que somos hijos de Dios y también pues herederos. Pastor, hemos estado conversando a lo largo de estos últimos dos sábados ahí en el libro de Efesios, en el capítulo 1. Hemos estado por ahí a partir del verso 15, compartiendo algunos principios hermosos y quiero leer el verso que teníamos la semana pasada, donde Pablo le dice a esta iglesia en Efeso y a los creyentes ahí, les dice: no ceso de dar gracias por vosotros, haciendo memoria de vosotros en mis oraciones. Y hoy nos toca compartir algo hermoso a través del verso 17, pastor.
1: Qué interesante, mi amado pastor. Y aquí el apóstol Pablo, ¿verdad? Dice, no ceso, en el 16, dice, bueno, qué lindo esto, no ceso de dar gracias por vosotros. En la misma forma lo estamos haciendo nosotros, mis hermanos, orando, clamando por ustedes. No ceso de dar gracias por vosotros, haciendo memoria de vosotros en nuestras oraciones. Cada petición, pastor, que llega acá, nosotros oramos y le creemos a Dios de que hay una resolución, de que hay una respuesta de nuestro Padre Celestial. Y eso fue lo que experimentó el apóstol Pablo cuando le hablaba a los Efesios. Oro y no ceso de orar, sabiendo que el Señor va a traer bendición. Pero hoy el 17 nos manda directamente a esa oración, ¿a quién se la hacemos, verdad?
0: Qué
1: ¿A quién
0: lindo.
1: le dirigimos esa oración, mi hermano? Que es sumamente importante, no a un Jesucristo de madera, sino a un Cristo vivo, a un Dios de poder.
0: Qué lindo. Y qué lindo que usted menciona esto, pastor, porque también dentro del pueblo creyente muchas veces el Cristo al cual nos dirigimos o nos referimos también es histórico a veces. O sea, como innegable es a nivel de la historia que Cristo estuvo presente, que fue crucificado. Entonces ya no se puede negar la parte histórica de Jesús en la tierra. Ya hay pruebas, hay historia comprobable. Entonces ya no se puede negar. El asunto es que muchas veces es solo el histórico. No es lo que la palabra nos describe en el verso 17. Y dice así. Bueno, dice, no ceso de dar gracias a Dios por vosotros, haciendo memoria de vosotros en mis oraciones, para que el Dios de nuestro

0: Dios Hijo. Y aquí Pablo divide esto, y esto es importante porque cuando usted y yo nos dirigimos en oración, debemos entender con claridad a quién nos dirigimos y cuál la posición de cada uno de ellos con respecto a nuestra vida, con respecto a nuestra relación y con respecto a nuestra oración. Y el apóstol Pablo lo dirige bien lindo, dice, para que el Dios de nuestro Señor Jesucristo, hace una pausa ahí, el Padre de Gloria. Qué lindo, pastor.
1: Bueno, entonces este pequeño versículo, mis hermanos y mis hermanas que están con nosotros, nos llevan a tres grandes realidades. ¿A quién dirigimos nuestra oración? Número uno, por medio del espíritu de sabiduría y de revelación en el conocimiento de él. Son tres aspectos o tres virtudes que tiene este versículo. Y el destinatario de nuestra oración es nuestro Padre Celestial. No hay duda, pastor.
0: No hay duda.
1: No hay duda. Uh-huh. Hermanos, tiene que ser a nuestro Dios, al único que puede hacer un cambio en su vida, al único que puede calmar tu ansiedad, tu afán, aquel que puede proveer en el momento que más necesitas, aquel que nos ayuda a salir adelante en nuestras decisiones, como es el espíritu de sabiduría, y por medio de la revelación en el conocimiento de él. Si le pedimos al Señor, decía pastora antes de entrar aquí al programa, que si estamos faltos de sabiduría, mis hermanos, pidámoselo al Señor. Él es abundante en darnos sabiduría para que podamos salir de esos momentos difíciles, pastor.
0: Ciertamente dice la palabra que si alguno tiene falta de sabiduría, y creo que todos levantaríamos la mano y diciendo, aquí estamos, Señor, nos falta sabiduría. Entonces el apóstol dice, pues pídele a Dios y Él se la va a dar en abundancia y sin reproche. Ahí dice, para que el Dios de nuestro Señor Jesucristo, el Padre de Gloria, nos dé qué. Y yo sé que hay prioridades en nuestra vida y nosotros establecemos el orden de esas prioridades cuando oramos. Y le decimos, no, Señor, yo siento que lo que más me urge es esto. Como aquel hombre que es llevado ciego delante de Jesús y Jesús le pregunta, ¿y usted qué quiere? ¿Qué quieres que haga por ti? Y el hombre evidentemente está ciego frente a Jesús. Pero Jesús le pregunta, ¿qué es lo que quiere? Y él dice, soy ciego, Señor, que reciba la vista. Y tal cual, así recibe ese milagro de recibir la vista. Bueno, ahora Pablo aquí tiene una oración puntual. Dice, que Dios nos dé espíritu de sabiduría y de revelación en el conocimiento de él. A veces uno pide sabiduría y a veces la sabiduría sobre la que uno está cabalgando en ese momento es la sabiduría humana. Y entonces a veces uno dice, Señor, dame sabiduría en este negocio, dame sabiduría en esta decisión, dame sabiduría en este emprendimiento, dame sabiduría, pero usted está cabalgando sobre la sabiduría humana. Ya usted hizo sus estudios de mercado y tomó sus decisiones y sintió que esa es la... O sea, ya hay una predisposición en la acción que vas a tomar. Pero Pablo aquí toma una ruta diferente, que es pedirle al Señor que nos dé espíritu de sabiduría y de revelación, no en cualquier conocimiento, en el conocimiento del pastor.
1: Sí, pastor, y persona que está con nosotros, tal vez alguna se pregunta, ¿en qué consiste la sabiduría? Mis hermanos, la sabiduría es la capacidad que Dios nos da. ¿Para qué, mis hermanos? Para aplicar la verdad, vuelvo a repetir, la verdad que viene de Dios a través de la revelación para nuestra vida diaria. Para que no nos equivoquemos, como decía el pastor, muchas veces tomamos decisiones a la carrera. Voy a hacer esto porque me precisa y sé que es lo correcto. Y nos olvidamos, mis hermanos, que es Dios quien recibimos esa sabiduría para no tropezar, para no caer en cómo es en ese

0: Esa vida rutinaria que muchas veces las aplicaciones que hacemos nosotros a las decisiones de nuestras actitudes nos llevan al fracaso. Entonces, mis hermanos, pidámosle sabiduría a Dios, como lo decía aquí mi amado pastor, pidámosle al Señor esa sabiduría que el Señor nos la va a dar. ¿Cómo? A través del Espíritu Santo. Él se encargará de derramar sobre nosotros esa sabiduría, ese entendimiento para que podamos hacer esas cosas que hacemos a diario, esas decisiones que muchas veces tomamos mal tomadas porque no pedimos al Señor que nos alumbre, que sea Él quien nos guíe a través del Espíritu Santo, pastor.
1: Qué lindo, pastor, y con eso usted me hace pensar en un detalle interesante. Muchas veces nuestra oración es ya cuando la situación empeoró, cuando ya se nos salió de control y pudo haber sido evitado si antes de eso hubiéramos pedido al Señor sabiduría, pero bueno, a veces estamos viviendo consecuencias de acciones, de decisiones que tomamos. Y luego ya le pedimos sabiduría al Señor, pero como quien dice, bueno, ya para qué, ya estoy en una situación de problema, pero bueno, el Señor es misericordioso y es perdonador y a veces uno tiene que decirle, bueno, Señor, quizás que lo que estamos viviendo y lo que estamos pasando es resultado de yo no haberte tomado en cuenta, de haber caminado sobre mi propia sabiduría y no sobre la sabiduría tuya, no sobre la revelación tuya. Y sino por el conocimiento propio, lo que yo me revelé con mi conocimiento y quizás estas sean las consecuencias, pero bueno, también hay momento de reconocer en todos estos procesos y poderle decir a nuestro Dios, bueno, Señor, ya lo entendí, ahora sí, dame tu espíritu de sabiduría y de revelación en el conocimiento tuyo. Y bueno, ya tenemos muchas peticiones y bendecimos a las personas que están conectadas por medio del Facebook en vivo. Y bendecimos la vida de Esther Castillo. Dice buenas noches, pastores. Que Dios los proteja siempre. Ruego oraciones por Elí Acuña Castillo, también por Virginia Trejos, por don Oscar Valerín, por la salud de todas estas personas. Y a lo cual decimos nosotros, amén. Marta Eugenia Rodríguez Arce nos dice, pastores, buenas noches, pido su apoyo en oración por mi vida, por mi sanidad, por medicina, también para mi esposo, mis hijas, Catherine Linsen, por salvación, por conversión y liberación,
0: Gracias, mamá.
1: también por restauración y restitución, por cobertura y protección. Miguel Solano dice bendiciones, hermanos, que Dios los bendiga, hermanos de Faro. Miguelito, qué bendición, gracias por estar con nosotros, también te bendecimos. Rosemary Ríos Araya, oración por Jonathan López Ríos, por su carácter, sanidad de su alma, y esta oración la hace ella en el nombre de Jesús. Teresita Campos Fernández nos dice por mis 7 hijos y con acción de gracias. Milena Guido dice, Dios los bendiga hermanos de Faro, pido ayuda en oración, soy de Siquirres. Desde Siquirres bendecimos a cada hermano que puede escuchar esta señal, ya sea a través de los medios ya conocidos como la radio o también a través del Facebook. Bendecimos a cada hermano Orlando Madrigal, dice, bendiciones. Pastor Guillermo, que Dios le bendiga muchísimo, gloria a
0: Gracias.
1: Dios. Isabel Gutiérrez Ortiz dice, familia García Gutiérrez, por salud, por finanzas, por cobertura y para que el Señor le dé trabajo a mis hijos. Bueno, vamos a orar por estas peticiones, tenemos bastantes y es una bendición para nosotros saber que tantos hermanos y hermanas están escuchando este programa y son parte, algunos que ya casi los conocemos por lo menos de nombre y que sabemos que están fielmente en este horario de sábado, fielmente orando y sabemos que el Señor está haciendo una obra poderosa, nos edifica a través de su palabra y nos permite ahora dirigirnos a Él en oración. Y este es todo un privilegio. Así que ahí donde usted está, nos unimos en fe y le decimos, Señor, nos dirigimos a ti En el nombre poderoso de tu Hijo Jesús, nos acercamos a ti, como dice la palabra, confiadamente ante el trono de la gracia. Y hoy, en esta noche, queremos presentar cada vida y cada hombre y cada mujer que hoy presentan una petición delante de ti. Señor, sabemos que son múltiples las necesidades que vivimos como hijos tuyos, y que nuestra dependencia de ti, Señor, hoy te lo confesamos, es absoluta. Dependemos completamente de ti. Nos falta sabiduría, nos falta conocimiento, nos falta tacto en nuestras relaciones personales, nos falta sabiduría a la hora de invertir, a la hora de administrar nuestro dinero, las bendiciones que llegan a nuestra mano. Señor, nos falta sabiduría a la hora de cuidar nuestro cuerpo y nuestra salud, a la hora de alimentarnos. Señor, estamos carentes de todas las habilidades y nos declaramos en esta noche completamente necesitados de ti. Señor, hablamos con nuestros labios y te decimos, Señor, necesitamos de ti. Hoy más que nunca, dependientes de ti, confiamos, Señor, en que tú nos des espíritu de sabiduría y de revelación en tu conocimiento, porque ciertamente nos conviene. Y esto lo hacemos en el nombre de Jesús. Pastor Guillermo.
0: Gloria a Dios. Seguimos aquí dándole lectura a muchas de las peticiones que nos entraron a través de la tarde por la línea telefónica directa. Dice Abigail, dice, por su embarazo, protección para que el bebé nazca sin complicaciones. También Alexandra Hernández nos pide protección en su embarazo para que el bebé siga creciendo sano y fuerte. Así lo estaremos orando, mis hermanos, con esa sabiduría, pidiéndole al Espíritu Santo que nos dé entendimiento, que nos dé sabiduría para poder llegar hasta el Señor con cada una de estas peticiones. Antonio Álvarez dice, por sanidad completa en su estómago. Enrique Rodríguez Villegas, por mis finanzas, casa propia, bendiciones de Dios, conversión de sus hijos, de toda su familia y cobertura de Dios en su vida. Eladio Everett dice, por recuperación total de la vista, prosperidad, cobertura familiar, casa propia, para que Dios provea un mejor lugar donde vivir, inteligencia, gracia ante los jefes y cobertura de Dios. Eugenio Everett dice, sanidad de diabetes. Ania Eva, sanidad para que pronto la operen la vista. Hansel Eva también, sanidad, cobertura y protección. Carmen Soto Torres, por sanidad en sus riñones, por hinchazón de sus pies, por la enfermedad que no ha podido salir de su vida, y pide cobertura de nuestro Señor. Oscar Gómez, sanidad de cáncer. Fidel Mendoza nos pide que oremos por un milagro en la vida de él. Es un adulto mayor, está muy delicado. Estaremos orando, Fidel, para que sea el Señor glorificándose en esa sanidad. Eric Mendoza dice, sanidad de glaucoma. Severo Mendoza, sanidad en la vista. Donald Mendoza Galagarza, por una ayuda en el IMAS. Artilé Mendoza, por sanidad. Ana Ruth dice, por sanidad de su pie, cobertura por un aumento en las ventas, ayuda de Limas y un mejor lugar donde vivir. Vamos a orar, mis hermanos, vamos a creerle a Dios que cada una de estas peticiones, Padre, lo estamos haciendo de una forma integral, Señor, por todas aquellas personas que nos piden, Dios, en este tiempo, que oremos, Señor, que le creamos a un Dios de poder, Señor, que tú vas a visitar, Señor, a nuestros amados, a nuestras amadas, a los jóvenes, Dios, ahí donde ellos están, Padre, en su hogar, en un hospital, en una clínica, Dios, ahí aún los que están privados de libertad, que aún a pesar de estar ahí también están sufriendo una enfermedad. Padre, oramos y creemos, Señor, que en esta noche, Señor, tú te vas a glorificar, Dios, que los vas a visitar también, Señor. Hay personas que están enfermas y están aún, Señor, en sus trabajos, como estas personas que están ahí, Señor, trabajando en seguridad. Padre, hoy, Señor, hoy te pedimos, Señor, que traiga sanidad sobre ellos, Dios, que ellos puedan, Señor, salir avante, Señor, estar ahí en su trabajo a pesar, Dios, de su enfermedad. Hoy oramos y creemos, Señor, que tú vas a hacer un milagro en su vida, que ellos se van a levantar y van a decir gracias, Señor, porque hemos visto tu gloria, Padre. Gracias, Señor, porque hoy podemos decir, Señor, que tú eres grande y poderoso, Dios, que tú has traído sanidad, Señor, sobre la vida de cada una de estas personas que nos pide, Dios, por diabetes, que nos piden por su vista, Dios, que nos piden por inflamación en su cuerpo, en sus pies, en sus rodillas. Dios, Padre, pon tu mano preciosa, Dios, sobre cada uno de tus hijos, de tus hijas, Dios, y trae sanidad, Dios. Oramos, Señor, por aquellas personas que piden conversión sobre su familia, Padre. Toca el corazón de cada una de estas personas, Dios, que puedan, Señor, que puedan llegar, Señor, a los caminos del Padre, Señor, que puedan llegar a los caminos de nuestro Señor y obtener, Señor, esa gracia que tú nos has dado, Dios, de tener salvación y vida eterna, Padre. Hoy oramos y creemos, Señor, que cada una de estas peticiones, Señor, que han hecho en nuestros hermanos Fidel Mendoza, Carmen Soto, Eugenia Herrera, Ladio Herrera, Dios, Enrique González, Padre, que cada una de estas personas hoy va a recibir un milagro en su vida, Dios. Tal vez por mucho tiempo han clamado, por mucho tiempo han doblado sus rodillas esperando, Dios, que tú traigas, Señor, sobre ellos esa bendición, pero dice el Señor, hoy yo los levantaré. Hoy pasaré por ese lugar y traeré sanidad, traeré bendición, traeré provisión para aquellas personas que nos piden, Dios, por un empleo nuevo, por una posibilidad, Señor, en su vida para tener ingresos suficientes y cubrir esas deudas, esos préstamos que se han aumentado, Dios. Oramos por las finanzas, Dios, de cada una de las personas para que seas tú, Señor, de tus riquezas en gloria, trayendo lo suficiente, Dios, así como dice tu palabra, Dios, que tú, Señor, traes sobre nosotros lo suficiente para que tengamos todo cuanto necesitamos. Así lo creemos en el nombre poderoso de nuestro Señor Jesucristo. Amén, pastor.
1: Qué lindo, pastor. De verdad que, como dice Pablo ahí en el verso 16, no cesa.
0: Amén.
1: Y gloria a Dios por este ministerio de Faro del Caribe, porque ha tenido clara esa ruta con respecto a la intercesión, con respecto a la oración, no ha cesado y hoy para nosotros es una bendición y para muchos creyentes saber que hay un lugar.
0: Creo que ni cesará.
1: Ni cesará. Sí, hasta que venga el Señor y ese día cesa. Así. Pero qué bendición este ministerio que ha puesto ese énfasis en la oración y la palabra.
0: Amén, amén.
1: Y hoy usted que también ora por este ministerio, también recuerde bendecir este ministerio, porque a veces va más allá de la oración, a veces también lleva una acción extra, y al bendecir este ministerio usted hace posible que llegue esta señal a muchos lugares distantes y en muchas circunstancias que a veces ni la mente le da para imaginar, pero está llegando justo este mensaje de Faro del Caribe y este tiempo de oración. Y bueno, continuamos mencionando algunos de los nombres de las personas que han presentado sus peticiones a través del Facebook en vivo. Gerardina Vega Chávez dice: bendiciones, buenas noches, pastores, aquí escuchándolos en San Antonio de Desamparados. Aquí nos queda casi que al frente la montaña, en la zona de Desamparados. Dice: orando por todos ustedes.
0: Gloria a Dios.
1: También dice: amén. Por mi familia, la familia Chávez Vega, los hijos, los nietos, también por cobertura, protección, salud y trabajo y sanidad de diabetes en la vida de Alan y en todos los niños que también se encuentran enfermos. Teresita Morales nos dice: muchas bendiciones, pastores, pido oración por mi primo Martín Valverde Paniagua, que está muy grave en el Hospital México, ya que tiene un derrame en la cabeza, para que el Señor lo sane si es su propósito. Y esto lo hace ella en el nombre de Jesús. Francesca Pérez nos dice: Dios los bendiga siempre. Milagro Hernández: hola, buenas noches, hermanos. Pido oración para que mis hijos se acerquen a Dios.
0: Aleluya.
1: Gloria a Dios. Qué hermosa petición esta. Carla Reyes dice, protección por mis hijos, John, José, Génesis, Santiago, por liberación y cobertura, que nadie les va a poder hacer daño. Arlín Martínez Rojas, buenas noches, pastores, pido oración por mi vida espiritual para que el Señor Jesucristo me ayude para poder dormir, ya que tengo varias noches de no poder conciliar el sueño, para que el Señor me quite un dolor que tengo en mi cuerpo, ya que me caí hace un mes y medio y me duele aún mucho y no puedo dormir. Bueno, vamos a estar orando por Aileen. Mayra Fuentes Ramírez nos dice, bendiciones pastores, bendiciones para usted doña Mayra, gracias por estar con nosotros en esta noche. André Rojas, saludos hermanos, pido oración por fortaleza y también por una amiga que se llama Ivania, también por fortaleza para ella. Telvis Rodríguez Chavarría dice, pido oración por mi hermana en Cristo para que Dios le dé sabiduría. Qué hermoso esto. Farid Muñoz nos pide que oremos por Ana Muñoz. Y Ana Durán dice, buenas noches, pastores, que por favor orar por una situación en la vida de Yuri Rivas. Por salud también le pido en el nombre, dice, para que Dios haga su sanidad. Así es. Y bueno, presentando estas peticiones, antes de ir a un hermoso canto que tenemos como intermedio, vamos a presentar cada una de estas personas y cada una de estas peticiones, y aquellos que están en este momento en una sala de hospital, que están,
0: sí, padre, mamá,
1: quizás esperando el resultado de unos exámenes, quizás que están en espera de alguna decisión complicada, de una decisión difícil de parte del personal médico, y que quizás les tiene esto en angustia. Oramos para que el Señor les fortalezca. Padre, nos presentamos delante de ti en oración y presentamos cada uno de los nombres de estas personas, Señor, para que tú lleves a ellos consuelo, sí, Padre, y paz, bendito, para que tú, Dios, traigas fortaleza en este momento, Señor, que están angustiados, que están deprimidos, quizás que están sintiéndose quizás desanimados, Señor, porque la situación y la circunstancia que están pasando es real y es un conflicto en su mente, es un conflicto en su corazón que les lleva a este momento, Señor,
0: sí, Padre,
1: en el cual pedimos que seas tú, Señor, trayendo espíritu de sabiduría, espíritu de revelación en tu conocimiento en ellos, Señor, para que tú les des esa esperanza, para que tú les des esa tranquilidad, esa calma, esa fe, esa confianza, Señor, que tú tienes el control absoluto de todo, Señor, que estamos en tus manos, Señor, y que no podríamos estar en mejores manos que en las tuyas, Señor. Así que, Dios, trae fortaleza, Señor, esas situaciones, esos imprevistos, esas circunstancias, Señor, que llegan sin dar aviso y que a veces desequilibran nuestra vida, que desequilibran nuestras finanzas. Señor, toma tú el control, ya que eres tú un Padre amoroso y tienes cuidado de nosotros. Dice tu palabra que si cuidas de las aves, ¿cómo no vas a cuidar de nosotros? Y esto lo hacemos en el nombre de Jesús. Bueno, pues vamos a un hermoso canto y al regresar vamos a continuar leyendo más de estas peticiones en este programa Momentos de Oración.
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0: Posiblemente, mi amado, mi amada, has esperado por mucho tiempo, como dice este canto, esa gloriosa santidad que solamente podemos decir que nosotros la encontramos en cada momento, pero especialmente en este tiempo cuando estamos orando por cada una de sus peticiones, cuando dice que llena este lugar, llena nuestro corazón y llena también todo nuestro ser. Así que hoy es un tiempo, mis hermanos, para que este canto llegue a tu corazón y puedas sentir esa gloriosa santidad que Dios nos permite para que esa petición que tú estás haciendo o que vas a hacer en algún momento, el Señor escuche tu clamor y pueda llegar esa respuesta a tu vida. Vamos a escuchar unos audios, el cual le está dando contestación aquí, mi amado pastor Jorge.
1: ¿Cómo están, pastores de Faro del Caribe? Dios me lo bendiga. Minor Román de Guadalupe, Alajuela. Mi petición es para mí, Minor Román Arias, para trabajito, que Dios me lo dé para poder ir a la iglesia y que sea bien remunerado en el nombre de Jesús. Y para Luz Marina Arias y algo, que es mi mamá, que Dios me la cuide, me la guarde y que me dé bastante salud para que pueda disfrutar bastantes años. Esa es mi petición, le pido a Dios para que yo me la cuide a mi madre. Bueno, pastores, buenas noches, Dios me los bendiga, gracias, hasta luego, bendiciones, un abrazo.
2: Buenas
0: Bendiciones,
2: noches, Faro
0: hermano
2: del
0: Minor.
2: Caribe. Dios me los bendiga. Me llamo Mario, soy de Siquirres, soy una fiel de Faro del Caribe. Quiero pedir petición por un ultrasonido que tengo que hacer en el tiroides. Quiero poner en oración por un examen de mamografía que me hice un día estos para que primero salga bien. Y porque tengo anemia. Y tengo una hija especial. Ella me parece mucho insomnio. Entonces quiero que me la ponga en oración para que ella pueda dormir más tranquila, pues parece mucho insomnio. Yo en la 1, a las 2 y ya está como que la noche empezada para ella. Creo que la pongan en oración. Buenas noches, que Dios me los bendiga.
3: Amén. Bendiciones.
4: Buenas
3: Buenas
4: noches,
3: noches.
4: hermano, Padre del Caribe. Soy Alba María Reyes. Quiero pedir oración que el Señor hoy en esta día comenzamos a hacer un pozo a la orilla de mi casa. Quiero que el Señor poner oración para que el Señor se glorifique en esa agüita que tanto la necesito en mi casa. Y le pido oración por mi familia, Medina Reyes, Medina Duarte. Que Dios me los bendiga en abundante.
3: Amén. Bendiciones.
5: Les pido, hermano, que me pongan en oración para que Diosito se glorifique y me provea una casa propia y los quite todo pánico y aquí donde estamos.
3: Gloria a Dios. Bueno, presentamos las vidas de don Minor Román, también su madrecita, Luz Marina. Bendecimos la vida de Marjorie y la salud, y por su hija también, nuestra hermana Alba María Reyes y las familias Medina, y también por esta hermana que nos pide por una casa propia. Padre, en el nombre de Jesús, presentamos estas peticiones. Gracias por poder escuchar la voz de nuestros hermanos presentando sus peticiones delante de ti. Y esto lo hacemos en el nombre de Jesús. Pastor Guillermo.
0: Bueno, tenemos aquí más peticiones a través del WhatsApp 8777-5965. Puedes poner aún tu petición en este tiempo. Yo sé que el Señor desea bendecirnos. Dice por acá, Vicky Vargas, nuestra amada Vicky Vargas, nos pone una gran cantidad de peticiones. Vicky, sabemos que tú tienes la fe necesaria para que el Señor traiga bendición sobre cada una de estas peticiones, por esa dentadura. No, Dice, un milagro creativo en tu vida lo vas a obtener por esa relación con tu esposo, por esa relación con tu hija. Padre, vamos a orar y vamos a creer en el Señor, de que el Señor se va a glorificar ahí con cada una de estas peticiones. Créalo, mi amada Vicky, créalo. El Señor desea bendecirte. Marco Tulio pide que me ayuden en oración para que se le resuelva la reparación de su vehículo. Pido por poder pagar deudas. Claro que sí, estaremos orando por ti, Marco Tulio, para que esas peticiones sean contestadas por nuestro Padre Celestial. Buenas noches, hermanos. Por favor, dice orar por Gerardo Sáenz, por sanidad de su cuerpo. Gracias y bendiciones. También estaremos orando por ti, Gerardo, para que sea el Señor quien se glorifique en esta linda noche. Bendito Dios. Buenas, dice Benigna. Pide por diabetes, por sanidad de diabetes y por drogas de Dennis y Keiner, Kendall, dice, y liberación de Kenner. Vamos a orar para que sea el Señor trayendo esa libertad, quitando toda atadura en el nombre de Jesús. Así lo creemos, Señor, que tú los vas a hacer libres de toda atadura, de toda cadena generacional, inclusive ahí, que han traído por mucho tiempo. Hoy el Señor te va a hacer libre, mi amado, mi amada. Nada más créale al Señor, que Él desea bendecirte. Dice aquí Marlene, para una petición de oración, dice, por sanidad de Marlene Rosales. Estoy con mucho dolor en una rodilla y Dios puede hacer el milagro. Amén. Claro que sí, mi amada, créale al Señor. Pon tu mano ahí con fe. Pon tu mano ahí sobre la rodilla. Sí, yo sé que muy pronto vas a dar testimonio de que el Señor te ha hecho sana. En el nombre de Jesús, dice, para una petición de oración por sanidad para Leticia Fallas Quirós. Tiene un quebranto de salud y cree en un milagro de sanidad. Qué lindo, mis hermanos, cuando nosotros tenemos esa fe, esa convicción, esa certeza de que el Señor nos va a sanar, que el Señor va a traer esa sanidad a tu vida. Bendiciones, soy Deiner de Pavas, orar por mi negocio. Vamos a orar por todas aquellas personas que tienen un negocio pequeño o grande. El Señor quiere bendecirle, el Señor quiere proveer más, más y más ahí en su negocio. Nada más tenemos que creerle a Dios, dice Ana. Dios les bendiga, ayúdenme a orar, dice, por mi nieta Ana Cristina, para que llegue a los pies de Cristo. Qué lindo. Vamos a orar, no solamente por Ana Cristina, vamos a orar por todas aquellas personas que aún no conocen de Dios. Dice su palabra que toda rodilla se doblará ante Él, mis hermanos. Qué lindo saber que llegará un momento preciso, donde cada una de estas personas va a decirle, Señor, yo estoy creyendo por su lengua, confesando que el Señor es nuestro Señor, que el Señor es nuestra salvación, que el Señor es vida eterna en nosotros. Así lo creemos y sé, mis hermanos. Y mucha gente dice, Pastor Jorge, y personas que nos escuchan, dice la palabra que Dios vendrá. Claro que sí, mis hermanos, Dios va a venir. Jesús va a venir por una segunda vez. Pero dicen esa misma persona, ¿por qué tarda tanto en venir? ¿Sabe qué, mis hermanos? Dice que esa tardanza que nosotros creemos es con un motivo muy grande. En su gran amor, Dios está esperando que cada persona pueda llegar a creer en Él. Que pueda llegar a sus pies y decirle, Señor, tú eres mi Salvador, bendito Dios. Así que esta es una noche precisa para que le digas al Señor, Señor, tú eres mi Salvador. Buenas noches, hermano, por favor, dice, ayúdeme en oración para que mi papá José Valle tiene una hernia estomacal y presión alta. Vamos a orar por su papá José, para que el Señor traiga esa sanidad. Dice Lu aquí, salud, buenas noches, pastores, soy Luz, pido oración, dice, por el viaje de Luz Marina y la conversión de Rolet. Claro que sí, vamos a orar, vamos a creerle a Dios, mis hermanos. Yo sigo creyendo, tengo una convicción, mis hermanos, que cada una de estas peticiones, en una forma integral, yo lo digo así, el Señor ve cada nombre de aquí, cada nombre que saca ese momentito para escribir. Tal vez ya lo has hecho ahí con tu voz, y le has dicho: Señor, yo estoy creyendo, Dios, que veré, Señor, mi sanidad, que veré mi provisión, que veré mi relación con mi matrimonio, con mis hijos, que veré ese trabajo nuevo, bendito Dios, que veré, Señor, ese problema en mi trabajo, Dios, lo veré resuelto, tú tomarás el control. Vamos a orar, vamos a creerle a Dios que cada una de estas peticiones tiene una respuesta de nuestro Padre Celestial. Gracias, Dios, porque estamos creyendo, Dios, y tenemos esa fe, Padre, de que cuando levantamos nuestra voz, Padre, para clamar a ti, para decirte: Padre, te necesito, tú vas a traer esa respuesta sobre nuestras vidas, en el nombre de Jesús, Pastor Jorge.
3: Qué lindo, y siguen llegando peticiones de oración. Nuestra hermana Lizeth Madrid dice: buenas noches, pastores. Una petición de oración por puertas abiertas para que mi esposo Giovanni tenga un trabajo fijo. Y también dice: por la familia Camacho Madrid, por sabiduría, por dirección, por salud y finanzas. Gloria Bustos Vázquez dice: así es, grande es el Señor, dice Dios Todopoderoso. Marta Elena Cano también dice: gracias al Señor por cada una de las peticiones, de las bendiciones, y también presento mi oración por algunos problemas que se están teniendo. Bendecimos la vida de Osquiter Valerín. También María Sosa dice: pido oración por sanidad en mi rodilla, ya que me duele mucho a la hora de caminar. Y gracias por sus oraciones a todos mis hermanos en Cristo. Gloria Castillo Rivera dice: muchas bendiciones, pastores. Bendecimos la vida de Lidia Chavarría. Esenia Villegas dice: por los niños, para que sean liberados de bullying, que el Señor los proteja y ponga su cobertura en ellos también, que traiga salvación en mis hijos y en mis nietos. Bendecimos la vida de Roy Eddy Carranza Montoya. Shirley Aguilar dice: pastores, oren por mí para seguir en la iglesia. Antonieta Rodríguez dice: buenas noches, doy gracias a Dios por tantos milagros realizados en mi vida y también en la vida de personas cercanas. Doy gracias. Rocío del Río Bolaños dice: orar por la familia Alvarado del Río. Bendecimos la vida de Jay Marín. Bendecimos la vida de Jacqueline Anillo, dice: pido oración por empleo. También Lili Montero, Jay Marín, Isabel Mora Fernández, orar por Hillary, ya que está pasando momentos de mucha ansiedad. Mayra Fuentes Ramírez dice: pido oración por mi persona para que Dios me sane de varices en una pierna y me están molestando muchísimo. Bendecimos también la vida de Lidia Chavarría. De Shirley Aguilar dice: necesito que oren por Kiani Porras, también por un alquiler, también por una situación de colon irritable y para que busque del Señor. Manuela Mesén, buenas noches, oro por sabiduría. Farid Muñoz, también le bendecimos. Bendecimos la vida de Marixa Cerdas. Bendecimos la vida de Ana Durán. Y también Marianela Campos dice: buenas noches, hermanos de Faro. Quiero darle gracias al Señor por una petición contestada. Que Dios les bendiga siempre. Y con esta acción de gracias, Padre, presentamos estas peticiones delante de ti, Señor. Cada una de las vidas, cada uno de los hombres, Señor, y mujeres, Señor, bendecimos a cada hombre que quizás se encuentra en este momento laborando, Señor, en un trabajo nocturno, Señor, para que tú les des la fuerza. Cada mujer, Señor, que está trabajando en este momento, Señor, para alcanzar cada una de las metas, para llevar a sus hijos al estudio, para pagar las deudas, Señor, dales fuerzas a cada hombre y mujer, Señor, que en esta noche tienen la bendición también de estar trabajando en este momento. Dios bendice a cada niño y a cada niña, Señor, y toma el control por estas situaciones de violencia, Señor, y estas situaciones de amenaza que se están dando en las instituciones educativas, Señor, para que si es una acción, Señor, como una moda, como una broma en ellos, Señor, para que tú hagas, Señor, que estos jóvenes, Señor, entren en cordura, Señor, en el nombre de Jesús. Pastor Guillermo.
0: Bueno, ya casi llegamos al final de este tiempo de oración, pero tenemos aquí muchas peticiones, mi amado Pastor Jorge. Vamos a darle lectura, cuando menos a los nombres de muchas personas, y estaremos llevándonos estas peticiones para seguir orando y clamando al Señor, y sabiendo que el Señor va a traer una respuesta sobre tu vida. Silenia Chávez, Marisa Rojas, Carmen Marín Montero, Rosa, Elena Guido, Felipe Rojas, Sara, Eloy Bejarano, Gerald Nati, Alexander Murillo, Eliazar Caravaca, Cinia Arias, Laura Solo, Ligia María Montoya, Patricia Gaitán, Silvia Barahona, Rigoberto Collado, Chile Aguilar, Yara, Priscila Rivas, David Castro, Patti de Alajuela, Eugenia Johnson, Mónica, Norma López y muchos más, mis hermanos, que en esta noche han clamado al Señor y le han dicho: Padre, yo sé que tú tienes una respuesta para mi vida. ¿Sabes cuánto he clamado? ¿Sabes? Muchas veces hay que decirle al Señor así: Padre, ¿sabes cuántas veces he clamado, Dios? Tú lo sabes, Dios, y estoy esperando un milagro en mi vida. Ese matrimonio que está pasando un momento difícil, esa pareja donde hay celos, donde hay contienda, donde hay pleito, dice el Señor: hoy yo tomaré un lugar especial en sus vidas. Aleluya, qué lindo eso. Voy a tomar un lugar especial en tu vida. Quitaré, dice, todo resentimiento, todo odio, todo celo que ha venido a la vida de este matrimonio, de esta pareja, esa relación con sus hijos, dice el Señor. Yo voy a tomar control, yo voy a traer lazos de amor, voy a unir, voy a hacerlos compresivos, voy a hacerlos compasivos, que tengan esa unidad en la familia. Bendito Dios, qué lindo. El Señor puede hacerlo. Si tú te lo pides de corazón y con fe, hoy el Señor puede traer una bendición sobre tu vida. Tal vez mucha gente dice: ese matrimonio, esa pareja ya no tiene solución. Pero el Señor tiene una palabra para ti, mi amado, mi amada, ahí donde tú estás. Dice el Señor: yo traeré bendición sobre tu vida, sobre tu matrimonio, sobre tus hijos, en el nombre de Jesús. Amén. Mis hermanos, estuvo con ustedes su pastor y amigo Guillermo Quiroz Pérez. ¿Sí?
3: Pastor Guillermo, gracias, qué honor compartir a su lado, gracias, en esta noche. Gracias a nuestro hermano Abner Reyes ahí en los controles. Que tengan una hermosa noche y les invitamos a que continúen conectados a esta su emisora Faro del Caribe. Bendiciones.

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0: Es la música de Tony Vega al ritmo de la salsa. Se llama Tú eres mi respirar. Ya 10:04 minutos, somos Faro del Caribe, iluminando el sendero de la vida, iniciando esta nueva hora de programación, la 97.1 FM, 1080 amplitud modulada. Gracias por acompañarnos en la noche del sábado, fin de semana. Bendiciones, soy Pablo Garita Pérez. A partir de este momento en cabina, si Dios lo permite, hasta las 6 de la mañana del domingo. El saludo, el abrazo a todos los que están a esta hora con nosotros desde su casa. Bendiciones a quienes están en carretera, los que están iniciando labores también en sus trabajos, los que van de regreso a casa también, por supuesto, en cualquier parte del mundo. Les saludamos desde San Francisco de Dos Ríos. Aquí estamos, San José, Costa Rica. La invitación para que usted pueda seguir con nuestra programación. En pocos minutos vamos a tener el programa Visión para Vivir. Mucho más de toda la programación. Y por ahora, él es Juan Luis Guerra. Se llama El Quitapena.
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1: Por lo tanto, la idea central de este mensaje, si algo se va a llevar a usted, es que sí, el cristianismo puede ser nuevamente el paladín de la pureza siempre y cuando el cristiano mantenga su cuerpo lejos de la inmoralidad. El cristianismo volverá a ser el defensor de la pureza siempre y cuando usted y yo como cristianos escojamos este día vivir en pureza moral y espiritual.
0: 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Pero empecemos con esta oración.
1: Padre, estamos delante de su presencia, agradeciéndole infinitamente por el amor tan grande que usted nos ha dado cada día. Gracias, Señor, por la vida de estas personas que se encuentran aquí en este lugar. Gracias, Padre, porque sabemos que es usted el que les ha dado cita en este momento para que ellos puedan aprender de su santa y bendita palabra. Señor, no permita absolutamente que nada en nuestra vida interponga, Señor, para que podamos escuchar su palabra y nos hable directamente al corazón. Aquí estamos, Padre, háblenos, enséñanos, Señor, de tal manera a contar nuestros días, como dice el salmista, que podamos traer sabiduría a nuestra mente, a nuestro corazón. En todo esto, Señor, pedimos que su nombre sea glorificado y que su palabra sea predicada y nuestras vidas sean transformadas. En el precioso nombre de Cristo Jesús, todo decimos amén, aleluya, gloria a Dios. Si trajo sus Biblias, por favor, ábrala en el Evangelio de Mateo, pero también vamos a utilizar la primera carta de Pablo a los Tesalonicenses. Esos van a ser dos pasajes claves que vamos a estar viendo para este aspecto. Y mientras ustedes buscan la palabra del Señor, permítanme comunicarles lo siguiente. Vivimos tiempos difíciles. No tengo yo que hablar mucho para que ustedes puedan verlo a su alrededor. Es un tiempo en que el cristianismo ha dejado de ser lo que hace algunos años se consideraba. Hace tiempo el cristianismo se consideraba como el paladín de la pureza. Busqué en el diccionario la palabra paladín y significa realmente el protector, el defensor, el abogado de lo que era la pureza. Pero cuando miramos el mundo que nos rodea, difícilmente podemos pensar que el cristianismo sigue siendo eso. Miren, en un libro que estuve leyendo al preparar este mensaje, me di cuenta de esto. Dice, el cristianismo se considera el defensor de la pureza. Y si nos ponemos a pensar realmente, ¿podemos decir que todavía? ¿Podemos pensarlo? Cuando miré la página del libro en que estaba leyendo y el año en que fue escrito, ¿saben qué? Fue el año 1959. 56 años han pasado y puedo decirles que en cierta manera sí, el cristianismo es el paladín y el defensor de la pureza moral, de la pureza espiritual, pero muchas cosas han pasado en estos 56 años. Hemos visto tantas y tantas situaciones que realmente nos vemos enfrascados en cosas que no podemos comprender. Estos no son los tiempos de nuestros tatarabuelos, mucho menos de nuestros abuelos. Y seguramente menos el de nuestros padres. Vemos situaciones que no comprendemos, que no entendemos. Vemos situaciones que llegamos a pensar, ¿cómo han cambiado las cosas, cierto? Es una sociedad en la que vivimos obsesionada por todo lo que tiene que ser sensual. Es obsesionada con el sexo. Lemas como, por ejemplo, el placer es lo primero. Haz lo que quieras mientras no le hagas mal a nadie. Solo los tontos siguen las reglas. La pureza, esa se acabó con los puritanos. Lemas como esto nos ayudan a entender de que no estamos viviendo los tiempos en los cuales ustedes y yo, la mayoría de los que estamos aquí, que pasamos ahí los 30, bueno, 40, ya no estamos en esos tiempos. Hoy vemos los programas de televisión, los famosos talk shows, y vemos de alguna otra manera cómo de manera torcida e innatural la gente busca maneras de satisfacer su sensualidad. Las series de televisión, las telenovelas que tanto le gustan a ustedes, son situaciones que nos presentan aspectos que a veces no entendemos. Díganme qué telenovela es nueva que no tenga el que fulano le puso el cuerno a mangano, de que la sirvienta se convirtió en la dueña, de que mataron a fulano, o sea, puros crímenes pasionales, puros sexo fuera del matrimonio, etcétera, etcétera. Aquí no hay nada nuevo. Y poco a poco la cultura que nos rodea nos va insensibilizando ante esas cosas, que ahora cuando nos enteramos que nuestra vecina, que nuestro amigo, que nuestro primo anda en esas cosas, ya todo es natural, lamentablemente. Cada vez más cristianos están adoptando la filosofía de que buscar el placer a toda costa es lo que debemos hacer. Tomamos como ejemplo el matrimonio. El matrimonio ha llegado a una situación tal de que la diferencia entre la tasa de divorcios de los matrimonios fuera de la iglesia es casi igual que los matrimonios dentro de la iglesia. Y cosa bien curiosa, acabamos de ver una ley que acaba de aprobar matrimonios para personas del mismo sexo. Tantos años que lucharon y exploraron, finalmente lo han conseguido, y los matrimonios cristianos no hayan cómo separarse. ¿No se les parece irónico? O sea, realmente nosotros que nos sentimos los defensores de la verdad, realmente a veces no sé qué verdad estamos leyendo por nuestros comportamientos. Considere los líderes cristianos. Cada vez más lo vemos involucrados en escándalos, como vemos a los artistas o a los actores, a las estrellas de cine. ¿Y qué tal de las prioridades de la iglesia? Hoy en día la prioridad de vivir vidas santas, vidas piadosas, ha pasado a la parte más abajo en lugar de ser la principal. Por eso cuando hablamos de pureza y hablamos de esas cosas en la iglesia, más bien pareciera que estamos hablando de una historia imaginaria como la de los tres mosqueteros o qué sé yo. Ahora, en teoría, el cristianismo sí es el defensor de la pureza, en teoría. Lamentablemente, a como hemos llegado en este siglo XXI, vemos que nos hemos apartado del llamado a la pureza. Aquí es el llamado que hago a cada uno de ustedes como creyentes, a volver a lo básico, a volver a lo fundamental, a volver a lo que la Biblia sigue sosteniendo como verdad, a saber que la Biblia es clara al decirnos de que la pureza, la santidad es lo que realmente Dios anhela en nosotros. Él dice: yo soy santo y espero que tú también seas santo. Ahora vemos vidas destrozadas, vidas de aberración moral. Vemos en nuestras iglesias constantemente de que ya la gente no procura la pureza. Ha habido lugares donde he ido a predicar en los últimos días donde con dolor y lágrimas en sus ojos las personas dicen que el pastor tuvo que ver con alguien. Ahí está la esposa y a un lado está la amante sentadita juntas adorando a Dios. Y aunque usted diga, espérese, no digamos que aquí va a ocurrir, Dios nos permita que eso ocurra, pero me refiero a que eso es casi de todos los días, donde quiera que nosotros volteamos a ver, las circunstancias están sucediendo. Aquí es donde necesitamos nosotros entender el llamado que Dios nos hace a vivir vidas santas, porque esa es voluntad del Señor. Y aquí es donde difiero con algunos de los hermanos que son fuertemente calvinistas, porque ellos dicen que solamente Dios puede hacer puro al ser humano. Entonces, ¿cómo toman las palabras de Romanos 6, que van dirigidas a ustedes y a mí como creyentes, en lugar de a Dios? Fíjense lo que dice Romanos 6: no permitan que el pecado controle la manera en que viven, no caigan ante los deseos pecaminosos, no dejen que ninguna parte de su cuerpo se convierta en un instrumento del mal para servir al pecado. ¿Se dan cuenta? En cambio, entréguense completamente a Dios, porque antes ustedes estaban muertos, pero ahora tienen vida nueva. Así que usen todo su cuerpo como un instrumento para hacer lo que es correcto para la gloria del Señor. Miren, el pecado de robo involucra lo siguiente: un asaltante tiene una pistola o un cuchillo y trata de robar a una persona. El instrumento de ese pecado es el cuchillo o la pistola. Todos los pecados de alguna otra manera tienen un instrumento de pecado. El pecado de inmoralidad sexual, el instrumento mismo es nuestro propio cuerpo. Ese es el instrumento de pecado. Por eso el pecado de inmoralidad sexual es uno de los más serios en la Escritura, de los cuales se habla muchísimo, y debemos tener cuidado de todo lo que tiene que ver inmoralidad. Y esto no se limita únicamente a la fornicación, que algunos definen que es tener sexo fuera del matrimonio o antes de casarse, o al adulterio, como es que un esposo o una esposa tengan sexo con alguien que no sea su pareja, su cónyuge, pero no, va mucho más allá. Cualquier tipo de aberración sexual es a lo que se está refiriendo aquí el apóstol Pablo. Estos son mandatos para el creyente. Por lo tanto, la idea central de este mensaje, si algo se va a llevar a usted, es que sí, el cristianismo puede ser nuevamente el paladín de la pureza siempre y cuando el cristiano mantenga su cuerpo lejos de la inmoralidad. El cristianismo volverá a ser el defensor de la pureza siempre y cuando usted y yo como cristianos escojamos este día vivir en pureza moral y espiritual. Eso es lo único que podemos tener como cierto. Esa es la idea central de este mensaje. Por lo tanto, sigamos viendo lo que dice aquí la palabra del Señor. La sociedad en la que vivimos realmente está obsesionada con el sexo, transpira por todos lados de nuestra nación. La erosión moral en la que vivimos ha sido grandemente gratificada hoy en día. Estamos viviendo una erosión. ¿Y qué significa vivir una erosión moral? Esto es un hecho que no podemos nosotros apartar, estamos viviendo en ella. En caso de que no esté de acuerdo conmigo, simplemente vaya conmigo al año 1939. Ese día se estrenó la película clásica conocida como Lo que el viento se llevó. Fue la primera vez en que en la pantalla grande se mencionó una frase, de hecho en inglés una palabra, aunque en español fueron dos palabras, que en aquel tiempo hicieron que los ojos de la mayoría de los espectadores se levantaran como, así como le hicieron algunos de ustedes cuando mencioné eso. Porque era la primera vez que en una pantalla grande se ponía algo que no era permitido. Y la traducción al español era, maldita sea. Qué de sorprendente es, maldita sea hoy en nuestros días. Claro que en inglés se ve más feo. Sin embargo, dependiendo de usted sea el país de origen, de alguna otra manera entenderá lo que eso significa cuando usted lo traduce en el lugar donde está comunicándose. Pero hoy en día escuchamos tantas sandeces, tantas palabras, tantas cosas tan groseras, a veces nos las pasamos por encima. Con el pretexto de que no sabemos mucho inglés, pues dirán todo lo que ellos quieran y nosotros contentos mirando la acción. Estamos insensibilizándonos a lo que esto ocurre. Vea cómo ha transcurrido el tiempo y vea hasta dónde hemos llegado. Que no solamente groserías se dicen en las películas, sino se ponen escenas que ni siquiera tienen que ver con la película, que bien podían haberlas arrancado y no pasaba nada. Pero tienen que poner eso porque realmente la agenda de Satanás es que nosotros nos volvamos insensibles a las situaciones reales. Tengamos cuidado, escojamos muy bien qué vamos a ver y qué van a ver nuestros hijos. No se confíen que las películas de dibujos animados todas son sanas. Véalas a usted primero y usted tome la determinación si es correcto que ellos lo puedan ver. Películas de dibujos animados que están enseñando la agenda homosexual abiertamente. Abiertamente, una esponja cuadrada con pantalón, Dios mío, tantas cosas que se ven. Y ustedes ahí con tal de que le dejen paso, chamaco, le prende el televisión y usted no se da cuenta de lo que está viendo. En fin, ¿cómo han cambiado las cosas, cierto? Hace algunos años, tener acceso a cosas que eran estimulantes o pornografía era prohibido, era difícil. A menos que uno tuviera un amigo que tuviera dinero y que su papá le comprara una revista y él se la robara a su papá. Era la manera en que los muchachitos podían tener acceso a ese tipo de revistas pornográficas. O arriesgarse a irse a una tienda y que ante la mirada de todo mundo, uno pasaba por donde estaba el puesto de revistas. Hoy en día eso ya es del pasado. Hoy en día está al alcance de cualquier persona, joven o niño, en su teléfono inteligente. Los teléfonos son más inteligentes que uno, obviamente, porque realmente pueden mostrar cualquier tipo de aspecto sin ningún tapujo, nada. Así es. Y ahí vamos y les encasquetamos a los muchachos un teléfono celular, pero no somos cuidadosos de ponerle las restricciones adecuadas porque no tienen que hacer mucho más que eso. Estamos viviendo tiempos distintos, tiempos como estos. Pero para sorpresa de todos, cuando nosotros vemos a la iglesia del primer siglo, nos damos cuenta que los tiempos del primer siglo, aunque eran distintos, no tenían ellos talk shows, no tenían ellos el MTV, no tenían ellos otro tipo de canales que mostraran explícitamente cosas de atribución sexual. Una cosa sí había. La inmoralidad estaba por todos lados, se infiltraba en cualquier círculo. No importaba si el imperio era griego o romano, había llegado a todos lugares. La iglesia del primer siglo estaba rodeada de ese tipo de inmoralidad entre los pueblos paganos que la rodeaban. Es más, yo creo que en ningún aspecto, más que cuando llegamos aquí a la carta a los tesalonicenses, la primera carta, vemos una cultura muy parecida a la nuestra, que estaba impregnada. Así es que esto que estamos viendo alrededor, esto que está sorprendiéndonos a muchos de nosotros, no es nada nuevo, es cíclico, se vuelve a repetir. Vea usted lo que estoy diciéndole. En aquel tiempo era cierto que un judío, decente, un judío, prefería morir antes de cometer algún tipo de asesinato. Por ejemplo, él no practicaba ese tipo de aspectos, no practicaba idolatría o adulterio. Sin embargo, el divorcio era otra cosa. El divorcio era fácilmente practicado, aunque los rabinos ponían restricciones muy claras que únicamente se debía, a menos que hubiera un acto de adulterio, la gente común, la gente que vivía en ese tiempo, judíos, ellos por cualquier cosa tergiversaban la ley y divorciaban a su esposa por cualquier motivo. La ley mosaica de alguna otra manera decía que todo lo que fuera impuro o vergonzoso, y ahí determinaba de qué persona consideraba puro o vergonzoso algo. Por ejemplo, algunas personas consideraban vergonzoso que la mujer le quemara la cena, por eso la divorciaba. Cuidado, hermanas. ¿Sí? Si le ponía demasiado sal a la comida, divorcio seguro. Si hablaba mal de los suegros, divorcio seguro, sobre todo en frente del marido. Cosas como esas. Si salía a la calle con la cabeza descubierta, divorcio seguro. Dese cuenta, si era irrespetuosa y contradecía al marido, divorcio seguro. Qué interesante haber vivido en el tiempo del primer siglo, hermana, ¿cierto? Ah. Pero en estos casos, según la gente, el divorcio era aceptable. Escucha un poquito lo que el comentarista William Barclay dice al respecto. Óigalo bien. En Roma, durante los primeros 520 años de la República, no había habido ningún solo divorcio. Pero bajo el imperio, como se ha dicho, el divorcio era un asunto de capricho. Uno de los escritores e historiadores del tiempo, Séneca, dijo: las mujeres se casaban para poder divorciarse y se divorciaban para poder casarse. Así de sencillo. En Roma se identificaban los años no por los nombres de los cónsules, pero se decía que las señoras de moda identificaban su edad por la cantidad de maridos que tenían. Había un escritor juvenil que cita el ejemplo de una mujer que tuvo 8 maridos en 5 años. De veras, la moralidad en ese tiempo había llegado a los límites. Estaba muerta en el primer siglo. En Grecia, la inmoralidad siempre había ido y se había dado rienda suelta a todo lo demás. Mucho tiempo atrás había manifestado estos brotes por todos lados. Demóstenes, uno de los filósofos de la época, decía: mantenemos a las prostitutas para el placer, las concubinas para las necesidades cotidianas del cuerpo y las esposas para tener hijos y para que guarden fielmente nuestros hogares. Siempre y cuando uno mantuviera a su esposa y su familia, era permitido todo lo demás. Otro escritor dice: había un cáncer que había impregnado a los imperios, tanto griego como romano, y era el pecado de homosexualidad. Grandes hombres como Sócrates lo practicaban. Platón definió una de sus más grandes obras, Simposium, considerada como una de las grandes piezas literarias acerca del amor, pero un amor no natural, un amor platónico, un amor que no era natural entre hombre y mujer, sino entre dos varones. De esa naturaleza, 14, por ejemplo, de los emperadores romanos practicaban la homosexualidad. Entonces, ¿qué nos sorprende hoy en día? Yo creo que si el apóstol Pablo viniera a nuestro tiempo, posiblemente la boca se le cayera al suelo cuando viera pantallas como estas o el iPhone, pero no le sorprendería ver la inmoralidad que nosotros estamos viviendo en el tiempo que estamos. Para él sería más de lo mismo. Vaya conmigo aquí a la carta de Pablo, a la primera carta de Tesalonicenses, para que se dé cuenta y veamos un poquito por qué escribe a esta generación, a este grupo, que se abstenga de la inmoralidad, que se cuide de que el veneno de la impureza infiltrara sus tentáculos en la iglesia. Esa era la preocupación de Pablo al escribir la primera carta a Tesalonicenses en este pasaje. Fíjese muy bien cómo empieza diciéndoles. Finalmente, amados hermanos, les rogamos en el nombre del Señor. Primera Tesalonicenses capítulo 4, versículo 1. Les rogamos en nombre del Señor, tal como les enseñamos, ustedes ya deben vivir de una manera que agrade al Señor. Ustedes ya viven de esta manera y los animamos a que sigan haciéndolo aún más, hablando de ellos como creyentes. Pues recuerdan lo que les enseñamos por la autoridad del Señor Jesús. La voluntad de Dios es que sean santos. Entonces, por lo que más quieran, aléjense de todo pecado sexual. ¿Se da cuenta las palabras del apóstol Pablo? Aquí apelaban a algo más que vivir una vida decente. Hablaban acerca de abstenerse de ciertas prácticas que la gente de alrededor practicaba, valga la redundancia. Y ellos no debían hacerlo. Era voluntad de Dios para los creyentes, tanto del primer siglo como del nuestro, aquí en el siglo XXI, que hubiera pureza sexual en medio de la congregación. Es decir, una vida apartada del pecado y consagrada a Dios. Y la primera instrucción diseñada para producir una mayor santidad en el creyente era apartarse de la fornicación o de la inmoralidad sexual. Aquí dice Pablo, aléjense de todo pecado sexual. La palabra para pecado sexual, la palabra para inmoralidad, es una palabra griega que se dice porneia. De ahí sacamos la palabra pornografía. Cualquier tipo de aspecto que conduzca a una inmoralidad era pornografía. No solamente ver escenas, sino ver cualquier tipo de aspecto que induciera a la lujuria en el ser humano. Los cristianos deben evitar y abstenerse de todas y cada una de las prácticas. No negociar y preguntar como los jóvenes hacen, pastor, ¿es bueno o malo masturbarse? Un día me preguntaron eso y le dije al joven, ¿tú te puedes masturbar viendo un verde prado? ¿Las flores cómo crecen en el campo? ¿O qué es lo que viene a tu mente cuando lo estás haciendo? Seguramente alguna imagen de inmoralidad. Por lo tanto, sí, en ese aspecto no es conveniente, no es bueno hacerlo porque estás incitando recuerdos de algo que hayas visto anteriormente. Los tesalonicenses vivían en un ambiente pagano en que el libertinaje sexual no solo se practicaba abiertamente, sino hasta se mandaba en ciertas áreas. Pero Dios era claro. Le había dicho al apóstol Pablo lo que nos dice a ustedes y a mí a través de esta carta, la santidad y la inmoralidad sexual no pueden coexistir. Sin santidad, nadie verá al Señor. Pero Pablo hace más que decirnos lo que no debes hacer. Nos dice aquí en el versículo 4 lo que sí debemos hacer. Dice el versículo 4, como resultado, cada uno controlará su propio cuerpo y vivirá en santidad y honor. No en pasiones sensuales como viven los paganos que no conocen a Dios ni a sus caminos. Ustedes, yo, no tenemos excusa. Conocemos la verdad, hemos sido salvados, hemos sido limpiados con la sangre maravillosa de Cristo. No tenemos excusa. Aquellos que no conocen de Cristo, pues ni modo, en su ignorancia hacen cosas que son horrorosas para el Señor, pero nosotros no tenemos esa excusa. Nosotros conocemos que el Señor es santo y Él clama y reclama santidad en cada uno de nosotros. Por eso como cristianos debemos enfatizar vivir en pureza espiritual, pero también sexual. Con el Espíritu Santo ahora trabajando en nosotros, tenemos el poder para decir no a muchas de esas cosas. El casado puede decir no a los atributos o a la belleza o a las insinuaciones de una mujer que no sea su esposa. ¿Por qué? Porque sabe muy bien que él le pertenece a Cristo y el poder que reside en él del Espíritu Santo le ayudará a decir no. Ahora, el Espíritu no va a hacer absolutamente nada cuando usted insista todavía en meter las cuatro y hasta la quinta. Ahí a un lado deja su mano del volante y dice, pues aviéntate tú, mijito. Pero él sigue estando ahí, esperando que usted y yo volvamos al arrepentimiento y de corazón, de verdad, confesamos nuestros pecados. Puede decirle al joven que no está casado, al joven que tiene las hormonas hasta el tope en este momento, decir, no, yo me esperaré hasta que me case y con la persona que Dios tenga para mí, con esa persona abriré el mejor regalo de lo que es el sexo delante de ella. Y no esperarse a hacerlo con cualquiera que ofrezca. No, jóvenes, de verdad se los digo de todo corazón. No por calmar sus ansias en unos cuantos segundos, echen a perder toda una vida de gozo y felicidad cuando saben hacer las cosas como Dios manda. Con el Espíritu Santo podemos decir no ante esas cosas.
0: Es verdad. La sociedad ejerce una presión muy fuerte y muchas veces parece que no la podemos resistir. 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

Escuchamos música de Josué Raudés. Se llama Activa tu Fe. 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Es nueva hora de programación. Y les saludamos, dándole gracias a nuestro Padre Celestial, porque Él ha sido bueno, e invitándole para poder continuar con nosotros en esta noche. Tendremos en pocos minutos la lectura bíblica. Corresponde el día de hoy al capítulo número 11 de Eclesiastés. Y también la invitación para que usted se una con nosotros en oración. 11:40 minutos. Estamos dando inicio a este tiempo, a este momento para orar y clamar e interceder delante del Señor, presentar cada una de las peticiones. Por medio de nuestro WhatsApp usted puede hacer llegar la petición de oración al 8777-5965. Estaremos orando y presentando al Señor, clamando. Venimos a Él, venimos al trono de la gracia. Saludos y bendiciones en carretera. Saludos y bendiciones desde su casa, en el trabajo también, a lo largo y ancho del territorio nacional. Muchas bendiciones, por supuesto, en cualquier parte del mundo donde usted se encuentre. Saludos, él es Rigoberto Amaya. Cuando vaya al cielo se llama el tema.

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1: Eclesiastés o el Predicador, capítulo 11.
2: Echa tu pan sobre las aguas, porque después de muchos días lo hallarás. Reparte a siete y aún a ocho, porque no sabes el mal que vendrá sobre la tierra. Si las nubes fueren llenas de agua, sobre la tierra la derramarán. Y si el árbol cayere al sur o al norte, en el lugar que el árbol cayere, allí quedará. El que al viento observa no sembrará, y el que mira a las nubes no segará. Como tú no sabes cuál es el camino del viento, o cómo crecen los huesos en el vientre de la mujer encinta, así ignoras la obra de Dios, el cual hace todas las cosas. Por la mañana siembra tu semilla, y a la tarde no dejes reposar tu mano, porque no sabes cuál es lo mejor, si esto o aquello, o si lo uno y lo otro es igualmente bueno. Suave ciertamente es la luz, y agradable a los ojos ver el sol. Pero aunque un hombre viva muchos años, y en todos ellos tenga gozo, acuérdese sin embargo que los días de las tinieblas serán muchos. Todo cuanto viene es vanidad.
1: Consejos para la juventud.
2: Alégrate, joven, en tu juventud, y tome placer tu corazón en los días de tu adolescencia. Y anda en los caminos de tu corazón y en la vista de tus ojos. Pero sabe que sobre todas estas cosas te juzgará Dios. Quita, pues, de tu corazón el enojo y aparta de tu carne el mal, porque la adolescencia y la juventud son vanidad.
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1: Y queremos vivir todo el resto de nuestros días dándote la gloria y honra a ti, Señor. Aprendiendo a darte la gloria.

0: damos honra y gloria a ti, Señor, con todo nuestro ser, con toda nuestra alma, mente y corazón. Porque hemos decidido, Señor, vivir para ti.
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2: 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Buscad y hallaréis, llamad y se os abrirá.

Señor, te adoramos. A ti, Señor, toda adoración, toda exaltación es para ti, Señor. Que ahí donde estés, mujer, que ahí donde estés, varón, puedas tomar un momento, un tiempo para adorar, para venir y rendirse delante de nuestro Dios. Poderse rendir delante del Señor en esta hora y declarar: Señor, tú eres santo. Sí, Señor, no hay nadie como tu Dios. Hoy levantamos, Señor, un altar de oración a esta hora, declarando que eres santo, Señor. Ven a Él, ríndete a Él hoy, mujer. Ríndete a Él hoy, varón, en este tiempo. Santo, santo, santo eres. Toda gloria. Sí, Señor.

dale tu adoración en este tiempo, a esta hora, ríndete al Señor. Santo, oh, aleluya. Tu nombre, Dios Santo, tú eres santo. Te adoramos, Dios. Nos rendimos hoy delante de tu presencia, oh Santo. Sí, Señor, santo eres.

Él venimos a esta hora. Nadie, Señor, como tú. Venimos al trono de la gracia, a encontrarnos con nuestro Padre, a encontrarnos con nuestro Señor. Y hoy nos unimos y nos presentamos a Él y te adoramos, Señor. Te adoramos, Señor. Qué bueno es poder encontrarnos a esta hora en su programa Momentos de Oración. Somos Faro del Caribe, iluminando el sendero de la vida, la 97.1 FM y los 1080 amplitud modulada. Y podernos encontrar ahora, ponernos de acuerdo, usted y yo. Aquí estamos desde San Francisco de Dos Ríos, San José, Costa Rica, en cualquier parte del mundo donde usted se una. Le bendecimos en el nombre de Jesús, su amigo y servidor Pablo Garita Pérez le acompaña en este tiempo, en este momento, para orar, un momento para clamar, para venir delante de su presencia y poder traer nuestra vida delante de Él con un corazón contrito y humillado, anhelando más de su presencia, deseando más de su presencia, diciéndole: Señor, aquí estoy, Señor, me rindo, Señor, vengo a ti hoy, Dios, ahí donde estás, levanta manos delante del Señor y adórale. Vamos con tus palabras, adora al Señor. Levanta tu adoración en este día. Levanta tu adoración en esta hora. Y reconócele a Él, porque ¿a quién iremos? Solo tú tienes palabras de vida eterna, de verdad. Tú que eres camino, verdad y vida, Señor. En ti, Señor, encuentro aliento, fortaleza, paz, Señor. Vengo a adorarte, Señor. Hay un pueblo, Dios, que se rinde, Dios, en diferentes partes del mundo, Dios, a esta hora. Levantando, Señor, un altar de oración a esta hora, en este tiempo, Señor, rendidos. Rendida, dile, Señor, rendido, Dios, delante de tu presencia. Oh, sí, Dios, te adoramos. Dios, te adoramos. Dale tu adoración al Señor. Santo, aleluya. Sí, Señor, santo eres. Santo eres, Señor. Toma un momento para adorarle. Sabes, Él ha escuchado tu clamor. Él conoce de tu necesidad. Ahora adora al Señor. Que mientras adora, sabes, el Señor manifiesta su poder. Mientras adoras y tomas un tiempo para rendirte delante de su presencia, Dios también hará. Hoy confía, Él hará. Ha escuchado el clamor. Tu oración no ha sido en vano. Sigue adorando, que Él trabaja, que Él opera, que Él hace, que hará milagros, aleluya. Santo, sí, Señor, eres santo. Aquí estamos, Señor, delante de ti. No hay nadie, Dios, como tú. Santo, santo eres. Oh, santo, aleluya. Dios, nos rendimos delante de ti, te adoramos.

0: Señor, eres santo. Delante de ti, Señor, también cada una de las peticiones que están llegando a la radio en este momento por medio de nuestro WhatsApp, el 877-759-65. Aquellas peticiones que están en el corazón, que Dios conoce bien también a Él, las traemos en este tiempo. Quiero dar gracias a Dios, nos escribe Rubén Loaiza, dice, y honra a Dios por haberme contestado una petición de trabajo. Amén. Y Dios seguirá haciendo su obra. Así lo creemos, Rubén, sobre la vida de Luciana, en el nombre de Jesús. Por favor, dice otra de las peticiones, orar por Carlos Mauricio y Viviana Fernández. Por Janet Marín, las traemos delante del Señor también. Escribe Teresita, dice, orar por mis hijos, por mi familia. Carmen Coto dice, estoy rendida, Señor, delante de ti. Ruth Brenner dice, por favor, orar por salud. También, Señor, presentamos a la familia Venegas Ureña, la vida de Olga, Dios. Presentamos a la familia Chávez Quesada, Chávez Mora y Chávez Ávila, delante de el Señor. Patricia, vamos a presentar delante del Señor esa petición. Señor, glorifícate. Abre las puertas que Patricia necesita que se abran, Dios. Hoy lo pedimos en el nombre de Jesús. Señor, glorifícate. También traemos la vida de Walter, de María, de Marvin. Se une con nosotros Oscar Rolando a orar. La familia Álvarez Mesa dice, aquí estamos, Señor, delante de ti. También presentamos a la vida de Ramón Carballo por la intervención quirúrgica que tendrá en las próximas horas. Señor, toma control. Pablo, me uno en oración, soy Tere. Soy Noemi Pablo y me uno a orar y presento la vida de Daniel. También dice por un bebé que está enfermo. Mónica, presentamos delante del Señor el clamor, sí, la petición que hoy levantas por la vida de tu hijo, la familia Guzmán Álvarez. Padre, glorifícate hoy. Soy Mari y me uno en oración. Vengo a alabarte, Señor, a glorificarte. Presentamos la vida de Nuria, Dios. La vida de Marcos, Padre. De la familia Sánchez Johnson, Johnson Jiménez, Dios. De María Eugenia, Señor. También, Dios, la vida de Janina, Señor. Julio Molina se une con nosotros. También, Señor, delante de ti, la familia Aguilar Solís. Presentamos la vida de Jonathan. También vamos a orar por la petición que nos dejan por Alexander Chávez, por Marvin Ramírez, Manrique González, Alexander Calderón, Rigo Castro, también por Fiorella, por Yendri, por Cecilia Durán, delante de ti, Señor, cada una de las peticiones que siguen ingresando a la familia Jagger Jara. Dice, aquí estamos unidos en oración. Por favor, orar por mi hijo Junior, por Jessica. Amén. Las traemos delante de el Señor. Se une también Ana, Cristina. Presentamos delante del Señor, declarando una palabra de salud. También presentamos a Justin, para que Dios abra puertas laborales. También por mi hijo, dice Brian. Presentamos la salud de Cindy Mena. Además, Marixa dice, por favor, orar por mi familia. Emilce también se une. Francisco Alvarado. Aquí estoy, dice, en oración. Entregándote, Dios, mi clamor, mi petición. Amén. Soy Zaida y me rindo delante de ti, Señor, que eres santo. Presentamos la vida de María, José, de Javier, de Jimena, de Alejandro y Miranda. También por Sarita, Señor. Marta Ponce se une a orar. Elida Mora dice, aquí estoy delante del Señor. También la petición que nos deja Felipe, por ella intercedemos, la familia Fallas Rojas. Rojas Jiménez también, Señor. Bendecimos la vida de Olger Sandoval. Olger, esa petición la traemos delante del Señor. Amén, Dios, cada petición delante de ti, Señor. Presentamos la vida de Leiner, de Eduardo, Señor, también en este tiempo. Vamos a interceder por la petición que nos deja Isabel. Por favor, dice orar por Brian y Melissa. Los traemos delante del Señor, Dios, cada una de las peticiones. Por Sofía, Señor. Presentamos la vida de Beatriz, Señor. Sí, Señor, cada una de las peticiones. Estamos creyendo, Dios, confiados en ti. Nuestra confianza, nuestra seguridad, Dios, es en ti hoy. Dios, ya en este nuevo día, en este domingo 24 de mayo del 2026, iniciamos este nuevo día, iniciamos esta nueva semana, y delante de ti, Señor, rendidos estamos hoy, adorándote, exaltándote, Señor. Es que no hay nadie como tú. Tú eres el Dios poderoso y grande. Sí, Señor, maravilloso. El que es santo. El Dios que hoy puede transformar vidas. El que rompe toda cadena hoy. El que puede hacer hoy un milagro sobre tu vida, mujer. El que puede abrir las puertas hoy en esta madrugada. El que pueda hacer hoy un milagro con tu hija, con tu hijo. El que pueda intervenir en ese matrimonio. El que puede sanar al que está enfermo. Aun cuando la medicina dijo no hay nada que hacer. Sabes, Él puede hacer un milagro. Él es tu sanador. El Santo, el Poderoso. Por eso te adoramos. Por eso nos rendimos, Señor, delante de tu presencia. ¡Aleluya! ¡Oh, Santo! ¡Santo, Santo! Sí, Señor, aquí estamos. Delante de ti, Señor, hoy en este nuevo día. Padre, en esta madrugada, Santo. ¡Santo!
1: Padre, aquí estamos hoy delante de ti. Te amamos, Señor.

tu nombre es santo. Dice otro de los mensajes: doy gracias a Dios porque pedí oración, tenía que hacerme unos exámenes y salieron muy bien. Dios es bueno. Amén. Así es. Bendecimos la vida de Jonathan. Jonathan, este es un buen momento para poder venir delante de el Señor. Sabe, Él que conoce nuestra vida, que nos ama, y que si hoy venimos delante de Él con un corazón contrito y humillado, y te arrepientes delante del Señor y pides perdón por los pecados, así como estás escribiendo, Él sabe, te recibe, te perdona, te ama, tiene un propósito, y puedes venir a Él en este momento, en estos minutos. Que Él va a hacer una obra maravillosa. También presentamos la vida de Andrés Núñez. Y cada una de las peticiones que siguen llegando, Zaida, y muchas más que llegan ahora. Vamos a orar, vamos a interceder y a traer delante del Señor cada una de las necesidades que llegan. Padre, hoy glorifícate. Padre, glorifícate hoy. Dice tu palabra en el capítulo 60 del profeta Isaías: levántate y resplandece. Está hablando de la futura gloria de Sion. Dice: porque ha venido tu luz, y la gloria de Jehová ha nacido sobre ti. Hoy declaro esa palabra, mujer. Hoy declaro esa palabra. El Señor te dice hoy: levántate. Dice el versículo 2: porque he aquí que tinieblas cubrirán la tierra y oscuridad las naciones, mas sobre ti amanecerá Jehová, sabes, y sobre ti será vista su gloria. Hoy declaramos esta palabra sobre tu casa y sobre tu familia: que sea vista la gloria de Dios en este domingo. Que sea vista la gloria de Dios en esta madrugada sobre tu vida, mujer. Que hoy traes tu carga, tu necesidad delante del Señor, pero estás creyendo, confiando. ¿Sabes por qué? Hay gente que ha estado orando, que ha estado intercediendo, que ha estado metida en la presencia de Dios, y tu oración no es en vano. Hoy, ¿sabes? El Señor escucha, ha estado atento al oído de Dios, al clamor, a la oración. Hoy cree por esa bendición. Hoy cree por ese milagro. Sabes, es que no hay nada imposible, no hay nada difícil, es posible para Dios. Y hoy cree, dile: Señor, yo lo creo. Yo creo, Señor, que estás obrando. Yo creo, Señor, que estás operando, y que será vista tu gloria sobre mi casa. Hay familias que necesitan, hay matrimonios que necesitan, hay hombres y mujeres que necesitan que hoy la gloria de Dios sea vista sobre sus hogares, sobre sus familias. Pero hay alguien parado en la brecha orando por esa familia. Hay alguien parado hoy en esta madrugada orando por ese matrimonio, orando por un hijo, orando por una hija. Sabes, y Dios está manifestando su gloria. Hay hombres y mujeres hoy clamando para que una puerta laboral se abra. Padre, lo pedimos en esta hora, es que para ti no hay nada imposible. Puertas laborales sean abiertas en el nombre de Jesús. Hay gente que nos escribe y dice: por favor, orar. Hay dinero retenidos. También oramos por las ventas de vehículos, de casas, de terrenos. Señor, abre puertas. Así nos escriben en algunas peticiones. Sabes, Dios puede operar, Dios puede obrar. Y hoy declaramos que sobre tu casa será vista su gloria.
Hoy cree y declara, Señor, tú eres mi sanador. Hoy declaramos que sobre el enfermo será vista la gloria de Dios ahí donde escuchas, en ese hospital, en esa clínica. Hoy cree. Es que para Dios no hay nada imposible. Él puede operar hoy un milagro ahí donde estás en tu casa. Hay días, hay padecimientos, dolores que hay de días atrás. Si esa dolencia en esa área, pero sabes, en esta madrugada declara, Señor, tú eres mi sanador. Oh, aleluya, si lo declaramos, porque por su llaga dice la palabra que hemos sido curados. Y en el nombre de Jesús declaramos una palabra de sanidad en esta madrugada, hasta los hospitales, hasta las clínicas, en casa donde hay enfermos. Declaramos una palabra de sanidad. Todo espíritu de enfermedad hoy se ha cancelado. En el nombre de Jesús, levanta tus manos ahora, porque sobre ti, aleluya, yo lo creo, sobre ti será vista la gloria de Dios y el poder de Dios, sabes, está manifestando ahora. Su presencia y su poder se manifiestan ahora en esta madrugada, aleluya.

Todo temor y todo miedo se van en el nombre de Jesús. Manto de alegría hoy sobre tu vida. Sobre ti será vista la gloria de Dios. ¿Sabes, poder de Dios en esta madrugada? O Espíritu de Dios, llena, toca hoy, Señor. Cada vida hoy cree y recibe, Dios está obrando. Él está obrando en este nuevo día, aleluya. Su gloria que se está manifestando. Hay un peso tan grande que es de su gloria que desciende y cae. Hoy sigue creyendo, sigue creyendo. ¿Sabes? Hay algo de Dios para ti en este domingo. Hay algo de Dios para tu casa. Hay algo de Dios para tu vida, varón. Ahí donde escuchas en carretera. Ahí donde estás en el trabajo. Ahí donde estás, mujer. También en esta madrugada. Tu casa. Manejando. Donde estés, la gloria de Dios. El poder de Dios te visita. El poder de Dios te visita en ese hospital, en esa clínica, en ese centro penal. Aleluya. Aleluya, yo lo creo. Él está obrando en esta madrugada. Y que su gloria será vista. Aleluya. Sobre ti será vista su gloria, dice la escritura, dice la palabra. Oh, llénanos, Señor, ven con poder. Espíritu de Dios, sopla, ven con poder hoy. Con poder, aleluya. Sí, Señor, aleluya. Poder de Dios. Oh, poder de Dios hoy, mujer, sobre tu vida. Gente que está siendo quebrantada ahora. Hay un fuego que te quema ahora, mujer. Toca, Señor. Hay manifestaciones ahora del Señor en esta madrugada. Recibe ahí donde estás, mal de Dios, presencia de Dios. Un fuego que te quema. El poder de Dios, el Espíritu de Dios que está ministrando. Oh, Espíritu Santo, llena, toca hoy, quebranta, Señor. Llénanos hoy, Señor. Está tocando y restaurando vidas, sanándote, te hace libre, te restaura el Señor, te sana. Sobre los enfermos declaramos una palabra de salud en esta madrugada. Aleluya. Poder de Dios, sanidad de Dios, salud de Dios sobre tu cuerpo.

Aleluya, el poder de Dios. Sí, su presencia, Chequina de Dios, presencia de Dios. Hoy sobre tu casa, hoy las familias sean llenas, poder de Dios. Sobre tu familia sea vista la gloria de Dios. Hoy cree y declara a la mujer. Declara sobre mi familia, sobre mis hijos, será vista la gloria de Dios. Decláralo sobre tu vida. Decláralo hoy en esta madrugada. Aleluya. Yo lo creo, Dios, que estás obrando, que estás operando, que tu poder se está manifestando. Aleluya. Sí, Señor, gracias. Padre, gracias por lo que hoy estás haciendo y por lo que harás. Aleluya.

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1: En estos días estamos compartiendo una vista panorámica del libro sin par, el libro que se ha vendido más en este mundo que cualquier otro libro. La Biblia, sí, la palabra de Dios. Y antes de compartir más, vamos a escuchar ayer, hoy y mañana.

La primera epístola a los Corintios. Ningún miembro de la iglesia es inactivo. Cierta vez se le preguntó a un pastor cuya congregación era de 100 personas cuántos miembros activos tenía. Este contestó, yo tengo 100 miembros activos, 50 que actúan a favor mío y 50 que actúan en contra. Amigo, si dices, así es la cosa, pues te sugiero leer 1 Corintios cuidadosamente. Pablo condena ese estado en que hay falta de unidad y otros pecados en la iglesia que no han sido tomados en cuenta ni disciplinados. Aún un poco de levadura leuda toda la masa, si no es que quitada. La levadura corrompe, es el mal obrando para causar un mal mayor. Por lo tanto, el cristiano debe quitar la levadura de su vida si ha de tener éxito en su vida espiritual. El aspecto positivo de la respuesta paulina se halla en el capítulo 13, donde el apóstol exalta el amor. Estudia este capítulo hasta que llegue a ser parte de tu manera de ser. Y luego vamos a la segunda epístola del apóstol San Pablo a los Corintios. Es preferible fracasar luchando por una causa que finalmente habrá de triunfar que tener éxito luchando por una causa que finalmente fracasará. Estas palabras de un fiel pastor representan el modo en que Pablo debe haber considerado su trabajo para Dios. Hubo momentos en que parecía como si Pablo hubiese fracasado por completo, pero el amor de Cristo lo impulsó a no darse por vencido. Mientras lees la autobiografía de Pablo en la segunda epístola a los Corintios, trata de descubrir cómo procedía el apóstol en su trabajo. ¿Cuál era su mensaje? ¿Cuál era su método? ¿Qué se proponía en su ministerio? ¿Qué pensaba acerca de sí mismo en relación con su obra para Dios? Las respuestas a estas preguntas te ayudarán a comprender el propósito de Dios, así como el lugar que Él te ha asignado para que avances en aquello que se verá finalmente coronado por el éxito.

Porque vosotros, hermanos, a libertad fuisteis llamados, solamente que no usáis la libertad como ocasión para la carne, sino servíos por amor los unos a los otros. Así dice Gálatas. Cuando visitamos el zoológico, no es raro observar algún halcón enjaulado agitando sus alas en un vano intento de escapar de su cautiverio. El halcón fue creado para remontarse en el cielo infinito y no para vivir entre los estrechos confines de una jaula. En la carta a los Gálatas, Pablo nos dice que hemos sido creados para disfrutar la libertad espiritual, para estar libres del legalismo, del libertinaje y de la pereza, para gozar de la libertad que se expresa en trabajo impulsado por amor. Hemos sido salvados para servir, redimidos para trabajar, libertados para cumplir la ley de Cristo. Este libro fue usado por Dios hace varios siglos para transformar la vida de Martín Lutero y cambiar por medio de él el curso de la historia. Permite que su mensaje penetre en tu vida y te liberte para que seas todo lo que Dios quiso que fueses. Que así sea en tu vida.

Hola, es un gusto para nosotros poder estar con usted día tras día por medio de este programa. Pero también nos interesa tener noticias de usted. No espere más y escríbanos a esta dirección. Impacto, apartado postal 160, Boca Raton, Florida. Código postal 33429, los Estados Unidos de Norteamérica. Por favor, en su carta díganos la emisora que sintoniza para escuchar nuestro programa. Le repito la dirección, Impacto, apartado postal 160, Boca Raton, Florida. Código postal 33429, los Estados Unidos de Norteamérica. Muchas gracias. Es una alegría para nosotros recibir.

sopla sobre nosotros. Aliento de vida. Aliento de vida. Espíritu Santo, ven y sopla en este lugar. Aliento de vida. Aquel que vino con corazón triste. Aquel que vino deprimido, sin esperanza. Espíritu Santo, sopla. Sopla, sopla sobre toda esta gente, Señor, que vive sin esperanza, que han bajado la guardia, que están a punto de tirar la toalla, a punto de renunciar. Sopla, sopla aliento fresco. Señor, sopla sobre corazones que su llama está a punto de extinguirse. Que tu soplo de vida llegue a su corazón y esa chispita, esa llamita vuelva a encenderse y los consuma de pies a cabeza. Que nos consuma a todos tu presencia.

En el mundo hay más del 40% de la población total que no han escuchado el nombre de Jesús. Esto representa 2.4 mil millones de gentes. No lo han oído ni en una canción. No lo han leído en sus libros de historia. La mayoría ni tiene libros de historia porque ni tienen alfabeto. Una gran parte de ellos son las etnias que viven aislados de la sociedad, en las montañas y en los desiertos del mundo, marginados y olvidados por los demás. Mientras que la iglesia del Señor perdemos el tiempo en discusiones, pleitos y divisiones, estos miles de millones se van a una eternidad sin Jesús. ¿Qué vamos a hacer tú y yo? ¿Seremos la generación que lleve el mensaje de esperanza? Entonces,

Jesucristo dijo: por tanto, id y haced discípulos a las naciones, bautizándolos en el nombre del Padre y del Hijo y del Espíritu Santo, enseñándoles que guarden todas las cosas que os he mandado. Y he aquí que yo estoy con vosotros todos los días hasta el fin del mundo. Amén.

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1: ¿Qué tal, amigos? Les habla Ernesto Pinto, agradeciéndoles por su amable sintonía a este programa Encuentro. Y este año estamos celebrando 25 años desde el momento en que arrancamos este esfuerzo evangelístico llamado Encuentro. Y quiero que ustedes celebren con nosotros llamándonos a nuestro teléfono 1-800-565-1810. O también puedes ir a nuestra página www.encuentro.ca y ahí tienes toda nuestra información, nuestra dirección, nuestros teléfonos, en fin, todo lo que tú quieres, ahí está en www.encuentro.ca. En este día, mi buen amigo y mi querido hijo David Pinto va a conducir el programa. Así que disfruta la entrevista de hoy.

0: Hola, yo soy David Pinto y te quiero agradecer por estar con nosotros en el encuentro de hoy. Hoy vamos a escuchar la música de nuestro amigo Matamba, quien es originario de Bolivia, y hace unos meses tuvimos el placer de platicar con él en una conferencia en Miami, Florida. Antes de ir a la entrevista, te quiero pedir que nos visites en el www.encuentro.ca. Matamba, gracias por estar con nosotros en el encuentro de hoy. Para comenzar, te quiero pedir que le cuentes a nuestra audiencia quién es Matamba. Adelante.
1: Hey, familia, los saluda Matamba, el mensajero del Layán. Soy uno más rescatado por la sangre de Jesucristo, por los brazos del Señor abrazado y tomado, que expresa el mensaje del Rey con música reggae. Lo que buscamos es alcanzar a nuevas vidas, transformar a la iglesia mediante el mensaje poderoso de Jesucristo, utilizando el reggae music. Y venimos de Bolivia con mucho cariño para que pueda ser utilizada nuestra música como herramienta que alcance a más personas.
0: ¿Y por qué no nos cuentas un poco de cómo fue tu vida creciendo como un joven en Bolivia?
1: Soy un chico como cualquier otro, un tanto rebeldito, ¿sí? Un tanto rebeldito, buscando aventurero, buscador de nuevas cosas. Experimenté en esta búsqueda de la satisfacción interna muchas cosas, como caer en drogas y otras tantas también, que me llevaron como única dirección que Jesucristo era el único que podía dar paz, dar el espacio de tranquilidad que buscaba esa experiencia.

entre tantas anécdotas hermosas, historias maravillosas que Dios ha hecho en mi vida, una de ellas fue cuando, después de haberme llamado el Señor a sus brazos, levanté la primera banda de hardcore de mi ciudad, ¿no? Cuando había ese estilo en mi ciudad, y la primera banda de hardcore es la que yo levanté, una banda que salió de una iglesia bautista. Esa fue la primera, no salió de un movimiento anarcopunk, digamos, ¿no? Salió de una iglesia bautista, y el hardcore en Santa Cruz de la Sierra, Bolivia, comenzó allí. Entonces decidimos ir a predicar a los carnavales, a un lugar donde de verdad que el desenfreno estaba ahí suelto. Entonces nosotros fuimos con el desenfreno de Cristo ahí a predicarles en pleno carnaval, y soltamos el mensaje del Rey, y vino mucha gente al Señor, y esto dio un impacto muy grande a nivel de prensa en Bolivia, mostrando titulares de prensa al otro día como Cristo se impone en el carnaval, Querux, un mensaje a la conciencia, y cosas así. Y como resultado fue que el festival se cerró. Fue el último festival, porque la dueña del terreno donde se hacía el festival se volvió cristiana. Viró cristiana como varios otros de los que fueron ahí. Así que nada, Cristo puede usarte para impactar a tu generación, para impactarlo como Querux lo hizo, como Matamba ahora, por su gracia y por el amor de Jesucristo lo viene haciendo. Vos también estás destinado a ser antorcha de fuego en tu generación, a ser impacto y transformador por el poder de Jesucristo.

0: Otra vez, yo soy David Pinto y te quiero agradecer por estar con nosotros en el encuentro de hoy. Si nos acabas de sintonizar, estamos escuchando la música de Matamba, un músico que viene a platicar con nosotros desde Bolivia. Antes de regresar a la entrevista, te quiero recordar una vez más que nos visites en nuestro portal, el www.encuentro.ca. Ahí puedes ir a escuchar todas nuestras entrevistas anteriores y también encontrar enlaces para nuestro canal de video en la plataforma de Vimeo. Y ahí puedes ver todos los programas de 180 grados. Regresemos a la entrevista. Matamba, ¿por qué no nos cuentas un poco de cómo fue que te involucraste en la música y cuéntanos un poco sobre tu disco nuevo? Adelante.
1: Claro que sí, claro que sí. Bueno, yo nací haciendo reggae music directamente en el primer disco, en el estilo Dread. Estilo Dread, que es el primer disco que lo lanzamos el año 2007. Después lanzamos el Buenas Nuevas el año 2014. Y ahora, el 31 de agosto, estamos en todas las plataformas digitales con Lion Army. Una nueva obra que viene de parte del Señor con 16 canciones. Que pueden ser muy bien utilizadas como herramienta para que alcances a otras personas o para que también seas ministrado a través del reggae music.
0: ¿Y por qué no nos cuentas sobre qué se tratan los temas de que cantas en este disco Lion Army?
1: Bueno, hablamos por supuesto de temas sociales. Tocamos los temas sociales o temas como el amor también, pero desde la ventana de Jesucristo, desde la perspectiva de Jesucristo, volviendo al diseño original. Porque hoy escuchas mucha gente hablar de amor, pero lo que estás escuchando, lo que te están ofreciendo, ¿es el diseño original o es el producto falso? ¿Estarás comprando el producto falso de lo que te están ofreciendo, brother? Suficiente, creo que ya te han hablado de falsedad, a vos que me estás escuchando. Yo creo que ya te han dado suficiente de falsedad y tú quieres ser real. You want to be real, right? Entonces, ¿quieres ser real? Te estoy presentando el diseño original de la cosa, homie. Entonces te invito a que escuches el Lion Army. Te traigo este diseño original. Saca tus propias conclusiones. Movete en esa perspectiva. Sé desafiado y sé una antorcha de Jesús.
0: Y en unos minutos vamos a escuchar el sencillo que se llama Abrazándome. ¿Por qué no nos cuentas de qué se trata esa canción y cómo fue que surgió?
1: Bueno, la canción es una oración hecha canción que muestra el amor de Jesucristo, los brazos extendidos de amor de Jesucristo y la suficiencia de su sangre para poder alcanzar a otros, para poder alcanzar a otros. Creo que Abrazándome cuenta un poquito de lo que Dios hizo conmigo, ¿no? Y en una de las partes de la canción, en una de las frases de esta canción dice: ¿qué harás cuando nos encontremos tú y yo en el reino de los cielos? ¿Cuán grande será tu sorpresa cuando el Señor pida que nos abracemos? ¿Qué va a pasar cuando Dios te dije abraza ese dreadlock ahí? A ver, ¿qué vas a hacer tú? ¿Lo vas a abrazar o le vas a decir, no, ese dreadlock está muy largo para mí como para abrazarlo? No, man, el amor y la sangre de Jesucristo fue suficiente para comprarnos a todos.

0: Matamba, te queremos agradecer por estar con nosotros en el encuentro de hoy y por compartir con nosotros y nuestra audiencia tu música. Pero antes de terminar, te quiero pedir que le mandes un mensaje a aquella persona que nos escucha, que tal vez está pasando por alguna dificultad en su vida. ¿Cuál sería tu mensaje?
1: Hace mucho estás luchando ya. Has dicho 287 veces a tu familia o a tus seres queridos, te prometo que esta es la última vez, te prometo que esta es la última vez. Y está bregando con eso, está bregando con eso. Déjame decirte, busca los brazos de Jesús. Por último, por curiosidad, loco. A ver qué pasa, por último. Ahí donde estás en tu cuarto, busca y repite conmigo esta oración y dile: Señor Jesús, esta es mi vida. Este soy yo. Así vengo delante de ti tal como soy. Mi lucha con las drogas se ha hecho fuerte y no he podido vencerla. Te ruego, por favor, me des la fuerza y la victoria en esta lucha. Te recibo como mi Señor, como mi Salvador, y te entrego esta lucha. Ayúdame, Jesús, y que tu respuesta sea pronta. En el nombre de Jesús. Amén. Si hiciste esta oración conmigo, brother, ahora es cuando tienes que esperar la respuesta del Señor. Pelea tu batalla. Fuiste llamado para ser león, fuiste llamada para ser leona, y la victoria es tuya. Te lo dice el mensajero del Lion desde la montaña Zion, el Fire Lion, Matamba. Bless up.

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1: Gracias por haber sido parte del encuentro de hoy. Le voy a agradecer que me escriba a info@encuentro.ca. También puede visitarme a nuestra página en el www.encuentro.ca. O si desea escribirme una cartita postal, escríbalo entonces a Programa Radial Encuentro, 225 Riverton Avenida, WPG, Manitoba, R2L0N1, Canadá. Será hasta nuestro próximo encuentro. Soy tu amigo Ernesto Pinto, recordándote que Dios te ama y yo también.
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7: Eclesiastés o el Predicador, capítulo 12.
8: Acuérdate de tu Creador en los días de tu juventud, antes que vengan los días malos y lleguen los años de los cuales digas, no tengo en ellos contentamiento. Antes que se oscurezca el sol, y la luz, y la luna, y las estrellas, y vuelvan las nubes tras la lluvia. Cuando temblarán los guardas de la casa, y se encorvarán los hombres fuertes, y cesarán las muelas porque han disminuido, y se oscurecerán los que miran por las ventanas, y las puertas de afuera se cerrarán por lo bajo del ruido de la muela, cuando se levantará a la voz del ave y todas las hijas del canto serán abatidas, cuando también temerán de lo que es alto y habrá terrores en el camino, y florecerá el almendro y la langosta será una carga, y se perderá el apetito porque el hombre va a su morada eterna, y los endechadores andarán alrededor por las calles, antes que la cadena de plata se quiebre, y se rompa el cuenco de oro, y el cántaro se quiebre junto a la fuente, y la rueda sea rota sobre el pozo. Y el polvo vuelva a la tierra como era, y el espíritu vuelva a Dios que lo dio. Vanidad de vanidades, dijo el predicador. Todo es vanidad.
7: Resumen del deber del hombre.
8: Y cuanto más sabio fue el predicador, tanto más enseñó sabiduría al pueblo, e hizo escuchar, e hizo escudriñar, y compuso muchos proverbios. Procuró el predicador hallar palabras agradables y escribir rectamente palabras de verdad. Las palabras de los sabios son como aguijones, y como clavos hincados son las de los maestros de las congregaciones dadas por un pastor. Ahora, hijo mío, a más de esto, sé amonestado. No hay fin de hacer muchos libros, y el mucho estudio es fatiga de la carne. El fin de todo el discurso oído es este. Teme a Dios y guarda sus mandamientos, porque esto es el todo del hombre, porque Dios traerá toda obra a juicio, juntamente con toda cosa encubierta, sea buena o sea mala.
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0: Escuchamos este tema de Tonitz. Se llama Mi Alabanza. Somos Faro del Caribe, iluminando el sendero de la vida. Estamos dando inicio a este tiempo de solo complacencias. Somos la 97.1 FM, 1080 amplitud modulada. Soy Pablo Garita Pérez. Le acompaño y le complazco hasta ahora. Recuerde por medio de nuestro WhatsApp, el 8777-5965. Le complacemos. Saludos hasta la carretera donde se encuentra ahora. En el trabajo, en casa, en cualquier parte del territorio nacional, en cualquier parte del mundo. Desde Faro del Caribe, un saludo, bendiciones. Le complacemos. Saludos para Ángel, dice, desde el trabajo. Acá estamos en sintonía. Para mi compañero Manfred y también Adrián, saludos. Dice, por favor, complacer con el tema nuevo de Redimidos que se llama Cumbia de mi Libertad. Tema 2026. Lo vamos a escuchar con todo gusto, con placer. Iremos también al microprograma de Luis Palao Responde para venir y complacer también a esta hora. Los temas que están solicitándonos, le bendecimos. Gracias por estar ahí en sintonía. Otro de los temas que está solicitando doña Elida es de Oscar Ovidio y se llama Para Poder Disfrutar en esta madrugada allá en Los Olivos. Complaceremos con ese tema. Y también para doña Fresi, dice, quiero escuchar el tema Saqueo. Bueno, temas que usted está solicitando, nosotros con todo gusto le complacemos. Por ahora, Redimido se llama Cumbia de mi Libertad.
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2: Varias personas me han dicho vez tras vez: oiga, Luis Palau, ¿usted no le ha pegado demasiado fuerte a los borrachos en estos días pasados? ¿Por qué los trata tan duramente? Al fin, ¿no son enfermos que merecen compasión? Mi contestación es: por supuesto que sí. Por supuesto que necesitan compasión y amor. Pero ¿sabía usted que a menudo, para demostrar compasión y amor, hay que hablar con firmeza, con seriedad y a veces secamente? Supóngase que usted tiene cáncer y va a ver a su médico. Y su médico le dice: ah, bueno, señor, no se preocupe. No tiene usted un gran problema, unas aspirinas, un poco de dormir, un té caliente y usted va a estar en buen estado. Vaya a la casa, vaya bien. Eso parece muy suave, muy cariñoso, muy tierno, ¿no es cierto? Pero eso no le va a sanar el cáncer. Al contrario, el cáncer va a empeorar. Si el médico, por el contrario, le dice a usted: caballero, usted tiene una enfermedad muy seria, muy grave, tenemos que hablar seriamente de este asunto, usted se va a tener que internar al hospital inmediatamente, el martes que viene a las 9 de la mañana lo voy a meter en la pieza de operaciones y voy a quitarle este cáncer que usted tiene. Eso es duro, ¿no es cierto? Eso duele, ¿no es cierto? Eso asusta, por razón que sí. Pero la verdad, mi estimado caballero, que ese doctor le demostró más amor, más cariño, más compasión que aquel otro que le dio unas aspirinas y le dijo que se tome un té caliente y se vaya a la cama. Pues bien, la borrachera no es una enfermedad. La borrachera provoca enfermedades, porque el excesivo tomar del licor y el alcohol al fin afecta a nuestro cuerpo y a nuestra mente, nuestro cerebro. Pero la borrachera en sí, el alcoholismo, como hoy se lo ha querido llamar, no es una enfermedad, es un pecado espiritual. Mire lo que dice la Biblia, porque ¿de qué vale que yo se lo diga? Dice así: ¿no sabéis que los injustos no heredarán el reino de Dios? No erréis, ni los idólatras, ni los adúlteros, ni los afeminados, ni los ladrones, ni los maldicientes, ni los estafadores, ni los borrachos heredarán el reino de Dios. Y esto erais algunos, mas ya habéis sido lavados, ya habéis sido separados, ya habéis sido declarados justos en el nombre del Señor Jesús y por el Espíritu de nuestro Dios. Mi estimado amigo, ¿usted qué cree, que yo soy demasiado duro con los borrachos? Al contrario, yo los amo con toda el alma. Tenemos un compañero de equipo que trabaja en una de nuestras oficinas del equipo que era muy borracho, pero está completamente libre. No porque fueron flojos con él, sino porque le hablaron duramente. Él reconoció que había arruinado a su mujer y a sus hijos, que era un hombre pecador, se arrepintió, Dios le perdonó, Cristo entró a su corazón, le arrancó y le quitó el deseo del alcoholismo y hoy es un siervo de Dios, un hombre fabuloso, un padre de familia, amado, querido, respetado, y la mayoría de la gente ni sabe que en un tiempo fue borracho. Ahora, mi amable oyente, usted, ¿es esclavo del pecado, de la borrachera, del alcoholismo? Rompa y déjelo de corazón. Confiese que es un pecado, no una enfermedad. Y pídale a Dios que le perdone su pecado, que le quite el deseo del alcohol. Dios va a mandar el Espíritu Santo a su corazón y el Espíritu Santo va a llenar su alma de euforia y de gozo y usted no va a querer tocar más el alcohol. Reciba a Cristo.
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nosotros le continuamos complaciendo. Se llama Saqueo, ya unas 28 minutos. Somos Faro del Caribe, iluminando el sendero de la vida. 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Continuamos complaciendo. Recuerde, por medio de nuestro WhatsApp, el 8777-5965. Saludos para doña Leda Castro. Dice: vengo de un tiempo hermoso de vigilia y quiero que por favor me complazcan con la canción Regrésanos, de Un Corazón. Con todo gusto. También vamos a complacer a don Federico. Dice: desde mi trabajo en La Uruca, quiero escuchar del grupo Respaldo la canción De Claro. Temas que usted está solicitando, nosotros le complacemos.

0: Pues el grupo respaldo se llama Declaro. Ya 1:38 está la edición del domingo. En Solo Complacencia somos Faro del Caribe, iluminando el sendero de la vida, y con gusto continuamos complaciendo. Recuerde 8777-5965 en nuestro WhatsApp. Saludos para doña Lorena, dice, para mi esposo Joaquín. Estamos disfrutando de la programación en Moravia Centro. Y queremos escuchar de Franklin Valverde la canción Él te guardará. Con todo gusto. Otro de los temas que solicitan lo vamos a programar. Con todo gusto escuchamos el siguiente audio.
1: Que me lo bendiga mi hermanito Faro del Caribe. Bendiciones. Igualmente. Aquí Abel Santos, la nube Caracol, zona sur.
0: Saludos.
1: Para que me complacan con el canto de Araceli Obando, la oración de Pablo. Bendiciones, mis hermanitos. Tengan un excelente día. Bendiciones.
0: Un abrazo, Abel. Saludos. Vamos a complacer. Vendrá Franklin Valverde, Araceli Obando. También el microprograma de usted y Alberto Motesi. Para que posteriormente podamos regresar ya al cierre de la edición de Solo Complacencias.

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1: Rapto y violación de mujeres. Es uno de los muchos males que soporta nuestra sociedad moderna. En algunos países, la cifra de casos diarios en que se ataca a mujeres, se las viola y maltrata, es ya impresionante. Y las autoridades nos dicen que de cada 100 casos de violación se reporta o se tiene conocimiento de 4 o 5 solamente. Por lo general, la mujer violada prefiere ocultar el suceso. Hay una historia interesante. Se trata de un joven que estaba enfermo y con antojo de comer hojaldres con miel. Por lo menos eso era lo que él decía, porque no estaba realmente enfermo y su intención era muy otra. El joven llamado Amón habló a su padre, el rey David, y le dijo: «Estoy enfermo, deseo que venga mi hermana Tamar y me cocine hojaldres con miel y que me las dé, porque nadie cocina hojaldres tan ricos como ella y yo quiero comer de su propia mano». Amón no era normal. Había concebido una pasión enfermiza por su hermana, mejor dicho, media hermana Tamar, muchacha virgen y hermosa. No pudiendo resistir a su morboso deseo, aconsejado por un sujeto astuto y perverso, urdió la trama. Cuando Tamar le cocinó los hojaldres y se los trajo a la alcoba, Amón, saltando del lecho, la tomó en sus brazos y, pudiendo más que ella, la deshonró. Y después de cometido el hecho, la Biblia dice que la aborreció con tan grande aborrecimiento que el odio con que la odió fue mayor que el amor con que la amó. Natural consecuencia, mi amiga, mi amigo, de un amor que se engendró en el infierno y no como inspiración del cielo, como el verdadero amor. Pero el pecado nunca queda quieto ni en el lugar donde se cometió. El pecado es un cáncer, una infección, una contaminación que crece, se desarrolla, invade todos los elementos de la persona y de la vida y termina matando. Nos dice la Biblia que Absalón, el hermano de Tamar y medio hermano de Amón, vengó la deshonra de la joven matando a éste. Deshonra, llanto, odio, venganza y muerte, esos son los frutos del pecado. ¿Qué reflexión podemos extraer de esto? Yo veo aquí tres cosas, mi amiga, mi amigo. Una, que la morbosidad y el egoísmo de Amón fueron el caldo de cultivo de la tragedia. Otra, que el consejo socarrón y astuto de un malvado puede hacer estragos en la moral de un muchacho. Tres, que la violencia vengativa siempre destruye. ¿Cómo necesitamos vivir en justicia y rectitud para con Dios? Cristo, el Señor que vive y reina, es el único que puede librarnos de toda maldad y de todo pecado. Él tiene poder para cambiar nuestras pasiones deshonrosas en una vida de honor y de dignidad.
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2: Ya llegando prácticamente al cierre de esta edición de Solo Complacencias, Vamos a cerrar complaciendo con el tema de Marcos Yaroide, El Chaday, para poder complacer a Marcelo, dice desde Cartago Centro, en mi trabajo. También vamos a cerrar con el tema Nombre sobre todo nombre, para poder complacer con todo gusto en esta madrugada. Gracias por haber estado con nosotros en este tiempo de Solo Complacencia. Seguiremos con más en la programación en esta madrugada. Cerramos con Yarlisa Cintrón y Harold Velázquez, Nombre sobre todo nombre. Quédese con nosotros. Somos Faro del Caribe, iluminando el sendero de la vida.

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0: representación de lo que Él es. Él sostiene todas las cosas con su palabra poderosa. Después de llevar a cabo la purificación de los pecados, se sentó a la derecha de la majestad en la altura.
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1: ¿Qué tal, querido amigo o amiga del programa Cruzada con Luis Palau? Mi nombre es Jorge Escopazo y quiero darle la más cordial bienvenida a este nuestro punto de encuentro en la radio, donde estudiamos diariamente la Biblia, la Palabra de Dios, junto a miles de oyentes alrededor del mundo, quienes escuchan nuestros programas a través de las emisoras que lo transmiten, como así también a través de nuestro sitio en internet, luispalau.net. Y en este día, continuando en la serie en 2 Corintios, le presento el mensaje Enriquecimiento Compatible.
2: Muchos saludos, mi estimado amigo oyente. Hoy estoy emocionado para entrar de lleno al estudio de este pasaje. Lo he estado estudiando, lo he estado analizando, he sentido gozo. El Señor me ha dado algunas observaciones que creo que le van a animar el corazón a usted. ¿Está listo? ¿Tiene su libreta de notas? ¿Tiene su Nuevo Testamento? Si no, permítame que lea el pasaje. Lo he titulado Enriquecimiento Compatible. Palabras altisonantes, dentro de unos minutos se lo explico. ¿Le parece bien? Quizás le doy otro subtítulo. ¿Qué le parece? El enriquecimiento que fluye al dar dinero. Porque la Biblia enseña que cuando el cristiano da conforme a los principios bíblicos, es algo muy interesante, es algo muy extraño, pero algo muy real. Él tiene su manera de recompensar, de compatiblemente proveer de maneras insospechadas. Permítame que lea el pasaje antes que se me vayan los minutos. 2 Corintios 9, 8 al 14. Voy a leer con cierta rapidez. Atención. Poderoso es Dios para hacer que abunde en vosotros toda gracia, a fin de que, teniendo siempre en todas las cosas todo lo suficiente, abundéis para toda buena obra. Como está escrito en la Biblia, repartió, dio a los pobres, su justicia permanece para siempre. Salmo 112. Y el que da semilla al que siembra y pan al que come, proveerá y multiplicará vuestra semilla y aumentará los frutos de vuestra justicia, para que estéis enriquecidos en todo, para toda liberalidad, la cual produce por medio de nosotros acción de gracias a Dios. Porque la administración de este servicio no solo suple lo que a los santos les falta, sino que también abunda en muchas acciones de gracias a Dios. Pues, por la experiencia de esta administración, glorifican a Dios por la obediencia que profesáis al Evangelio de Cristo y por la liberalidad de vuestra contribución para ellos y para todos. Asimismo, en la oración de ellos, por vosotros, a quienes aman a causa de la superabundante gracia de Dios manifiesta en vosotros. Gracias a Dios por su don, su regalo inefable. Ahora, ese es un pasaje que parece pesado. En realidad, a lo mejor usted debiera leerlo en la versión popular. Quizás yo mañana voy a traer la versión popular aquí y se la voy a leer, porque es fiel al original, al menos en estos pasajes aquí, y creo que nos puede ayudar a comprenderlo mejor. Así que lea 2 Corintios 9 en la versión popular o otra traducción para captar un poquito más la onda de lo que el Señor nos está diciendo. Repitamos, el tema es un enriquecimiento compatible con lo que ofrendamos. O sea, que al dar dinero, el Señor promete, de ciertas maneras increíbles, insospechadas y hermosas, proveer y responder con abundancia a su manera. Vamos por partes. Primero, él dice en el versículo 8, lo que poseen, Dios se los dio. ¿Nota usted lo que dice? Dice, poderoso es Dios para hacer que abunde en vosotros toda gracia, a fin de que teniendo siempre en todas las cosas todo lo suficiente, abundéis para toda buena obra. En una palabra, Dios es el que hace que abundemos en lo que tenemos. Ni lo merecemos, ni lo hemos conseguido, y aun cuando hemos trabajado, si no fuera que Dios manda sol y lluvia, estaríamos todos terminados. De modo que todo lo que tenemos, lo que poseemos, lo que adquirimos, lo que está a nuestra disposición, es un regalo de Dios. Lo que poseen, Dios se los dio. Segundo, lo que Dios les dio, ustedes deben acostumbrarse a dar también. Dice versículo 8 y 9, la segunda parte del 8. Dice, que abundéis en toda buena obra. Como está escrito, repartió a los pobres, su justicia permanece para siempre. Esa es una cita del Salmo 112 y versículo 9. ¿Qué quiere decir? Que Dios nos ha dado a nosotros lo que nos ha dado. ¿Para qué? Con prudencia, ya lo dijimos en el estudio de ayer, alegremente, voluntariamente, inteligentemente, generosamente, demos nosotros a los demás. No para acumular posesiones es que Dios nos ha dado lo que nos ha dado, sino para eliminar necesidades en otros. Ese es el principio que el Señor está enfatizando aquí en los versículos 8 y 9, por medio de San Pablo, que Dios nos ha dado lo que nos ha dado, para que a la vez compartamos. Repito, no para acumular posesiones, sino para eliminar necesidades. Y el privilegio que Dios nos da es que somos copartícipes con Él, que aprendemos a dar de lo que Dios nos dio, que somos, como quien dice, administradores de los buenos obsequios de Dios. Tercero, lo que ustedes den, dice el apóstol inspirado, Dios repondrá ricamente y multiplicadamente. Mire lo que dice los versículos 10 y 11. El que da semilla al que siembra y pan al que come, proveerá y multiplicará vuestra sementera, o sea, vuestra semilla, y aumentará los frutos de vuestra justicia para que estéis enriquecidos en todo, para toda liberalidad. Aquí tenemos una promesa que Dios se ha comprometido en cumplir. Él dice que si usted y yo generosamente damos a los pobres, en todo sentido, pobres espirituales y pobres materiales, que Dios se va a encargar de multiplicar lo que necesitamos y que el fruto de nuestras acciones justas, o sea, de ayudar a los pobres y a los necesitados, Él va a reponer de una manera muy especial, enriqueciéndonos a varios niveles que ya analizaremos quizá mañana. ¿Pero para qué? Para que seamos liberales de nuevo. ¿Sabe lo que dice el libro de Proverbios? Mi madre me lo enseñó de niño y cuánto le doy gracias a Dios por ella. El alma liberal será engordada. Sí, ahí está en el libro de los Proverbios, no recuerdo qué capítulo, usted búsquelo. El alma liberal será engordada. O sea que el que es suelto en el dar, el que es generoso en el dar, el que tiene un corazón abierto por los que sufren, el que duele con los pobres y da, ¡ja!, Dios lo bendice. El alma liberal será engordada. No siempre te va a hacer enriquecer, pero hay riquezas que valen más que el oro y la plata que corrompen y que los ladrones se quieren robar. Cuarto, el apóstol está diciendo, vuestro dar produce alegre gratitud a Dios. Versículos 11 al 13, los vuelvo a leer. Dice, la liberalidad de ustedes produce, por medio de nosotros, que llevamos la ofrenda, acción de gracias a Dios. ¿Por qué? El servicio, este servicio, no solamente suple lo que a los santos les falta, sino que también abunda en muchas acciones de gracias a Dios. ¿Qué está diciendo el apóstol aquí por el Espíritu Santo? Lo que nos está diciendo es esto, que al dar nosotros de nuestro corazón sincero, inteligente, voluntarioso y alegre, al suplir las necesidades de los pobres, al actuar así con justicia, estamos bendiciendo de tal manera que los receptores de ese dinero alaban a Dios, glorifican a Dios. Dice la experiencia de este servicio, por medio de él glorifican a Dios. ¿Por qué? Por la obediencia que ustedes profesan al Evangelio de Cristo. ¿Y por qué? Por la liberalidad de vuestra contribución para ellos y para todos. Amado hermano, a Dios glorificamos cuando el dinero damos. Que el Señor nos dé esa gracia hasta el día que nos llame al cielo.
1: 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Si prefiere hacerlo a través del correo postal, escríbale a Luis Palau, apartado 15, Ciudad de Guatemala, Guatemala. Apartado 15, Ciudad de Guatemala, Guatemala. Y de esta manera llegamos al segmento de la música. Hoy nos va a acompañar Ima Lara con la canción Libre.

0: Así nos acompañaba Ima Lara por el segmento musical con esta preciosa melodía titulada Libre. De esta forma estamos llegando al final, pero no quería despedirme sin antes recordarle que si usted conoció al Señor Jesucristo como su Salvador personal a través de alguno de los ministerios de la Asociación Luis Palau, yo le invito a que nos escriba, nos cuente de su decisión, haciéndolo a la dirección de correo electrónico testimonios@luispalau.net. Para Luis va a ser de mucha alegría saber de su decisión y poder estar en contacto con usted, así que yo le invito a que nos escriba. Mi nombre es Jorge Escopazo, fue un placer acompañarle en este día. Si el Señor lo permite, nos vamos a reencontrar en nuestra próxima presentación. Recuerde visitarnos en nuestro sitio en internet, luispalau.net.
1: Amigos oyentes, muchas gracias por su fina sintonía al programa de este día. Les estaremos esperando muy pronto para el próximo programa Cruzada con Luis Palau. Hasta entonces, recuerden las palabras de nuestro Señor Jesús. Felices los de corazón limpio, pues ellos verán a Dios.
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Por esta causa, doblo mis rodillas ante el Padre de nuestro Señor Jesucristo, de quien toma nombre toda familia en los cielos y en la tierra, para que les dé, conforme a las riquezas de su gloria, el ser fortalecidos con poder en el hombre interior por su Espíritu, para que habite Cristo por la fe en sus corazones, a fin de que, arraigados y cimentados en amor, seáis plenamente capaces de comprender con todos los santos cuál sea la anchura, la longitud, la profundidad y la altura, y de conocer el amor de Cristo, el cual excede todo conocimiento, para que sean llenos de toda la plenitud de Dios. Y aquel que es poderoso para hacer todas las cosas mucho más abundantemente de lo que pedimos o entendemos, según el poder que actúa en nosotros, a Él sea la gloria en la iglesia, en Cristo Jesús, por todas las edades y por los siglos de los siglos.

para que pueda comprender la plenitud de tu amor. Abre mis ojos, Señor, para que pueda darme cuenta de que ni tribulación o angustia, o persecución, o hambre o desnudez,

Nadie ni nada te podrán separar de mi perfecto amor por ti. Recíbelo hoy.

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2: Martes 18 de mayo de 1875. Los sacudimientos terrestres habían comenzado desde el domingo anterior y se repitieron el lunes, pero como la intensidad de los temblores no era preocupante, no se prendieron las alarmas. Alrededor de las 11 de la mañana de ese martes 18, el sacudón fue terrible. Primero se escuchó un ruido sordo y grueso salido de las más profundas entrañas de la tierra, y enseguida 1, 2, 3 temblores, cada vez más fuertes. Fueron 15 segundos de muerte. Las casas se vinieron al suelo, la gente quedó apachurrada, los árboles se desgajaron, la tierra se agrietó. Era costumbre almorzar temprano, pero ese día las señoras se quedaron con el almuerzo servido. Se salvaron algunos que andaban en la calle y los curiosos que estaban en el parque presenciando la retreta diurna con que la banda de músicos alegraba el reparto del programa de las fiestas julianas de ese año. La iglesia y los edificios se derrumbaron. Después solo se escucharon gritos de angustia y desesperación, y una nube de polvo gruesa se extendió por encima de la desgracia hasta la 1 de la tarde, hora en que cayó un fuerte aguacero. Así describe el escritor colombiano Gustavo Gómez Ardila, miembro de la Academia de Historia y de la Asociación de Escritores de Norte de Santander, el catastrófico terremoto que destruyó las villas del Rosario y de San José de Cúcuta en Colombia, así como las de San Antonio del Táchira y Capacho en Venezuela. Los sobrevivientes, temerosos de nuevos temblores, se dirigieron hacia La Vega, hoy el pórtico perteneciente al corregimiento de San Pedro, donde fueron socorridos por los vecinos. Al día siguiente regresaron y el panorama que hallaron fue aterrador. Ruinas, escombros, muertos. De los 8,000 habitantes con que contaba Cúcuta, más de la mitad quedó bajo tierra. Incalculable fue el número de heridos y millonarias las pérdidas. No faltaron los saqueadores, entre ellos un tipo apodado Piringo, a quien fusilaron las autoridades, acusado de ir de casa en casa, sacando muertos a los que iba dejando en fila ordenada en mitad de la calle, pero mochos, sin dedos, pues se los cortaba para quitarles los anillos. Aquileo Parra, presidente del Estado, dictó varios decretos para hacerle frente a la emergencia, entre ellos el que prohibía el robo o con el que alertaba a los muertos para que se protegieran de los vivos. Si bien los que se casaron ese día debieron haber recordado lo que dice el refrán, «En martes ni te cases ni te embarques», los que se embarcaron temprano dirían más tarde que a ellos no se les cumplió el refrán y que se salvaron precisamente por haber madrugado a viajar ese martes, concluye el historiador colombiano. De ahí que el apóstol Santiago haya escrito, «Ahora escuchen esto, ustedes que dicen, hoy o mañana iremos a tal o cual ciudad, pasaremos allí un año, haremos negocios y ganaremos dinero. ¿Cómo pueden hablar así cuando ni siquiera saben lo que les va a suceder mañana? Su vida es como la niebla, aparece por un poco de tiempo y luego desaparece. Más bien debieran decir, si Dios quiere, viviremos y haremos esto o aquello».
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0: Muy buenas, hermanos. Sean todos bienvenidos a este espacio de La Verdad Os Hará Libres. Hoy tiene el placer de acompañarle su servidor, el pastor Juan Carlos Sánchez Saborío. En los estudios principales de Padre Caribe está nuestro hermano Gabriel Díaz Abarca. Y en este programa tratamos de contestar las dudas, las inquietudes, interrogantes, preguntas que el pueblo de Dios pueda tener de la bendita palabra del Señor. Ya estamos al aire a través de la 97.1 FM y también por medio de mecanismos que ya nuestro hermano Gabriel nos va a informar. En el Facebook ya está también la transmisión, ahí donde dice Faro del Caribe 97.1 FM. Ahí usted puede darle compartir, como he hecho yo, para que más personas puedan tener acceso al canal. También de YouTube hay otra opción, usted puede ver la señal ahorita en el canal de YouTube de Faro del Caribe y ahí queda grabado este espacio. Saludamos a nuestro hermano Gabriel Díaz Abarca, quien nos da más detalles al respecto. Muy buenas, hermano Gabriel.
1: Muy buenas, pastor Juan Carlos Sánchez Saborío. Qué gusto saludarle a todos los hermanos que están en sintonía de su emisora Faro del Caribe, invitándoles para que por medio del WhatsApp 87775965 usted nos deje llegar a esta hora su consulta. Les recordamos que también usted puede seguirnos por medio del Facebook como Faro del Caribe y por el canal de YouTube, buscarnos como Radio Faro del Caribe. Recuerde que usted puede también darle compartir y que otras personas también se unan a esta linda transmisión. Recordamos que este programa se repite todos los días a partir de las 3 de la madrugada. Así que si usted le quedó alguna duda o no puede escuchar bien su consulta, bueno, lo puede hacer a las 3 de la madrugada. Reitero nuevamente, WhatsApp 87775965, un audio de un minuto, o que nos haga llegar a usted escrito su consulta. Tenemos la primera consulta, dice: hola, saludos, pastor, le saluda Eliet Fallas. Por favor, explicarme 1 Timoteo capítulo 2, verso 15.
0: Este es un pasaje de esos que son complejos, difíciles de responder, porque tiene en sí una enseñanza que a través de las edades nunca han logrado los especialistas de una manera satisfactoria llegar a una explicación. Pero se salvará hablando a la mujer, que fue engañada primero que el hombre, según Pablo acaba de decir. La mujer se salvará engendrando hijos si permaneciera en fe, amor, santificación con modestia. Entonces la pregunta es, ¿ahí a qué se refiere? ¿Se salva solamente la mujer que es madre? ¿Por esto sería el caso? No, sino que aquí está contrastando, y esta es nuestra explicación, la transgresión de la primera mujer, Eva. Adán fue formado primero, después Eva, y Adán no fue engañado, sino que la mujer, siendo engañada, incurrió en transgresión. Esa mujer que cayó en pecado, desobediencia, rebeldía, y con ella la humanidad completa, para que no siga en ese círculo de pecado, de maldad, de corrupción, eternamente malvada, corrupta y demás, puede cambiar de condenación a salvación. Puede cambiar de condenación a consolación si cumple con el deber que Dios le ha asignado. En este caso, Pablo, siguiendo la mentalidad de la época, dice: si la mujer, en vez de rebeldía y de transgresión, hace su función materna, da a luz los hijos, y cuando da a luz estos hijos, que es su función natural, ella permanece en las virtudes morales, fe, amor, santificación y modestia, si esto lo hace, ella se va a salvar, en vez de condenarse como Eva, la primera mujer que fue desobediente. Entonces, está diciendo que no tiene que aceptar a Cristo. No, claro que tiene que aceptar a Cristo, vivir para Cristo, todo lo que nosotros todos tenemos que hacer. Pero está enfatizando que cumpla el rol que le corresponde, y no como Eva, que en vez de cumplir el rol que le correspondía, quiso hacer lo que no era de ella, lo que no le era propio, y todos saben cómo terminó esa historia. Esa es mi manera de explicar este pasaje de la manera más sencilla, que creo que es el sentido de la palabra, pero reconozco que es un pasaje bastante complicado.
1: Buenas tardes, pastor. ¿Usted me podría aclarar una duda que tengo? ¿Cómo fue que se dieron en la palabra del Señor los libros, los versículos y los capítulos?
0: Esa es una historia posterior, o sea, no es no ocurre, no se ejecuta. Por ejemplo, cuando Pablo escribe una epístola, dijo, hasta que llega el capítulo 1 de Efesios, y Pablo no fue que dijo, bueno, vamos allá, Moisés. Moisés no dijo, hasta aquí llega Génesis capítulo 3, el versículo 1 es este, no. Eso es un proceso muy posterior de la Biblia que se va a ejecutar por razones obvias de necesidad. Entonces, esto no ocurre con los autógrafos, con las obras originales. Esto no es fruto de ninguno de ellos. Ellos no dividieron la Biblia en capítulos. Isaías no dijo, voy a escribir un libro que tenga 66 capítulos. No, no. Esto es un proceso que se va a hacer para efectos de la historia en grandes actos, en grandes realizaciones, todo con el fin de que nos sea más sencillo leerlo, entenderlo, ubicarlo. Por ejemplo, que usted le dijeran, como dice Isaías, en el día en que murió el rey Usías, usted dice, caramba, ¿dónde estará esto? Bueno, ya usted sabe que está en el capítulo 6. La ayuda de la división en capítulo le va a ayudar a uno a decir, bueno, está en tal capítulo. Y la ayuda de los versículos lo ayuda a uno a decir, ok, está al principio, a la mitad o al final de dicho capítulo. Entonces, primero se va a hacer la división con términos generales de la Biblia en capítulos para que tengamos, digamos, una idea hasta que llegue al capítulo 1, hasta que llegue al capítulo 2, hasta que llegue al capítulo 3. Luego viene la división ya en versículos. Van a venir las divisiones para el Antiguo Testamento y las divisiones para el Nuevo Testamento. Cuando se hace ya la etapa de imprimir, esto va a ayudar para que aparezcan textos ya donde vienen los versículos asignados, así quedan ahí. Entonces, el siguiente que va a copiar ya sabe, bueno, hasta aquí llega el versículo, hasta aquí termina este capítulo. Entonces, ese trabajo heroico, titánico, de poder dividir la Biblia en capítulos y luego en versículos, se debe a la obra de grandes personajes, unos en la Edad Media y otros en la época del siglo XVI, en el Renacimiento, donde ya se va a elaborar la Biblia tal y cual la conocemos. Pero es un proceso muy posterior, no es un proceso inmediato, no es un proceso que lo hayan tenido, digamos, los apóstoles ni los profetas del Antiguo Testamento. Ellos vertían lo que Dios les daba y lo escribían. Pero la tarea de dividir, la tarea de dividir en capítulos y luego la división en versículos es una obra posterior que de verdad es totalmente útil. Si no se hubiera hecho, imagínense lo complicado. Si hoy en día nos cuesta ubicarnos a veces, ¿en qué parte de tal libro dice? Imagínense qué sería de nosotros si alguien dijera, busque, voy a usar otra vez el ejemplo de Isaías. Busque tal pasaje y usted no sabe por dónde comenzar. Isaías es muy grande.

0: de la Biblia. Es decir, es una palabra que se usa tanto en el Antiguo Testamento como en el Nuevo Testamento. Déjeme buscarle algunos ejemplos aquí en la concordancia para poder leerle algunos ejemplos de cómo la palabra anatema se usa en el idioma hebreo y en el idioma griego. A la hora de hablar nosotros sería en el Antiguo Testamento o en el Nuevo Testamento. Cuando Dios decía, por ejemplo, Jericó, Jericó es una ciudad malvada, entonces todo lo que está en Jericó hay que destruirlo porque hay que entregarlo a la ira divina. Entonces, dar algo, consagrar algo, apartar algo, porque era maldito. O sea, el ser humano no lo puede tocar, queda maldito para él. Es solo, Dios dijo, no toquen nada de ahí. Eso se decía Jerén en hebreo. Cuando vamos al Nuevo Testamento, ese concepto de lo que ha sido apartado, que ningún ser humano lo puede tocar porque es maldito, el término que se usa era igual, ¿verdad? Una idea de algo que se consagraba para y por tanto el ser humano no podía tocarlo. Y si alguien lo tocaba, caía bajo el anatema, bajo la maldición, la palabra anatema. En el Nuevo Testamento la idea es, se entrega algo porque no es digno de que esté funcionando. Hay que ponerlo aparte para echarle la maldición. Y por eso, digamos, si alguien viniera con un mensaje diciendo, aquí le quiero dar un ejemplo que tenemos muy claro en la primera carta que el apóstol Pablo describe a los corintios, hablando de los dones espirituales precisamente, en el capítulo 12, versículo 3 dice: Por tanto, os hago saber que nadie que hable por el Espíritu de Dios, dice de Jesús, sea anatema. Como Cristo muere en la cruz, alguien puede decir, maldito el que muere en la cruz, entonces es anatema. No, como tampoco nadie puede exclamar Jesús es el Señor, sino por el Espíritu Santo. O sea, que la gente bajo inspiración diga ciertas cosas, por influjo del Espíritu Santo, y dice algo que es contrario a la fe, no es verdad, es anatema. Entonces la palabra anatema tiene que ver con aquello que es considerado maldito, inaceptable, inaceptado, no apropiado, no correcto, y que entonces yo como creyente no puedo participar de él. Y cuando Pablo habla que si alguien os anunciara un evangelio diferente, es el pasaje que todos conocemos de la carta que le escribe a los Gálatas, si él o un ángel os anunciara un evangelio diferente al que hemos escuchado. Estoy por leer ya el capítulo 1 de Gálatas. Si alguien viniera con este mensaje, dice el versículo 8, pero si aún nosotros o un ángel del cielo os anuncia un evangelio diferente del que os hemos anunciado, sea anatema, sea maldito, sea entregado a la ira de Dios, porque esa persona está mal. Se le echa esta maldición de que está bajo juicio de Dios.
1: Vamos con la siguiente pregunta que nos llega por medio de un audio.
2: Buenas tardes, hermanos de la Verdad os hará libres. Bendiciones. Les habla Esteban Salazar. Yo quisiera saber qué parte de la Biblia fundamenta o qué partes de la Biblia fundamentan la teoría de la prosperidad o lo que hablan algunos pastores de la prosperidad. Si es una teoría que tiene alguna base bíblica o hay alguna especie, no sé si decir manipulación, porque mucha gente a veces ven solo la prosperidad del pastor y no la de su rebaño, por decirlo así. Gracias y buenas tardes.
0: Con gusto, hermano. Hay palabras que se usan en la Biblia, palabras que se usan en los círculos nuestros, que son correctas, pero pueden ser mal utilizadas o mal aplicadas. Creo que estamos frente a uno de esos ejemplos, la palabra prosperidad, la palabra que nos vaya bien, es una palabra que todos queremos para nuestra vida. Yo no creo que alguien desee conscientemente que le vaya mal en sus empresas, en sus obras, en sus acciones. Todos queremos que nos vaya bien. Pero hay palabras que se han llevado a extremos que no son los correctos. Por ejemplo, la palabra sufrimiento. El sufrir es parte de la vida, pero cuando yo hago el sufrimiento como algo de que qué bonito.

0: que sufra, ahí estamos mal. Si nos toca pasar por un momento de dificultad, pues así es, y lo enfrentamos y lo superamos. Pero no le damos, no abrimos, no estamos esperando sufrir. No es lo que nos gustaría vivir así. Entonces, es importantísimo entender que así como hay palabras que tienen un significado correcto, pero se pueden degenerar, la palabra prosperidad es una de ellas. Yo creo que Dios quiere bendecirnos. La palabra hebrea, shalom, significa bienestar total. Claro, ahí donde está el error. Algunos han llevado al punto que enseñaron que al cristiano no le puede ir mal nunca en nada, ni en la salud, ni en las finanzas, ni en el matrimonio, ni en las relaciones, ni con los hijos. Todo tenía que ser 100, 100, 100, 100 corrido. Y la vida no es así. Hay momentos de dificultad, no todo funciona siempre bien. Tenemos ejemplos en la Biblia de gente buena que se enfermó, de gente buena que no le fue tan bien, gente que murió por la causa de Cristo. No todos fueron guardados de manera milagrosa antes de la venida de Cristo y después. Así que es una tergiversación del concepto correcto de que nos vaya bien, de que como Juan anhela y le dice a quien escribe la carta, le dice, amado, yo deseo que te vaya bien en todas las cosas y que tu alma prospere así como prospera todas las cosas alrededor tuyo. Que tengas salud, que te vaya bien, es un deseo. Anhelamos eso para todos nosotros. Pero cuando ya decimos, ah, el cristiano solo puede estar así, así, así, y volvemos el materialismo en un fin en sí mismo, es cuando nos equivocamos. Pero hay un uso correcto, adecuado de la palabra bienestar. La Biblia dice que la voluntad de Dios es que vivamos una vida quieta y reposada. La oración del Padre Nuestro es el pan nuestro que dándolo hoy. Dios no quiere que pasemos necesidades. Es obvio. Joven fui y envejecido y no he visto justo desamparado, ni su descendencia que mendigue pan. Dios no quiere que vayamos a pasar nosotros por esos momentos de dificultad, pero algunas veces ha tocado. Ha tocado al pueblo de Dios, le ha tocado a alguien especial. Pero la doctrina de la prosperidad, el error que tiene de esa prosperidad material es que reduce toda la bendición a lo material y no deja espacio para otros escenarios donde a veces las cosas quizás no marchen tan bien.
1: Hermanos de la verdad, os hará libres. Por favor, compartir fundamentos bíblicos para el divorcio y nuevo casamiento en creyente. Les saluda Germán Torres.
0: Básicamente, hermano, la doctrina bíblica es consistente en este tema. En Mateo capítulo 19, Jesús hablando con los apóstoles por un tema que tanto le llamaba la atención a ellos, ¿verdad? Le hicieron la pregunta al maestro. Déjeme buscar el capítulo 19 del Evangelio según San Mateo y compartir con ustedes lo que aquí los apóstoles y Jesús fueron testigos de esta conversación. Aconteció que cuando Jesús terminó estas palabras, se alejó. Entonces se acercaron los fariseos tentándolo y diciéndole, ¿está permitido al hombre repudiar a su mujer? Oiga la pregunta, ¿está permitido al hombre repudiar a su mujer por cualquier causa? En la época de Jesús, la interpretación de Deuteronomio capítulo 24, ¿dónde está lo que Jesús va a decir? Él respondiendo le dijo, ¿no habéis leído que el que los hizo al principio, hombre y mujer los hizo? Y dijo, por esto el hombre dejará a padre y madre y se unirá a su mujer y los dos serán una sola carne. Así que ya no son más dos, sino una sola carne. Por tanto, lo que Dios juntó, no lo separa el hombre. Le dijeron, ¿por qué pues mandó Moisés darle carta de divorcio y repudiarla? Él les dijo, por la dureza de vuestro corazón, Moisés os permitió repudiar a vuestras mujeres, pero al principio no fue así. Y yo os digo que cualquiera que repudia a su mujer, salvo por causa de fornicación, y se casa con otra adultera, y el que se casa con la repudiada adultera. Esta es la única condición que Jesús pone para que se dé el divorcio hoy en día. La ley de Moisés dice en capítulo 24 del libro de Deuteronomio, de una manera clara, de que si algún hombre, aquí la dirección es del hombre a la mujer, cuando alguien toma a una mujer y se casa con ella, si no le agrada por haber hallado en ella alguna cosa indecente, le escribirá carta de divorcio, se la entregará en la mano, la despedirá de su casa. Una vez que esté fuera de su casa, podrá ir y casarse con otro hombre. Puede hacerlo, puede hacerlo. Entonces, en la mentalidad de ellos, el divorcio permitía el nuevo matrimonio. El asunto es que en los días de Jesús habían dos escuelas de interpretación. Los que decían, la única causal legítima para el divorcio es la inmoralidad sexual. Y los que decían, me puedo divorciar de la mujer porque hace bulla, escándalo, me quemó la ropa, bueno, me quemó la comida, no me hace caso, etc. Entonces, Jesús se va por la escuela más rígida, solamente por la inmoralidad sexual, solamente por eso. Entonces, está claro que no es el diseño original de Dios, pero es la causal que Jesús permite para que se dé el matrimonio, el divorcio de ese matrimonio y el nuevo matrimonio. Nosotros enseñamos esto porque lo creemos, no porque lo practicamos. En el caso mío, gracias a Dios, no es mi situación, pero no lo promovemos. Tratamos de buscar reconciliación en las parejas. Pero es un hecho indiscutible que la Biblia enseña acerca del divorcio por causa de la inmoralidad sexual y la posibilidad de que los dos se puedan volver a casar.
2: Pastor, bendiciones. Una pregunta, ¿la cremación es pecado?
0: No, la incineración y la cremación son pecados en la Biblia. No hay ningún versículo que lo diga. Lo único que hemos aclarado es que no era lo común dentro de los semitas. Ellos sepultaban a las personas. En otras culturas, como usted habrá visto en películas, en Grecia, por ejemplo, o en la India, es más común ver que queman a la gente a la hora de morir. Pero en el caso de la cultura de Israel no era así. Pero no dice la Biblia en ningún lugar que eso sea malo. El que lo hace ya nunca más lo van a no va a resucitar o cosas así. No, podría ser cremado, podría ser incinerado. Advertencia que damos siempre es que tiene que ser la voluntad explícita de la persona. Lo dijo o lo dejó en manos de los que queden vivos para que tomen esa decisión, pero es un asunto nada más de conciencia. Si alguien dice, no, es que yo no quiero que lo hagan, pues debería respetarse esa opinión. Pero la Biblia en ningún momento condena la cremación ni la incineración.
1: Buenas tardes, pastor. ¿Usted me podría explicar si estoy haciendo mal en no aplicar Malaquías 3:10?
0: Y no aplicar, dijo. Aplicar, vamos a
1: Sí,
0: hablar el
1: aplicar,
0: lenguaje.
1: pastor.
0: Leámoslo, a ver qué mal o bien hace la persona con la pregunta que nos hace. Trae todos los diezmos a la alfolía y alimento en mi casa y probadme ahora en esto, dice Jehová a los ejércitos, si no os abriré las ventanas de los cielos y derramaré sobre vosotros bendición hasta que sobreabunde. Me imagino que se refiere a que usted no quiere traer los diezmos. A eso es a lo que se refiere, porque todo más lo hace Dios, ¿verdad? Él es el que va a abrir las ventanas de los cielos y derramar bendiciones, así que no es usted ni yo los encargados de esa parte. Bueno, esto es un asunto de que esta es una ley del Antiguo Testamento. Malaquías 3:10 está en el marco de la ley del Antiguo Testamento. Es obvio que está pensando en la legislación que usted puede encontrar en otros pasajes de la Biblia. En el libro de Deuteronomio hay reglas explícitas acerca del diezmo. En el capítulo 20, 26, en el 26, sí, dice, cuando hayas entrado en la tierra que Jehová tu Dios te da por heredad, tomes posesión de ella, te presentarás delante del sacerdote y traerás las primicias, los diezmos de los frutos de la tierra. Ahí está claramente, uno tenía que llevarle a Dios eso. El tercer año era el año del diezmo. Cuando acaba de separar el diezmo de los frutos, había que dar otro diezmo. En el capítulo anteriores también se habla de esta legislación. Así que para efectos del Antiguo Testamento y de la gente que está oyendo el mensaje en Malaquías, hay una ley en Deuteronomio capítulo 14, versículo 22, las leyes de Dios decían, indefectiblemente diezmarás todo el producto del grano que rinda tu campo cada año. Para un judío, el día de Malaquías, si no cumple con este mandamiento, claro que es pecado. Pero hoy en día entendemos, al menos este servidor, que esto ya no es un mandato para nosotros. Yo no diezmo porque diga aquí indefectiblemente diezmarás. No, esta ley no es para mí. Pero el principio de honrar a Dios con mis bienes sí. Y yo creo que antes de que existiera la ley, ya existía una forma de adorar a Dios por medio de las ofrendas y los diezmos. Yo creo que hay que diezmar. Pero no porque sea una ley, sino porque es mi decisión. Entonces usted me pregunta que si usted hace mal, no es cuestión suya. Este es un pasaje que se escribe a la nación de Israel, no a nosotros. Pero yo sí sé que la bendición de la obediencia, de honrar a Dios, ahí está. Proverbios capítulo 3 lo dice tan lindo que lo voy a leer para no entorpecerlo. Proverbios capítulo 3, oiga lo que dice la Sagrada Escritura, versículos 9 y 10. Honra a Jehová con tus bienes y con las primicias de todos tus frutos. Entonces tus graneros estarán colmados con abundancia y tu lagar rebosará de mosto. Cuando yo honro a Dios con lo que Dios me da, lo hago de corazón con alegría. Aquí está la consecuencia. Entonces tus graneros estarán rebosante, entonces estarán con abundancia, tu lagar rebosará de mosto. Va a haber bendición. Entonces yo sí creo que el versículo 10 se sigue aplicando en el sentido de la bendición de Dios. Y mi forma de orarlo a Dios es como yo decida. Pero tiene que haber un método, hemos dicho que sea personal, constante y totalmente voluntario.
3: Buenas tardes, saludos, pastor. Consulta, ¿cómo se da la posesión demoníaca? ¿Es involuntaria y controla a la persona? ¿Y dónde se da? ¿En su mente, en el espíritu de la persona o todo el cuerpo? ¿Los ángeles no caídos, ellos no pueden poseer personas, o sí? Y con respecto al ser llenado de Dios o del espíritu de Dios, eso es voluntario, uno lo busca, lo pide. ¿Me podría explicar? Gracias, bendiciones.
0: Todo es voluntario. Nadie está obligado a ser bueno y nadie está obligado a ser malo. Nadie está obligado a entregar su cuerpo a la maldad y nadie está obligado a entregar su cuerpo a la bondad. Es una decisión que yo tomo. Por eso la Biblia habla de, por ejemplo, en el caso de los creyentes, que presentemos nuestros cuerpos. Quiero leer la Escritura, Romanos capítulo 12, para que veamos cómo es una voluntad del creyente, en este caso, por lo tanto, hermanos, os ruego que por la misericordia de Dios presentéis vuestros cuerpos como sacrificio vivo, santo, agradable a Dios. Es una decisión que tomo yo de consagrarme a Él. Igualmente lo malo. Así como antes presentabais vuestros miembros para la injusticia, antes yo decidía hacer lo malo, lo que a Dios no le agrada. Era mi decisión. Entonces, una posesión es una entrega al mal. Una posesión, en este caso satánica. Nos entregamos al mal, lamentablemente, y la gente es dominada por el mal. Domina su espíritu, domina su cuerpo, su mente, lo domina todo. Al dominar su centro de decisiones, su corazón, entregado a lo malo, es muy fácil entonces que lo malo sea lo que sale de él. Nosotros tenemos que procurar, con la ayuda de Dios, que todo nuestro ser, espiritual, alma y cuerpo, sea entregado, sea santificado por completo. Posesión y consagración son decisiones. Decisiones totalmente voluntarias. Claro, en un poseído, tanto tiempo estar poseído, ya cada vez su decisión se vuelve menor porque está entregado a lo malo. ¿Qué va a pasar? ¿Quiénes se le meten? Bueno, los espíritus inmundos. Los espíritus inmundos podría ser lo que la gente llama popularmente ángeles caídos, o podría llamarle también espíritus de posesión demoníaca, demonios, etcétera. El lenguaje sería un poquito irrelevante, digamos, cómo se llama lo que se posesiona de algo. En el caso que tenemos de la Biblia, de aquel que tenía espíritus inmundos, le decían legión, habla de espíritus inmundos. Entonces sí hay que tener mucho cuidado de que la gente no esté abriendo oportunidades para ir entregándose al enemigo poco a poco o de una manera radical, porque se va metiendo y cada vez, la Biblia habla de varios, viene, sale uno, limpia la casa y después vienen siete peores. Se multiplica la maldad. Ese es el asunto con la posesión. Se multiplica la maldad y luego se hace obviamente cada vez más grave. Pero ambas cosas, posesión y consagración, son voluntarias. No es que yo pasé, ¿verdad? Como uno ha visto películas, ¿verdad? Que van caminando y de repente lo tocaron y ya con ese toque se le metió algo. No, así no funciona. Tienen que ser decisiones de la gente de poder abrir para que entre en ellos la maldad. Nosotros somos de Cristo y por eso tenemos que cuidar nuestra mente, nuestro cuerpo, nuestro ser, todo, para que en nosotros no haya nada de esa maldad que sí hay lamentablemente en el mundo con tanta abundancia.
1: Buenas tardes, pastor. ¿Usted me podría explicar esa frase que dice no te unas a yugo desigual? ¿Está hablando solo de pareja o también de amistades?
0: Ahí habla de todo. Es más, no solamente habla de parejas. Vamos a buscarla. Eso está en la carta que Pablo le escribe a los Corintios. Capítulo número 6. Bueno, vamos a abrirlo y luego lo vamos a compartir. En realidad, inicia esta descripción, Pablo, de aquellas cosas que el mundo ofrece. Voy a leerlo en la Biblia física mejor. Me gusta más porque hay una serie de pares que pone el apóstol de maldad y de bondad, de lo bueno y de lo opuesto a lo bueno, de lo que sí vale la pena y de lo que para nada vale la pena. El unirse en yugo desigual con los incrédulos es un llamamiento que hace Pablo a una iglesia que estaba sufriendo. ¿Sufriendo por qué? Me dice usted. Bueno, sufriendo porque en esa época el mundo entero era pagano. Si no es como hoy en día, que gracias a Dios en ciertas partes del mundo, como donde vivimos nosotros, hay mucha gente buena, hay mucha gente noble, hay mucha gente que conoce de Dios. En el mundo pagano, la gran, enorme mayoría de personas no eran para nada creyentes. Creían en multitud de dioses, no uno, cientos de dioses, uno más, uno menos, era lo mismo. Cuando Pablo le escribe a los Corintios, en el capítulo número 6 de la segunda epístola, sí, correcto, segunda Corintios capítulo 6, dice, no os unáis en yugo desigual con los incrédulos. Ve, está hablando de unirse con los incrédulos. Un yugo es esta vara que servía para amarrar a dos animales para el trabajo, dos bestias, por ejemplo, dos bueyes. El yugo era esta barra, a veces de madera o de metal, que se uncía al pescuezo de los animales, al cuello de los animales, se les amarraba para que trabajaran juntos, se movieran juntos. Entonces comienza a hacer una descripción. Yugo desigual con los incrédulos. Y luego dice, ¿qué compañerismo tiene justicia con injusticia? Comunión. ¿Qué comunión la luz con las tinieblas? Armonía. ¿Qué armonía tiene Cristo con Belial? Parte. ¿Qué parte el creyente con el incrédulo? Acuerdo. ¿Qué acuerdo hay entre el templo de Dios y el de los ídolos? Entonces, hermano, el tema de la pareja es el que menos se menciona. Obviamente está incluido. Pero aquí es en general. ¿Cómo nos llevamos con la gente que no es cristiana? Con la gente que es pagana. Recuerden que el mal contamina más rápido que el bien, lamentablemente. La gente aprende mañas de un 2x3. La gente aprende a tomar, a fumar, a mentir con una facilidad. Cuesta más aprender así la verdad. Entonces, la relación entre la gente de Dios con la gente que no es de Dios, debemos tener mucho cuidado en todo, porque fácilmente el Señor le dijo al profeta Jeremías, y déjeme buscarle ese pasaje. Dios reanima a Jeremías, le da unas palabras de aliento y le dice: Mire, Jeremías, usted es un buen hombre, pero tenga cuidado, porque a veces en la vida la gente que no hace lo bueno contamina a la gente que hace el bien. Jeremías, capítulo número 15, versículo número 19. Por tanto, así dijo Jehová, si te conviertes, yo te restauraré y estará delante de mí. Y si separas lo precioso de lo vil, serás como mi boca. Y oiga lo que dice, conviértanse ellos a ti y tú no te conviertas a ellos. Jeremías 15, 19. Lamentablemente es muy sencillo que uno se le peguen lo que es malo y cuesta contagiar con lo bueno. Pero el llamado, ¿cuál es? A que yo no haga yugo desigual, a que yo no me mezcle con gente que me puede dañar. Quizás yo no tomo, pero ando con gente que toma y tal vez al rato se me va la mano. Quizás yo no soy maldoso, pero comienzo a andar con gente maldosa y me vuelvo parecido. Quizás yo no soy rencoroso, pero paso hablando con gente que sí lo es y al rato termino viendo lo que ellos ven. Esto hay que tener mucho cuidado. Eso es el yugo desigual con el cual hay que evitar. Incluye también el matrimonio. Sí, claro, lo incluye, pero apenas es una parte de todas las relaciones interpersonales. Obviamente, el matrimonio es lo fundamental. Si en la casa no hay paz, en ningún lugar difícilmente vamos a tener paz.
4: Hola pastor, una pregunta. ¿Es malo una persona cristiana que vea los signos, o sea, los signos sagitarianos en YouTube? ¿Es malo, es pecado eso? Es que a mí en la religión donde yo voy me dijeron de que eso es malo. No sé si será cierto, será mentira. Ya, no estar viendo los signos sagitarianos en YouTube.
0: Supongo que está diciendo los signos del zodiaco, ¿verdad? Porque esos otros no los conozco. Sé que Sagitario es uno de los 12 divisiones de las constelaciones y es uno de los que se divide, ¿verdad? De Aries a Piscis, el zodiaco. Pero no sé si se refiere a eso, ¿verdad? Yo nací en un mes y según esas cartas, yo pertenezco a una categoría que se llama de tal manera. Yo no creo en eso, creo que eso no es verdad. Entonces no lo leo, no lo promociono, no lo creo. Si usted dividiera los 7 mil millones de personas que hay en el mundo, probablemente hay unos mínimo 500 millones igual que yo, que nacimos en el mes que yo nací. Voy a decir el mes de agosto. Entonces, imagínese que lo que sale ahí en el periódico, en el YouTube, como dijo usted, o no sé dónde, aplica para mí. Y para 600 millones de personas que nacieron igual que yo en el mes de agosto. Entonces, así como que muy técnico no es esto, es una cuestión que no tiene mucho sentido. Entonces, yo no creo que un creyente debería de estar perdiendo su tiempo, eso es mi opinión personal, mi amado hermano, en cosas que no tienen razón de ser. No tiene lógica. Usted y 500 millones de más de personas nacieron en enero, febrero, marzo, abril, en algunos de los 12 meses del año. Entonces, no funciona eso, no creo que tenga sentido. Y es como poner una confianza en que hay un destino dominado por ciertas fuerzas que no son, que no es Dios, y ahí también yo veo un problema. Mi confianza está puesta en Dios, no en que yo pertenezco a tal signo y me llevo bien con los de otro y mal con los de otro, y tengo que alejarme de esas personas. Ahí es donde yo veo problemas con este tipo de pensamiento. Así que mi criterio es no debe uno de seguir los signos zodiacales.
1: Buenas tardes, bendiciones, pastor. Mi pregunta es, en el segundo libro de Samuel, David consultaba a Jehová cuando iba a una guerra. ¿De qué manera le contestaba a Dios? ¿De forma audible?
0: No. De hecho, el sistema más usual de consultar era, diría que triple. Uno podía consultar a Dios por el profeta. Vemos ejemplos en la Biblia de que van y le preguntan a un profeta. Déjeme buscar aquí el caso de Amasías, que es el que viene a mi mente. Amasías era un profeta. Cuando iba a ir a una guerra, uno de los reyes dijo: ¿Aquí hay algún profeta de Jehová que le podamos consultar? Si conviene o no ir a esta guerra. Estoy seguro que se llama Amasías, pero ya casi lo confirmo. Una manera sería por un profeta. La otra manera sería por el Urim y el Tumim, que serían esas piedras que estaban en el pectoral del sumo sacerdote y que podían decirle a uno seguramente sí o no. Sí vaya o no, no vaya. Para mí eso es lo que las piedras decían. Una significaba sí y otra significaba no. No. Eso es lo que yo creo que así funcionaba. Estas piedras. Para decirle, dice Dios que vayan a pelear, dice Dios no vayan a pelear. O dice Dios que conviene salir a la lucha, si conviene o no conviene, si vaya o no vaya. Entonces voy a darle el ejemplo de estas consultas a Jehová que hacían antes de ir a la guerra. Ellos le preguntaban a Jehová. Vamos con el ejemplo del Urín y el Tumín, y como estamos en el caso específico del rey David. Quiero dar un ejemplo en primer libro de Samuel, donde ilustra cuáles eran los métodos más comunes. Primer libro de Samuel, capítulo 28, y después me volveré a dar algún ejemplo más concreto. Primer libro de Samuel, capítulo 28, en el caso del rey Saúl, que ya ha sido desechado por Dios. Vea lo que dice, cuáles eran los tres métodos que él utilizaba para consultar cuál era la voluntad de Dios. Primer libro de Samuel, capítulo 28, versículo número 6. Oiga, consultó Saúl a Jehová, pero Jehová no le respondió ni por sueños, un método. Le preguntaban y Dios en un sueño decía, a Gedeón, ¿se acuerdan? Vaya, no lo haga, hágalo. O soñaron tal cosa los enemigos, es tiempo de Dios para darnos victoria. Ni por el Urín y Tumín, que eran las piedras del sí y el no, según creo yo, ni por los profetas. Preguntarle al profeta, el profeta, ¿vamos a pelear o profeta no vamos a pelear? Entonces, creo que esas son las formas en las cuales Dios hablaba y en el caso de David le podía decir, David, ve a pelear, estoy contigo, ve, vas a tener la victoria, o David, no vayas. Sueños, Urín y Tumín o un profeta. Dios le podía hablar y David, que era un hombre con un corazón muy, muy dispuesto para el Señor, le preguntaban a Dios y ellos escuchaban la voz de Dios, eran sensibles a la voz de Dios. En el caso que le dije de que si había algún profeta Jehová a que le podamos consultar, el rey de Israel en esa época dice, aquí hay uno, pero solamente nos profetiza lo malo, ¿verdad? Entonces, en ese caso específico, habían profetas de la corte que le decían a la gente lo que la gente quería escuchar, no lo que Dios les quería decir. Entonces, aunque a veces le preguntaban a un profeta, ese profeta no era un verdadero profeta. Hablaba porque era pagado por el rey, hablaba porque era sostenido por el rey. No porque era un verdadero hombre de Dios, no porque Dios estaba hablando a través de él, sino porque él se vendía para hablar por unas monedas. Entonces, sí, había casos de profetas falsos que decían a la gente, dice Dios, hágalo, dice Dios que vaya, cuando Jehová no había hablado. Así que hay que tener algún cuidado mayor con esto. El pasaje se encuentra en el segundo libro de Crónicas, la historia que estoy leyendo. Capítulo número 18, versículo número 6. Pero Josafat dijo, ¿hay aquí algún profeta Jehová para por medio de él le preguntemos? Y obviamente el rey le dijo, sí, Micaías era. Yo dije mal el nombre, yo dije Amasías. Micaías se llamaba este profeta, que le dijo, si van a pelear, van a morir. Y los otros profetas falsos decían, vaya, vaya, porque Dios les va a dar la victoria. Así que imagínense, David tenía esos accesos a profetas, Urín y Tumín y sueños.
1: Buenas, pastor, le saluda Gustavo desde el Archivo Nacional del Estado. Pastor, ¿dónde se encuentra bíblicamente el paraíso? ¿Dónde fueron expulsados Adán y Eva? Entiendo que un ángel cuida con espada de fuego, pero ¿dónde se ubica?
0: ¿Dónde estaba y dónde esté? Son dos cosas distintas, ¿verdad? Estaba ubicado, según dice la palabra del Señor, por indicación en la zona del Éufrates, del Tigris, del Hidekel, como se menciona allí, los ríos y Pisón, Ávila, mencionan también que es la zona de Siria arriba. El primero era Pisón, que rodea la tierra de Ávila, donde hay oro, luego el Gijón, donde está la tierra de Cus, que sería hacia el sur, el tercero el Hidekel, que es la zona de Asiria, y el cuarto el Éufrates. Entonces, el huerto del Edén fue colocado en un lugar en donde estaría la zona de hoy en día de Irak e Irán. Pero al sacar Dios al hombre del huerto del Edén y lo lleva lejos, el huerto del Edén aparece el paraíso en Apocalipsis capítulo 21. ¿Por qué digo yo que aparece el paraíso? Porque después les mostró Dios un río limpio de agua de vida, resplandeciente como cristal, que fluía del trono de Dios y del Cordero. En medio de la calle de la ciudad y a un otro lado del río estaba el árbol de la vida. ¿Y dónde estaba el árbol de la vida? Estaba en el paraíso. Así que el Edén fue llevado para mí, de la parte física de la tierra y fue llevado a la parte espiritual. Y algún día cuando descienda del cielo la nueva Jerusalén, ahí viene el paraíso, el huerto del Edén. Cuando los judíos usan esta palabra en el periodo intertestamentario, le van a decir paraíso al lugar donde está Dios, que es el cielo. Y yo creo que el paraíso donde está Dios, que es el cielo, pero el Edén vendrá en la nueva Jerusalén, en la nueva creación. Ahí va a estar el antiguo Edén, el paraíso, que es la morada de Dios, que Él va a hacer tabernáculo con nosotros. Así dice la Escritura. El Señor va a ser el tabernáculo de Dios, está ahora con los hombres. Creo que ese es el lugar. Va a ser traído en la Nueva Jerusalén el paraíso.
1: Buenas tardes, pastor. Le saluda una adulta mayor. Pastor, ¿cuáles son las cuentas que debemos de darle a Dios cuando estemos con Él?
0: Bueno, en realidad depende de lo que uno hizo. Por ejemplo, yo soy pastor. Algún día daré cuenta de lo que yo he hecho, pero él me va a valorar. Yo no, ¿verdad? O sea, yo no tengo que decirle, Señor, te debo tanto, no fui fiel en esto. No, él es el que me va a decir, ¿verdad? Hay algo bonito que he aprendido en estos días, amada hermana, es que en Apocalipsis el Señor le dice a las siete iglesias, a casi, bueno, a todas, en mensaje a las siete iglesias les va a decir, yo conozco tus obras. Efesios 2, 2, yo conozco tus obras. A la iglesia que está en Esmirna, yo conozco tus obras. A la iglesia que está en Pérgamo, versículo 13, yo conozco tus obras. A la iglesia que está en Tiatira, versículo 19, yo conozco tus obras. A la iglesia de Sardis, 3, 3, 1, yo conozco tus obras. A la iglesia de Filadelfia, 3, 8, yo conozco tus obras. Y a la iglesia de Laodicea, versículo 15, yo conozco tus obras. Dios nos conoce. Él me conoce. Así que yo la cuenta que le tengo que dar es que Él me va a pedir cuentas y me va a decir, yo conozco tus obras. Juan Carlos Sánchez Abreu, yo conozco tus obras. Él es el que me va a valorar. No es tanto que yo le tenga que decir, vea, Señor, yo fui buena gente, fui servicial, respondí a preguntas. No, Él me va a decir, yo conozco tus obras. Y Él me va a decir, bien, buen siervo y fiel. O me va a decir lo contrario. Pero el dar cuentas a Él es de que tenemos que estar con la certeza de que hemos hecho las cosas bien, para que cuando Él nos valore y diga, yo conozco tus obras, nos diga, bien, buen siervo y fiel.
5: Buenas tardes, ¿cómo están, hermanos y radioescuchas de Faro del Caribe? Les saludo desde la zona de Grecia. Mi pregunta sería la siguiente. Bueno, he leído una Biblia que dice que se adora y se alaba solamente a Dios. Entonces quería que me aclararan Primera de Corintios 11:2, si me hacen el favor. Muchas gracias.
0: 11:2 dijo, ¿verdad?
1: Correcto, pastor.
0: Os alabo, hermanos, porque en todos acordáis de mí y retenéis las instrucciones tal como os las entregué. Hermano, aquí estamos frente a una palabra que tiene un significado y que no significa la palabra epaineo, es la que se usa aquí en el idioma original, significa aplaudir. Entonces, la traducción de la Reina Valera, al poner alaba, no es como yo alabo a Dios, no, es la palabra reconocimiento, os aplaudo, los elogio, dice otra versión. La Reina Valera del 95, ¿verdad? También cuando está haciendo esta descripción de esta palabra, os alabo, hermanos, vamos a ver cómo lo traducen otras versiones, sí, les felicito. Les encomio, les doy mi más sincero reconocimiento, dice esta otra versión. Os alabo, dice esta otra versión. Os aplaudo, los felicito. Entonces, aquí no está hablando de alabar a Dios en espíritu y en verdad. Aquí no está hablando de postrarse y darles culto, no. Sino es una palabra que significa aplaudir, reconocer, felicitar. Cuando se refiere a Dios es alabarlo en espíritu y en verdad, es reconocer quién es Dios, su grandeza, su naturaleza. Pero aquí el verbo simplemente significa, los quiero felicitar, hermanos, qué bien que lo están haciendo. Pero no está diciendo, me postro frente a ustedes y los alabo. No, no, es los felicito, mis amados hermanos, por lo que están haciendo. Y así lo traduce esta versión. Los felicito porque ustedes siempre se acuerdan de mí y mantienen las enseñanzas que les di. Es el significado de la palabra alabo, hermano, del verbo que les dije en el idioma griego.
1: Buenas tardes, pastor. Las piedras del Urín y Tunín en el sí y no, ¿quién las tenía? Aparte de David, ¿y cómo me gustaría tenerlas? ¿Esas piedras se conservan en la actualidad?
0: No, probablemente desaparecieron. De hecho, hay una cita en el libro de Edras y Nehemías, alguno de los dos no recuerdo cuál, que dice que no sabían si dejar o no a la persona en el sacerdocio hasta que no apareciera sacerdote con Urín y Tumín. Sí, eso es Nehemías 7:65. Entonces, solamente las tenía el sumo sacerdote, nada más. No había una copia para cada uno de los cientos de sacerdotes que había, no, solamente el sumo sacerdote, una bolsa aquí dentro de su pectoral de juicio, como se le conoce, solo él la tenía. Él tenía el efod, y el efod sí lo tenían los demás sacerdotes, pero solamente tenía sobre el efod o bajo el efod, no sabemos, estas piedras de juicio para saber la voluntad de Dios. Nadie las tenía. Así que, hermano, nadie las podría conseguir. No, no eran objetos mágicos. Eran objetos dados por Dios con un fin. Cuando no se sabe qué hacer, entonces se interpreta la voluntad de Dios y se va a buscar su voluntad. Pero no eran para que la gente las tuviera, no era para ir a preguntarle, Señor, mañana voy o no voy, no, no era para eso. Era solamente para decisiones realmente trascendentes y que afectaban a Israel, no para cuestiones vanas personales.
1: Buenas tardes, hermanos, Dios los bendiga, hermano Pastor Juan Carlos. ¿Me puede explicar Isaías capítulo 22 del verso 15 al 25 si se aplica en el nuevo pacto? Muchas gracias y bendiciones. Carlos Hernández le saluda.
0: Isaías 22. ¿Del cuál dice?
1: Del 15 al 25.
0: Isaías 22, del 15 al 25. Dice la escritura, es un mensaje llevado a Sebna, que va a ser sustituido por Eliaquim. No, no, en realidad es una palabra de juicio muy fuerte frente a un mayordomo que no está haciendo bien su tarea, se le recrimina y entonces lo van a cambiar a Sebna por Eliaquim. Y voy a leer nada más una partecita para que vean lo grave de la tarea de este muchacho, qué mal que lo estaba haciendo, y por eso vino este juicio de Dios sobre él. ¿Qué tienes tú aquí o qué tienes aquí? Que labraste aquí un sepulcro para ti, como el del lugar alto labra una sepultura, o el que esculpe para sí una morada en la roca. Y aquí que Jehová te transportará. Es una palabra de juicio en contra de él. Entonces, no, hermano, esto no es algo que se va a aplicar en la vida. Este tipo de juicios Dios no los ejecuta regularmente. Él es Dios y puede hacer lo que quiera, en eso estamos de acuerdo. Ananías y Zafira murieron por decisión de Dios, pero en este caso que Dios diga, ah, va a cambiar a fulano y poner a Sután y lo va a mandar a tal lugar, no. Creo que Dios quita y pone, pero este mecanismo de juicio ya no es el que domina porque nos da la libertad que escojamos y obviamente si hacemos mal recibiremos las consecuencias. Pero ya en el nuevo pacto esto no es parte de lo que opera normalmente. Recuerda que ellos eran funcionarios que estaban haciendo mal su tarea.
1: Vamos con la última pregunta que nos llega por medio de un audio.
6: Buenas tardes, pastor. Bendiciones. Mi nombre es Emilia Fallas, de Desamparados. Pastor, usted por favor me podría explicar Primera de Corintios, capítulo 2, versículos 15 y 16. Gracias.
0: En cambio, lo espiritual juzga todas las cosas, pero él no ha juzgado de nadie. Porque quien conoció la mente del Señor, ¿quién lo instruirá? Mas nosotros tenemos la mente del Señor. Pablo está hablando de que nosotros hay categorías de creyentes. Lamentablemente, todos los creyentes debemos ser iguales, pero hay algunos creyentes que son más naturales, más físicos y otros son más espirituales. Deberíamos de ser todos espirituales. Gente que trata de agradar a Dios, vivir para Dios, y como es espiritual, no anda castigando, juzgando, señalando a nadie. El espiritual más bien está en capacidad de valorar las cosas, pero no andar criticando a la gente. El que es carnal anda viendo lo malo en todo y para él son locura. En algunos casos es gente no creyente y gente creyente. En otros casos, gente creyente carnal y gente creyente espiritual. Entonces, las dos cosas pasan en este pasaje, los versículos 13 y 14 así lo enseñan. En el 16 es que nosotros, los que somos creyentes espirituales, tenemos la mente de Cristo, pensamos como Cristo, tratamos de vivir de acuerdo a lo que Cristo haría. Yo me pregunto cada día en mi accionar, ¿qué haría Cristo hoy? En esta condición en la que yo estoy, ¿qué haría Cristo hoy? Aquí está citando Pablo Isaías 40, versículo 13. ¿Quién enseñó al Espíritu de Jehová o quién le aconsejó enseñándole? Nosotros tenemos la mente del Señor. Él puso su mente en nosotros para que pensemos de una manera especial. Esto es lo que esta palabra enseña. Somos llamados a tener la mente de Cristo, pensar como Cristo, alcanzar el nivel de Cristo. Cosas que antes se soñaban, hoy en día las tenemos porque Cristo vive en nosotros. Tenemos la mente de Cristo, pero hay que cultivarla y renovar el espíritu de nuestra mente de manera permanente. Y por eso dice que el casco de la salvación, nuestra mente tiene que estar llena, nuestra cabeza tiene que estar llena de la salvación de Dios. Bien, hemos llegado al final del espacio. Como siempre, agradecerles, invitarles a que tengan un método de leer la Biblia, que lo cumpla todos los días, examínelo todo y retenga lo bueno. Le acompaña hoy para hacer este programa su servidor, el pastor Juan Carlos Sánchez Abreu, y los estudios principales de Faro Caribe, nuestro hermano Gabriel Díaz Abarca. Que Dios nos siga bendiciendo a todos.
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2: 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A continuación, hacemos un paréntesis en nuestra programación para escuchar el himno nacional de Costa Rica. Su autor es Manuel María Gutiérrez y la letra fue compuesta por el poeta José María Celedón. Es un canto a la paz y al trabajo, un canto de gratitud y esperanza al mejor porvenir de la patria, juramento de amor a la libertad.

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Amén, al que es santo, a Él venimos y nos presentamos a esta hora. Venimos al trono de la gracia y tomamos un momento para adorarle, para reconocer que Él es el Señor y que Él tiene el poder, sí, mujer, tiene el poder, varón, para obrar y para operar en este domingo, a esta hora, al empezar un nuevo día, al empezar una semana. Sabes, tienes un Dios poderoso, tenemos un Dios grande al cual adoramos y tomamos un momento y levantamos manos delante de Él, delante de su presencia. Y donde estés, puedes hacerlo. Bueno, levanta manos a esta hora, y si estás ahí en el hospital, en la clínica, en el centro penal, en el trabajo, si escuchas en la carretera, abre tu boca y adora al Señor. Bendice al Señor en este día. Santo eres, Señor, sí, aleluya, declara santo. Oh, santo eres, Señor. Levantamos, Señor, en este domingo, Dios, un altar de oración. Levantamos, Señor, en esta madrugada, Dios, un altar de oración, buscando tu presencia. Si aún en medio de nuestras dificultades, aún en medio quizás de un momento difícil, pero este es un tiempo para adorar. Este es un tiempo para poderse rendir delante de su presencia y poder adorar ahí, mujer, donde estás, y poder levantar manos en este tiempo y podernos rendir delante de ti, Señor, en esta hora. Aleluya. Sí, Señora, que hay un pueblo rendido hoy, Dios. Un pueblo que se rinde, Señor, porque es que sin

0: y adora. Levanta tu adoración. Levanta tu adoración delante del Dios poderoso. Aleluya. Oh, te adoramos. Sí, Señor, te adoramos.
1: Te adoro.
0: Santo. Aleluya, Santo.
1: Dios te adora.
0: Sí, Señor, aquí estamos. Te adoramos, Dios. Decláralo hoy, ahora. Sí, Señor, eres santo.
1: Santo.
0: Aquí estoy, Señor. Levantando manos, Dios, delante de ti.
1: Pues tu nombre es santo.
0: En esta primera cita del día, Dios, que es aferrarme, que es buscarte, Dios, que es rendirme vida delante de tu presencia, que es poder abrir mi boca para adorarte y reconocer que tú eres el Señor. Que nada pasa, que nada se moverá si no es en tu voluntad hoy, Dios. Por eso traigo mi vida, Señor. Y declaro que eres santo. Dale tu mejor adoración al que reina. A Él venimos en este domingo. Oh, santo, aleluya. Oh, santo eres tú, Señor. Sí, Señor, santo, te adoro. Mi Dios, mi Señor, mi Rey, Señor. Oh, santo, santo, santo. Aleluya. Aleluya, santo. Tu nombre, Dios. Tú eres santo. Señor, oh santo Dios, nadie como tú, Señor, nadie como.

te adoramos. Padre, delante de ti hoy, Señor, Dios, nuestra vida. Dios, delante de ti, cada una de las necesidades, Señor, cada una de las peticiones, Dios. Padre, gracias, qué regalo nos das, el don de la vida, Padre, y podernos encontrar en este domingo y venir delante, Dios, de tu presencia por medio de Faro del Caribe, iluminando el sendero de la vida. 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Para su amigo y servidor Pablo Garita Pérez, es una bendición también poder unirnos a orar. Bendecimos la vida de Carol Pereira, bendecimos también a esta hora la vida de Oscar, de la familia Rojas López, Durán Aymerit, Valverde Aymerit, de Gustavo, de Jocelyn, la vida de Juan Carlos Guerrero, Señor, también. La vida de Reina, Señor, glorifícate hoy. La vida de Leda, dice, aquí estoy, Señor. También se une Patricia. También Ana Campos dice, por favor, orar también por Cristel, Daniela, Señor. Bendecimos, Dios, la vida de Andy, de Kendall, Señor. Padre, bendice la vida de Francisco Muñoz, Señor.

trae sabiduría, Dios. Dios, delante de ti, la vida de Jorge Bonilla, Señor, de Julia. Bendecimos la vida, Señor, de Lenín Manzanares. Padre, en esta madrugada traemos la vida de Michael Castro, Dios. Declarando sanidad hoy, Señor, también en la vida de doña Lilian Barrante, Señor. Padre, glorifícate. Declaramos una palabra de salud en la vida también, Señor, de Josué Castro, Dios. Felipe Rojas, Dios. Marilyn, Señor Romero, la traemos delante de tu presencia. A Montiel, Señor, Padre, glorifícate. También en Dayana, Señor. En María de los Ángeles, también, Dios. Traemos la vida de Mayra Briceño, Señor. De Olga Garro, Señor, de Lolita Corea, de Vicky Vargas, Señor, de José Antonio, Dinora Muñoz, Dios. La vida de Mercedes, Padre. Adrián Solís. Jairo, Dios Núñez, delante de ti. Padre, glorifícate. Jaylin, ahí donde estás. Sabes, el Señor puede llenar y saciar tu vida. Él trae nuevas fuerzas hoy en esta madrugada. Quizás así como Jaylin, hay muchas mujeres, varones también que dicen, Señor, dame fuerzas. Siento no poder más, pero Jaylin, ahí donde estás, levanta manos. Y declara, Señor Santo. Que mientras adoras, sabe, tu vida será llena del poder de Dios. Sí, Señor Santo. En medio de tu necesidad, mujer, en medio de tu necesidad, varón, levanta. Levanta tu voz, levanta un altar de oración en esta madrugada que Dios se glorifica. Al Santo de Israel, al Dios poderoso. Levantamos, Señor, adoración. Oh, levantamos hoy adoración, Santo, Santo eres, Señor. Sí, mi Dios. Sí, mi Señor, delante de ti, dile rendida. Dios rendido, Señor. Presentamos la petición de Luz Marina. La vida de Lodec. Así es, Luz Unidos. Padre, esta hora, Dios, cada hogar, cada familia, cada vida, Señor. Rodrigo Rodríguez, Olga, dice, aquí estoy, Jafet, la familia Castro Villegas, Soporta Castillo, Señor, Maltés Cruz, dice, aquí estamos, amén, necesitados de su presencia también. Traemos la vida de Patricia, de Joel, Adán, de la familia Henrich Jiménez, delante de ti, oh Dios. Dios, la vida de Luis Astúa, de Sandra. Padre, delante de ti. Presentamos la petición de Jennifer. Padre, glorifícate también, Señor. En la vida de Jacqueline, Señor, de María. Leilis, Leiva, también Marta Irene, Lenín, Luzmilda Muñoz. Aquí estamos, Señor. También dice, soy Rocío, Dios, y cada necesidad y cada petición que ingresa.
En el capítulo 60 del profeta Isaías está hablando de la futura gloria de Sion. Y recibe esta palabra diciéndole: levántate, levántate y resplandece. Recibe esa palabra, es poderosa. Levántate y resplandece, porque ha venido tu luz y la gloria de Jehová ha nacido sobre ti. Hoy alguien va a recibir esta palabra en esta madrugada. Levántate. Sí, mujer, levántate hoy en este domingo. Usted que está diciendo: ya no puedo más. Usted que dice: ya no tengo fuerzas. Ha querido venir la duda, la incredulidad. Quizás hay voces que se han levantado. El enemigo que te dice: ya no vas a poder. ¿Para qué sigues orando si las cosas no cambian? Pero el Señor te dice hoy: levántate. Levántate hoy en este domingo. Dice la palabra en el versículo 2, capítulo 60 de Isaías: porque he aquí que tinieblas cubrirán la tierra y la oscuridad las naciones, mas sobre ti amanecerá Jehová. Hoy, mujer, sobre ti, varón, sobre ti, sobre tu casa y sobre tu familia amanecerá hoy Jehová. Amanecerá hoy el Señor. Quizás en medio de una tempestad que se levantó, pero sobre ti amanece Jehová hoy. Sobre ti, mujer, amanece el Señor hoy. Si sobre tu casa amanece el Señor, en medio de esa tempestad que se ha levantado, de esa situación en la familia, en medio de ese dolor, de esa enfermedad de tu papá, de tu mamá, de tu hija, de tu hijo, de tu esposa, de tu esposo, hoy se levanta el poder de Dios. Hoy amanece sobre ti Jehová. Dice: y sobre ti será vista, aleluya, su gloria. Hoy declaro que sobre tu vida será vista la gloria. Sobre tu casa será vista la gloria de Dios. Sobre tus hijos será vista la gloria de Dios. El poder de Dios que transforma. El poder de Dios que cambia. Que liberta. Que restaura. Que sana. Poder de Dios en esta madrugada. Espíritu Santo de Dios, ven y llénanos hoy en este día. Espíritu de Dios, ven y sopla, díselo a Él. Ven, Espíritu, con poder ahora. Y llena, Dios, cada vida, cada hogar, cada familia. Sabes, Él amanece y su gloria sobre ti. Su gloria, la gloria de Dios sobre tu casa. La gloria de Dios sobre tu familia. Que transforma, que está haciendo cosas nuevas. Que está obrando, que está operando. Señor, aquí estoy, díselo a Él. Aquí estoy, Señor, en este día, Padre. Trae nueva fuerza, Señor. Trae aliento. Espíritu Santo, llénanos. Sopla. Sopla hoy, Señor. Sopla en esta madrugada, Señor. Llénanos, Señor. Te necesitamos. Dile: Señor, te necesito. Señor, llena mi vida. Señor, sopla hoy sobre aquella mujer que está desanimada, Dios,
que está triste, Dios, que ha venido de la soledad, del dolor, Dios. Los temores y los miedos son echados fuera ahora. Levanta manos, mujer, porque hoy el Señor te hace libre. Y se va a ir el dolor ahora. Ven a curar tu corazón, tus heridas. Se va a ir ahora la ansiedad. Toda depresión se va en el nombre de Jesús. Levanta tus manos y se llena. Levanta tus manos y se llenó, porque la gloria de Dios te visita. Su poder, su espíritu que fluye. Ven, Señor, llena mi vida, Señor. Toca, Señor. Tócanos hoy, Padre. Dios, abre puertas. Hay puertas que necesitan se abran. Dile, Señor, yo creo que hoy estás abriendo la puerta. Dile, Señor, yo creo que hoy estás obrando. Señor, hoy declaro y creo que estás operando. Y que hay milagros que ahora se activan en esta hora. Milagros creativos ahora. Abriendo, Dios, camino donde no hay ahora en esta madrugada. Abriendo la puerta que ha estado cerrada ahora en el nombre de Jesús. Tocando enfermos en los hospitales, en casa. Porque por su llaga hemos sido curados. Sabes, poder de Dios hay en esta madrugada. Pon tu mano sobre esta dolencia, sobre esa enfermedad donde la medicina dijo no se puede hacer nada. Es que para Dios no hay nada imposible. Oh, poder de Dios en este día. Opera, Señor. Glorifícate, Dios, abre puertas. Manifiéstate, Señor. Manifiéstate, oh Dios, en este día. Sí, Señor. Opera, Señor, en esta madrugada, Dios. Poder de Dios, aleluya. Recibe hoy. Padre, gracias por este tiempo, por este día, Dios. Y por tu bendición, Señor. Aleluya.

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Escuchamos la voz de Ana Sandra. Se llama Vivir Sin Ti. A ritmo de la bachata. Mañaneros. 4:40 minutos. Buenos días, bendiciones. Feliz domingo. Recuerde su reporte vía WhatsApp al 8777-5965. Vamos a ir a la música. Ellos son discípulos. Continuamos. Se llama Que Te Quema. ¡Feliz domingo! ¡Hey!

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0: Si lo declaras, si lo declaramos hoy, nada nos separará. Se llama este tema en la voz de Andrea Porras. 4 de la mañana, mañaneros, 47 minutos. Bendiciones, buenos días. En este hermoso día que Él nos regala. Y ante el paso e ingreso de la onda tropical número 4. Así que mucha precaución, nos informa el Instituto Meteorológico Nacional, porque estamos ante el paso de la onda tropical número 4 que ingresó ayer por la noche, sábado, y que continúa para esta madrugada del domingo, que es 24 de mayo, que permanecería con bastantes lluvias localizadas en el Pacífico y dispersas también en la vertiente del Caribe. Bueno, y también mucha lluvia acá en el Valle Central, también para la cuenca de Sarapiquí, Caribe Norte y las partes altas y bajas del Pacífico Sur. Recomendaciones para tomar en cuenta y tener precaución ante la posibilidad de que, bueno, saturación de quebradas por acumulación de agua, así como prevención ante las tormentas eléctricas, donde en caso de presentarse, que es lo ideal, es buscar refugio, un sitio seguro, y que podría presentarse además caída y tendido eléctrico, árboles, entre otras cosas. Todo es prevención, a tener mucho cuidado, mucha prevención ante el paso de la onda tropical número 4 que ya ingresó a nuestro país. Mañaneros, nos separan 10 minutos, llegaremos a las 5 de la mañana. Tengo muchos reportes, muchos saludos en esta mañana. Le bendecimos. Hola, muy buenos días.
1: Buenos días, hermanito. Bendiciones para usted en cabina y para todos los mañaneros. Salud y bendiciones. Dándole gracias al Señor por tan preciosa oración. Gracias, hermanito, por estar ahí de madrugada con nosotros, clamando a ese Dios vivo y todopoderoso, lleno de amor y misericordia. Dios te bendiga de regreso a tu casa, bendiga a tu familia. Gracias por esa preciosa oración. Soy Dinora de Paso Canoas. Buen día y bendiciones.
0: Que Dios te guarde, Dinora. Bendiciones. Toda la gloria al Señor. Familia Ramírez dice, aquí estamos en sintonía. Bendiciones, buenos días.
2: Buenos días, bendiciones. Soy Olga Zampa de Puerto de Sintonía. Un saludo muy especial para Pablito en cabina y para todos los fieles oyentes de este programa Los Mañaneros. Muchas gracias, hermano Pablito, por orar por mis peticiones, que el Señor lo lleve con bien a su casita.
0: Amén. Igualmente, Dinora, que Dios te guarde. También a la hermana Olguita, que está con nosotros. Buenos días.
3: Bien, hermanito Pablito, Garita, Dios te bendiga a ti, tu para mí también se pone tan lindo. Por favor, quiero un saludo a mi pastor Roberto Rentón, sus hijas también, para Karinita, Sarita Julia, Patricia y Aurelia, Nelson, Lilian Chávez, el señor Jesús de Barrita, Rocío Martínez en los Guidos, Yendo Gutiérrez en San José, su esposo, mi hija Marlene Mayorga y sus hijos también, para don Alfredo Jiménez, don Otto Najaro, traidor de Jesucristo, para tío aquí en kilómetro 5, don Alfredo Jiménez también, y para ustedes también. Muchas gracias, Pablito Garita, por esas oraciones tan lindas. Yo paso con ustedes 24-7, Jenny, kilómetro 5. Que Dios te cuide y te proteja al regresar a tu casa. Amén, amén. Café, café. Y para mis nietos aquí en mi casa y mis hijos también. Bendiciones. Amén, amén.
0: Jenny, saludos para usted y los suyos. Bendiciones, don Abel.
4: Dios me lo bendiga, mi hermanito Pablito. Bendiciones. Aquí Abel Santo, La Nube, Caracol, Zona Sur. Dios es bueno, hermano. Dios es bueno. Amén. Dios es misericordioso. Para saludar allá en Bajo Cerrón, Chiriquí, a mi prima Mirna Santo, para su esposito Dixon Pitiz, y también para sus hijas, sus nietos, para todos allí en ese lugar, de parte de Abel Santo, de Las Nubes de Caracol. Bendiciones, bendiciones, Pablito. aquí alistándome ya para irme para la iglesia.
0: Que Dios te guarde, amén. Si muy temprano muchos salen a la iglesia, que Dios guarde su camino. Otros muy tempranito también salen a trabajar, otros de regreso a casita, pero sobre todo en este día glorifique, exalte al Señor porque Él es bueno. Mañanero, 4:52 minutos. Él es Roberto Delgado, estos son cantos al Espíritu Santo. Bendiciones, buenos días, feliz domingo. Cantando al Santo Espíritu. Al Rey de Reyes, Señor de Señores. Al Espíritu Santo, cantamos.

0: Llegamos ya mañaneros a las 5 en punto. Ellos son Life Banda. Se llama Patrón de Patrones, al Rey de Reyes, al Señor de Señores. Y su reporte por medio de nuestro WhatsApp al 8777-5965. Bastante lluvia en diferentes sectores en la madrugada del domingo. Recuerde, estamos ante el paso de la onda tropical número 4 que ingresó ayer por la noche y que continúa a lo largo de este domingo. Muchas bendiciones para doña María Aguirre en Puerto Jesús de Nicoya. Acá Paulo en sintonía en esta hora. Que Dios te guarde también en esta hermosa madrugada. A él venimos. Saludos, hola, soy Giovanni. Saludos a la familia Hernández Redondo, Redondo Jiménez, a mi tía Cholita, a mi tía Mayra, que le queremos y queremos también un cafecito. Hola Pablo, saludos, bendiciones.
1: Ando con el jefe de jefes, donde me ven siempre estoy predicando.
0: Laurita Rivas, muchas gracias, Dios te bendiga. Y también dice bendiciones para todos los oyentes. Reportando desde la barra acá en Pepsur, Limón. Familia Rivas Cruz. Muchas bendiciones allá en Limón.
2: Me quedo con él, pues me paga.
0: Que Dios les guarde en esta mañana.
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0: Saludos, bendiciones, don José Oporta, dice acá en Nicaragua. Bendecidos en esta mañana. Buenos días.
3: Buenos días, hermanos, a todos. Mi nombre es Karina, les hablo desde Golfito. Un saludo a doña Jenny en el kilómetro 5 y a todos los hermanos que estamos escuchando Faro Caribe hoy. Hoy, bueno, no puedo ir a la iglesia porque tengo que trabajar en el hospital de Golfito. Entonces, unidos todos en oración y un gusto de oírlos. Y muchas gracias por todo, doña Jenny. Usted sabe que la amo con todo mi corazón. Desde Golfito, Karina. A doña Jenny en el kilómetro 5.
0: Bueno, Karina, que Dios te guarde allá en Golfito, en el hospital hoy, día de trabajo. A todos los que se preparan para salir a trabajar también, encomendar este día, presentarlo delante del Señor, la semana que arranca, declarando que será una semana de bendición. Buenos días, doña Lilian.
4: Hola, Pablito Garita, que Dios te bendiga y te guarde.
0: Igualmente.
4: En este nuevo día que Dios nos da. Quiero que me salude a mi hija Katherine, que ahorita sale al trabajo, y a mi hijo Mauricio, a Roger, que sale a las 6 de la mañana del trabajo, y a todos los mañaneros y a ese personal tan lindo de Faro del Caribe, y a todos los pastores, que Dios los bendiga y los guarde siempre, para que sigan llevando esa bendita palabra a todos, que nos bendice tanto. Aquí soy Lilian Vargas, de aquí, de Condominio Contadores. Muchas bendiciones para todos los mañaneros que llaman a la radio.
0: Que Dios te guarde,
4: amén,
0: doña Lilian.
4: Y amén.
0: Amén, así sea. A quienes están en carretera en sus vehículos particulares, de trabajo, nuestros amigos taxistas, nuestros amigos de plataformas digitales, los camioneros de Jesucristo, los autobuseros, los choferes de buses, los pasajeros, buenos días. Bendiciones, sabe, seguimos creyendo. Sabe, sabiendo que él es galardonador de aquellos que le buscan. Tenemos la fe para poder creer, sabe, y llamamos las cosas que no son como si fueran. Él es Josué Raudés. Se llama Activa tu Fe. Mañaneros, buenos días, 5:05. Agradecidos con el Señor por su bondad, por su misericordia. Él es bueno. Él es muy bueno, así lo declaramos en esta mañana.

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Mañaneros, feliz domingo. Ya el reloj está marcando 5 de la mañana, 12 minutos. Ya se tomó un cafecito, está preparando el cafecito. Está preparando desayunito, almuerzo para los que salen a trabajar, preparando ya. Y agradecidos con Dios, papito Dios nos ha permitido en esta mañana, en su voluntad, poder abrir los ojos, emprender el día. Estaba en su voluntad y por eso hoy decimos Dios, gracias, muchas gracias.

0: Lindo tema que disfrutamos y más de los reportes, saludos, mensajes que están llegando vía WhatsApp al 8777-5965. Buenos días.
1: Muy, pero muy buenos días, Pablito.
0: Buenos días.
1: ¿Cómo le va, Pablito?
0: Buenos días.
1: Aquí, escuchándolo en el Valle de Huatuso.
0: Saludos.
1: Para saludar allá en tu banquera a don Carlos y a doña Miriam. Para gritarles café, café.
0: Eso.
1: Que pase un buen día, Pablito. Que Dios lo acompañe en su viajecito al regreso a su casa.
0: Cafecito.
1: Bendiciones a todos.
0: Un abrazo, mi amigo. Hola, saludos. Para mi esposito, dice que se fue ya a trabajar. Un saludo especial a la familia Cruz Hernández. Que Dios nos bendiga y nos guarde siempre. Amén. Saludos, dice a todos los oyentes. Soy Deyanira. De ella, que Dios te guarde, que Dios te bendiga la vida de su esposito. En esta mañana también, Gerardito, desde Siquirres. Hola, Pablo, acá disfrutando la programación. Eso, buenos días. Bendiciones, dice, saluditos al que está haciendo ceviche en ese emprendimiento. Que Dios le bendiga. Dios te guarde también. A esta hora dice en sintonía José Celedón. Bendecido acá en sintonía en esta mañana. Desde Palmares, Alajuela. Don Rafael, ¿cómo le va? Bendecido. Buenos días allá en Palmares. Hermosa zona también. ¿Cómo dice Rigo? ¿Cómo es que dice?

Hola, saludo a mis papitos Rafael y Belén en San Juan de Sirpe, que les amo mucho, y también para mis tíos en Rincón de Osa, Marta y Eliezer, Candy y Gabriel en Palma, dice de Puerto Jiménez, de parte de Justin y Raquel. Con todo gusto, saludos, bendiciones, Jafecito, saludos, gracias por acompañarnos, bendiciones también para Ania. Dice en el trabajo, bendecida, dando gracias al Señor. Él es Pedro Neira, continuamos. 5:15 minutos, mañanero, feliz domingo. Se llama Eres Todo.

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0: es la voz de José Esteban, se llama Hasta Luego, 5:23 minutos mañaneros. Este domingo que es ya 24 de mayo les saludamos. La invitación para que usted pueda disfrutar y continuar con nosotros a lo largo de todo este día con una programación que nos bendice. Domingo 24 de mayo, el paso de la onda tropical número 4. Condiciones inestables en zonas marítimas aledañas al Pacífico y con posibilidades de lluvias aisladas en las regiones del Caribe y en el periodo matutino. Para la tarde, que lo que se espera, bueno, inestabilidad dejada por el paso de la onda en conjunto con la zona de convergencia intertropical cerca al sur de nuestro país, estaría dando paso a la presencia de aguaceros dispersos acompañados de tormenta eléctrica para el Pacífico Central y Sur, y en el oeste del Valle Central, chubascos aislados en la península de Nicoya. Ya en la madrugada ha caído lluvia en diferentes sectores del territorio nacional, pidiendo al Señor que Él guarde nuestra nación y que usted también y yo tengamos mucha precaución si debemos de salir. Usted que va de salida al trabajo, rumbo a la iglesia, también con toda la precaución en carretera, es importante. Porque las carreteras, muchas de ellas están mojadas, así que hay que tener todavía más precaución. Su reporte al 8777-5965. Bendiciones, buenos días.
1: Dios los bendiga a todos mis hermanos de Pablo Caribe, bendiciones, todos son de mucha bendición para mi vida. Escucho aquí en Montelima, Calle Blancos, un saludo a todos los pastores en este día. A todas las iglesias cristianas de Costa Rica y el mundo entero, donde se celebra el culto dominical. A todas las personas que no conocen de Cristo, les insisto a seguir adelante, entregarse todo corazón a Jesucristo, porque la venida de Cristo está muy cerca. De parte de Sonia Robo Vega, aquí Montería Carrillo Blanco, a Luz Coronado, a todos los fieles oyentes, bendiciones. Gracias.
0: Que Dios te guarde, doña Sonia, en Calle Blancos. Muy buenos días. También saludos en esta hermosa mañana. Dice, hola, bendiciones. Agradecida al Señor con la bendición. Soy Denis Sandoval en sintonía. Un saludo en esta mañana y muchas bendiciones a la familia López Agüero. A mi esposo también lo bendigo en el nombre de Jesús. Soy Vane. Para ustedes muchas bendiciones. También para Ana Ruth, dice, en Taras, Cartago, disfrutando de la programación. Bien tempranito, haciendo cafecito. Saludos para mi esposo Donald, en sintonía. Saludos para Ángel en el trabajo, dice, para mi compañero Francisco. Que Dios bendiga su vida. Ya casi salimos a las 6 de la mañana. Hemos estado en sintonía con Faro del Caribe desde las 10 de la noche del sábado. Amanecer hoy domingo disfrutando de la programación. Así que muchas gracias para ustedes, amigos que están en sus trabajos, los que están preparándose también para salir a trabajar. Todas las bendiciones del Señor. Hola, muy buenos días.
2: Buenos días, Pablito, Dios me lo bendiga.
0: Igualmente.
2: Un saludo para todos los que están escuchando desde Cajón de Pérez Celedón, Auxiliador Ureño.
0: Allá en Cajón Pérez Celedón, saludos, bendiciones, él es Alex Villa.
3: Oye, hermano.
0: Buenos días. Levántate. Se llama Yo Me Levanto.

0: Ya casi estará sonando Álvaro Hernández, Alonso Chávez con estos coritos tradicionales. En medio de los oscuritos en el cielo también hay un rayo de sol que en este momento veo que está llegando y pegando allá en la bella zona de Alajuelita. Ahí está haciendo sol en Alajuelita en este momento, aunque las montañas se ven nubladas. Muchos sectores nublados, salió un rayito de sol. Pues es que es de la abuelita, dice, sí, Pablo, aquí estoy, está rayando el sol, por lo menos en este sector, un poquito en esta mañana. 5:37 minutos.
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0: Estoy disfrutando de una taza de café. Ya usted tomó cafecito, bueno, le saludamos. Le bendecimos en esta mañana su reporte. Recuerda al 877-59-65. Le queremos escuchar y saludar. Hola, muy buenos días. ¿Cómo está Odili?
2: Hola. Le habla aquí una mañanera del Claro de Golfito para saludar a Pablo Garita, a la hermana Zolaita, a la hermana Isa y a la hermana Sonia.
0: Sí.
2: Y Omar Ortega.
0: Uh-huh.
2: Y pueden poner esa canción una tarde. Dios la bendiga. Oh, el Señor me le bendiga.
0: Igualmente.
2: O si no, muy pronto viene el Señor. El Señor me le bendiga. Un saludo a todos los artefanos en Cari y a todos los mañaneros. Saludo a la hermana Lupita y al hermano Alberto.
0: Que Dios te guarde. Gracias, Odilín. Buenos días en cabina. Muchas bendiciones. Soy Sergio en esta mañana. Dice, declarando victoria en este hermoso día que el Señor nos está regalando. Don Víctor, saludos. Hola, Pablo, quiero saludar a Miguel Reyes, a Diego Céspedes, a Selmira Leitón, allá en la cuna de Puerto Jiménez, Juan y Yalile, también a Otito allá en Guatemala, Dalais Camacho en Copabuena, San Vito, a Fernando Guzmán en Puriscal, Olendia Sofeifa, su esposo Fabián en La Rita de Pocosí, también a Teodoro Ulate en Catira, allá en Guatuso, de parte de Gerardo Campos. Hoy dice, en la gloria de Juan Viñas, donde estamos evangelizando, amén, llevando el mensaje, la palabra de Dios, que tiene que seguir llegando y correr a cada rincón de Costa Rica y el mundo entero. Como también es tan importante bendecir Faro del Caribe, de los que usted dice, yo soy de los que escucho Faro del Caribe, de los que también oro por Faro del Caribe y de los que ofrendo en Faro del Caribe, permitiendo que Faro siga llevando el Evangelio y la Palabra, y que desde Costa Rica a todo el mundo, a las naciones, llegue el mensaje y la Palabra de Dios. Por eso su ofrenda, su oración son muy importantes. Bendiciones. Hola, Pablo, en sintonía desde el Roble de Alajuela. Dando gracias a Dios por este nuevo día, por la vida. Soy Marjorie, dice, y doy gracias a Dios desde el Roble acá en Alajuela. Buenos días.
3: Buenos días, hermano Pablo. Soy Ana Lidia Torres, aquí reportando sintonía desde Pilar de Cangel. Quisiera darle gracias al Señor por un día más que nos regala, por todas sus maravillas.
0: Amén.
3: Por todo lo bueno que nos da día a día, porque mientras que nosotros estamos aquí en pie, levantados, despiertos y alabándole a Él, hay muchos que no se pudieron levantar de una cama, en un hospital, y por eso hay que darle gracias a Él siempre, por todo lo que Él nos regala día a día, por dejarnos levantar cada mañana, y que Dios lo acompañe a usted en su camino de regreso a su casa. Y quisiera mandarle un saludo a Selmira Litón allá en Cañas de Puerto Jiménez, doña Zoila Mora en San Blas de Jicaral, y Auxiliadora Ureña, que siempre está ahí en sintonía, y Otto Najarro, a todos los oyentes que escuchan Faro del Caribe. Bendiciones, y quisiera que me complacieran con algún tema de los esposos Collar. Bendiciones y feliz domingo.
0: Igualmente, que Dios te guarde. Voy a ir a la música para regresar con los últimos mensajes y reportes que están llegando vía WhatsApp al 877-7-5965. Álvaro Hernández canta Lugar Mejor. Este es un corrido para poder disfrutar en esta mañana.

Escuchamos a Willy Soto, se llama Fue una tarde. 5:48 minutos, ya en la parte final de esta edición del domingo. Los Mañaneros, saludos para Ángel Ramírez, que nos deja su reporte. También para nuestro amigo Ovidio Mora, dice aquí, tomando un cafecito caliente. Un saludo para mi mamá María Pérez, en Puriscal, en Barrio La Cruz, de parte de Ovidio Mora en Siquirres. También el saludo en esta mañana, dice, para Enrique Cerdas, para Jacqueline, dice, disfrutando de la programación y por supuesto también disfrutando de un cafecito. Buenos días, soy María de Concepción, Tres Ríos, reporto sintonía. Bueno, estamos escuchando este hermoso tema, Fue una tarde. Yo creo que usted quería escuchar esta canción. Vea, hasta ahorita lo estamos viendo, pero ya la teníamos en programación en Los Mañaneros, así que esperando la haya disfrutado. Entonces, en esta mañana, y a todos, muchas bendiciones, quédese en sintonía. Este es un domingo hermoso de bendiciones, domingo 24 de mayo. El saludo especial también, dice, para mi hijo Mateo Jara Cubillo, de parte de Jaime Jara, en Pérez Celedón, que lo amo mucho. A sus hermanos Yacid y Emma, en sintonía. A ustedes muchas, pero muchas bendiciones, muchas gracias por estar con nosotros. Sergito también, Montero, que Dios te guarde y te bendiga el Señor. Pero hay varios temas que nos solicitan, pero bueno, en la edición de Los Mañaneros, en los próximos programas, con todo gusto. Quédese con nosotros, vamos a cerrar con Jeffrey Leal. Antes vamos a escuchar a Joel Mejías, Por su sangre y muy pronto vendrá el Señor. Mañaneros, feliz domingo. Yo regreso más tarde, 10 en punto en la noche. Buenos días.

0: Hasta aquí el programa de hoy. Gracias por habernos acompañado en su programa, Los Mañaneros. 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Bendiciones, hasta la próxima.
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2: 6:10.
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4: Eclesiastés o el Predicador, capítulo 12.
5: Acuérdate de tu Creador en los días de tu juventud, antes que vengan los días malos y lleguen los años de los cuales digas, no tengo en ellos contentamiento. Antes que se oscurezca el sol, y la luz, y la luna, y las estrellas, y vuelvan las nubes tras la lluvia. Cuando temblarán los guardas de la casa, y se encorvarán los hombres fuertes, y cesarán las muelas porque han disminuido, y se oscurecerán los que miran por las ventanas, y las puertas de afuera se cerrarán por lo bajo del ruido de la muela, cuando se levantará a la voz del ave y todas las hijas del canto serán abatidas, cuando también temerán de lo que es alto y habrá terrores en el camino, y florecerá el almendro y la langosta será una carga, y se perderá el apetito porque el hombre va a su morada eterna, y los endechadores andarán alrededor por las calles, antes que la cadena de plata se quiebre, y se rompa el cuenco de oro, y el cántaro se quiebre junto a la fuente, y la rueda sea rota sobre el pozo. Y el polvo vuelva a la tierra como era, y el espíritu vuelva a Dios que lo dio. Vanidad de vanidades, dijo el predicador. Todo es vanidad.
4: Resumen del deber del hombre.
5: Y cuanto más sabio fue el predicador, tanto más enseñó sabiduría al pueblo, e hizo escuchar, e hizo escudriñar, y compuso muchos proverbios. Procuró el predicador hallar palabras agradables y escribir rectamente palabras de verdad. Las palabras de los sabios son como aguijones, y como clavos hincados son las de los maestros de las congregaciones dadas por un pastor. Ahora, hijo mío, a más de esto, sé amonestado. No hay fin de hacer muchos libros, y el mucho estudio

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3: Rapto y violación de mujeres es uno de los muchos males que soporta nuestra sociedad moderna. En algunos países, la cifra de casos diarios en que se ataca a mujeres, se las viola y maltrata, es ya impresionante. Y las autoridades nos dicen que de cada 100 casos de violación se reporta o se tiene conocimiento de 4 o 5 solamente. Por lo general, la mujer violada prefiere ocultar el suceso. Hay una historia interesante. Se trata de un joven que estaba enfermo y con antojo de comer hojaldres con miel. Por lo menos eso era lo que él decía, porque no estaba realmente enfermo y su intención era muy otra. El joven llamado Amón habló a su padre, el rey David, y le dijo: «Estoy enfermo. Deseo que venga mi hermana Tamar y me cocine hojaldres con miel y que me las dé, porque nadie cocina hojaldres tan ricos como ella y yo quiero comer de su propia mano». Amón no era normal. Había concebido una pasión enfermiza por su hermana, mejor dicho, media hermana Tamar, muchacha virgen y hermosa. No pudiendo resistir a su morboso deseo, aconsejado por un sujeto astuto y perverso, urdió la trama. Cuando Tamar le cocinó los hojaldres y se los trajo a la alcoba, Amón, saltando del lecho, la tomó en sus brazos y, pudiendo más que ella, la deshonró. Y después de cometido el hecho, la Biblia dice que la aborreció con tan grande aborrecimiento que el odio con que la odió fue mayor que el amor con que la amó. Natural consecuencia, mi amiga, mi amigo, de un amor que se engendró en el infierno y no como inspiración del cielo, como el verdadero amor. Pero el pecado nunca queda quieto ni en el lugar donde se cometió. El pecado es un cáncer, una infección, una contaminación que crece, se desarrolla, invade todos los elementos de la persona y de la vida y termina matando. Nos dice la Biblia que Absalón, el hermano de Tamar y medio hermano de Amón, vengó la deshonra de la joven matando a éste. Deshonra, llanto, odio, venganza y muerte, esos son los frutos del pecado. ¿Qué reflexión podemos extraer de esto? Yo veo aquí tres cosas, mi amiga, mi amigo. Una, que la morbosidad y el egoísmo de Amón fueron el caldo de cultivo de la tragedia. Otra, que el consejo socarrón y astuto de un malvado puede hacer estragos en la moral de un muchacho. Tres, que la violencia vengativa siempre destruye. ¿Cómo necesitamos vivir en justicia y rectitud para con Dios? Cristo, el Señor que vive y reina, es el único que puede librarnos de toda maldad y de todo pecado. Él tiene poder para cambiar nuestras pasiones deshonrosas en una vida de honor y de dignidad.
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Hola, ¿qué tal? Saludos, muy buenos días, feliz mañana. Mañana de domingo, hermosa mañana. Con un sol esplendoroso que salió al oeste de acá, del edificio de su emisora Faro del Caribe. Allá al fondo, allá lo veía a las 5:30 y algo que estuvimos por acá llegando. Es una hermosísima y maravillosa mañana de domingo que el Señor nos regala, mi hermano y mi hermana. Donde quiera que usted se encuentre, que Dios le continúe bendiciendo, ayudando en todo. Les acompaña André Mora, listo y preparado. Vamos hasta las 2 de la tarde, si Dios lo permite, acompañándole con los diferentes espacios, así como también invitándole para que usted sea parte de los mismos. Envíenos sus saludos en esta mañana, sus reportes de sintonía, porque hasta las 7:55 minutos estaremos con este espacio de Regocíjate y Canta, una mañana para declarar cosas grandes y maravillosas de parte de Dios, declarar, decirle al Señor que abra puertas, que nos ayude, que nos dé la sabiduría y muchísimo más. La fe en Cristo, mi hermano, no es cerrar los ojos y esperar que todo salga bien. ¿Qué fácil sería? ¿Se imagina usted? Voy a cerrar los ojos y cuando los abra, cuando abra mis ojitos, ay, eso que estaba pidiendo, ahí está. Y la mayoría pide material. Muchos se les olvida pedir en lo espiritual. A muchos creen que la prosperidad es solamente dinero, bienes. No. La fe es abrir el corazón y confiar aunque el camino esté nublado. Y esto todo en lo espiritual. Porque hay días donde todo, mi hermano, usted se levanta y dice, qué pereza, qué noticias, ya no veo televisión porque las noticias me cansan. Qué noticias, cómo está este mundo vuelto al revés. Dicen los abuelitos, me acuerdo, de por donde yo vivía antes, es que por donde yo vivía había muchos abuelitos, ya ahora no, ya se han ido. Pero ellos decían, todo está patas para arriba. Y en aquellos tiempos, ahora todo está de cabeza. Y las respuestas en muchas ocasiones a nuestra vida no llegan tan rápido como quisieran. Porque todo tiene un proceso, pero es justo ahí, en medio de esa situación, que Jesús sigue diciendo, no temas, cree solamente. Y qué hermoso es cuando tenemos la confianza y sabemos que hay un Padre que nos ama y que aunque no lo vemos, lo sentimos, Él nos da la fe y la esperanza, la promesa de no temas, cree solamente. Y es que la fe verdadera no nace cuando todo está perfecto. En esta mañana tal vez usted dice, yo necesito esto, necesito el otro, pero es momento de congregarnos, es momento de ir y decirle, Señor, aunque tengo cientos de dificultades, o aunque tenga una dificultad, o aunque tenga una dolencia, aunque tenga lo que tenga que ir a congregarse, mi hermano y mi hermana. A veces amaneces descargado, pero prefieres ir a cargarte a las cosas del mundo, a las redes sociales, a qué dicen los periódicos, a qué dicen las noticias. Está muy linda, si yo trabajo en noticias también. Y hay que informar también. Pero no siempre eso es lo que nos llena. Nos llena la palabra del Señor, donde hay excelentes noticias y historias que nos dicen, adelante, sí se puede. Donde nos reconfortan, donde nos alimentan. Y a veces pensamos que tener fe significa nunca llorar o nunca dudar. Pero no, la fe también es orar con lágrimas, con sentimiento. Es levantarse otra vez y decir, Señor, no entiendo lo que pasa, pero sigo confiando en ti. Así que te invito para que hoy recuerdes esto. Dios no te ha soltado de tu mano. Lo que para ti parece un atraso, para el Dios Todopoderoso, significa que te estás preparando. Que te estás preparando para cosas grandes y maravillosas. Lo que hoy duele, mañana puede convertirse en un hermoso testimonio. Por eso Cristo sigue siendo refugio para el cansado, esperanza para herido y luz para el que siente oscuridad. La cruz no fue el final, y tu historia tampoco lo es. La palabra del Señor nos dice, porque por fe andamos, no por vista. Así que en este día tenga la paz, en medio de cualquier situación, batalla, que tu fe vuelva a encenderse.
Tal vez hay que cambiar de estrategia o hay que quitar un poquito ese aceite ya viejillo, que ya no sirve a tu lámpara para que esa luz sea fuerte y que se vuelva a encender con la certeza de que Cristo sigue obrando, haciendo esa obra poderosa aún en silencio.

0: Bienvenidos al espacio de Regocíjate y Canta. Esta es tu mañana, la mañana que el Señor ha preparado para contigo. Y es que todo lo que respire, alabe. Iniciamos con saludos porque ya nos vamos a un maratón de buena música para gozarnos unos hermosos coritos que tengo preparados. Ah, sí. Usted mientras realiza el pinto, se aplancha la camisita. Yo no sé si las ya ahora nadie aplancha. Yo creo que las planchas pasan a la historia. Pero el que esté aplanchando su ropita, que Dios me lo bendiga, que no se le queme y que le quede bien linda. Y usted canta, coritos. Usted, mi hermano y mi hermana, que van en el carro ya listo, bien bañadito. ¡Ay, qué rico que huele! ¿Ese jaboncito de qué es? Como de sandía. Yo tengo uno de sandía. Ando oliendo a sandía aquí. Usted va bien olorosito, rico para el templo a congregarse. Muchos abren tempranísimo porque aquí hay buen trabajo. Así que es momento de que nos haga su reporte de sintonía. Muy buenos días.
1: Buenos días, André. Dios me lo bendiga. Un saludo muy especial para todos los que están escuchando, para esos privados de libertad. Yo sé que hay varios que escuchan el radiocito. Que Dios les deje esa fuerza de parte de Auxiliador Ureña desde Cajón de Pérez Celedón.
2: Buen día a mi hermano André Mora. Dios le bendiga. Saludos a la familia Bermúdez Mora. En casa, mi esposa Dama, mi hija Yana, la neta Sommer. Todas mis hijas acá, Buenos Aires, Sereya, Puriscal. A la familia Bermúdez Mora, Bermúdez Montero y Gómez, Bermúdez Encinay de Osa. También Walter Díaz, un guerrero de Cristo. Alberto Fallas, un hermano en la fe, Naguinela Gutiérrez Bravo, él y toda su familia. A los hermanos de la iglesia metodista acá, Pastor Oscar Madrigal. Y a todos los que están en sintonía a esta hora. Me conoce. Un abrazo, André, a la distancia. Rafita, de Buenos Aires.
3: Muy buenos días, hermano André Mora Rojas. Un saludo para ti en cabina. De Faro del Caribe. Quiero saludar de parte de Pascual Díaz Navas, ministro de la Palabra del Señor, pastor evangelista. Ya preparándonos para ir a la iglesia con mi familia. Quiero saludar especialmente a la familia Salazar Ortiz en San Miguel de Bolas de Buenos Aires, a Emilda Ortiz y toda su familia, sus muchachas, a Paulina Díaz Navas en Bolas de Buenos Aires, Félix Cruz, Aida Luz Bonilla, Rafita Rodríguez Fernando Guzmán, Nelson Mena, Ipson y Manuel Molina, Tatiana Hidalgo, Patricia Rodríguez, María Ángel Ortiz Víquez y Walker Segura, J.R. Martínez, y todos los que me escuchan, Tatiana Hidalgo en Guanacaste. Todos, bendiciones en esta hermosa mañana.
0: Con todo gusto, mi hermanito, gracias a ustedes por hacerse presente con sus saludos, sus reportes de sintonía. Son las 6 de la mañana ya, 46 minutos. Y como digo yo, súbale volumen, disfrute tu mañana con Faro del Caribe.
4: Vamos a recordar algunas de las alabanzas.

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2: Hermositos coritos, 6:57. Avanzamos en el tiempo. Y más de los hermanitos que nos hacen sus reportes de sintonía. Dice, buenos días, hermano Andrei. Reporto sintonía desde San Isidro de Pérez Celedón. Soy Olman Granados Martínez. Nos estamos alistando para asistir a la congregación Fe y Vida en Barrio Morazán. Vamos todos juntos a exaltar el nombre de nuestro Señor y Salvador Jesucristo, nos deja en la nota. Muy buenos días, dice hermano de Faro del Caribe, soy el adulto mayor de Guatuso. Saludos a Catira, la Florida, Florida, Mackencal, Colonia Naranjeña y Río Celeste, de parte de nuestro hermano Enrique Retana. Muchas bendiciones. Buenos días, espero que estén muy bien, mi hermano, gozando un día que Dios nos regala. Saludos para todos. De parte de Lolita Corea, bendiciones Lolita. Por acá, que nos envían a una bonita oración. Buenos días al Padre, al Hijo, al Espíritu Santo. Gracias por mi historia que continúa en tus manos. Buenos días para todos, mi familia y todos, nos dice la hermana Celia. Más de los audios, buenos días.
3: Buenos días, Andrei. Bendiciones. Soy Alice Arroyo de San Rafael de Heredia, reportando, gozándome en esta mañana preciosa, maravillosa, que por la gracia y misericordia Dios nos regala, y corriendo para irme para el culto de las 8 de la mañana, Vida Abundante Heredia. Un saludo muy grande y hasta luego, Andrei. Muchas bendiciones.
2: Bueno, que Dios te guarde, mi hermanita Alice, y que recibas bastante del mensaje de este domingo. Buenas.
4: Buenos días, mis hermanitos ahí en Faro del Caribe. Gracias. Un fuerte abrazote. Saludos para el hermano Pascual, pastor, que Dios me lo bendiga en este día y me lo use para la gloria del Señor. A Rafita, que lo oí ahí también, que Dios me los bendiga. A todos mis hermanos y mis hermanas de todas las congregaciones, póngale bonito, mis hermanos, en este día. Adelante en Cristo Jesús. Los amo y los bendigo. Aydaluz Bonilla de Santa Dubí de Buenos Aires. Bendiciones y un abrazo.
2: Eso, qué linda, vea. Mi hermanita ya tomó como 7 cafés. 7 vasos de café. 2 con leche. Leche de la buena, ¿verdad? No, bueno, sí. Unas 5 empanadas de queso bien cargaditas. Un poquito de salsita ahí en la puntita. Ah, gloria mayor. Y 1 pinto y medio con huevos, salchichón, chorizo, natilla, pan. Agarró ese fuerzón y nos envió ese saludo. Muy buenos días.
5: Buenos días, buenos días, André, y bendiciones para todos ahí en cabina. Les deseo un buen día a todos ahí con mi familia aquí. Sergio Montero, les agradezco. Bendiciones.
2: Gracias, mi hermanito Sergio, muchas bendiciones. Hola, Jafet, buenos días.
6: Soy Jafet Aguilar de Pavas, reportando la sintonía. Saludos, mi amigo Andrei Mora Rojas, que la gracia de Dios sea contigo. Andrei, si me puedes bendecirme con la canción, la original de José López, Me Tienes Loco, si me hace el favor de bendecirme. Y quiero saludar a mi pastor Carlos Anchía Sandí, que pastorea en la iglesia de la Paloma Blanca en Pavas. Salud para todos y bendiciones, Andrei.
2: Con todo gusto, Jafet. Muy buenos días.
7: Muy buenos días, mi hermano Andrei Mora, dándole gracias al Señor. Aquí estoy ya al servicio. Aquí estoy en San Francisco de Río, en la congregación. Vamos a servirle a nuestro Rey, a nuestro Todopoderoso, nuestro Padre Celestial. Buenos días para usted, para todos los que escuchan Faro del Caribe. Rápidamente, para Pastor Díaz Nava, Nelson Mena, allá al Rosario de Desamparados, y para todos los que escuchan Faro del Caribe, también para mi pastor Ale Francisco Rojas, su esposita Elenita, la pastora, y al pastor Oscar Céspedes Morillo, su esposa, allá en Desamparados, Iglesia Nazareno. Saludos para mi hija Andrea Dixon Hernández y Neymar Von Dixon, Ian Bron Dixon, allá hasta Limón, ahí escuchan, ahí están, en el centro de Limón, que Dios les bendiga, les quiero mucho. Y bueno, André, mucho gusto en escucharlo aquí en Sintonía de Faro del Caribe. Vamos, muy alegre.
8: Hola, hola, somos Cabeza en la Cola. Hola, hermanito André, bendiciones para todos los hermanos. Salmo 37, del 20 al 22. Mas los impíos perecerán, y los enemigos de Jehová, como la grasa de los carneros, serán consumidos, se disiparán como el humo. El impío toma prestado y no paga, mas el justo tiene misericordia y da. Porque los benditos de él heredarán la tierra, y los malditos de él serán destruidos. Chao, bendiciones, gracias.
9: Buenos días, Dios les bendiga poderosamente. Hermanos de Faro del Caribe, Andrei, quiero saludar en este día glorioso y precioso, este día que hizo el Señor para que nos gocemos y nos alegremos en Él, para que nos refugiemos, para que Él sea el motivo de nuestro gozo, de nuestra fe, de nuestra esperanza gloriosa, aleluya. Quiero bendecir el nombre de Jesucristo y saludar a nuestro hermano Orlando Benavides, su esposa, sus hijos, donde se encuentren, a toda la iglesia aquí en Flaminia de Sarapiquí, casa de oración, a todos mis hermanos, el hermano pastor, nuestro hermano Gerardo, nuestra hermana Julia, sus hijas y toda la congregación, la hermana Mariana, la hermana Rosy, Cristina, todos son tan especiales. A todos mis hermanitos y a toda la audiencia Faro del Caribe, todo el pueblo de Dios, un gran saludo en esta mañana. Bendiciones de parte de la hermana Giselle de Flaminio de Sarapiquí.
2: Gracias a usted y mi hermanita Giselle, que Dios me la bendiga muchísimo. Bien, nos vamos con más de la buena música para seguir alabando y glorificando el nombre del Señor. Son las 7 de la mañana, ya con 5 minutos. Llega el Ministerio Alabalde, este tema se titula Alaben al Señor. Recuerde su reporte de sintonía, donde se congrega. Saludos a sus pastores en tus mañanas con los 97.1.

0: Bueno, la canción Feliz en una versión de Marco Barrientos para el año 1999, pero no es como la que uno canta. Y la tengo y todas esas canciones así, bueno, han cambiado un poquito a veces en la letra, pero ahí estaba la base un poquito original de este tema. Saludos, mis hermanos y hermanas, para los que nos siguen haciendo llegar sus reportes de sintonía que escuchamos de inmediato. Buenas.
1: Buenos días, familia del Señor. Les bendigo en el nombre de Jesús. Saludos, hermano, ahí en cabina. Aquí reportando sintonía desde mi trabajo, Mercado Central de Heredia. Que tengan un lindo y bendecido día.
0: Muchas gracias, muchas bendiciones, mi hermanito Orlando. Que Dios te bendiga. Dice por acá, muy buenos días. Dios los bendiga. Reporto sintonía desde la isla de Chira. Saludos al pastor Pedro Fausto Medina Díaz, de parte de Teodora. Pues muchísimas bendiciones. Y escuchamos otro audio. Buenas.
2: Buenos días para el Caribe. Buenos días, hermanos pastores. Dios me les bendiga. Un saludo para mi hermana Malen Quicabán, para mi hermana Mayo en Guápiles, mi hermana Rose en Cetillal de Guadalupe, y mi hermana Nena en San Antonio Coronado. Un saludo para ellas, que Dios me le bendiga. Me encuentro bien, gracias a Dios, y quiero que me canten ese himno, El Alfarero.
0: Con todo gusto, pero serán más adelante esos temas que nos van solicitando. Igualmente les invitamos de 2 a 4 de la tarde. Tenemos el espacio de Solo Complacencias, donde usted es el locutor o locutora de su canción. Es decir, usted la presenta, usted nos dice, quiero escuchar este y el otro. Y con mucho gusto, nuestros compañeros, bueno, en el caso de hoy será de 2 a 10, Cristian Ortiz García.

0: a quién les estará acompañando. Así que muy atentos, Chris Chris, a las 2 de la tarde les puede programar esos temas, pero con gusto, ahora más adelantito en la programación las iré ubicando. Recuerde que este espacio es de música de alabanza. Regocíjate y canta. Un saludo en Puerto Jesús de Nicoya a María Aguirre, siempre en sintonía. También dice: buenos días, hermano Andrei. El Señor te continúe bendiciendo. Te saluda en Barba de Heredia, Daisy Calvo Rojas. Ah, Daisita. Saludos, bendecida programación. Regocíjate y canta. Dice que somos primos. Primos por el Rojas. qué bonito lo bonito. Buenos días.
1: Bendiciones, bendiciones, hermanito Andrei, le habla Moisés Molina para bendecir al pueblo del Señor. Esto es lo que dice la palabra del Señor en Salmo 27, 4, dice: una cosa he demandado a Yeshua, es esta buscaré, que esté yo en la casa de Yeshua todos los días de mi vida, para contemplar la hermosura de Yeshua y para inquirir en su santo templo. Sí, hermano, y como dice su santa palabra en Hebreos, no dejando de congregarnos como muchos tienen por costumbre, porque vemos las señales de su venida. Hermanos, esta semana el Señor me ha permitido, yo soy un siervo del Señor, evangelista, y esta semana el Señor me ha permitido ir a varios lugares, pueblos, a predicar su palabra, enseñarla, y el Señor ha dado fruto. Dios continúe bendiciendo a sus santos, en el nombre de Cristo Jesús. Amén.
0: Ah, muchas gracias, mi hermanito Moisés, compartiendo esta palabra, y bueno, que Dios te siga usando en esa labor tan importante de ir y predicar la palabra de Dios a todas las naciones, pero primeramente nuestra tierra, y luego, si Dios nos abre las puertas, fuera de nuestro país. Vamos acá, darle lectura, vamos por acá. Aquí está otro.
2: Buenos días, André y Mora. Bendiciones para ti y para tu vida. Y pasado al Padre, al Hijo, al Espíritu Santo. Pasado a todos los locutores de Faro. Y también a los hispanistas, por supuesto. Las que limpian y todo. Y invitar a todos para que lleguen hoy al culto. El día está bonito. Yo me tengo leído aquí en Bíblica Nazaret, de San Francisco de los Ríos. Y bueno, mi pastor es Marvin Leandro y su hijo Johan. Y pasado a todos de la Iglesia Bíblica Nazaret. A todos en especial. Y también para saludar a mi hija Ivania Eccleston, que viene a trabajar, está cansada, ya se va a dormir. Y también a doña Carmen de la Capri. Gracias, de aquí Eccleston de Desamparados. Gracias.
0: Gracias, mi hermanita. Y bueno, acá al frente entonces de la radio le queda, te vienes a congregar. Buenos días, hermano Andrei, que Dios me lo bendiga. Mi nombre es Ramón Sandí, reporto sintonía desde El Progreso, Valle La Estrella. Te comento que aquí estamos abriendo mi negocio. Ahí escucho ya las puertas, abriendo los candados, poniéndolos por allá. Estamos conectados con Faro del Caribe. Buenos días.
3: Hola, buenos días, bendiciones, Andresito, saludos, bendiciones. Aquí estoy escuchándolo. Eso. Andresito, quiero saludar allá en Parrita, a la tía Blanca Villalobo. También a Loma de Parrita, quiero saludar a mi papá, a mi mamá y a todos ahí en casita. Y aquí en Cañaza, a todas las chepitas, Elmira Leitón y Yami Leitón. Y un saludo grandotote ahí para ustedes en cabina. Soy Teresa desde Cañaza de Puerto Jiménez. Bendición, Andresito, aquí con un buen sol.
0: Ah, qué bonito eso. Soleadito, soleadito. Y ahí por ahí andan las... ¿Sabe qué me gustó de Puerto Jiménez y esas zonas? Que acá en San José, bueno, lo tenemos ahí en el Parque Central, ese periquero, pero allá en dos toques uno ve unas parejitas de unas hermosas lapas. Ah, yo me quedaba sorprendido. Ahí tengo unos videos que logré grabar de unas parejas de lapas. Qué cosa más hermosa. Anda uno ahí todo tranquilo y unas hermosas lapas. ¿Por qué? Aquí seguro las tendrían guardadas en una jaula. No. Yo guarde. Más lindas se ven allá como en Puerto Jiménez. Qué belleza la naturaleza. Y también un Congo. Sí. Aquí en Faro hay unos periquitos. Verás qué bonitos. Parecen loras, más bien. Hicieron un hueco allá en el techo y allá viven o vivían. No los he vuelto a ver, pero. Fíjate, se han venido a la ciudad los periquitos también. Hay tanto, que hay tanto campo que hay en las montañas. Pero bueno, saludos, mi hermanita Teresa, que Dios me la bendiga muchísimo. Y a todas las chepitas. Vamos con otro de los audios, buenos días.
4: Buenos días, bendiciones, soy Olga Zampa reportando sintonía. Un saludo muy especial para André en cabina y para todos los fieles oyentes de este programa. Bendiciones, Maranata, Cristo viene pronto.
0: Eso mismo, ya casi. Yo siento que ya viene casi. Pero todavía faltan las señales. No podemos decir que estamos en el fin del mundo porque todavía faltan señales. El Señor lo dejó bien claro en la palabra, escrito en las Sagradas Escrituras. Así que se van cumpliendo, pero debemos estar apercibidos. Él es el Dios de Israel, poderoso. Le seguimos cantando. Wow, 7:25 ya.

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0: Hermosísimo tema de Lily Goodman, Fiel es Dios. Son las 7 con 40 minutos ya, un momento para los últimos saludos que nos ingresan para esta hora de programación. Dice, buenos días hermano André, quiero escuchar un canto, bienvenido al Espíritu Santo a este lugar, alistándome para el servicio de la iglesia desde Golfito, Ricardo Valverde Chan, muchas bendiciones. Franklin Zúñiga dice, buenos días André, un reporte de sintonía en Ojo de Agua de Acerrillo, escuchando Regocíjate y Canta con mi esposa Katy Bermúdez. Saludos a Franklin y también a su esposita Katy hasta Ojo de Agua de Acerrillo. Muchas bendiciones a todos ahí en este hermoso pueblito del distrito de Vuelta de Jorco. Saludos, bendiciones, más de los audios, saludos que nos ingresan.
1: Hola, hola, buenos días. Bendiciones para todos ahí. Para bendecir a mi sobrina Teresa Zúñigo Porto, allá en Puerto Cañaza. Aquí también un buen sol riquísimo. Y unas lapas que suenan que lo van a dejar sordo a uno. Bendiciones ahí para todos, para esas chepitas de ahí. Bendiciones, Teresa. Café, café.
0: Oiga, oiga usted. Pintito con alguito más. Yo tengo un hambre. Desde las 5 de la mañana. 5, son las 7. Hasta que termine este programa a las 8. Mientras. Ah, no, como a las 8 y media. Santo Dios. Buenos días.
2: Buenos días, hermano Enrey. Que Dios me lo bendiga. Estoy llamando de aquí la balsa de Puerto Jiménez. Estaba escuchando lo que anduvo aquí en mi pueblo. Quería conocerlo, pero ya yo no me di cuenta. Quiero saludar también a mi pastor, Asamblea de Dios Ebenezer, a toda la congregación. Que Dios me lo bendiga.
0: Con todo gusto, mi hermanita. Sí, allá estuvimos. Muy bonito, por cierto. Buenos días.
3: Hola, hola, muy buenos días, saludos y bendiciones a todos, saludos para, un saludo muy especial para mi familia, la familia Ureña Ceciliano, acá en Fraile de Desamparados, saludo muy especial a toda la iglesia Osana en Bustamante, y a usted, André, allá en cabina. Hoy quiero invitar a todos los que vivan ahí por Desamparados, todos sus alrededores. Hoy tenemos una actividad especial en el gimnasio del Monseñor Rubén Ovio, y quiero invitar a todas las personas que no tienen dónde congregarse. Hoy vamos a estar por ahí y vamos a estar orando por sus necesidades. Vamos a estar orando por sanidad. Y por favor, ahí, si usted quiere llegar, le envío este mensajito para que cualquier persona puede llegar ahí. Es un día de salvación para que todo desamparado conozca que Jesucristo es el Señor. Que el Señor los bendiga, un fuerte abrazo a todos y nos vemos. Bendiciones. Ahorita a las 9 de la mañana, si el Señor lo permite. Saludos a mi esposa y a mi hermana que vamos acá en camino para, vamos de camino para acá para Desamparados. Así que nos vemos ahí a todos los que están escuchando. Sí, sí.
0: Saludos, mi hermanito Eduard, qué bendición. Eduard Ureña Ceciliano, así es. A mi hermanito Eduard de la iglesia Osana Bustamante. Sí, hoy Osana es territorio Osana Desamparados. Ahí lo vi, el pastor Peter y demás. Él lo pusieron en las redes. Y lo sigo también. Así que ahí en Centro de Desamparados. Aquí nomás, casi que yo hago así. Y ahí estoy viendo ya el gimnasio. Ya lo vi. Nos vamos con más entonces de este espacio de Loores al Rey. Más de la buena música que alaba y exalta el nombre del Señor. ¿Y usted sabía que el Señor es el que pelea las batallas por ti? Sí, Jehová es nuestro guerrero.

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Bueno, y teníamos a Palabra en Acción con el tema Jehová es mi guerrero. Ahí nuestra hermanita ahí nos habían escrito que querían escucharla. Blanquita Villalobos, saludos, bendiciones. Saludos a mi mamá, a todos allá en casa, hasta el Tablazo en Acosta. Saludos muy especiales, ahí están en compañía de mi hermana, de bueno, los que estén por ahí, que Dios me los bendiga. Así como también a mi hermanito Orlando Cantillo en completa sintonía. Saludos, Orlandito, que Dios lo bendiga a usted y a toda la familia. De mi parte, llegamos hasta acá con el espacio de Regocíjate y Canta, invitándole porque a partir de las 8 de la mañana viene el espacio de Cátedra del Aire. 9 de la mañana estaremos en momentos de oración, serán 30 minutos. Al finalizar este tiempo de oración, escucharemos la palabra del Señor en la lectura en Eclesiastés capítulo 12. Tendré un tiempo especial de las 9:30 hasta las 10 con música, saludos que también pueden enviar al 8777-5965 para darle paso a las 10:30, conectarnos con el culto dominical para hoy. A las 12:00 tendremos un tiempo de oración, sería el tercero de los tiempos de oración, y a la 1:00 cerramos ese tiempo de oración con la lectura bíblica nuevamente en Eclesiastés 12, 1:25, Alberto Motesi, y a las 2:00 cerramos nuestro tiempo de acompañarle acá en cabina para dar paso a nuestro compañero Cristian Ortiz García, que les acompaña desde las 2 hasta las 10 con el espacio de Solo Complacencias. Que Dios me los continúe bendiciendo. Continuamos por acá. Voy a ver qué mordemos porque ya se hambre, mi hermano y mi hermana. Que Dios me lo bendiga. Y recuerde, hay que congregarse, no como muchos tienen por costumbre. Que Dios le continúe guardando y bendiciendo tu vida. Llega lo más reciente de Cristín Ticlario. Este tema se titula Hay fiesta en este lugar.

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10: Son las 8 en punto.
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1: Sea usted bienvenido a nuestro espacio de Cátedra del Aire y reciba un cordial saludo de parte de Faro del Caribe. 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En esta ocasión, siguiendo con la serie Personajes del Antiguo Testamento, el pastor Felipe Flores Lewis nos estará compartiendo el tema La Historia de Samuel. 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
2: Que el Señor les bendiga muy ricamente, mis hermanos y amigos. Les saluda su amigo y hermano en Cristo, el pastor Felipe Flores. Y estamos en esta ocasión para compartir con ustedes a través de Cátedra del Aire. Y queremos hacerlo compartiendo bajo el personaje y la vida del profeta Samuel. Vamos a hablar un poco de su historia, pero estaremos enfocándonos en esta ocasión en la fidelidad a Dios en tiempos de transición. Esa es una de las cosas muy importantes que nosotros podemos aprender a través de la vida y el ministerio del profeta Samuel. Sin embargo, queremos recorrer de una manera muy resumida a lo largo de los primeros 16 capítulos del primer libro de Samuel. Y vamos a estar compartiendo a través de estos diferentes capítulos algunas áreas muy importantes en la vida de Samuel. Y podemos decir que Samuel es una de las figuras más importantes del Antiguo Testamento. Fue profeta, juez y sacerdote. Y vivió en un tiempo crítico que estaba atravesando el pueblo de Israel. Ese momento crítico era el paso del sistema de los jueces a la monarquía en Israel. Recordemos, y lo vamos a ver un poco más adelante, que el pueblo pidió a Dios que le diera rey, como las demás naciones, y el Señor le permitió a Samuel que accediera a esta petición del pueblo, y por eso vamos a ver cómo fue este tiempo, esta época tan complicada dentro de la vida del pueblo de Israel como nación. Sin embargo, una de las cosas que nosotros podemos aprender a través de la experiencia de la vida de Samuel, viendo un poco de su biografía, es que su vida responde a una gran pregunta que todos en algún momento deberíamos hacernos. ¿Cómo ser fiel a Dios en medio de una sociedad corrupta, en medio de cambios políticos y de presiones culturales? Samuel nos ayuda a responder a esta pregunta de cómo nosotros podemos ser fieles a Dios aún en medio de los tiempos difíciles. Pero lo primero que queremos compartir en esta ocasión es un comienzo marcado por la entrega. Es lo primero que podemos aprender a través de los capítulos 1 al 2. Ahí encontramos cómo Israel estaba espiritualmente decadente. Dice la palabra que el sacerdocio estaba corrompido bajo Elí y sus hijos. Recordemos que los hijos de Elí estaban cometiendo abominación en el tabernáculo del Señor. Y dice que a pesar de que Elí sabía que sus hijos no estaban caminando conforme a la palabra, Elí no los estorbaba. Entonces ahí vemos cómo estaba la situación en medio del pueblo de Israel. Pero Samuel creció en el templo. Recordemos que cuando su madre lo da a luz por esa promesa que ella había hecho a Dios, ella había prometido que si Dios le daba un hijo, lo dedicaría completamente al Señor. Así que al ser destetado Samuel, aproximadamente entre unos 3 o 4 años, ella lo lleva y Samuel va a quedar permanentemente sirviendo al lado del sacerdote Elí en el templo del Señor, en el tabernáculo en ese momento. Pero a pesar de que Samuel creció en el templo, estaba rodeado de corrupción a raíz de la experiencia y de todo lo que, como ya hemos comentado, estaban viviendo los hijos de Elí. Su historia nace como respuesta a la oración de Ana y es dedicado a Dios desde niño, como ya lo hemos comentado. Él desde muy pequeño fue dedicado al Señor. Y vemos algunas claves de fidelidad que nosotros podemos aprender. Y es que fue consagrado aún antes de ser reconocido. Creció en un ambiente imperfecto, sin contaminarse y no permitió que el mal ambiente definiera su vida. Y es por eso que cuando nosotros analizamos todo esto en la vida de Samuel, podemos decir que no necesitamos un entorno perfecto para vivir en santidad. Samuel, aun a pesar de todo lo que le rodeaba y de toda la corrupción que él podía ver que practicaban los hijos de Elí, él se mantuvo en una vida íntegra y recta delante del Señor. Pueda que nosotros tal vez en algún momento podamos conocer o escuchar de personas que han crecido en un ambiente familiar disfuncional o en un entorno donde todos hacen trampa o en una empresa donde la ética no importa, pero cada uno de nosotros debemos decidir vivir diferente y preferimos entonces perder muchas cosas antes que perder nuestra integridad delante del Señor. Cuando nosotros vemos todo esto, nos daremos cuenta que nuestro entorno no determina nuestra fidelidad, pero lo que determina nuestra fidelidad son nuestras decisiones. Y por eso, a través de la experiencia de la vida de Samuel, nosotros podemos ver cómo este hombre de Dios, cómo este profeta del Señor, pudo, aún en medio de todas esas situaciones tan críticas que él pudo vivir, mantuvo su integridad delante de Dios. Pero otra de las cosas que podemos aprender es cómo Samuel aprendió a escuchar la voz de Dios. Y esto lo vemos específicamente en el capítulo 3. Aquí es donde viene este interesante relato del llamado de Dios a Samuel. Dios llama a Samuel de noche. Y cuando aún era niño, dice la palabra en los versos 3 al 4, que Samuel estaba durmiendo en el templo de Jehová, donde estaba el arca de Dios. Y antes que la lámpara de Dios fuese apagada, Jehová llamó a Samuel y él respondió, heme aquí. Ahora, bien conocemos este relato porque la palabra dice que por tres veces Dios llamó a Samuel y Samuel no había conocido aún la voz de Dios, no entendía quién lo estaba llamando. Ahora, recordemos esto. Dice en el versículo 1 que en aquellos días los mensajes del Señor eran muy escasos y las visiones eran poco comunes. Y por otro lado, hay una frase que encontramos y es que dice que la lámpara del Señor estaba por apagarse y antes que se apagase la lámpara de Jehová o la lámpara en la casa de Dios, el Señor llamó a Samuel. Ahora, esta lámpara a la que se refiere la Escritura era ese candelabro de 7 brazos que contenía ahí las lumbreras que estaban ahí iluminando desde el atardecer hasta el amanecer en el tabernáculo y que estaba precisamente en el lugar santo donde estaba el arca del pacto. Pero bien, el punto es que cuando Dios llama a Samuel, Samuel no entiende quién le está llamando y dice la palabra que él por tres veces vino Elí preguntando si era Elí que lo llamaba. Y miren qué interesante que aún Elí mismo tampoco había entendido quién llamaba a Samuel hasta que a la tercera vez le dice, si te vuelve a llamar, responde, heme aquí, habla Señor que tu siervo escucha. Qué interesante que cuando el Señor llama entonces a Samuel por cuarta vez, Samuel entonces va a responder de acuerdo a la orientación que le da Elí, el sacerdote, y él entonces va a responder diciendo, heme aquí. Pero miren qué interesante, estaba por apagarse la lámpara de Jehová y escaseaba la palabra del Señor en aquellos días. Cuando vemos esto nos damos cuenta que definitivamente había una situación espiritual decadente. No había un profeta reconocido que declarara la palabra del Señor. Pero ahí tenemos la palabra clave que Samuel responde al Señor, diciendo, habla Señor, que tu siervo oye. Qué interesante que cuando vemos el resto del relato, el Señor llama a Samuel para darle una responsabilidad o un compromiso bastante fuerte. Un desafío interesante. Su primer mensaje fue difícil. Anunciar juicio contra la casa de Elí. Imagínense esto. Ahora, nosotros cuando leemos ya todo el capítulo nos daremos cuenta de todo lo que Dios le va a decir a Samuel. Tienes que decirle a Elí que esto va a pasar con su casa. Juicio viene sobre su casa por causa de lo que están haciendo sus hijos y que él no los ha estorbado. Y bueno, hemos leído y tal vez muchos de ustedes, mis hermanos y amigos Radio Escucha, habrán conocido y leído sobre esta historia y saben todo lo que aconteció a los hijos de Elí de tal manera que aún su propio padre muere cuando recibe la noticia de la muerte de ellos a causa de su desobediencia y de su abominación delante del Señor. Pero cuando nosotros vemos todo lo que aprendemos acerca de Samuel en este punto, vemos también aquí más claves de fidelidad. Samuel desarrolló sensibilidad espiritual desde joven y aprendió a reconocer la voz de Dios. Ahora, miren qué interesante que para ello tuvo todo un proceso. Tuvo que escuchar una y otra vez el llamado de Dios. Ahora, hay que tomar en cuenta, por otro lado, que Samuel era apenas un, tal vez, preadolescente. Samuel tendría, si acaso, unos 10, entre 10 a 12 años, lo ponen los comentaristas o los historiadores, hablan de que más o menos esa era la edad que Samuel tenía cuando Dios lo llamó. Pero qué interesante es que para el Señor no hay edad, no hay tiempo difícil. Dios siempre va a tener y a llamar personas que puedan ser útiles en sus manos para el avance de su obra. Y cuando nosotros vemos todo esto, nos daremos cuenta que necesitamos hoy también nosotros aprender a reconocer la voz de Dios. Y aunque Samuel recibe un trabajo, un desafío difícil, que fue anunciarle a Elí lo que iba a pasar con su casa, Samuel desarrolló esa sensibilidad espiritual y aprendió a reconocer la voz de Dios y practicó la obediencia incluso cuando el mensaje era incómodo. A pesar de que este mensaje era difícil, Samuel se mantuvo firme en comunicar lo que Dios le había dicho. La fidelidad no se mide por lo fácil del mensaje, sino por la obediencia que nosotros podamos tener delante de Dios. Hoy, lastimosamente, vivimos saturados de ruido. Las redes sociales tienen a muchas personas atrapadas, el TikTok, el Instagram, etcétera. Pero nosotros vemos también cómo hay muchas opiniones constantes, noticias, estrés, distracciones, todo esto impide que a veces nosotros realmente podamos estar atentos a la voz de Dios. Pero escuchar a Dios hoy requiere intencionalidad, requiere que nosotros nos apartemos de estas cosas. Y espero que no me malinterpreten, porque no estoy diciendo que está mal usar las redes sociales, pero todo tiene su tiempo. Pero lo que estoy diciendo es que nuestro Dios debe tener el primer lugar. Por eso, antes de revisar el celular en la mañana y meternos en las redes sociales, deberíamos orar o leer la palabra de Dios, y eso cambia el rumbo de nuestro día y podemos encontrar la clara dirección de

caos, y eso lo podemos encontrar cuando comenzamos a leer los capítulos 4 al 7. Israel está en una situación triste, en una situación complicada, porque espiritualmente y políticamente están devastados, están en problemas. Imagínese que una de las cosas que sucede es que Israel pierde el arca del pacto. Imagínese que perder el arca del pacto era algo tan difícil y terrible para el pueblo de Israel, porque el arca del pacto representaba, no olvidemos que representaba la presencia de Dios en medio de su pueblo. Y dice que los filisteos la capturaron. Así que cuando los filisteos capturan el arca, se viene todo este problema de cómo el pueblo de Israel había perdido incluso sus batallas. Hay crisis espiritual y militar. Los filisteos comenzaron a ganarles la batalla por causa de que ellos ya no contaban, por así decirlo, con el respaldo de Dios. Y todo a causa de su desobediencia y muchas otras cosas que encontramos en el pasaje. Pero cuando nosotros vemos la acción de Samuel, Samuel llama al pueblo al arrepentimiento e intercede por Israel, y Dios les da la victoria en Mizpa. La palabra de Dios dice que mientras el pueblo estaba batallando, antes que el pueblo entrara en esta guerra, el pueblo clamó a Dios, clamó a Samuel, y le dice: Samuel, no deje de orar por nosotros, ruega a Dios que tenga misericordia de nosotros. Y Samuel dice: lejos esté de mí que, no, que yo deje de orar por ustedes. Y comenzó a clamar, y dice que cuando estaba el pueblo en el medio de la batalla, Samuel estaba ofreciendo el sacrificio delante del Señor como sacerdote, y dice que justo en ese momento Jehová tronó sobre el ejército enemigo y el Señor les dio la victoria. De aquí nace esta tremenda frase que encontramos en 1 Samuel 7:12. Aquí es donde está este famoso versículo en donde dice que cuando el Señor les dio la victoria, Samuel tomó una piedra y la colocó entre Mizpa y Sen, y la llamó Ebenezer. Hasta aquí nos ayudó Jehová. Y me encanta mucho lo que dice la Nueva Versión Internacional, porque dice: el Señor no ha dejado de ayudarnos. Gloria a Dios. Qué bendición cuando nosotros podemos reconocer que aún en medio de todo el caos y la situación que podamos vivir espiritual, físicamente o políticamente o económicamente, nuestro Dios siempre estará ahí para darnos la victoria. Él nunca ha dejado de ayudarnos. Samuel no solo habló a Dios, sino que llevó al pueblo de regreso al Señor. Y cuando vemos aquí las claves de fidelidad que podemos encontrar, podemos ver que su liderazgo fue basado en oración y en restauración espiritual antes que soluciones políticas. Los cambios verdaderos comienzan en el corazón, no en las estructuras. Y aquí es donde aprendemos cómo Samuel, como un tremendo líder delante de Dios en el medio del pueblo de Israel, él basó su victoria y sus respaldos en oración y en restauración espiritual. Dice que llamó al pueblo al arrepentimiento, llamó al pueblo a volverse a Dios, y hasta que el pueblo no se volvió a Dios, no pudieron obtener la victoria ni recapturar nuevamente el arca del pacto o traerlo nuevamente al campamento del Señor. Cuando nosotros vemos todo esto en tiempos actuales, podríamos decir que es como en esos momentos de crisis, pandemias, problemas económicos, crisis familiares. Ahí es donde vemos cómo muchos entran en pánico, lastimosamente, y muchos se desesperan, pero hay otros que se convierten en guía, oran, ayudan y dan esperanza a los que están a su alrededor. Ojalá que Dios nos ayude también a nosotros a poder desarrollar esa misma actitud, esa misma forma de avanzar como lo hizo el profeta Samuel, un líder íntegro en medio del caos, que no importando lo que él pudiera estar atravesando y lo que se había venido sobre el pueblo de Israel, él se mantuvo firme delante de Dios. Pero algo más que podemos aprender de la vida de Samuel es que Samuel fue firme bajo presión social. Y lo encontramos en el capítulo 8, cuando vemos aquí el conflicto que había, es que el pueblo pide un rey. Y dice uno de los textos de la palabra aquí, que ellos dijeron: así como las demás naciones, queremos ser como esos otros pueblos, como incluso los mismos filisteos que tenían sus reyes. Ahora bien, nosotros sabemos que nuestro Dios quería seguir siendo el rey de su pueblo Israel. Dios quería mantener su gobierno teocrático en medio de ellos, pero ellos ya no querían ese gobierno, sino que querían parecer

0: hacia las demás naciones. Y vemos cómo Samuel, aunque no le pareció esta petición del pueblo, Samuel entra en ese momento de tensión. Él se vio como que lo estaban rechazando personalmente a él. Incluso el pueblo dejó entrever que así era, pero también tenían rechazo espiritual hacia Dios. Estaban rechazando a su siervo, a su profeta, pero también al mismo Dios. Pero la respuesta de Samuel es que Samuel consulta a Dios. Una vez más, aquí vemos qué importancia le daba Samuel a la vida de oración. Y Samuel advierte al pueblo y le dice: si ustedes quieren rey, primero les voy a decir lo que este rey va a hacer con usted. Y comienza a describirle todo lo que posiblemente ese rey iba a hacer y que de hecho con algunos de esos reyes sucedió. Y habla de cómo los iba a esclavizar, los iba a subyugar, cómo les iba a quitar sus bienes, sus dineros, sus familias, etc. Cómo iba a abusar del poder, cómo iban a abusar del poder estos reyes. Y de hecho esto sucedió incluso con el mismo Saúl. Pero miren qué interesante que él consulta a Dios, advierte al pueblo, pero aunque a él no le parecía esta petición, obedece a Dios aún cuando no estaba de acuerdo. Porque dice la palabra en el versículo 6 del capítulo 8, según la Nueva Traducción Viviente, dice que Samuel se disgustó con esta petición y fue al Señor en busca de orientación. Qué lindo cuando nosotros podemos venir delante de Dios buscando su guía, buscando su orientación, buscando su ayuda en los momentos de tensión, en los momentos complicados, en los momentos del conflicto. Y aquí vemos a un Samuel buscando la guianza de Dios para su vida y para el pueblo. Y dice que cuando él clama a Dios, Dios le dice: Samuel, haz lo que el pueblo te está diciendo. Y él: pero Dios, ¿cómo? Haz lo que el pueblo te está pidiendo. Dales un rey, unge a alguien por rey. Y lo manda a ungir a Saúl por rey, pero le da la advertencia de todo lo que esto iba a representar y les iba a sobrevenir. Y aquí vemos que en esta parte, las claves de fidelidad que nosotros podemos encontrar en la vida de Samuel es que no hay que tomar el rechazo como algo personal, sino que podemos permanecer fieles aún en medio de ese rechazo que muchos tengan hacia Dios o hacia nosotros. Aunque la cultura vaya en contra, nosotros tenemos que mantenernos firmes. La presión social nunca debe reemplazar la dirección divina. Aunque otros de pronto estén tratando de imponernos sus maneras de pensar o sus principios relativos, nosotros tenemos que entender que nos vamos a guiar por los principios absolutos de la palabra de Dios. El pueblo, al pedir rey, quería parecerse al mundo en vez de agradar a Dios. Recordemos que la frase que usaron fue: así como las demás naciones tienen rey, nosotros queremos rey. Y aquí nosotros hoy tenemos que entender que también vivimos bajo ese tipo de presiones y escuchamos frases como: haz lo que todos hacen, no seas tan radical, o adáptate, etc. Pero nosotros tenemos que entender que lo que nos debe guiar a nosotros es la palabra de Dios, su perfecta voluntad, y que nosotros nos mantengamos firmes aún al estar en medio del caos o la presión social, mantenernos firmes, como lo demuestra el profeta Samuel, que él pudo experimentarlo delante del Señor. En el trabajo, tal vez quieren impulsarnos a hacer cosas incorrectas para que encajemos, como dicen algunos. No, es que aquí tienes que hacer esto si quieres encajar. En las redes podemos mostrar una vida falsa para aprobación. ¿Cómo le encanta a la gente que a todo lo que se pone o ellos dicen o hablan se le dé un like? Pero en el fondo, ¿cómo será la vida de esta persona? En las relaciones, aceptar lo que sabes que está mal con tal de estar bien. Samuel nos deja ese ejemplo de cómo mantenernos firmes aún en medio de la presión social. Es ahí donde tenemos nosotros que de verdad mantenernos conforme a los principios de la palabra. Pero si seguimos avanzando, podemos ver otra de las cosas que aprendemos de la vida de Samuel: obediencia sin compromiso. El caso de Saúl, aquí nos enseña el profeta Samuel que nosotros debemos entender lo que nos va a decir el versículo 22 del capítulo 15. Aquí iríamos desde el capítulo 9 hasta el capítulo 15. vemos cómo es la relación con Saúl. Samuel lo unge como el primer rey de Israel, pero Saúl en varias ocasiones desobedece a Dios y al final es desechado. Era un momento crítico. Saúl desobedece a Dios y la declaración clave la encontramos aquí en el versículo 22 del capítulo 15. Obedecer es mejor que los sacrificios. Esto es lo que le va a decir Samuel al profeta Saúl cuando llega a pedirle cuentas de si había destruido al pueblo de Amalec. Recordemos que el Señor le da la orden a través de Samuel que destruya completamente al pueblo de Amalec y a su rey. ¿Pero qué hizo Saúl? Dice que le perdonó la vida a lo más gordo, a lo mejor del ganado, etcétera, y aún al mismo rey Agag, el rey de los amalecitas. Y dice que cuando Samuel llega, le pregunta, ¿hiciste todo lo que Dios te mandó? Y dice, sí, claro. Pero dice que Samuel dijo, ¿y qué son ese balido de ovejas y ese bramido de vacas que yo escucho? ¿Qué es lo que has hecho? ¿Y por qué está el rey aquí de esta nación? ¿Tú le has perdonado la vida? Dios te mandó que eliminaras todo. Y él se justifica diciendo, era para ofrecer sacrificio, etcétera. Pero lo que Dios quería era su obediencia. Y aquí entonces es donde Samuel le va a decir, obedecer es mejor que los muchos sacrificios. Y aquí otra vez podemos rescatar esas claves de fidelidad, confrontar el pecado sin temor y no comprometernos con la, y no comprometer la verdad por mantener relaciones. Aquí Samuel va con firmeza y le hace saber a Saúl su error, su desobediencia, su pecado. La fidelidad a Dios está por encima de la lealtad a las personas. Samuel no suavizó el mensaje y aunque Saúl después le rogó y le pidió que no se apartara de él y que lo ayudara, etc. Pero dice la palabra que Samuel firmemente le dijo, Dios te ha desechado. Y en el momento en que él se agarró, se aferró del borde del manto, del vestido de Samuel, dice que se rasgó porque Samuel siguió adelante y del tirón se rasgó y le dice, así como se ha rasgado este borde de este vestido, de esta túnica, así es rasgado tu reino de Israel. Nosotros hoy necesitamos entender que debemos también decir la verdad, actuar con firmeza, aunque eso nos pueda costar amistades, oportunidades, popularidad, etc. La fidelidad a Dios a veces nos hará incómodos, pero nunca incorrectos. Necesitamos siempre confiar en que la fidelidad a Dios es lo que vale la pena y nuestra obediencia. Pero además también vemos otro aspecto que aprendemos en la vida de Samuel. Aquí vemos cómo después Dios comienza a guiarlo a formar el futuro. La unción de David, viene la unción de David, formando el futuro. Y aquí se da la unción de David en capítulo 16 de 1 de Samuel. El desafío, Samuel debía ungir a un nuevo rey mientras Saúl aún reinaba. Imagínense qué compromiso, que de hecho esto le causó muchos problemas, que incluso Saúl en algunos momentos hasta quiso eliminarlo. Pero aquí vemos esta tremenda clave que encontramos. Dios escoge a David no por apariencia. Aquí es donde vemos este interesante relato en donde cuando los hijos de Isaí vinieron, Samuel pensó que era el más robusto, el más fuerte, etc. Pero ninguno de los primeros hijos de Isaí eran hasta que llegó el pastorcito de ovejas, el que cuidaba las ovejas de su padre en el campo. Y ahí es donde Dios le habla a Samuel diciendo, el hombre mira lo que está delante de sus ojos, pero Dios mira el corazón. Y entonces unge a David como rey. Aquí vemos, dentro de las claves de fidelidad que nosotros podemos aprender, la sensibilidad a la dirección de Dios. Samuel fue un hombre con sensibilidad a la dirección de Dios y tenía esa capacidad de ver con perspectiva divina. ¡Qué tremendo esto! Porque en realidad, por lo general, nosotros tendemos mucho a guiarnos por lo que ven nuestros ojos, a guiarnos por las apariencias. Pero aquí lo importante es entender que Dios busca corazones, no busca apariencias. Y nosotros debemos también guiarnos de esa manera por esto que aprendemos en la vida de Samuel. Hay aquí algo muy importante que nosotros debemos ver porque nuestra sociedad así vive hoy día. Hoy día vivimos en la era de las imágenes, los filtros, las apariencias, todo lo que a veces hasta se hace, ¿no? Con la inteligencia artificial y todo esto, y como vuelvo a repetirlo, no, No me malinterpreten, no es que estamos en contra de estas cosas, pero necesitamos saber en qué momento y cuándo y cómo utilizarlas. Por eso hoy tenemos dos tipos de personas. Una parece perfecta en las redes y otra es invisible, pero es fiel a Dios. Y Samuel nos ilustra esto perfectamente cuando él va a ungir a David como rey. Donde otros veían un simple pastor, Dios veía al futuro rey de Israel. Y lo lindo es que dice la palabra que este rey era un hombre conforme al corazón de Dios. ¿Tuvo errores y problemas David? Claro que sí. ¿Tuvo incluso sus pecados? Claro que sí. Pero fue sincero delante de Dios cuando fue amonestado, se arrepintió de corazón. Saúl, en cambio, siempre anduvo buscando excusas y buscando a quién echarle la culpa y la responsabilidad. Nunca asumía su propia responsabilidad. Y por eso es que Dios escoge diferente al mundo. Dios no busca impresionar, Dios busca transformar. Y por eso, al ir llegando al final de este tema, lo que podemos ver a través de la vida de Samuel es cómo deja un legado de integridad. Esta es otra cosa interesante que vemos en la biografía de Samuel. Regresamos un poco al capítulo 12. Samuel hace un discurso final de despedida al pueblo. Él hace un discurso final defendiendo su integridad. Y él hace una declaración importante. Dice la palabra que él comenzó a hablar de que él no había robado, no había oprimido al pueblo, no se corrompió. Él dice, yo no he tomado ni un buey ni un corderito de ninguno de ustedes, así que aquí estoy delante de ustedes, júzguenme si hay algo incorrecto que yo he hecho. Y miren qué lindo lo que le dice el pueblo en 1 Samuel 12, 4. Según la Biblia de las Américas dice, y ellos dijeron, tú no nos has defraudado, ni oprimido, ni has tomado nada de mano de ningún hombre. Gloria a Dios. Este hombre era un hombre íntegro delante del Señor. Una vida transparente, testimonio irreprochable. Aquí vemos cómo entonces la autoridad espiritual se sostiene con integridad. Por eso Samuel fue lo que fue, este gran hombre de Dios usado por Dios y que él pudo tener estas diferentes funciones dentro del pueblo de Israel, como juez, como profeta y como sacerdote, porque fue un hombre que mantuvo su integridad delante del Señor. Samuel fue fiel porque escuchaba a Dios constantemente, obedecía sin estar negociando. Él vivía con integridad pública y privada, no se dejó moldear por la cultura. Él intercedía por el pueblo. Aquí es donde encontramos qué interesante es cuando nosotros podemos realmente vivir de esa manera delante del Señor y darnos cuenta que vale la pena que nosotros podamos esforzarnos con la ayuda de Dios a mantener nuestra integridad, porque de esta manera nosotros podemos dejar un legado como el que ha dejado Samuel, que hasta nuestros días, después de muchos siglos, tenemos la bendición de ser edificados a través de la vida y la experiencia del profeta Samuel. Una de las cosas que nosotros podríamos preguntarnos en esta hora es, ¿qué hizo Samuel? ¿Qué hizo Samuel para que él pudiera mantenerse fiel delante del Señor? Samuel fue fiel porque escuchaba a Dios constantemente, vuelvo a repetirlo, obedecía sin negociar y vivía con integridad pública y privada. No se dejó moldear por la cultura, intercedía por el pueblo delante del Señor. Por eso nosotros necesitamos también aprender esto. Ser fieles en lo pequeño antes de lo grande. Recordemos que Jesús mismo nos da esta tremenda lección y enseñanza hablando sobre el siervo fiel y diciendo que si nosotros somos fieles en lo poco, el Señor nos pondrá en lo mucho. Necesitamos escuchar la voz de Dios diariamente. Esta fue otra de las cosas que nos deja Samuel como enseñanza. Escuchar, aprender a escuchar la voz de Dios. No comprometer la verdad por aceptación, sino que no importa, aunque de pronto se nos relegue, aunque de pronto se nos haga a un lado y no se nos tome en cuenta, nosotros mantenernos firmes en la verdad. Mantener integridad aun cuando nadie nos está viendo, porque de esto se trata la integridad. Dice que integridad es ser quienes somos No importa con quién estamos y dónde estamos, sino que nos mantengamos firmes sabiendo que hay un Dios todopoderoso que sí nos ve, que sí está con nosotros siempre y que nosotros necesitamos vivir entonces conforme a su perfecta voluntad, pero también permanecer firme en tiempos de cambio. ¿Cuáles son los momentos que nosotros vivimos en nuestro contexto, en donde quiera que estemos? Pues por supuesto que son tiempos de cambio, tiempos muy difíciles, tiempos muy complicados en muchas áreas, tanto política como espiritual y económicamente, etcétera, familiarmente. Podemos estar viviendo en esos tiempos de cambio, en esos tiempos complicados, incluso de crisis. Pero aún en medio de eso, la vida de Samuel nos demuestra que con nuestro Dios todo es posible. Una de las cosas interesantes que nosotros podemos ver del profeta Samuel es que como siervo de Dios, como profeta de Dios, dice que ninguna palabra que él declaró caía a tierra, sino que todo se cumplía. Entonces, aquí es donde notamos cómo Samuel había ganado este respeto como tremendo profeta de Dios. Y por eso, a pesar de todas las transiciones que él vivió, de todos los cambios que él experimentó, él se mantuvo firme aún en esos tiempos de cambios. Y es que podríamos decir que la fidelidad a Dios no depende del tiempo que vivimos, sino del corazón con el que respondemos a su voz. La fidelidad a Dios no depende del tiempo que vivimos, sino del corazón con el que respondemos a la voz de nuestro Dios. Por eso queremos dejar esta reflexión a través de la experiencia y la vida del profeta Samuel. Y como dije, hemos recorrido solamente los 16 primeros capítulos del primer libro de Samuel, pero si nosotros leemos toda la historia, encontraremos rica enseñanza de la vida y la obra y el ministerio de este tremendo profeta de Dios. Esperamos con la ayuda del Señor que este tiempo de reflexión en la vida de Samuel sea de edificación para nuestras vidas. Que el Señor les bendiga ricamente.
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2: Son las 9 en punto.
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0: 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Salmos 42:8.
1: Muy buenos días para toda nuestra amable audiencia que siempre, siempre está con nosotros. Qué bendición, mis hermanos, saber que usted, amada, amado, joven, siempre está con nosotros, siempre está orando, creyéndole al Señor que hay bendición nueva cada mañana para ti, mi amado. Ahí donde me escuchas, hoy es el día que el Señor desea bendecirte. Para estos últimos días del mes de mayo, tenemos un precioso versículo que lo encontramos en Filipenses 4:19, y dice así, mi hermano, mira qué precioso, dice: mi Dios, pues, suplirá todo lo que os haga falta conforme a sus riquezas en gloria en Cristo Jesús. Bendito Dios, mi hermano. Y esta confirmación la hace también Segunda de Corintios 9:8, que dice así, mis hermanos, dice: y poderoso es Dios, qué lindo, mis hermanos, poderoso es Dios para hacer que abunde en vosotros toda gracia. Todo aquello, mis hermanos, todo aquello, cuando el Señor se refiere a toda gracia, no se está refiriendo únicamente a la parte material, sino en un entorno, en nosotros, toda gracia. Y esa toda gracia es sobre tu necesidad, tu enfermedad, tu relación con los demás, tu relación con tus hijos, con los compañeros de trabajo. El Señor hará que abunde toda gracia sobre nosotros. Bendito Dios, Él pone su mano preciosa sobre nosotros y nos bendice. Bueno, estoy acompañado en esta linda mañana, donde yo le doy gloria a Dios, que nos da el privilegio de poder llegar hasta sus hogares, ahí en su lugar de trabajo, posiblemente privado de libertad, estés oyendo también el programa de peticiones de oración, y estés clamando a Dios, para que en un momento el Señor haga dos cosas: toque tu corazón, te transforme, te haga una nueva criatura, y después aquella sentencia que te han dado, el Señor se encargará, así lo dice su palabra, que encomendemos nuestro camino a Él, que confiemos en Él, y Él lo hará. Esa sentencia se va a cortar, yo lo sé, mis hermanos, saldrá muy pronto de ahí y darás testimonio de que el Señor te ha bendecido. Así, bueno, acompañado en esta mañana por nuestro hermano en cabina, Andrei Mora Rojas, y también recibiendo sus peticiones a través de la central telefónica 2286-1511, extensión 0. Ahí está nuestra hermana Anabel Castro Fer, quien recibe tu petición. Y también en ese mismo momento comenzamos a orar. Comenzamos a pedirle a Dios que sea Él el que intervenga, que sea Él el que nos saque de aquella situación. Tú la conoces, y Dios también. Posiblemente, como siempre lo digo, antes de poner tu petición en alguno de los medios, le has clamado al Señor directamente, has hablado con Él. Es la manera como nosotros hablamos con Dios, a través de la oración, y le has dicho: Señor, y qué lindo esto, mis hermanos, Señor, te necesito, qué lindo, mis hermanos. Yo siento una gran bendición cuando le digo a mi Señor: Padre, te necesito. Padre, tú sabes lo que estoy pasando en este momento. Tú sabes mi condición. Tú sabes todo. Lo conoces todo. Inclusive, a veces no ha salido mi palabra de mi boca. Ya tú la conoces, bendito Dios, Padre. Y inmediatamente estás haciendo un milagro en mi vida. Así que hoy es una mañana para que nos levantemos en fe. Si por alguna razón tu petición no ha sido efectiva todavía, Sigamos orando, mis hermanos, sigamos perseverando. No nos cansemos de orar. Constantemente estemos orando. No dejemos tiempo ocioso en malos pensamientos, sino dejemos que el Señor sea que actúe en nosotros a través de la oración. Así que les recordamos que estamos ahí en los diferentes medios, ya lo dije, la central telefónica 2286-1511, extensión 0. Estamos en el WhatsApp 8777-5965 y estamos ahí en vivo, mis hermanos, en Facebook, que por la gracia de Dios se han abierto estas nuevas oportunidades de poder. Es que yo no tengo un radio, es que yo no tengo aquí, pero tiene su celular ahí. Puedes bajar la aplicación de Faro del Caribe y ahí poner tu petición y clamar conjuntamente con nosotros, mis hermanos. Qué lindo cuando oramos juntos. Yo sé que hay poder de Dios cuando nosotros nos unimos a orar y decirle: Señor, yo sé, Padre, como dice aquí el versículo, que tú proveerás, que tú proveerás. Si hay algo, alguna necesidad, hoy el Señor quiere bendecirte. Así que vamos a empezar a leer muchas de las peticiones, creyendo, mis hermanos, y confiando en el Señor. Y algunos dicen, no queda otra. No queda otra, no es la palabra, mis hermanos. Es Dios quien quiere bendecirte, es Dios quien quiere traer sobre tu vida ese regalo, ese milagro que tal vez estás esperando. Hoy dice el Señor, hoy quiero bendecirte, hoy quiero sacarte de esa dificultad, de esa situación adversa. Hoy el Señor dice, quiero sacarte. Así que levántate con nosotros, vamos a orar, vamos a creerle a Dios que hoy es el día de tu milagro. Como dice el canto, hay un milagro escrito en el cielo para ti. Esa es la dádiva divina, ese es el don perfecto que el Señor tiene para ti. Bendición. José Ángel dice, nos escribe aquí, cobertura y dinero retenidos y bendiciones en su vida. José Ángel, estaremos orando por ti, para que el Señor sea la sombra del Omnipotente sobre tu vida, sobre tu familia, sobre tu negocio. Si tienes un negocio ahí que has visto que se ha decaído un poco, oremos al Señor. El Señor traerá bendición sobre tu negocio, traerá la cobertura. Y esos dineros retenidos vendrán, mis hermanos. Creámosle al Señor y Él va a bendecir su vida. Adrián, cobertura y bendiciones en su vida, en su trabajo. Que sea un trabajo estable. Claro que sí, vamos a orar, Adrián. Vamos a orar por ti y por muchas personas que en una forma integral están esperando una oportunidad de trabajo, un empleo. Padre, oramos, Señor, para que esas puertas sean abiertas, Dios, para que venga un trabajo estable, bien remunerado, Dios, como tú lo haces, Señor. Cuando tú abres una puerta, Dios, es una puerta de bendición. No es una puerta que tal vez por un compañero afín te abrió ahí. No. Es el Señor quien te va a abrir una puerta especial, como lo dije, con todas las buenas condiciones. Rosa nos pide oración por un trabajo para Jalen y para Andrei, y que Dios abra puertas. Claro que sí, Rosita, estamos orando en este tiempo. Nos estamos levantando a creer que el Señor va a abrir nuevas puertas. Pastor, pero es que hoy es domingo. Si no se preocupe, mi amado, mi amada, el Señor, de Él es el tiempo. Oirás ahí en tu puerta, oirás a través del teléfono, llegará un mensaje ahí a través del WhatsApp tuyo, ahí donde dejaste el currículo, y dice, preséntate mañana. Oye, qué lindo, mis hermanos, preséntate mañana. Lleva ahí tu currículo, tu hoja de vida. El Señor quiere bendecirte, el Señor quiere abrir esas puertas sobre tu vida. Así que creámosle al Señor. Dice por aquí Rubén Loaiza, gracias a Dios. Claro que sí, mi amado, gracias a Dios, porque, oye, qué lindo, mis hermanos, contestó la petición de su trabajo. Ve, mi hermano, ve qué lindo es cuando nosotros encomendamos al Señor nuestro camino, nuestras aflicciones, nuestra necesidad. Cuando le decimos, Señor, Padre, necesito que hagas un milagro en mi vida. Aleluya, bendito Dios. Luciana dice, Loaiza, por un milagro financiero y por cobertura para su hija. Estaremos orando, Luciana. Voy a leer varias peticiones y estaremos orando para que muchas peticiones, muchas personas están esperando oír su nombre y su petición. Vamos a leer bastantes peticiones. Posteriormente oraremos por cada una de ellas. Laura Soto dice por una plaza fija, con un horario que ella necesita para no perderse de congregar. Qué lindo, qué precioso, mis hermanos, tener ese, o sea, tener ese sentir primeramente. Primeramente está Dios, mis hermanos. Lo demás vendrá. Lo demás vendrá por añadidura, así lo dice Mateo 6:33. Busquemos su reino, busquemos esa relación con el Señor primero, y todo lo demás vendrá, vendrá por añadidura. Dios se encargará de poner gracia sobre tu vida. Dice por acá, Celi, sanidad de cáncer. Celi, créale al Señor. El Señor te va a sanar, te va a arrancar ese cáncer de raíces y ramajes. Él te la va a quitar, Él va a romper ese cáncer, se irá de tu vida. Lorena, sanidad de un cáncer también. Alberto Solano, sanidad de un cáncer también. Oiga, qué precioso, cómo el Señor va a sanar. Hoy sabemos que es un día que el Señor va a extender su mano divina y va a traer esa sanidad, va a romper toda aquella enfermedad crónica que ha venido sobre tu vida. Se va en el nombre de Jesús, dice por acá. Salvación en su vida, Rolando Huertas. Dios se glorifique en su vida y traiga revelación a través de su palabra. Así lo hará, sí, el Señor, a través del Espíritu Santo. Él trae esa revelación sobre nosotros y nos dice, no te vayas por ahí. Yo quiero bendecirte, dice el Señor, aleluya. Maruja Rodríguez, dice por acá, Maruja Rodríguez, Julia, bendiciones económicas. Jesús, por cobertura y peticiones de su corazón. Bueno, me pide aquí que abra más. Ok, aquí tengo. Maruja Rodríguez nos pide por sanidad. Mari Barbosa, sanidad total. Jocelyn Duarte dice liberación de un espíritu de muerte. Hoy oramos para que todo espíritu maligno que se ha levantado en su vida, mi amada, hoy el Señor reprenda ese espíritu maligno y se vaya de tu vida. Así lo, mire, muchas veces, mis hermanos, muchas veces tenemos que empoderarnos a través del poder de Dios que viene sobre nosotros. Dice que cuando venga el Espíritu Santo, vendrá poder sobre nosotros. Hoy es el día. Si estás siendo atacado por un espíritu maligno, dile en el nombre del Señor, hoy yo rompo con todo espíritu maligno que quiere venir a tocar mi vida. En el nombre de Jesús, bendito Dios. Dice, yo sí le creo al Señor que ese espíritu de muerte se va de tu vida y que el Señor va a traer una conversión total sobre tu vida. Dice por acá, Carmen Soto Torres, sanidad de fuertes dolores de fibromialgia. Dice, está muy afligida. Vamos a orar para que el Señor también traiga sanidad sobre tu vida. Carmen Soto, Margarita, por sus familias, por sanidad de diferentes enfermedades. Todo padecimiento, toda enfermedad. Oye, qué lindo esto, mis hermanos. Hoy el Señor va a hacer un milagro en tu vida. Yo no sé, vuelvo a repetirlo, mi hermano. Yo no sé por cuánto tiempo has orado. Yo no sé por cuánto tiempo has doblado tus rodillas. Te has apartado ahí al cuarto a orar al Señor, tener esa intimidad y decirle, Señor, ya no puedo más, Dios. Mis fuerzas han fallado, Dios. Ya, Señor, ya no puedo más. Pero sé, Padre, sigo confiando, sigo orando, Dios, de que tú vas a traer sobre mi vida esa bendición, esa sanidad. Vera, dice, por un nieto también, dice, tiene una resolución el 25 de este mes, que Dios haga su voluntad. Vera, creámosle al Señor.

créale al Señor. Julia, bendición económica. Jesús, por cobertura y peticiones de su corazón. Irene, por un trabajo en propiedad para su esposo. Fabio, protección, está privado de libertad. Vamos a orar, vamos a orar. Muchas veces, a veces me detengo, mis hermanos, porque es en ese momento donde el Señor pone en mi corazón. Orar fuertemente, Dios. Orar fuertemente por todas aquellas personas, jóvenes, mujeres, adultos que están ahí, Señor, en cuatro rejas, Dios, privados de libertad, Dios. Hoy oramos, Señor. Padre, tú conoces el corazón de cada una de estas personas, Dios. Tú conoces aquel momento difícil en que pasaron, alguna situación, necesidad, otros asuntos. Mis hermanos, pasó por su mente, tal vez el enemigo trajo sobre ellos una mala idea, Dios, y cayeron ahí, Señor, y hoy se encuentran presos de libertad. Padre, toca su corazón, Dios, limpia sus pensamientos, Dios, borra, Señor, aquel momento, Señor, en que tal vez hicieron ese acto que los tiene ahora ahí, Señor, presos. Padre, oramos, Señor, para que tú toques el corazón, su mente, Dios, libéralo, Señor, porque sé que después vendrá, Señor, vendrá un testimonio donde ellos se levantarán y dirán, gracias, Señor, gracias, Padre, porque el pasado mío se ha ido. Hoy creo, Señor, que soy libertado. Hoy creo, Señor, que soy una nueva criatura en Cristo Jesús, Padre, y sé, Padre, que saldré de este lugar en libertad. Hoy es un tiempo para que te levantes y le digas, Señor, estoy aquí. Pero sé, Dios, que muy pronto Dios oirá ahí abrir su portón y decir, hombre, mujer, joven, estás en libertad. Qué lindo. Pero sales con un corazón contrito y humillado al Señor. Bendito Dios, gracias, Padre. Roger Cruz, por una casa propia, estaremos orando por todas aquellas personas que pasan ese momento de necesidad, donde están cansados de pagar alquiler, Señor. Padre, provéale, Señor, una casa propia. Isabel dice, pide por liberación de alcoholismo, drogadicción, para que toda atadura de la familia sean eliminadas. Pide conversión y cobertura para todos. Padre, oramos, Dios. Oramos en este tiempo, Dios. Para que todas aquellas vidas, hoy es un domingo, Dios, donde muchas familias están en sufrimiento, muchas familias están en dolor, Señor. Tal vez estaban esperando a aquel proveedor, el padre de la familia o la mujer de la familia, que era la proveedora, Padre. Y hoy amanecieron, Señor, con su bolsillo vacío, Dios. Todo aquel dinero, Señor, que podía ser, Padre, para satisfacer, Señor, los deseos de su familia, una buena comidita, un buen desayuno, Dios, quedaron en otros lugares, Padre. Hoy oramos, Señor, para que ese alcoholismo, Dios, sea arrancado, Dios, de cada persona. Esa drogadicción, Dios, que los tiene atados, Dios, que los tiene ahí en un apego, Padre. Oramos, Dios, en esta mañana, Dios, para que tú los libertes, los hagas libres, Señor, y puedan traer gozo y alegría a su familia, Dios. Oramos, Señor, por aquellas mujeres, varones que están, Señor, en prostitución, Padre. Oramos, Señor. Yo sé, Padre, que en esta mañana estás tocando corazones, Dios. Estás liberando esas mentes, esas ataduras, Señor. Posiblemente hayan sido generacionales, Dios, que son arrastradas a través de la familia, Padre. Pero hoy, Señor, Padre, tú rompes esa cadena, Padre. Tú rompes, Señor, esa tradición maligna, Dios, que vino sobre la familia. Lo estamos creyendo, Dios. Si tú te paras en este momento y le dices, Señor, Padre, libérame de esta situación. Estoy atado, Señor, a los casinos, a los juegos. Ahí queda todo mi dinero, Dios. Ahí en un bar, ahí queda también mi dinero, Dios, Padre. En las drogas, Padre. Ahí queda el dinero de mi familia, Padre. Hoy, Señor, yo oro, Padre, para que tú los liberes, para que los hagas hombres y mujeres libres, Dios. Libres del alcoholismo, de las drogas, de la prostitución, de los apegos, Señor, a los casinos, Padre. En el nombre de Jesús, Señor, hoy, Padre, yo sé que muchos se van a levantar y dirán, mis fuerzas, he luchado en mis fuerzas, pero hoy he buscado al Dios de poder, al Dios que puede hacer un milagro en mi vida. Así, si lo crees de esta manera.

Ay, María, Juan, Alberto, Marcos, como te llames, hoy el Señor quiere hacer un milagro en tu vida. Hoy el Señor quiere libertarte, Padre. Dice por acá, Ana Ruth, dice protección y cobertura por un milagro en su vida. Dios se encargará, mi amada Ruth, de traer esa protección y esa cobertura en tu vida. Xiomara dice, pido por mi nieta de 12 años y un bienestar mental. Padre, oro, Señor, en esta mañana, Dios, por esos niños, Señor, que están atravesando, Señor, una altanería, Señor, en su familia, Dios, que se han vuelto rebeldes, Padre. Padre, pon, Señor, sobre ellos, Señor, tu gracia, Dios, que ellos puedan caminar, Señor, como aquellos niños, Señor, bajo la protección tuya primero, Señor, y también que puedan caminar, Señor, en integridad, Padre. Ayúdalos, Señor, que desde pequeños, Padre, puedan empezar a caminar, Señor, en una vida recta, mar y sanidad en sus ojos. Rosa pide por sus ojos sanidad, por su hijo Troy, liberación de drogas. Celida Mora, sanidad, úlceras y mala circulación. Elida Mora, y para ti, para muchas personas, estamos orando por sanidad. Janet Aguilar, cobertura, que se encuentra privado de libertad. Vamos, bueno, ya oramos y creemos, Señor, de que tú hoy estás haciendo libres, Señor, libres a aquellas personas que están ahí, Señor, privados de libertad. Emini Aguilar dice, por sus hijos que vuelvan a reunirse como hermanos y venta de una propiedad. Joven Ana Catalina González Miranda, sanidad de diabetes. Laura Miranda, por sanidad de tiroides y vesícula. Jimena Bermúdez, trabajo y cancelación de deudas. Olga Peñaranda pide por unión, por sus finanzas. Fernanda Granados, por cobertura en su embarazo. Vamos a orar, hermano. Vamos a orar por todas aquellas mujeres, Dios, que se encuentran en diferentes hospitales, Dios, que se encuentran en un tiempo, Padre, precioso, Dios, donde tú, Señor, fertilizaste tus vientres, Dios. Y hoy están, Señor, ahí en el hospital de la mujer, Dios. Están en muchas clínicas, Señor, esperando, Señor, dar a luz, Señor, una nueva criatura. Dice tu palabra que bendición de Jehová son los hijos, mis hermanos. Y si son bendición de Jehová, qué bendición para nosotros son nuestros hijos, Dios. Gracias, gracias. Padre, pon tu mano, Dios, sobre cada vientre, Dios. Que esas mujeres, Dios, después de 9 meses de dolor, de sufrimiento, de espera, Dios, hoy sea el día de alegría, Dios. Hoy sea el día, Señor, que esa criatura, Señor, oímos su primer llanto, Dios. Muchas madres se alegrarán, como dice su palabra, después de haber pasado tanto tiempo, Dios, en sufrimiento y en dolor. Hoy hay un día especial, Dios, donde oyen, Señor, oyen el llanto de sus hijos. Padre, gracias, Dios, porque yo sé, Padre, que cada mujer, Dios, saldrá de ese lugar sana, Dios, y que su hijo, su hija, Dios, saldrá también sana en el nombre de Jesús, Dios. Oramos, Señor, en esta mañana por todas aquellas personas, Dios, que nos piden oración. Dice que mañana le hacen una Santos Cruz, dice que mañana le hacen una gastroscopía para que todo le salga bien. Créalo, mi amado Santos, que el Señor va a poner su mano divina sobre tu vida. Esa operación, esa cirugía, muchas cirugías que se están dando, muchas operaciones que se están dando en diferentes hospitales, Padre, oramos, Dios, oramos para que esta mañana, Dios, sea una mañana de bendición, Dios, sea una mañana, Dios, donde tu mano divina sigue haciendo milagros y prodigios, Dios. Aquella persona que le dijeron, ya no te vas a levantar más de ese lugar, de ahí de tu lecho, tal vez un diagnóstico llegó a tu vida y te dijo, ya ahí te vas a quedar. Hoy el Señor tiene una palabra diferente para ti, mi amado, mi amada. Ahí, donde tal vez llevas muchos días, muchos meses, donde sientes tu cuerpo ya en llaga. Hoy el Señor te dice, oye, qué lindo, levántate, mujer. Levántate, varón, porque es el día que vas a resplandecer, que vendrá tu luz. Oiga, qué lindo eso. Es tu luz, es la luz de Dios que viene sobre tu vida. Él te va a levantar, Él te va a sanar. Y todo aquel diagnóstico va a quedar atrás, mis hermanos, porque Dios te levanta de ese lugar, te levanta de ese desánimo,
te levanta de esa relación que está perjudicando tu pareja, tu matrimonio. Tal vez me digas, pastor, estoy en pleito, estoy en contienda, ya no sé qué hacer, ya mi relación se ha hecho cada vez más difícil, hay pleitos todos los días, hay cosas que ya no podemos solucionar, pero mira qué lindo, el Señor te dice, vendrá un tiempo de reposo. Ahí es donde aquellas peleas estuvieron. Hoy va a haber un tiempo de reposo. Hoy va a haber un tiempo donde puedes reconocer, hombre y mujer, ¿qué es lo que se estaba haciendo mal? Tal vez aquella celotipia, tal vez aquellas relaciones sexuales que no se estaban dando bien. Hoy el Señor quiere ordenar su vida. Hoy el Señor quiere traer sobre tu vida algo especial. Dirá, pero ¿qué ha pasado aquí? Hoy mi esposo me trata diferente. Hoy mi esposa me trata diferente. Hoy mi relación con mis hijos vuelve a ser normal. Aquellos pleitos, aquella contienda, aquella situación que se había dado, oye, el Señor, mira qué lindo, es que el Señor, mis hermanos, hay algo imposible para Dios. ¿Te has preguntado eso, hermano, hermana? ¿Hay algo que el Señor no puede hacer en tu vida? Mira qué lindo, mis hermanos, cuando nosotros oímos testimonios, anoche que andaba ahí montadito en un carro, oía testimonios, Dios, que sinceramente a uno lo escalofrían. Aquella persona que estaba tirada en un caño, aquella persona que amanecía en otros lugares, hoy amanece con su familia, hoy amanece dándole gracias a Dios. Posiblemente en esta mañana muchos ya caminan a sus templos a congregarse en iglesia. Otros están ahí reposando con su familia, desayunando a esta hora, qué lindo. Y también poniendo la cobertura de Dios sobre su vida. ¿Sabes? Dice la palabra de Dios que Él mandará ángeles acerca de nosotros para que nos guarden en nuestros caminos, para que nuestras decisiones ahora sean cambiadas. Aquellas malas decisiones, aquellas malas acciones que tuvimos en algún tiempo, hoy el Señor ha ordenado su vida. Hoy el Señor te ha dicho, quiero ordenar tu vida, quiero sacarte de ese desorden, quiero sacarte de esa situación que viviste por mucho tiempo. Así, mis hermanos, que le damos gracias a Dios, porque qué lindo podernos levantar un domingo cuando son las 9:28, mis hermanos, saber que estamos buscando esa intimidad con Dios, que estamos diciéndole, Dios, Padre, gracias, Dios. Gracias, Padre, porque creí, como dijo el salmista, que iba a morir en ese hoyo cenagoso, que iba a pasar mucho tiempo fuera de tu camino. Pero hoy, Señor, hoy veo tu luz. Hoy veo, Señor, como dijo Job, de oídas te había oído, pero hoy veo ver tu gracia, Dios, en mi vida, en mi familia, en mis compañeros de trabajo. Se ha acabado aquella situación de envidia, de rivalidad. El Señor hace cualquier cosa en nuestra vida cuando le creemos, cuando tenemos esa fe y le decimos gracias, Dios, porque estoy viendo tu gloria. Hoy es un día de victoria. Hoy es un domingo donde puedes levantarte en victoria y decirle gracias, Dios. Gracias por todo lo que has hecho. Y por fe, lo que harás en mi vida, en el nombre de Jesús. Gracias, mis hermanos, por estar con nosotros. Qué bendición es saber que siempre tenemos un gran grupo de personas que nos acompañan en oración y en clamor a Dios. Y gracias por sus ofrendas que hacen posible que Faro del Caribe siga en estos tiempos de oración, llevando e iluminando el sendero de la vida. Estuvo con usted su pastor y amigo, Guillermo Quiroz Pérez.

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3: Eclesiastés o el Predicador, capítulo 12.
4: Acuérdate de tu Creador en los días de tu juventud, antes que vengan los días malos y lleguen los años de los cuales digas, no tengo en ellos contentamiento, antes que se oscurezca el sol y la luz y la luna y las estrellas y vuelvan las nubes tras la lluvia. Cuando temblarán los guardas de la casa y se encorvarán los hombres fuertes y cesarán las muelas porque han disminuido, y se oscurecerán los que miran por las ventanas, y las puertas de afuera se cerrarán por lo bajo del ruido de la muela, cuando se levantará a la voz del ave, y todas las hijas del canto serán abatidas, cuando también temerán de lo que es alto, y habrá terrores en el camino, y florecerá el almendro, y la langosta será una carga, y se perderá el apetito, porque el hombre va a su morada eterna, y los endechadores andarán alrededor por las calles, antes que la cadena de plata se quiebre, y se rompa el cuenco de oro, y el cántaro se quiebre junto a la fuente, y la rueda sea rota sobre el pozo. Y el polvo vuelva a la tierra como era, y el espíritu vuelva a Dios que lo dio. Vanidad de vanidades, dijo el predicador. Todo es vanidad.
3: Resumen del deber del hombre.
4: Y cuanto más sabio fue el predicador, tanto más enseñó sabiduría al pueblo, e hizo escuchar, e hizo escudriñar, y compuso muchos proverbios. Procuró el predicador hallar palabras agradables y escribir rectamente palabras de verdad. Las palabras de los sabios son como aguijones, y como clavos hincados son las de los maestros de las congregaciones dadas por un pastor. Ahora, hijo mío, a más de esto, sé amonestado. No hay fin de hacer muchos libros, y el mucho estudio es fatiga de la carne. El fin de todo el discurso oído es este: teme a Dios y guarda sus mandamientos, porque esto es el todo del hombre, porque Dios traerá toda obra a juicio, juntamente con toda cosa encubierta, sea buena o sea mala.
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Son las 9 de la mañana, 44 minutos. Escuchaba Sobre Alas de Paloma de Billy Buster. Y continuamos con más de la programación en esta mañana de domingo. Gracias por tu sintonía. Escuchamos lo más reciente de Sion Nación Santa, Guarda tu Corazón.

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0: Tercer cielo, lápiz consciente, madre adorada.
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0: Son las 10 y 30.
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2: 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Esperamos que este mensaje le sea de bendición para su vida.
3: Gloria a Dios.
4: ¿Cuántos hasta aquí han sido bendecidos?
3: Gloria a Dios, están conectados todos.
4: ¿Y cuántos quieren más bendición?
3: Gloria a Dios.
4: Ok, los que pueden ver ahí en la pantalla, hermano, el título. Por cierto, ya hoy estamos cerrando con este ciclo de varios domingos de compartir esta palabra. Y dice, no te rindas, viene la cosecha. Pero vamos a poner esto en buena perspectiva bíblica, hermano, porque hay detalles, hay, no sé qué palabras usar de la mejor forma que podamos entender. Yo le pongo requisitos, condiciones, no que las pongo yo, sino las da Dios en la palabra misma. Y lo vamos a ver hoy desde buena perspectiva, hermano, porque tenemos que ser fieles a lo que la palabra de Dios nos enseña. Pero bueno, vamos a ir para aprovechar el tiempo a la carta a los Gálatas, al capítulo 6, y vamos a leer esta porción que va desde el versículo 1 hasta el versículo 10 para ver todo el contexto. Y luego vamos a estar viendo otros textos que creo que nos van a ayudar muchísimo, hermano, nos van a ampliar más la visión de esta enseñanza, de este tiempo tan maravilloso, para que de verdad sigamos ahí creyendo y confiando de que la cosecha que Dios tiene para cada uno de nosotros, mayormente yo lo quiero enfocar en lo espiritual, aunque obviamente también, hermano, Dios bendice en lo material. Pero una vez más vamos a ver cómo la palabra nos enseña nuevamente, hermano, que hay, yo lo pongo así, requisitos, condiciones que Dios pone para que podamos recoger, dicho sea de paso, esa cosecha. Ok, pero vamos a ir a Gálatas entonces, capítulo 6, y dice, hermanos, si alguno fuere sorprendido en alguna falta, vosotros que sois espirituales, restauradle con espíritu de mansedumbre, considerándote a ti mismo, no sea que tú también seas tentado. Sobrellevad los unos las cargas de los otros y cumplid así la ley de Cristo. Porque el que se cree ser algo, no siendo nada, a sí mismo se engaña. Así que cada uno someta a prueba su propia obra, y entonces tendrá motivo de gloriarse solo respecto de sí mismo y no en otro, porque cada uno llevará su propia carga. El que es enseñado en la palabra, haga partícipe en toda cosa buena al que lo instruye. Y ojo con este, hermano, pongámosle mucha, mucha atención, porque de aquí se deriva mucho lo que voy a compartir en esta mañana. No os engañéis, hay un punto y una coma, Dios no puede ser burlado, dos puntos, ojo aquí, pues todo lo que el hombre sembrare, eso también segará. Porque el que siembra para su carne, de la carne segará corrupción, mas el que siembra para el Espíritu, mayúscula, aludiendo al Espíritu Santo, del Espíritu segará vida eterna. No nos cansemos, pues, de hacer bien, porque a su tiempo segaremos si no desmayamos. Así que según tengamos oportunidad, hagamos bien a todos y mayormente a los de la familia de la fe. Ok. El título, hermano, nuevamente, no te rindas, la cosecha viene. Pero quiero nuevamente, hermano, ser quizás muy puntual, muy directo, en que obviamente, hermano, y es una ley divina, así como hay leyes naturales Y quizás los ejemplos que a mí me gusta poner, hermanos, que son muy simples, quizás a usted pueda que le parezcan absurdos, tontos, no sé, hermano, qué calificativo usar, pero bueno, gloria a Dios. Si usted quisiera cosechar naranjas, vamos a ver, ¿qué va a sembrar? ¿Semillas de qué? De mango. Ok. Tan simple como eso, hermano. Si quiere cosechar mangos, va a tener que sembrar semilla de mango. Wow, qué revelación, hermano. Yo mismo me sorprendo. Pero entienda, ¿por qué? Porque traemos esto a lo espiritual, hermano, y es exactamente igual. Yo no puedo pretender cosechar lo que no he sembrado. Y no puedo pretender cosechar cantidad si lo que he sembrado quizás es poco. Y nuevamente, hermano, me gustan mucho las analogías. Tomemos a dos agricultores en el ámbito de lo natural. Cada uno tiene una parcela de terreno, pero resulta que uno, vamos a decirlo así, sembró 100 arbolitos de la fruta X, pero el otro sembró 1000. ¿Cuál de los dos va a recoger más? ¿Cuál de los dos va a cosechar más? Por lógica, por sentido común, hermano, obviamente el que sembró los 1000 árboles, así de simple. Entonces también la cosecha, para usar una palabra ahí, hermano, ya en lo espiritual, Dios es tan justo que Él es proporcional. Entonces vamos a recoger nuevamente o vamos a cosechar conforme a cómo estamos sembrando o cuánto estamos sembrando, obviamente desde la perspectiva espiritual. Y aquí lo dice claramente, hermano, hay una advertencia que el apóstol Pablo hace a esta iglesia de Galacia, y nuevamente dice: no os engañéis. Ojo, Dios no puede ser burlado. Y créame que aquí Pablo estaba hablando más lógicamente en el plano de lo espiritual. Y dice: pues todo lo que el hombre sembrare, eso también segará. Si yo siembro cosas buenas, obviamente, hermano, voy a cosechar cosas buenas. Si siembro cosas no tan buenas, obviamente voy a cosechar también cosas no tan buenas. Amén. Es una ley, hermano, y es una ley bíblica, es una ley de Dios. ¿Por qué? Porque quizás habían situaciones dentro de esta iglesia de Galacia, ya para hablar en el contexto, y Pablo entonces tiene que venir a hablarles, a hacerles ver, a corregirles, que si ellos de verdad querían tener una buena cosecha, tenían que también estarse fijando, ser muy honestos con ellos mismos, hermano, de qué era lo que estaban sembrando, para que así entonces pudiesen cosechar lo que ellos anhelaban, lo que ellos querían, lo que ellos deseaban. Igual es para nosotros hoy, hermano. Es el mismo principio. Es el mismo principio. Usted sabe que Dios no muda, Dios no cambia. Este mismo principio aplica para nosotros hoy. Entonces ahí es donde tenemos que entrar, hermano, en esa introspección cada uno de nosotros y preguntarme: ¿qué estoy sembrando? Cristianamente hablando, ¿qué estoy sembrando en mi matrimonio, los que somos casados? ¿Qué estoy sembrando en mis hijos como padres cristianos, responsables, serios? ¿Qué estoy sembrando en mi trabajo? Para los que trabajan, qué sé yo, en instituciones, en empresas, en lo que sea, hermano, sí. ¿Qué estoy sembrando en mi vecindario, entre mis vecinos, mayormente entre aquellos que no conocen de Dios? ¿Qué estoy sembrando para luego querer cosechar? ¿Qué estoy sembrando? Obviamente tengo que hacerme esa pregunta muy a conciencia y ser muy honesto conmigo mismo, hermano. Y entonces, en base a eso, obviamente yo puedo tener una buena expectativa de la cosecha que ha de venir, de la cosecha que Dios me va a dar precisamente, nuevamente, hermano, por eso que yo estoy sembrando. Así de simple. Entonces nuevamente dice en el 7: no os engañéis, Dios no puede ser burlado, pues todo lo que el hombre sembrare, eso también segará. Pero este 8, hermano, es al que más atención tenemos que ponerle ojo. Y vea que es meramente espiritual, porque el 8 amplía más bien ese concepto. Dice, porque el que siembra para su carne, nuevamente le está hablando a cristianos, dice claramente, y es fuerte, hermano, pero no lo digo yo, lo dice la palabra, de la carne segará, ¿qué dice? Corrupción. Y acordémonos de algo, hermano, queramos o no queramos, y si nos vamos a Romanos, al capítulo 8 también, que podríamos también tocarlo un poquito, habla de los que viven en el Espíritu. Pablo mismo habla ahí, y habla de no vivir conforme a la carne. Amén. Entonces, nuevamente, hermano, y quizás esto es confrontativo, pero gloria a Dios. ¿Estaré yo viviendo en el Espíritu o estaré viviendo en la carne? Porque si estoy viviendo en la carne, hermano, difícilmente voy a poder nuevamente pretender, querer cosechar lo que el Espíritu Santo de Dios tiene para nosotros. ¿Y qué es lo más lindo, hermano? Nuevamente, que Dios no hace acepción de personas. Si alguien no cosecha, hermano, no es porque Dios no quiera darle cosecha. Si alguien no cosecha es porque Dios quizás haga acepción de personas o tenga argollas. Y quizás usted diga, ¿y por qué al hermano le da tanto y al otro no? ¿Y por qué este tiene y el otro no tiene? Para decirlo de alguna manera, pues déjeme decirle, hermano, que no. Dios da a todos por igual. Pero nuevamente, ahí es donde entra el tema de los requisitos o de las condiciones. Si yo estoy viviendo un cristianismo carnal, ¿cómo pretendo, hermano, tener una buena cosecha espiritual? Es imposible, Dios no se contradice. Pero si yo estoy viviendo una vida cristiana espiritual, dejándome de verdad, hermano, guiar día a día en todas mis decisiones, escúcheme bien, de verdad, por el Espíritu Santo, es completamente otro panorama. Pero si obviamente yo no tomo al Espíritu Santo en cuenta en mi vida, en mis decisiones, en mis determinaciones, hermano, difícilmente, para no decir imposible, yo voy a cosechar esas bendiciones que Dios tiene para nosotros. La palabra no se contradice. Nuevamente, vuelvo a leer el versículo 8. Dice, porque el que siembra para su carne, ojo, de la carne, de su propia carne, lo pondría yo, dice, segará corrupción. Quizá la palabra suena fuerte, pero nuevamente, hermano, no lo digo yo, lo dice la Biblia, lo dice el apóstol Pablo. Pero viene la otra cara de la moneda. Dice, mas el que siembra para el Espíritu, mayúscula nuevamente, refiriéndose al Espíritu Santo, que dice, del Espíritu segará vida eterna. Pablo pone la perspectiva completa, hermano, y oiga qué serio que es, porque nuevamente esta palabra va dirigida a cristianos. Y es una advertencia, un llamado, nuevamente, hermano, estarnos examinando nosotros muy a conciencia, primeramente conmigo mismo. ¿Por qué digo conmigo mismo? Porque yo podría decir con Dios, pero al final de cuentas Dios todo lo sabe. Dios todo lo conoce de usted y de mí, hermano. A Dios nosotros no le podemos ocultar, ni esconder, ni disimular absolutamente nada, hermano. Es conmigo mismo con quien yo tengo que ser honesto y hacer esa introspección y examinarme y revisarme. Y si tengo que, por decirlo de alguna manera, para que usted me entienda, confrontarme a mí mismo, hermano, llamarme la atención a mí mismo, ser íntegro conmigo mismo y decirme, voy a ponerme yo como ejemplo, Oscar, definitivamente usted está caminando su vida cristiana más en la carne que en el Espíritu. Tienes que empezar a quitar cosas, tienes que empezar a cambiar cosas, comportamientos, conductas, actitudes que quizás sean bien carnales. Amén. Y yo sé que usted me entiende de qué hablamos, hermano. Amén. ¿Cuántas veces, aún siendo cristianos y a veces viejos en años de estar en esto, hermano, tenemos actitudes carnales? Tenemos conductas carnales. Tenemos comportamientos carnales. En nuestra casa, en el trabajo, a veces en la congregación misma. Amén. En nuestras relaciones interpersonales. Pero queremos cosechar espiritualmente. Entonces no funciona la matemática de Dios ahí, hermano. Y vuelvo, Dios no se contradice, Dios no se equivoca. Mi cosecha, obviamente, hermanos, está sujeta nuevamente a lo que yo estoy sembrando. Vuelvo al ejemplo, hermano, aunque suene, no sé, nuevamente, hermano. No puedo yo pretender querer cosechar naranjas si lo que sembré fueron mangos o semillas de mango, por decirlo de alguna manera. Me comunico. Ok, espiritualmente es igual, hermano. Queremos sembrar bendiciones espirituales, que Dios las tiene a montones para nosotros. Vivamos una vida cristiana espiritual. Vivamos tomado de verdad del Espíritu Santo, de la palabra. Ya no tal vez de lo que yo quiero, de lo que yo creo, de lo que yo pienso, de lo que yo siento, porque somos muy dados a eso, hermano. Y ojo, no es que no se valga sentir, hermano, no. Pero es que ningún sentimiento ni emoción, por buena o bonita o atractiva que a mí me parezca, hermano, puede estar por encima de la palabra. La palabra es la que tiene que estar siempre más bien por encima de todo eso. Yo no puedo dejar, hermano, que ese tipo de actitudes me gobiernen o me dominen. Soy yo, con el poder de Dios y de la palabra y la autoridad que Dios me da, el que tengo que dominar esas situaciones. Ahora compartía con dos jóvenes antes de empezar el culto, hermano, y hablábamos de eso. Tentados, hermano, todos vamos a ser, sí o no. Pero el ceder o no a la tentación, ¿de qué va a depender? Y ojo con esto, hermano, porque no es ni siquiera de la tentación en sí misma. Podríamos hablar de un montón de tipos de tentación. El no ceder va a estar de acuerdo, conforme al nivel espiritual que yo tenga. No que estemos exentos de ser tentados, ojo. No que estemos exentos de que nos vamos, de que no nos vamos a equivocar, de que no vamos a fallar, de que no vamos a cometer errores, hermano, en todos los ámbitos de nuestra vida. Y un día de estos conversaba yo con alguien, hermano, y yo le decía, le tengo una noticia. Nos vamos a seguir equivocando, vamos a seguir errando. ¿O habrá alguien aquí que me levante la mano, que me diga, ay no, pastor, ya yo no más? No, hermano. El tema es que ese tipo de situaciones, hermano, nuevamente, no me estén arrastrando a mí a estar viviendo una vida carnal, continua o constante. Amén. Entonces va a depender nuevamente mucho, hermano, de qué nivel de vida espiritual, de qué nivel de relación, en este caso muy propiamente, hermano, tengo yo con el Espíritu Santo. ¿Por qué? Nuevamente, porque Dios no miente, hermano. El Espíritu Santo, cuando le buscamos, Él nos guía, Él nos instruye, hermano. Él nos revela la palabra cada día más, Él nos revela a Cristo, nos revela al Padre. Me comunico. Y algo que no voy a cansarme de decirlo, hermano, que para mí es de las bendiciones más grandes, y creo que aquí, hermano, todo lo hemos experimentado, algunos tal vez en menor y otros en mayor grado, es cuando el Espíritu Santo viene y nos redarguye. ¿Usted sabe qué es eso? Wow. Alguien ponía el ejemplo, hermano, que es como un tipo de alarma, esa lucecita roja, que quizás usted y yo tenemos ganas de actuar mal, de pecar, para hablarlo así directamente, porque quizás nos vemos atraídos por la tentación X o Y, y ya estamos ahí, hermano, y esa lucecita se le enciende, y yo no sé a cuánto les habrá pasado, hermano, que usted comienza a sentir ahí como un cosquilleo, un temblorcito, una cosa, que lo que le está diciendo es, no lo hagas, no lo hagas, detente. ¿A cuánto les ha pasado? A mí me ha pasado, hermano. Y lo hace usted reflexionar, recapacitar. Incluso muchas veces viene un quebranto, hermano, créame que sí. Y hasta lloro, hasta lágrimas. Y usted se sienta por ahí o se hinca y usted le pide perdón a Dios, hermano. Y viene aquel quebranto tan rico y viene aquella liberación. ¡Wow! Eso es hermoso. Y yo mismo digo, hermano, vea cuánto nos ama Dios, que aún hasta eso, hermano, se toma el tiempo. Porque Dios no quiere que nosotros nos perdamos, Dios no quiere que nosotros nos desviemos, hermano. Amén. Él quiere que le seamos fieles. Que obviamente, y otra vez, y no me contradigo, hermano, no es sinónimo de que vamos a ser perfectos. No, no, nuevamente, por eso vuelvo y le repito, vamos a seguir equivocándonos y vamos a seguir fallando. que no es sinónimo, hermano, ojo, de pecar abiertamente. No confundamos, y esto es todo un tema, hermano, error con pecado. Son cosas muy diferentes. Ojo, tengamos mucho cuidado de no hacer mezclas peligrosas. Y por eso nuevamente vuelvo a leer el versículo 8, dice, porque el que siembra para su carne, nuevamente, y ojo esa palabra, siembra. Y esto es interesante, hermano. Y seamos muy honestos, y quizá yo me ponga de primero, hermano. Es que es mucho más simple, es más fácil, es más sencillo, hermano, complacer a la carne que complacer al Espíritu Santo. Seamos sinceros, hermano. Amén. Y le puedo poner ejemplos sencillos, hermano. Sencillos. Por ejemplo, en el tema de ayunar. Hermano, cuando usted se propone ayunar, la carne hasta que le va a brincar. Más si somos comeloncitos, como yo, me declaro, no lo niego, hermano. ¿Sí o no? Le mientan ayuno y dice usted, santo Dios, el gallo pinto con huevito de la mañana, Jesús, ayúdame. El bistecito encebollado de mediodía, ay Señor, wow, amén. Porque obviamente, hermano, la carne está acostumbrada, me comunico. Por eso es que es tan fácil, hermano, complacer la carne, hermano. Amén. ¿A cuántos en algún momento, hermano, los ha inquietado el Espíritu Santo? Por ejemplo, un día a las 4 de la mañana, y ojalá que sean bien dormiloncitos. Y créame, hermano, no todo el insomnio muchas veces es natural. Aló, no soy médico. Pero muchas veces, créame, hermano, es el Señor que te está inquietando, que te está despertando para que te levantes a orar y a buscarlo, porque te quiere bendecir, te quiere guardar, te quiere librar de algo. ¿Aló? ¿Sí o no? Levánteme la manita así muy honestamente. ¿A cuánto les ha pasado? Y que tal vez usted dice, ay, es que este insomnio, sí, insomnio. Amén. Pero nuevamente, ¿pero qué le dice la carne? A ver, ¿qué le dice la carne? Siga durmiendo. Ojalá que esté frito. No, enrósquese más. Abrace más la almohadita. Amén. Y como usted y yo amamos tanto la carne, decimos, no, para mí que quién sabe. Seguro fue el chicharrón que me comí a medianoche ayer. No creo que sea el Señor. Aleluya. Fue la olla de carne que comí muy tarde y estaba media fría. ¿Aló? Pues quiere que le diga algo. No es la olla de carne. Si tiene que ver algo con carne, pero no la de oye carne, es su carne. Amén, que es diferente a la de oye carne. ¿Aló? Amén. Entonces, hermano, es muy fácil complacer la carne, pero complacer al Espíritu Santo de Dios, hay que pagar un precio. Hay que esforzarse. Tenemos que estar dispuestos a morir a una cantidad de cosas, hermano, que a esta carne no le gustan, le encantan. ¿Me estoy comunicando? Y por eso entonces nuevamente el llamado, hermano. Y continúo para cerrar aquí, para ir a otros pasajes que me interesa ir, hermano. Dice en el 9 algo muy lindo: no nos cansemos pues de hacer bien. Nuevamente, en este caso sería de sembrar, porque a su tiempo, ojo la palabra que usa, segaremos, que es sinónimo de cosecharemos, si no, desmayamos. Por eso el título, hermano. Amén. No desmayemos, no nos rindamos, porque de que cosecha bien, hermano, cosecha bien. Y le tengo una noticia: Dios no miente. Dios no miente. No crea que se lo digo así emocionalmente, no, hermano. Y si hay alguien que sabe dar buena cosecha, es Dios. Si hay alguien que sabe dar cosecha de calidad, escúcheme bien, y aún cantidad, hermano, es Dios, porque Dios no es escaso. Pero otra vez, no es para cualquiera. No es porque yo me llamo cristiano evangélico, no, hermano. Nuevamente, de acuerdo a cuánto yo estoy sembrando. ¿Qué estoy sembrando? ¿Qué cantidad y qué calidad es lo que estoy sembrando. Nuevamente, hermano, le hablo meramente espiritualmente. Amén. Porque si mi siembra es escasa, y ahora lo vamos a ver, hermano, ahora lo vamos a ver, obviamente la cosecha va a ser escasa. Si mi siembra es generosa, la cosecha va a ser generosa. Así de simple. Y lo vamos a ver con Biblia ahorita. Pero quiero ir antes de, hermano, yo no lo traía en mis notas, estando ahí en la adoración, el Señor me lo ponía. Vaya conmigo al libro de Isaías, y quizás usted ahora se pregunte, ¿y qué tiene que ver? Déjeme llegar ahí, hermano, compartirlo, y ahorita le explico. Isaías capítulo 5. Es un pasaje precioso, hermano, que nos habla muchas cosas interesantes. Isaías capítulo 5. Y dice: parábola de la viña. Vamos a leer todo el texto completo, son 7 versículos, hermano. Pero oiga qué lindo esto, hermano. ¿Lo tienen, hermanos? Isaías 5, parábola de la viña. Ok, dice: ahora cantaré por mi amado el cantar de mi amado a su viña. Tenía mi amado una viña en una ladera fértil. Ojo, subraye esa palabra. La había cercado y despedregado y plantado de vides escogidas. Había edificado en medio de ella una torre y hecho también en ella un lagar, y esperaba que diese uvas, y dio uvas silvestres, uvas ácidas. En otros lugares o en otras versiones dice agrias, pero no, son ácidas. Ahora pues, vecinos de Jerusalén, ojo, y varones de Judá, juzgad ahora entre mí y mi viña. ¿Qué más se podría hacer a mi viña, ojo, que yo no haya hecho en ella? ¿Cómo esperando yo que diese uvas? Aunque aquí no lo diga, hermano, uvas dulces, uvas sabrosas. Dice: ha dado uvas silvestres. Os mostraré pues ahora lo que haré yo a mi viña. Le quitaré su vallado y será consumida, aportillaré su cerca y será hollada, haré que quede desierta, no será podada ni cavada, y crecerán el cardo y los espinos, y aún a las nubes mandaré que no derramen lluvia sobre ella. Pero ojo con esto, hermano, ojo con esto. Y créame que es algo que necesitamos ponerle atención, hermano. Por eso habla de parábola. Y me llama siempre la atención una parábola en el Antiguo Testamento. Y era algo que Jesús utilizó demasiado en el Nuevo. Una parábola es una comparación, una semejanza. Y usa todo esto, hermano, porque eso era muy característico en la cultura del pueblo de Israel en el tiempo antiguo. Los sembradíos de uva o las viñas, los cercados y todo ese montón de cosas. Pero ok. O lo que dice el 7: ciertamente la viña de Jehová de los ejércitos, escuche bien, ¿qué dice? Es la casa de Israel. Wow. Y los hombres de Judá, planta deliciosa suya. Esperaba juicio y aquí vileza, justicia y aquí clamor. Wow. Entonces Dios le habla a Isaías y le trae esa parábola para revelarle al pueblo de Israel, hermano, la condición que ellos tenían. Y escuche, aunque el texto no lo diga, de por qué era que desgraciadamente, hermano, ellos no podían tener buenas cosechas. Y había un factor: desobediencia, rebeldía para con Dios, dureza de corazón para con Dios. Y muchas veces, hermano, y nuevamente yo me incluyo, nosotros incurrimos en eso que yo dije. De una u otra forma somos rebeldes a Dios y a la palabra. De una u otra forma, hermano, somos desobedientes a la palabra. ¿Y qué estamos haciendo? Cerrando el corazón, O quizá lo voy a poner más directo, hermano, y en mejor perspectiva. Nosotros mismos nos encargamos de dañar la cosecha que Dios tenía para cada uno de nosotros. Eso es lo que dice la palabra. Pero él usa la parábola y obviamente, claro, después la explica. Y por eso lo vuelvo a leer, hermano, nuevamente. El versículo 7. Ciertamente la viña de Jehová de los ejércitos es la casa de Israel. Dios tenía que hablarles con parábolas, aunque igual siempre les hablaba directamente, hermano, para que ellos entendieran. Ahora, lo que hemos dicho muchas veces, hermano, ¿sería que Dios quería hacer a Israel sentirse mal? No, hermano, no. ¿Sería que Dios se complacía, hermano, con ver a Israel sufriendo? Y que lejos de que obtuvieran buenas cosechas, que era el deseo del corazón de Dios. Y créame, siempre lo fue, hermano. Desde un principio, el deseo del corazón de Dios fue bendecir enormemente a su pueblo Israel, hermano. Como el deseo de Dios hoy, hermano, es bendecir a la iglesia, a usted y a mí, hermano. Pero ¿por qué muchas veces no recibimos la bendición? ¿Será culpa de Dios? No, nunca, hermano. Nunca Dios va a ser el problema, nunca la palabra va a ser el problema. Y quizá yo sé que esta parte no gusta, hermano. El problema, lamentablemente, somos nosotros. Yo soy, hermano, el que muchas veces me privo de una buena cosecha. No es Dios, no es la iglesia, no somos los pastores, no son los líderes. Somos cada uno de nosotros, hermano. Y además, hermano, quizá la palabra no sea la más bonita. Tampoco es una palabra ni fea ni nada por el estilo, hermano. Yo me atrevería y lo retaría hoy. No digo que no lo esté haciendo, ojo, hermano, no me confunda. Y si lo está haciendo, créame, le felicito y siga así. Pero si nos examinamos íntegramente cada uno de nosotros y concluimos, hermano, con humildad y con mansedumbre, que quizá yo no estoy caminando lo bien que Dios quiere que camine, que quizá no estoy siendo lo obediente que Dios quiere que sea, que quizá no estoy viviendo en la santidad que Dios quiere que viva, y mi vida cristiana es superficial, yo lo reto y la reto hoy, hermano. Tome una decisión a partir de hoy a querer vivir en santidad, a obedecer la palabra de Dios, a caminar y a vivir en temor reverente, hermano, no dejándose arrastrar por las corrientes del mundo, cualquiera que éstas sean. Y después hablamos. Y después hablamos. Y usted me dice si va o no va a recibir cosecha poderosa de parte de Dios. No porque yo lo digo, sino porque su palabra lo dice, hermano. Amén. Dele un aplauso al Señor, hermano. Y como decían nuestros papás y abuelos, para muestra un botón, hermano. Es que qué rico es hablar con la palabra. Yo quiero que vaya conmigo al libro de Jueces. Para mí esto es un clásico, hermano. Al libro de Jueces, al capítulo 6. Y es que a mí me gusta probar con Biblia, hermano. Yo puedo hablar por mi cuenta un montón de rato, pero no se trata de eso. Y ojalá que usted en su casa, hermano, se siente. Y hay mucho más palabra, pero gloria a Dios, hermano. Yo le voy a demostrar con palabra, hermano, Esto que estamos hablando de la cosecha espiritual. Lo tienen, hermanos. Jueces capítulo 6 tiene un título que dice llamamiento de Gedeón. Y lamentablemente, hermano, escuche cómo comienza este capítulo 6. Y dice: los hijos de Israel. A ver, ¿quién me ayuda, hermano? ¿Qué hicieron los hijos de Israel? Perdón, hermano, ¿qué hicieron? ¿Quiénes? Los hijos de Israel. Ok. No fueron los cananeos, ni los eteos, ni los feos, ni... Amén. Los hijos de Israel. Amén. Ok. Los hijos de Israel hicieron lo malo. Y otra vez, hermano, ¿ante quién? ¿Ante los ojos del rey fulano o del profeta tal o del pastor? No, ¿ante los ojos de quién? Los hijos de Israel hicieron lo malo ante los ojos de Jehová. Y oiga, ojo, y Jehová, ¿qué pasó? Los entregó en mano de Madián por 7 años. Escúcheme, hermano, póngame mucha atención en esta parte, de verdad, créame. Y la mano de Madián, dice, prevaleció contra Israel, y los hijos de Israel, por causa de los madianitas, se hicieron cuevas en los montes y cavernas y lugares fortificados. Pero aquí es donde entra, hermano, lo más interesante. Escúcheme, vea lo que dice el 3. Pues sucedía, oiga, que cuando Israel había sembrado, amén, yo me voy a detener aquí, hermano, había cosecha. Iglesia, póngame atención de verdad. Había cosecha, y escúcheme, y no cualquier cosecha, cosecha buena, cosecha abundante. Estoy hablando naturalmente, hermano, porque estoy hablando de lo que ellos sembraban en la tierra. Otra vez, porque Dios no miente. Dios les proveía la semilla, Dios les proveía la tierra, y ellos obviamente hacían lo que les correspondía, que era sembrar la semilla en la tierra que Dios mismo les había dado, para que después viniera la cosecha. Yo creo que ya más gráfico, hermano, solo que haga dibujitos, porque al final de cuentas, nuevamente, todo proviene de Dios. Usted y yo, hermano, no tenemos absolutamente nada. Amén. Entonces, nuevamente, ¿quién les daba la tierra? Dios. ¿Quién les daba la semilla? Dios. ¿O eran ellos los que la producían? ¿Quién les dio la inteligencia y la sabiduría para sembrar la tierra? Dios. Yo no lo toqué por aquello. Ok, pero nuevamente, hermano, vea lo que dice. Y dice, pues sucedía, versículo 3, que cuando Israel había sembrado, no dice cuando Israel sembraba, había sembrado. O sea, ¿qué significa? Que ya la cosecha, hermano, había crecido. Había buena cosecha, había cantidad. Me imagino que legumbres, frutas, verduras, ok, ahí el texto quizá no es explícito, pero había de todo, hermano, para que ellos comieran, para que alimentaran sus cuerpos, para que estuvieran fuertes, para toda la tarea que tenían por delante y todo lo que tenían que hacer. Ok, nuevamente, pues sucedía que cuando Israel había sembrado, subían los madianitas y amalecitas, y los hijos del oriente contra ellos subían y los atacaban. Y acampando contra ellos, escuche bien, hermano, nuevamente, destruían, ¿qué dice? Los frutos de la tierra. O sea, había frutos, claro. Había cosecha, claro. Y en cantidad y en calidad, hermano, porque Dios no es escaso. Es más, yo me atrevo a decirle, hermano, ahí no es como algunos lugares donde usted va y los que vamos a comprar sabemos que hay frutas de primera, de segunda y hasta de tercera, y las que van a botar. Igual verduras. Sí, usted llega a más de un lugar y tienen 3, 4 categorías, y le dice el vendedor, ¿y qué quiere? ¿Tomate de primera, de segunda o de tercera? Y no es que uno juegue, no, el bueno es el de primera. Obviamente yo sé que a veces la bolsa no da para tanto, pero, o sea, usted me entiende, hermano. Pues déjeme decirle, le tengo noticias. En Dios todo lo que Él da es de primera. Amén. Entonces eso que ellos tenían ahí, hermano, era pura primera. Póngale lo que usted quiera, verduras, frutas, legumbres, lo que fuera, era primera pura, porque era dado por Dios. ¿Estamos? Amén. Y ojo lo que dice nuevamente, hermano, y acampando contra ellos, destruían los frutos de la tierra ahí, hasta llegar a Gaza, y no dejaban que comer en Israel ni ovejas, ni bueyes, ni asnos. Bueno, y ahí no era solamente cosecha de legumbres, verduras, frutas, sino aún de animales, hermano. Porque subían ellos y sus ganados y venían con sus tiendas en grande multitud como langostas, ojo. Ellos y sus camellos eran innumerables. Así venían a la tierra para, ¿qué dice? Devastarla. Pero dos cosas que quiero, hermano, que nos llevemos. ¿Había cosecha, sí o no? ¿Había cosecha? Claro. ¿Y buena? Sí. Por eso venían los amalecitas y los madianitas, y dice que eran un montón, hermano, un montón, y se llevaban todo. Entonces ahí la Biblia me respalda de que Dios no solo daba calidad, sino que daba cantidad. ¿Pero por qué perdieron la cosecha? A ver, y ahí hay un detalle súper importante, hermano, que no podemos dejar pasar. Escúcheme, y el que tenga oído para oír, oiga, hermano. Los amalecitas y los madianitas, ellos no subieron por su cuenta. Dios mismo, por la dureza del corazón de Israel, por su rebeldía, por su desobediencia, por su negligencia, Dios mismo hizo que esta gente subiera. Y simplemente, hermano, que lo diga la Biblia, yo no estoy inventando nada. Volvamos nuevamente, hermano, al versículo 1, que dice: los hijos de Israel hicieron lo malo ante los ojos de Jehová, punto y coma, y ojo. ¿Y qué dice? ¿Quién los entregó en manos de Madián? Jehová. ¿Podía Jehová haberlos librado? Claro, hermano. ¿Podía Jehová él solo con un soplo, un chasquido de dedos, deshacer a los madianitas y a los amalecitas? Por favor, hermano, totalmente. ¿Pero por qué no lo hizo? Amén. ¿Y sabe qué es lo más irónico, hermano? De verdad, créame. ¿Sabe qué es lo más terrible? ¿Sabe qué es lo más trágico? Que una cosecha nuevamente que les estaba dando Dios por amor, por misericordia a ellos, porque era su pueblo, hermano, Dios mismo nuevamente, por aquella rebeldía, por aquella dureza, permite que esta gente entre y devaste la tierra y se llevaran toda la cosecha y Israel se quedara con hambre. Amén. Ahora, culpa de Dios. Amén. Hermano, yo no sé si alguno aquí le habrá pasado o no, y voy a decir esto con todo respeto, pero estoy casi seguro, ojo que digo casi, no me atrevería a decir que la totalidad, pero cuidado, si no, en algún momento, hermano, no voy a pedir que levante manos salvo que sea muy valiente. ¿Cuánto le hemos echado algunas veces la culpa a Dios de algo que yo mismo he provocado? Yo levanto las dos. Como cinco levantamos manos, dichosos todos los demás, hermano. Ahora al final oran por los que levantamos las manos. Amén. ¿Sí o no? ¿Sí o no, hermano? Venimos y le embarramos y le echamos la culpa a Dios. Tras que debemos, cobramos. ¿Aló? Amén. Y aquí está claro, hermano, nuevamente. Pero vamos a seguir porque viene la parte linda, hermano. Dice en el versículo 6, escuche bien, hermano, escuche bien. No se me desconecte porque ya viene lo bueno. De este modo hay, oiga, empobrecía Israel. Israel no era pobre, hermano. Israel era rico, tenía tierras ricas, ricas en producir de todo, hermano. Y ahí lo dice, tenían ovejas, bueyes, camellos, vacas. Tenían de todo, hermano, de todo. En cantidad y en calidad, pero nuevamente. De este modo, versículo 6 dice: empobrecía Israel, y oiga bien, hermano, en gran manera. Y aquí dice, porque el texto así lo dice, hermano, por causa de Madián y los hijos de Israel, y aquí viene la clave, hermano, clamaron a Jehová. Solo que yo voy a hacer una corrección, no a la palabra. Amén. Dice que empobrecía por causa de Madián. Y no digo que la Biblia esté equivocada, no, hermano. Empobrecían por causa de ellos. ¿Por qué? Porque si hubiesen sido obedientes, si hubiesen sido sensibles a la voz de Dios, eso no hubiera pasado, hermano. Ahora, quizás suena raro, hermano, pero Dios los amaba tanto que Él tenía que provocar eso, hermano. Porque tristemente, por las buenas, ellos no se querían volver a Dios. Amén. Y nuevamente, la misma Biblia lo prueba, hermano. Leo el 6 otra vez, dice: de este modo empobrecía, perdón, Israel en gran manera por causa de Madián, y los hijos de Israel clamaron a Jehová. Y ojo lo que pasa, hermano. Y cuando los hijos de Israel, versículo 7, clamaron a Jehová a causa de los madianitas, dice en el 8, Jehová envió a los hijos de Israel un varón profeta, de verdad, el cual les dijo: así ha dicho Jehová, Dios de Israel. Ojo, yo os hice salir de Egipto y os saqué de la casa de servidumbre, Dios recordándoles, os libré de mano de los egipcios y de mano de todos los que os afligieron, oiga, a los cuales eché delante de vosotros, y os di su tierra. Al Señor, hermano, al Señor no se le pasa nada.

¿Cómo se llamaría la obra? ¿Qué título usted le pondría si hacemos un concurso, hermano? Vamos a hacer una película, me gustaría que usted le ponga nombre. No hay premio. Amén. Hermano, con todo amor, ¿está claro o no está claro? Había cosecha, excelente cosecha, cantidad de cosecha, calidad de cosecha. Pero ¿quiénes arruinaron la cosecha? Los madianitas. A ver, no le dé miedo, hermano. ¿Quién la arruinó? ¿Y por qué? Está clarito, sí, ¿verdad? Ok. Moraleja, para ir terminando. Y yo sé que todos van a levantar la mano. ¿Cuántos quieren tener buenas cosechas? Cosechas de calidad y en cantidad. Vuélvase al hermano que tiene a la par, así, sin ninguna pena ni nada, y dígale: ¿quieres buenas cosechas? Obedezca. Dígale, obedezca. Amén. ¿Aló? Otra vez, me gustó, hermano. Amén. Dígale nuevamente, hermano: ¿quieres tener buenas cosechas? Grandes, de bendición. Y arrímesele al oído y dígale: obedezca. Amén. Ahí está la clave, hermano. Sí o no, nuevamente. Vuelvo a leer, hermano. Y escúcheme nada más, hermano. Vea qué tremendo. Dios les hace todo el recordatorio. No era algo que ellos no sabían, hermano. Porque ellos mismos le estaba hablando a los que estuvieron presos en Egipto. Y parafraseando, Dios tiene que decirles: pero ¿por qué es que ustedes no se ubican? ¿Por qué es que ustedes no entienden? ¿Por qué es que ustedes no ven? ¿Por qué es que ustedes no oyen? Los saco de Egipto, donde estaban en esclavitud. Les doy tierra, les doy animales, les doy cosecha, les doy. Y ustedes mismos dañan la cosecha. Porque nuevamente, aunque el texto lo dice, y sí, hermano, no fue por causa de los madianitas. Los madianitas más bien fue el instrumento que Dios usó para hacer todo aquello, para que ellos reaccionaran, hermano. Y solo cuando ya no tenían la cosecha, clamaron a Jehová. ¿Por qué no habían clamado antes? ¿Por qué no habían obedecido antes? Y escúcheme, hermano, y vuelvo, y yo me meto de primero, porque así somos, hermano, los humanos. Y los cristianos no somos la excepción, hermano. Tiene que venir algo para que quizás reaccionemos. Y muchas veces, nuevamente, hermano, no es porque Dios no nos ama, es porque nos ama demasiado que tiene que llamar la atención de nosotros, ni modo, hermano, a las malas. Pero no es porque Dios se complazca, es porque nosotros lo provocamos, hermano. Porque Dios nos habla una, dos, tres, cuatro veces, cinco, seis, siete, hermano. Y muchas veces nos oímos del oído sordo. Y usted y yo sabemos bien, hermano, que es Dios hablándonos. Que es Dios llamándonos la atención. Ya no hagan más esto. Ya no anden más con ese fulano, con esa sutana. Ya, ¿o no? Amén. Y sabemos, hermano, y estamos bien seguros de que es Dios. Pero esta carne, amén. Esta carne, hermano, amén. Y el Espíritu Santo mismo diciéndote: esa amistad no te conviene, esa circunstancia no te conviene, déjala, hazte a un lado, búscame, ora, lee mi palabra, congrégate, ayuna, qué sé yo, hermano, porque Dios trata diferente con todos. Dios no tiene un molde. Ah, pero ¿qué hacemos? Seguimos. ¿Y cuándo vienen los lloros? ¿Cuándo vienen los lamentos? Cuando vemos la cosecha devastada. Pero ya Dios nos había advertido, ya Dios nos había avisado, ya Dios nos había prevenido. Pero simple y llanamente, hermano, nosotros no le hicimos caso. Nosotros no le obedecimos. Y aquí está la muestra, hermano, nuevamente. Versículo 10 dice: y os dije, yo soy Jehová vuestro Dios. Nuevamente, hermano, Dios recordándoles todo. No temáis a los dioses de los amorreos. Escuche bien, hermano. Y esto era una promesa de Dios, hermano. Y Dios no miente. Y sin embargo, tiene que usar a pueblos

0: que adoraban esos mismos dioses, ojo aquí, con esto termino, hermano, ojo. Usa a pueblos que adoraban a esos mismos dioses, a los que él les dice no temáis, y no es que aquí jamás Dios esté contradiciendo, no, hermano. ¿Sabe qué revela eso? Nuevamente, la enorme dureza de corazón que tenía este pueblo. Y usa a esos pueblos irónicamente, hermano. No es que Dios estaba faltando a la palabra, no, hermano. Otra vez, si os dije yo soy Jehová vuestro Dios, mayúscula. No temáis a los dioses, minúscula, de los amorreos en cuya tierra habitáis, punto y coma. Pero no habéis obedecido a mi voz. Y una última de postre, hermano, no la tenía, pero vaya conmigo a Jeremías capítulo 7. Siempre en la misma línea, hermano, de verdad es que qué rico que nos hable Dios con la palabra. Jeremías capítulo 7, nada más y con esto sí termino, de verdad, hermano. Tiene un título, ojalá usted después lo pueda leer todo, hermano. Yo voy a leer nada más el 12 y el 13, pero escuche el título que tiene, Dios hablándole a su pueblo: mejorad vuestros caminos y vuestras obras. Siempre ese fue el corazón de Dios, hermano, el deseo de Dios, que ellos le oyeran, que ellos le obedecieran para bien, nada más, para bendecirlos. Pero ellos siempre se rebelaban, hermano. Y nuevamente voy a leer nada más el 12 y el 13. Dice: andad ahora a mi lugar en Silo, donde hice morar mi nombre al principio. Vea cómo le resalta eso siempre, hermano. Y ver lo que le hice por la maldad. Ay, hermano, wow. ¿De quién? A ver, iglesia, ayúdeme. ¿Por la maldad de quién? De mi pueblo Israel. Y ojo aquí. Ahora pues, por cuanto vosotros habéis hecho todas estas obras, dice Jehová. Pero oiga esta parte, hermano, escúcheme nuevamente. Y ya, aquí de corazón y de verdad sí cierro y termino. Y aunque os hablé, ¿qué dice? A ver, ayúdeme, iglesia. Y aunque os hablé, ¿qué dice? Desde temprano y sin cesar. ¿Qué pasó? No oísteis. Y os llamé. Ok, nuevamente, ¿cómo se llama la obra? Corazón de hierro, hermano. Porque Dios sigue hablando. Dios sigue llamando. Y nada más le pregunto: ¿estás atendiendo a la voz de Dios? ¿Estás oyendo a Dios y le estás obedeciendo? ¿O estamos como este pueblo que nos da igual? Entonces, hermano, ¿cómo queremos cosechar? ¿Cómo queremos cosechar? Y es fácil, y le pedimos a Dios, sí, amén, y se vale, hermano. Pero ¿qué de la otra parte? Y nada más le dejaría esta frase, hermano: no puede haber cosecha si no hay obediencia. Así de simple. Vamos a orar ya, a darle gracias a Dios, hermano, para quedar despedidos. Amado Dios y Padre, queremos darte muchísimas gracias, Señor, en esta preciosa mañana, por el tiempo tan maravilloso que nos regalaste de adoración y de alabanza, por el tiempo de la presidida, Dios mío, también donde nos hablas, y por este tiempo de la palabra. Señor, no queremos rendirnos, claro que no queremos rendirnos. Y creemos firmemente que la cosecha va a venir y viene, porque tú no mientes, Señor. Pero sí también sabemos y entendemos, Padre, que tenemos, Padre, que caminar en obediencia, en santidad, en temor reverente, para que esa cosecha pueda llegar, Señor. Ayúdanos, Padre, bueno, ayúdanos de verdad. Si en alguna u otra forma, Padre, estamos siendo desobedientes o rebeldes a ti y a tu palabra, dígaselo ahí, mi hermano, mi hermana, perdónanos. Señor, perdónanos. Perdónanos y ayúdanos, Padre bueno, a ser sensibles a tu voz cada vez que tú nos hables, cada vez que tú nos llames, Señor. Ayúdanos, Padre bueno, porque obviamente yo sé que todos anhelamos una buena cosecha. Todos deseamos, Señor, tener una cosecha no solamente de cantidad, sino de calidad, Padre, o de calidad y de cantidad, no importa el orden. Pero si es necesario, Padre, por tu palabra, que nosotros seamos obedientes, como lo acabamos de ver en este pueblo de Israel, Señor. No era que no tenían cosecha. Claro que tenían cosecha y buena cosecha. Pero Padre, hoy nosotros en este 2026 te pedimos, Señor, sensibiliza nuestros corazones. Y si quizás, Señor, nosotros mismos hemos sido, Padre, los que hemos estorbado para que esa cosecha que tanto hemos deseado ver y que llegue a mi vida, a mi casa, a mi matrimonio, a mi familia, a mi trabajo, al ministerio inclusive o a la congregación, al ámbito que sea, Padre. Perdónanos, Señor. Perdónanos, Padre, perdónanos. No queremos ser nosotros mismos, Señor, el tropiezo de nuestra cosecha. Ayúdanos, Espíritu Santo. Ayúdanos, Señor, que nuestro corazón se sensibilice a ti y a tu palabra, Padre, para que vivamos y caminemos en obediencia, porque esa es la clave, esa es la llave, mi hermano, mi hermana, para que la cosecha venga. Queremos cosecha, necesitamos obedecer. Queremos cosecha, debemos obedecer a Dios y a su palabra, para que esa cosecha venga, y no solo venga, sino que se mantenga. Por eso, Padre bueno, te damos gracias. Te damos a ti toda la gloria, la honra, el honor, la alabanza, la exaltación en esta hora, en el nombre de Jesús. Y oro, Padre, para que ahora que nos retiremos de esta tu casa a los diferentes destinos donde mis hermanos van, nos lleves con bien, nos guardes, nos cubras, y que esa paz que sobrepasa todo entendimiento siga guardando nuestros pensamientos y corazones en Cristo Jesús, nuestro Señor. Y la iglesia dice: amén, amén y amén.
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Levanta esa mano arriba. Cierra esos ojitos. De repente el profeta le dice al criado: sube y dime qué es lo que ves. El criado le dice: yo solamente veo una pequeña nube del tamaño de la palma de una mano.

de repente el profeta le dice al rey: prepara tu caballo. Diga conmigo: prepara tu caballo. Diga conmigo: prepara tu casa. Vamos, vamos, dígame: prepara tu familia, porque gran lluvia se oye. No, no, no, no, alguien tiene que entender lo que estoy diciendo. Gran lluvia se oye, porque Dios no se acondiciona a lo que se puede ver, sino que Él es capaz de hacer. Alguien tiene que entender lo que estoy diciendo.

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1: Muy buenas tardes, mi amado hermano y hermana. Muchísimas gracias por continuar aquí en su emisora Faro del Caribe, la 97.1 FM, la 1080 AM. Su amigo y servidor, Pastor Marvin Alfaro Mata, quien les saluda hoy domingo 24 de mayo, dándole gracias al Señor por todo lo que Él nos da y invitándole a usted, mi amado hermano, para que se comunique con nosotros a través de los medios que le voy enseguida. El 2286-1511, la extensión 0. Ahí está nuestra hermana Anabel Castro Frer para servirle y tomar nota de su petición con muchísimo gusto. También usted nos puede escribir a través de la mensajería del WhatsApp 8777-5965, 8777-5965. Y también estamos en vivo a través del Facebook de Faro del Caribe, donde usted también en la caja de comentarios nos puede dejar su petición de oración. Y vamos a interceder, vamos a clamar, vamos a creer que el Señor es bueno y que para siempre es su misericordia. Que nada hay imposible para Él, que todo es posible. Y vamos a tener fe, a echar fuera toda incredulidad, a saber que el que está con nosotros es mayor que el que está en el mundo, a entender y conocer que en la palabra del Señor está llena de las promesas de Dios para usted y para mí, pero que tenemos nosotros que también, además de la promesa, pues saber de que ahí tiene su la parte que usted y yo tenemos que cumplir, tiene sus requisitos, ¿verdad? ¿Por qué? Porque a veces queremos pensar que, bueno, nosotros pedimos y Dios inmediatamente, sí, Dios responde, pero Dios conoce el tiempo de todas las cosas, Dios habita en la eternidad, Dios conoce pasado, tiempo presente y tiempo futuro, así que Él lo sabe todo y estamos en sus manos. Quiero ir con ustedes a la palabra del Señor, invitarlos para que meditemos un poquito en el libro de los Salmos, el capítulo 42, donde tiene un título que dice: mi alma tiene sed de Dios. Y eso es lo que quisiera recalcar. ¿Cuánta sed de Dios tiene usted? ¿O tiene sed del milagro o tiene sed de Dios? Estamos pasando por procesos, hermano. Todos los días nosotros pasamos por procesos espirituales. El hombre que vive en fe, la mujer que vive en fe, pues tiene que estar dispuesta a ser probada no para sacarlo del camino del Señor, sino para que su fe sea fortalecida y que estemos creciendo integralmente en todas las áreas de nuestra vida, que vayamos creciendo integralmente. Y para eso vienen las pruebas, para eso vienen los procesos. Pero lo que yo digo siempre es: ¿cuánta sed de Dios tiene usted? ¿Cuánta sed de Dios tengo yo? Para estar seguro de que yo voy a salir por esa puerta grande, voy a salir victorioso como Dios quiere en medio de la prueba. Y aquí este salmo, que es atribuido a los hijos de Coré, empieza diciendo, dando una analogía de como el siervo brama por las corrientes de las aguas, así clama por ti, oh Dios, el alma mía. Mi alma tiene sed de Dios, del Dios vivo. ¿Cuándo vendré y me presentaré delante de Dios? Fueron mis lágrimas mi pan de día y de noche, mientras me dicen todos los días: ¿dónde está tu Dios? Qué bonito, porque me acuerdo cuando hace muchos años, muchísimos años, que me gustaba ir con algunos familiares a cazar en ese tiempo se daba aquí en Costa Rica la caza y cazábamos animales para comer. Y aquí cuando la Biblia dice que como el ciervo brama, generalmente el ciervo brama buscando los ríos, buscando el agua, la necesidad que tiene de tomar el agua, y el ciervo brama, es un quejido, es un lamento buscando el agua. Ellos braman por las corrientes de las aguas, y dice los salmistas, dice: así clama por ti, oh Dios, el alma mía. Tiene que haber un deseo dentro de nosotros, tiene que haber una necesidad dentro de nosotros, una hambre de Dios en nosotros. Así clama por ti. Todas las mañanas, la gente que le gusta la caza sabe que el ciervo, los venados y muchos animales en la mañana buscan los arroyos, buscan los ríos. Entonces ellos están ahí atrincherados, escondidos, sin hacer ningún movimiento para cazar al animal. Pero dice el salmista: así clama por ti, oh Dios, el alma mía. Mi alma tiene sed de Dios, del Dios vivo. No es de un Dios con D minúscula, no es un Dios que tiene manos y no palpa, que tiene ojos y no ve, que tiene boca y no habla, que tiene pies y no camina. No, el Dios nuestro tiene poder, el Dios nuestro es el creador de los cielos y de la tierra, de todo lo visible o invisible, tronos, principados, potestades, todo fue hecho por Él y para Él. Nada imposible para Él. Entonces nosotros tenemos que clamar a nuestro Dios, y sabemos que Él nos escucha. Pero cuánta sed tenemos de Dios. Porque ¿qué pasa si el siervo no busca el agua? No la va a encontrar, no la va a buscar, no va a tener sed, su sed se va a prolongar, y de hecho morirá de sed si no busca el agua. Nosotros necesitamos estar pendientes, estar pegados a la fuente de energía para nosotros, que es la presencia de Dios en nosotros, que es la presencia del Espíritu Santo en nosotros. Jesús dijo: no os dejaré huérfanos, no os dejaré solos, los enviaré el Espíritu Santo para que esté con vosotros todos los días hasta el fin. Dice el Señor que Él vendrá y nos dirá todas las cosas. Él oirá las cosas y nos las hará saber. Pero ¿cómo? Si nosotros no le buscamos. ¿Cómo? Yo quiero oír la voz de Dios, pero no leo la Biblia. Yo quiero oír la voz de Dios, pero no estudio la palabra de Dios. Yo quiero que Dios me responda, que Dios me escuche, pero no oro, no hablo con Él. Entonces difícilmente se va a dar, hermano. Nosotros tenemos que entender que nosotros tenemos que tener una comunión íntima con nuestro Dios, que tenemos que tener una comunión íntima con el Rey de Gloria, con el Señor de Señores, con el Dios Todopoderoso, porque a Él pertenecen la gloria y el poder por los siglos de los siglos. Y vea lo que dice: ¿cuándo vendré? Y hace una pregunta: ¿cuándo vendré y me presentaré delante de Dios? Fueron mis lágrimas mi pan de día y de noche, mientras me dicen todos los días: ¿dónde está tu Dios? Me acuerdo de estas cosas y derramo mi alma dentro de mí, de cómo yo fui con la multitud y la conduje hasta la casa de Dios, entre voces de alegría y de alabanza del pueblo en fiesta. Y aquí le habla el alma: ¿por qué te abates, oh alma mía, y te turbas dentro de mí? Espera en Dios, porque aún he de alabarle, salvación mía y Dios mío. Nosotros, hermano, tenemos al Espíritu Santo. No estamos solos. Si usted se siente solo en esta tarde, si usted se siente sola en esta tarde, si está pasando por medio de la prueba, está pasando por medio de la lucha, tiene que tomar esta palabra y saber que el Dios al cual usted ama, el Dios está con usted y que nunca te dejará ni nunca te desamparará el Dios de tu salvación, que Él lo ha prometido y que así lo va a cumplir, hermano. nunca te va a dejar el Dios de nuestra salvación. Dios es bueno, Dios es maravilloso, pero hermano, Dios no nos va a hacer comer cuando usted no quiere comer, Dios no nos va a hacer beber cuando usted no quiere beber. Por eso dice aquí, mi alma tiene sed de Dios, del Dios vivo. Usted tiene que tener sed en su alma, tiene que tener necesidad. Dele esa satisfacción a su alma, ¿de qué? De hablar con Dios, de hablar con Dios, de dejar que Dios le hable. ¿Cómo me habla, pastor? A través de la palabra del Señor, a través de su Biblia. Abra su Biblia y empiece a estudiarla, empiece a leerla, empiece a escudriñar las Escrituras. Lea los Evangelios, lea los Salmos. Dígale al Espíritu Santo que le enseñe a orar, que le enseñe cómo hablar con Él. ¿Por qué, hermano? Porque nosotros sabemos que necesitamos tener sed de Dios. Necesitamos ser ministrados por el poder del Espíritu Santo. Así que yo le invito a usted en el nombre de Jesús a que eche fuera todo temor. En el nombre de Jesús, echemos fuera todo temor. Yo también lo hago. Echo fuera toda ansiedad, toda depresión. Echo fuera todo ataque del enemigo, todo ataque del diablo en mi mente en el nombre de Jesús. Llevo cautivo, como dice la palabra del Señor en 2 Corintios, capítulo 10, versículo 3. Pues aunque andamos en la carne, no militamos según la carne, porque las armas de nuestra milicia no son carnales, sino poderosas en Dios para la destrucción de fortalezas. Destruya esas fortalezas que se están levantando contra usted. ¿Cómo? Teniéndose de Dios, buscando a Dios en oración, leyendo su palabra y aprendiendo su palabra. Dice el salmista, lámpara es a mis pies tu palabra y lumbrera a mi camino. La palabra de Dios es poder, la palabra de Dios nos da vida, la palabra de Dios nos sana, la palabra de Dios nos ministra, nos consuela, la palabra de Dios nos sana, produce sanidad en nuestro cuerpo. La palabra de Dios es, dice la Biblia, que es como espada de dos filos, es más eficaz, más cortante que espada de dos filos. Todo lo sabe, todo lo escudriña, va por todo lugar. La palabra de Dios es poder. Por eso Jesús dijo, no solo de pan vivirá el hombre, sino de toda palabra que sale de la boca de Dios. Así que mi amado hermano, yo le invito a usted en el nombre de Jesús para que usted nos escriba, nos ponga su petición y con mucho gusto vamos a orar. Hágalo a través de la central telefónica o a través del Facebook, que estamos en vivo, y a través de la aplicación de WhatsApp. Vamos a orar por Daniel. Dice Daniel, aprobación de la pensión y venta de una propiedad. La familia Falla Salazar por restauración. Llevamos delante de ti, Padre Santo, a Nayarit Falla Salazar para que sea restaurada también en el nombre de Jesús. La hermana Vicky Vargas dice sanidad de un malestar que siente en su estómago. Percy dice conversión y liberación de adicciones. Allison por sanidad, que Dios la sane y que le aprueben la pensión. Andrés, cancelación de deudas, sanidad, protección, trabajo, provisión. Jorge por una beca para estudiar. Jocelyn por un milagro financiero. Gustavo, sanidad en su cuerpo y en su alma. Oscar por un trabajo y cobertura. Camila por sus estudios. Robert José por liberación de adicciones, fortaleza y paz. Daniela por sanidad, la tiroiditis y la prosperidad en su negocio. En el nombre santo y bendito de Jesús. Daniel, para la aprobación de la pensión y la venta de una propiedad. Sandra, por sanidad, recuperación de la vista. María, sanidad en sus piernas, en el nombre de Jesús. Padre, oramos por cada una de estas peticiones, Señor, para que la gloria tuya, Señor, dice tu palabra, que los que clamaron a ti fueron alumbrados y sus rostros no fueron avergonzados. Bendito sea tu nombre, Señor, porque tú eres nuestro sanador y nosotros estamos clamando porque tú eres, Padre, nuestro refugio. En el nombre de Jesús, Señor, pon tu mano allí en ese malestar, en el estómago de mi hermana, Padre, que haya restauración en la vida, Señor, de mi hermana, Señor, también. Que, Padre, ella pueda recibir, mi hermano pueda recibir esa beca de estudio porque está clamando para seguir adelante. Sana el alma, Señor, de mi hermano Gustavo, en el nombre de Jesús. Glorifícate, Señor, porque dice tu palabra que el que habita al abrigo del Altísimo morará bajo la sombra del Omnipotente, y ellos están poniendo, Padre, su esperanza en ti, en el nombre santo y bendito de Jesús. Señor, arranca toda adicción, sea de alcoholismo, sea de cigarro, sea de lo que sea, Señor, de la vida, Señor, de Robert, Señor, en el nombre de Jesús. Bendito sea Jehová, pon tu mano, Señor, en esa glándula tiroidea, ahora en el nombre de Jesús, por el poder de tu palabra, Señor, nosotros estamos confesando con nuestra boca que el Dios que nosotros tenemos está vivo. Inclina, oh Jehová, tu oído y escúchanos, Señor, porque Padre Santo, sabemos que tú eres poderoso, Dios de mi salvación. Día y noche clamamos delante de ti, Padre. Llegue mi oración a tu presencia. Inclina tu oído, Señor, a nuestro clamor, Padre, porque tú eres bueno, Señor, y tú conoces, Padre, nuestra condición. Padre, oro por sanidad de la vista de mi hermana Sandra, Señor, que ella pueda recuperar su vista, Señor. Para ti no hay nada imposible. Tú eres el creador de todos los órganos, Señor. También oro, Padre, por, Padre, la sanidad de las piernas de mi hermana María, Señor, en el nombre de Jesús, para que ella sea sanada, Señor, y ella pueda, Señor, y que ese dolor sea quitado de sus piernas, en el nombre santo y bendito de Jesús. Clamé a Jehová y él me oyó. Qué lindo, Padre, saber, Señor, que necesitamos de ti, pero que nuestro cimiento está en ti. Tú eres nuestro monte santo.

ti, poniendo a Luis para que sea liberado de toda atadura, Señor. Hay ataduras, Señor, que vienen a nuestra vida, Señor. Hay ataduras que están en nuestra vida, Señor, y que necesitamos romperlas. Y solo a través de tu palabra, solo, Señor, a través de tu poder, Señor, solamente encomendándonos a ti, Señor, acercándonos a ti, Señor, porque solo tú tienes el poder para hacerlo. Libera, Señor, a Luis de esas ataduras. Oro por Felipe Rosales, Señor, para que le sea aprobada esa pensión, Señor, y no solamente por don Felipe, Señor, sino también por todas esas personas, Padre, en el nombre de Jesús, que están clamando por una pensión, Señor, quizás del régimen no contributivo, o quizás, Señor, del régimen de invalidez, vejez y muerte, pero que están clamando, Señor, por esa pensión, porque quizás ya no pueden trabajar, o ya, Señor, el tiempo de ellos, Señor, ha terminado, Señor, en cuanto a desarrollar un trabajo, Padre, en el nombre de Jesús, clamamos por tu misericordia. Dice tu palabra: buscad primeramente el reino de Dios y su justicia, y todas estas cosas os serán añadidas, Señor. Sabemos, Padre, que como tú cuidas a las aves, como tú cuidas las flores del campo, Señor, cuánto no más cuidarás de nosotros, Señor. Clamamos a ti, Padre, para que mis hermanos y hermanas, Señor, que están levantando la mano en este momento, diciéndote, Señor, acuérdate de mí, acuérdate de mi pensión, Padre, sabemos, Señor, que tú los tienes en cuenta, Señor. Bendice, Señor, la Caja Costarricense de Seguro Social, para que haya recursos, Señor, para que haya el dinero, Señor, para poder ayudar a estos adultos mayores, Señor, que necesitan la pensión, en el nombre de Jesús. Marianela Granado dice: para que sea sana. José Ángel, por cobertura y unos dineros retenidos y bendición en su vida. Adrián, por cobertura y bendiciones en su vida y trabajo estable. Ana, por cobertura, bendiciones en su vida y prosperidad en el negocio. Rosa, una oración por un trabajo para Yailen y para Andrei, que Dios abra puertas. Amén, Señor, en el nombre de Jesús. Bendice a Andrei con trabajo, con Señor, que todas las cosas salgan bien para Yailen también, Señor, que tú abras puertas de trabajo para todos los jóvenes, Señor, que se gradúan y quedan en el aire muchas veces, Señor, porque no tienen ni la experiencia y no tienen el trabajo, Señor, porque le exigen experiencia, pero son muchachos que están saliendo de una facultad, de una universidad, Señor, o de un colegio. En el nombre de Jesús, Señor, clamamos por Costa Rica para que, Señor, este año, Señor, hayan proyectos industriales, Señor, para que hayan empresas, Señor, industrias que vengan a poner su negocio aquí en este país, Señor, y que puedan estos muchachos tener puertas abiertas de trabajo. Rubén Loaiza da gracias a Dios porque contestó la petición de su trabajo. Amén. Ve qué lindo. Gloria al Señor. Gracias, Padre. Gracias, Señor. Gracias porque, mire, hermano, la oración del eficaz del justo puede mucho, dice la Biblia. Dios responde a la oración. Dios responde cada uno de nuestro clamor. Téngalo por seguro que Dios responde a nuestra oración. Luciana Loaiza, por un milagro financiero y cobertura para su hija. Laura Soto, por una plaza fija con un horario que ella necesita para poderse congregar. Bueno, esto es encomiable, muy bonito también, Señor, que tú escuches a tu hija, Señor, para que ella pueda tener una plaza fija en su trabajo y con un horario donde ella pueda ser bendecida, pudiendo recibir palabra de Dios y congregarse y a la vez servirte. Qué lindo lo que dice el texto tema, el lema de estos 15 días últimos del mes de mayo. Dice: mi Dios, pues, suplirá todo lo que os falta conforme a sus riquezas en gloria en Cristo Jesús. Filipenses capítulo 4, versículo 19. Y muchas veces nosotros tomamos este versículo a la ligera, pero tenemos que leer el contexto de este versículo, donde el apóstol Pablo estaba pasando por necesidades y la iglesia de Filipos le envía ayuda a él,

Vi ayuda ahí donde él está preso y ellos se acordaban de él y él les dice a ellos, mi Dios pues suplirá todo lo que os falta conforme a sus riquezas en gloria. ¿Por qué? Porque Dios sabe de qué cosa tenemos nosotros necesidad, hermano amado, antes de que se las pidamos. Así que no pierda la fe de que sabe que Dios está pensando en usted. Dice también por acá Celi por sanidad de cáncer. Lorena por sanidad también de un cáncer. ¿Qué es imposible para Dios, hermano? A veces pensamos en el cáncer y generalmente pensamos en cáncer sinónimo de muerte. Pero mucha gente ha sido sanada porque para Dios no hay nada imposible. No hay nada imposible. Y si clamamos y creemos, Dios lo puede hacer, Dios puede secar esa célula cancerosa y por eso lo oramos y le pedimos al Señor por milagros, porque Dios puede hacer que desaparezca en el nombre de Jesús, solo tenemos que creer. Alberto Solano dice también sanidad de un cáncer por un milagro y salvación en su vida. Rolando Huertas, Dios se glorifica en su vida y revelación de su palabra. Amén. Qué lindo cuando Dios se revela a través de su palabra. Dios se le revela a usted a través de su palabra. Maruja Rodríguez dice por sanidad. Mari Barbosa, sanidad total. Jocelyn Duarte Lescano dice liberación de espíritu de muerte y conversión. En el nombre de Jesús, donde está el Espíritu de Dios, mi amada hermana, hay libertad. Donde está el Espíritu de Dios, hay libertad. Y no puede estar ningún espíritu de muerte. En el nombre de Jesús lo echamos fuera. Pero fíjese que dice liberación de espíritu de muerte y conversión. Si dejamos que el Señor entre a su corazón, si permitimos que el Señor entre a su corazón, ese espíritu de muerte se tiene que ir en el nombre de Jesús, porque más poderoso es el Señor. Helen Mayorga, sanidad total de dolor en el túnel carpal y buenos resultados de un TAC. Amén, en el nombre del Señor. Carmen Soto Torres, sanidad de fuertes dolores de fibromialgias, está muy afligida. Levante su ánimo, el salmo que leímos ahora, hermana. ¿Por qué te abates, oh alma mía, y dentro de mí te turbas? Espera en Dios, porque aún he de alabarle, salvación mía, Señor mío. En el nombre de Jesús. Margarita, por sus familias, por sanidad de diferentes enfermedades. María Leal, pido oración por la economía y por la paz en mi corazón. Bendiciones. Vera, oración por un nieto. Tiene una resolución el 25 de este mes, que Dios haga su voluntad. Amén. Mañana lunes 25. Oramos por ese nieto y que todo salga bien conforme a la voluntad de Dios, hermana Vera. Julia, bendiciones económicas. Amén. Jesús, por cobertura y peticiones de su corazón. Irene, por un trabajo en propiedad para su esposo. Fabio, protección, él está privado de libertad. Sí, Señor, en el nombre de Jesús, que tú lo guardes, lo protejas. Roger Cruz, por una casa propia. Isabel está pidiendo por liberación de alcoholismo, drogadicción, para que toda duda de la familia sean eliminadas, conversión y cobertura para todos. Ana Ruth, protección y cobertura por un milagro en su vida. Xiomara, pido por mi nieta de 12 años y bienestar mental. Mari, sanidad en sus ojos. Rosa, pide por sus ojos, sanidad y por su hijo. Troy, liberación de las drogas. Elida Mora, sanidad en las úlceras y mala circulación. Janet Aguilar, cobertura, se encuentra privado de libertad también. Oramos por Janet, Señor, y por todos los presos y presas. En el nombre de Jesús, que tú los guardes, los protejas. Y que sean libres ahí detrás de esas rejas. Herminia Aguilar, por sus hijos que vuelvan a reunirse como hermanos y venta de una propiedad. Dios, tú eres nuestro amparo y nuestra fortaleza, nuestro pronto auxilio en la tribulación. Tú, Señor, nos has dicho orad sin cesar, que todo lo que le pidiéramos al Padre en tu nombre, tú lo harías. Y hoy oramos, Señor, por sanidad de estos cánceres, mis hermanos.
un milagro, Señor, allí, un milagro creativo. No sé dónde están esos cánceres, pero tú puedes poner tu mano allí, Padre. Tú puedes poner tu mano, Señor, en la vida de mi hermana Isabel, Padre, para que sean liberados del alcoholismo y de las drogas, Señor, y de todas esas, adicciones en el nombre de Jesús. Padre, por esta niña, con ese, por ese bienestar mental que necesita, pon tu mano sobre esa vista, sobre esos ojos. Quita, Señor, esos dolores de mi hermana Carmen por la fibromialgia, Señor, y quita toda aflicción de su corazón. Oramos por ella en el nombre de Jesús. Oramos por estas personas, Padre, que están privadas de libertad, Señor, para que te conozcan a ti como Señor y Salvador, Señor, en el nombre que es sobre todo nombre, Dios mío, en el nombre de Jesús, Señor. Sana, Padre, esos dolores, Señor, en el túnel carpal de Helen Mayorga, Señor, y que ese resultado de ese TAC, Padre, salga, Señor, bien, Señor, que no haya nada malo, Señor, en el nombre de Jesús, Señor. Revélate a mi hermano a través de tu palabra, Señor, Rolando, Señor, y que tú te glorifiques en la vida de él, que te pueda conocer como Señor y Salvador, Padre, por Irene, Señor, para que su esposo pueda encontrar un trabajo en propiedad, que lo puedan nombrar, Señor, en propiedad, y que pueda tener un trabajo estable y fijo en el nombre bendito y santo de Jesús. Porque Jehová de los ejércitos, tú eres nuestra roca, tú eres nuestro escudo, tú eres nuestro baluarte, Señor. Aclamad a Dios con alegría toda la tierra, cantad la gloria de su nombre, poned gloria en su alabanza, decid a Dios cuán asombrosas son tus obras. Sí, hermano, cuán grande es nuestro Dios. A veces no le conocemos como debemos, como deberíamos conocerle. A veces no entendemos los caminos del Señor, pero sabemos que el que está con nosotros es más grande que el que está en el mundo. Ni la vida, dice la palabra del Señor, ni la muerte, ni lo alto, ni lo bajo, ninguna cosa creada nos podrá separar del amor de Dios que es en Cristo Jesús, Señor nuestro. Nada nos podrá apartar del amor de Dios, porque en Él estamos seguros, en Él nosotros estamos seguros, todos los días, todas las noches, nosotros estamos seguros en Él, que es nuestra fortaleza. Rindámonos ante Él y démosle gloria y alabanza. Vamos a ir un cántico y alabar al Señor y regresamos en breve.

Gloria a Dios, qué lindo. Qué lindo ese canto, mi hermano Andrei. Mi alma tiene sed de ti, mi alma. Qué lindo porque nosotros somos necesitados de Dios, hermano. Nosotros somos personas que todos los días, necesitamos de Él, porque Él es nuestro amparo y nuestra fortaleza, así como dice el Salmo 46. Hay hermanos que están aquí a través del Facebook con nosotros. Ricardo Maroto está con nosotros, le saludamos y le bendecimos. Nos dice ahí, dedito arriba, nos da like, gloria al Señor, Dios te bendiga, hermano. Carly Martínez también dice, bendiciones, pido oración por Doña María, sanidad de asma y presión alta. Señor, oramos por Doña Carly Martínez en el nombre de Jesús, que tú te glorifiques ahí donde ella está. También oramos por Doña María, para que tú sanes esa asma, Señor, que tú sanes esos bronquios y limpies esos bronquios, Señor, de toda contaminación, esos pulmones sean sanos en el nombre de Jesús, Padre. Nuestro pronto auxilio en las tribulaciones eres tú, Padre, en el nombre de Jesús, Señor. Padre, bendecimos a Doña María y que esa alma desaparezca y esa presión alta se regule sobrenaturalmente, milagrosamente. Y que no solamente eso, Señor, que tú también nos enseñes a, qué sé yo, a cuidarnos, a comer bien, que nos enseñes a hacer un poquito de ejercicio, que nos ayudes, nos guíes. Es ayudarnos a cuidar nuestro cuerpo, que es el templo del Espíritu Santo. Carly Martínez también dice, pido oración por Daniel, aprobación de la pensión y ayuda de Limas y finanzas urgentes. Amén. Señor, sé propicio, Él es propicio. Él es bueno. Si Él cuida de las aves, como dice Mateo capítulo 6, a partir del versículo 25, si Él cuida de las aves, ¿cuánto no más cuidará de nosotros? Bendícela, Señor, con esa ayuda de Limas, abre la puerta para ella. En el nombre de Jesús, Ana Lorena dice, Conejo Víquez, por favor, orar por Katie Picado Conejo por sanidad. En el nombre de Jesús, presentamos, Señor, a Katie para que tú te glorifiques en la vida de ella y traiga sanidad a su cuerpo. No sabemos qué es lo que tiene, pero tú lo sabes, Señor. Bendiciones también, dice mi hermana, pido oración. Bueno, este ya lo habíamos leído. Edith Aguilar, saludos y bendiciones, mis peticiones por WhatsApp. Gracias, hermana Edith, por estar en sintonía con momentos de oración en el nombre de Jesucristo, nuestro Señor y Salvador. ¿A quién iremos, hermano? ¿A quién iremos? Porque solo tú, Señor, tienes palabras de vida eterna. Solamente en ti nosotros podemos estar confiados. Solamente en ti, Señor, nosotros podemos saber que cuando te buscamos a ti de todo nuestro corazón, sabemos que vamos a recibir las peticiones que te hemos hecho en el nombre del Señor. Gracias, Espíritu Santo. Valesquipo, Alvarado e hijo por un milagro en su vida. Marilyn Quiroz pide por su esposo liberación completa. Joe Quiroz, liberación en su vida. Marvin Quiroz, liberación de ataduras. Valeria Murillo pide por puertas abiertas en la Embajada de los Estados Unidos. Bueno, esto es un milagro ahora también, ¿verdad? Pero para Dios no hay nada imposible. Así que nosotros oramos igual, no solo por mi hermana que está pidiendo puertas abiertas en la Embajada de los Estados Unidos, sino también por todas aquellas personas que desean, que quieren o que necesitan viajar a Estados Unidos a ver algún familiar y que la situación ahora en esta embajada está bastante difícil, pero igual Dios responde a nuestra oración y Dios lo puede hacer en el nombre de Jesús. Claro que sí. Lucía Zapata, salvación. Elizabeth Varela por una petición especial que Dios conoce. Rihanna Yancy Quiroz Chévez, porque Dios vea todos los anhelos de su corazón, porque ella es muy linda como hermana, mamá y abuela, y ama a Dios sobre todas las cosas y le sirve a Dios. Amén. Claro que sí, Dios ve los anhelos del corazón y una persona
tan dedicada, Señor, lógicamente Dios está pendiente de ella. Que Dios la bendiga, que Dios la fortalezca. Señor, en el nombre de Jesús, oramos por Valesky, por su hijo, por un milagro en su vida, por el esposo de mi hermana Marilyn, que sea liberado completamente en el nombre de Jesús. También, Señor, esas ataduras que están sobre la vida de Marvin Quiroz sean rotas por el poder del Espíritu Santo en el nombre de Jesús. Por esa petición especial de doña Elizabeth que tú conoces, Señor. Aleluya, Padre. Oramos por doña Antonia Campos, Padre, por la sanidad de ese fuerte dolor en su espalda, por ese milagro, Señor, que tú sabes hacer. Nora, por su hijo que deje malas amistades. Teresita, oración por un hijo para que sea libre de las drogas y por una hija y sanidad por un trastorno neurológico y le cuesta hablar y caminar, Señor. Oramos en el nombre de Jesús. Bendito sea el nombre de Jehová. Bendito sea la roca que es nuestro Dios y nuestro Señor y nuestro Salvador. Los que creemos en Él, sabemos que Dios responde. A lo largo de los años hemos visto a Dios respondiendo nuestra oración. Hemos visto a Dios haciendo milagros, hermano, noche y día. Hemos visto a Dios haciendo cosas maravillosas. ¿Por qué? Porque tú, el Señor es mi escudo, el Señor es mi fortaleza, el Señor es la fortaleza de mi vida, de quién he de atemorizarme, dice el salmista, cuando se juntaron contra mí los malignos, mis angustiadores y mis enemigos, para comer mis carnes, ellos tropezaron y cayeron. Aunque un ejército acampe contra mí, no temerá mi corazón. Aunque contra mí se levante guerra, yo estaré confiado. Levanta tu mano y dígale, Señor, yo creo en ti, creo en un milagro en mi vida, creo que tú pones tu mano ahora sobre esa espalda de mi hermana y ese milagro se hace evidente en la vida de doña Antonia, Señor, en la vida de mis hermanos que están orando en el nombre que es sobre todo nombre, y en la vida de Nora por su hijo para que deje esas malas amistades, que tú toques el corazón de su hijo para que, Señor, él sea una persona con una actitud diferente, con una conducta diferente, y entonces las malas amistades no lo van a dejar, más bien van a querer saber de él, van a querer oírlo, van a querer estar con él, porque él tiene algo para ellos que se llama Cristo Jesús. Que te conozca a ti, Señor, en el nombre de Jesús, que te conozca a ti este muchacho como Señor y Salvador. Teresa dice que pide oración por un hijo para que sea libre de las drogas y por una hija por sanidad de un trastorno. Señor, glorifícate en el cerebro de mi hermana, en el nombre de Jesús, para que ella pueda hablar, para que ella pueda caminar bien, Señor, en el nombre del Señor, de Jesucristo, en el nombre de Jesús, glorifícate, Señor. Hemos dicho mil y una vez, dice Jeremías 32, he aquí tú eres Dios. 32, versículo 27, he aquí que tú eres Jehová, Dios de toda carne. Habrá algo imposible para ti. Por tus llagas, Señor, hemos sido sanados. Y en el nombre de Jesús confiamos hoy, en esta tarde, Señor, en tu poder, en tu gloria, en tu misericordia, en tu bondad. Tobit Ruiz dice sanidad física y por provisión para hacerse unos exámenes en el colon. Sí, Señor, usa, Señor, a una persona. Señor, de donde sea, usa una persona para que le ayude, Señor, a mi hermano, para que pueda tener el dinero para hacerse esos exámenes que él necesita. Y que, Señor, esos exámenes salgan y que ni los necesite, porque si tú pones tu mano allí en ese intestino, en ese colon ascendente, en ese colon descendente, en ese colon transversal, en el nombre de Jesús, Señor, se ha sanado para que ni siquiera necesite, Señor, hacerse esos exámenes y sea sano en esta misma tarde de 24 de mayo, en el nombre de Jesús. Roy, por una sanidad física y por el crecimiento espiritual, sí, Señor, amén. Me gusta esta petición, que tú te glorifiques trayendo en la vida de mi hermano una sanidad
física, pero también un crecimiento espiritual, que es lo que necesitamos, que es lo que dice, como el ciervo brama por las corrientes de las aguas. Mi alma tiene sed de Dios, del Dios vivo. Katia, dice que Dios dirija su vida por dominio propio, sabiduría, entendimiento y sanidad. Bueno, esa es la presencia del Espíritu Santo en nuestra vida, hermana. Y Katia, eso es lo que necesitamos todos los días nosotros, y es permitirle al Espíritu Santo que nos guíe. Miguel, por una cita que tiene en el hospital, un asunto vascular, que Dios lo bendiga, que todo salga bien en el nombre del Señor. Que sanidad, Rosita Casanova, prosperidad en el emprendimiento. Sí, Señor, oramos por ella y por todos los hermanos y hermanas que tienen un emprendimiento, Señor, que están trabajando, madres solteras, mujeres que están jefas de hogar, que están peleando, luchando por salir adelante con sus hijos, su familia. Bendícele, Señor, Dios Todopoderoso, clamamos a ti para que tú los bendigas. Cristina Guzmán, sanidad de la tiroides e insomnio. Jerkin Campos y Margarita, peticiones que Dios conoce. Alex, para que Dios le conceda un milagro en su vida. Ana, por sanidad. Paula, por la liberación de ataduras. Ligia, por un dinero retenido, sanidad financiera. José López, por sanidad. Emanuel, por un trabajo. Antonio Guzmán, liberación de Kevin, puertas de trabajo. Marianela da gracias por petición contestada y por mucho más. Muchas bendiciones para todos. Amén. Qué lindo. Gracias, Señor, porque tú respondes. Tú nunca nos vas a dejar, Señor, en visto. Tú, Señor, ves y escuchas nuestra oración y respondes a nuestra oración en el tiempo tuyo, en el tiempo perfecto, en el tiempo exacto. Gracias te damos a ti, Señor Dios Todopoderoso. Tatiana, para que le den una plaza de trabajo más cerca de casa, para que pueda estar más cerca de Mateo, un bebé recién operado del corazón. Señor, oramos por Tatiana, para que tú abras puertas, que le abran, tenga un trabajito más cerca de este bebé que está necesitado, Señor, de que lo cuiden. Luis y Olga, por sanidad milagrosa. Natalie, por protección divina y conversión. Edith, por aprobación de la pensión. Señor, oramos en el nombre de Jesús por cada una de las personas, Señor, que claman, Señor, por un trabajo. Tu palabra dice: claman los justos y Jehová oye y le libra de todas sus angustias. Cercano está Jehová a los quebrantados de corazón y salva a los contritos de espíritu. Señor, venimos delante de ti con un corazón contrito y humillado, reconociendo que no somos nosotros por lo que somos o por lo que tenemos que movemos tu mano, Señor, sino eres tú que nos miras con amor eterno, que nos amas con amor eterno, que nos ves con ojos de misericordia, que sabes que somos polvo, que sabes, Señor, que las obras nuestras que podamos hacer son como trapos de inmundicia. No podemos comprar tu gracia, no podemos comprar tu misericordia, no podemos pagar el sacrificio hecho en la cruz del Calvario. Pero por esa sangre derramada en la cruz, Padre, por esa sangre derramada en la cruz del Calvario, Señor, nosotros oramos hoy por cada uno de mis hermanos y hermanas, Señor, por estas peticiones, Señor, que para ellos, Señor, es importante, Señor, recibir respuesta, y para nosotros también, porque sabemos que también nosotros somos necesitados de ti, Padre. Tú conoces, nos escuchas, Señor, cuando oramos, y sabemos que, aunque afligido y necesitado yo, tú piensas en mí. Dice tu palabra que muchas son las aflicciones del justo, pero de todas ellas le librará Jehová. Padre, gracias.
Gracias por las pensiones que van a venir para mis hermanos. Gracias por los testimonios que vamos a escuchar en el nombre de Jesús, de hermanos que dicen, me llamaron, pastor, de ese trabajo. Me llamaron, pastor, hermana, y mi emprendimiento ha prosperado desde que empezamos a orarle a Dios y a pedir en el nombre de Jesús su bendición. Y gracias, Señor, porque la liberación de las drogas, la liberación del alcoholismo se está manifestando hoy, en esta tarde, en el nombre de Jesús, sobre estas personas que están pidiendo, Señor, aleluya, ser liberados de ese flagelo de las drogas, en el nombre santo y bendito de Jesús, Señor. Oramos por victoria, por sanidad, por Matthew Johnson, que está en los Estados Unidos, para que tenga un encuentro contigo, Señor. Padre, manifiéstate sobre Matthew, Señor. Manifiéstate sobre él. Señor, usa uno de tus obreros, de tus siervos por allá, que le hablen de ti, que él pueda encontrarse contigo y decirte, como dijo Saulo de Tarso, allá, Señor, camino de Damasco, Señor, ¿qué quieres que yo haga, Señor? En el nombre de Jesús, ayúdale. Andrea Durán, liberación de rebeldía. La familia Durán Carvajal, porque se han liberado de ataduras. María, puertas abiertas. Elena, paz mental. Elena, en el nombre de Jesús, dígale a Cristo que entre a su corazón. Elena, dígale al Señor que entre a su corazón y pelee la buena batalla, no sola, sino con Cristo en su corazón. Y la paz de Dios, que sobrepasa todo entendimiento, viene sobre su vida. Dice que el Señor es nuestra paz, esa paz que el mundo no da, esa paz que el mundo no conoce, esa paz que no lo dan las riquezas, que lo da Cristo. Oramos por la familia Elizondo, Juan por fortaleza, Ignacio pide por un empleo digno, María Duarte pide por su hija que se le regule y no le duela el periodo menstrual. Eso es un problema de los muchachos, pero de las muchachas, pero también de muchas señoras. Oramos, Señor, en el nombre de Jesús, para que tú regules, Señor, ese periodo menstrual, Señor, para que ellos puedan tener tranquilidad, Señor, y no tengan, Señor, que acudir a los servicios del Seguro Social, en el nombre de Jesús, y que puedan, Señor, tener este periodo que, Señor, que les ayude, pero que no sea de tormento para ellas, en el nombre de Jesús. La familia Hernández Pérez, liberación de juegos que no son de bendición, amén, en el nombre de Jesús. Mari y esposo, adultos mayores, por una ayuda de Limas, amén, Señor, glorifícate. Ana Mora, por mis hijas Susana y Kimberly Corrales, sanidad de gripe, y por mi hijo Francisco, por un diagnóstico de tiroides. Cristian Ramírez pide por su familia, cancelación de deudas y por su matrimonio. Marlene, sanidad de un dolor, una contractura muscular, y por su nieta, que salga bien en el trabajo y pueda asistir a la iglesia. Jason, liberación de alcoholismo y conversión. Mayela, sanidad completa. Hilda, sanidad para que sea sano y le quiten el oxígeno. Amén. En el nombre de Jesús. Michael, para que le vaya bien en el nuevo trabajo. Señor, gracias. Dios Todopoderoso, bendito seas tú, oh Dios de mi justicia, Dios de mi salvación. Oramos por Ana Catalina González, que sea sana de la diabetes, Señor. También Laura Miranda, que sea sana de la tiroides y la vesícula. Melissa Vargas, por fortaleza, cobertura, sanidad para su bebé, Alana, recién nacida. Nació hoy, pero la entubaron por un milagro en su salud. Señor, glorifícate en esta bebé, y que sea sana y que todo salga bien. Marlene, sanidad de Parkinson. Mariana Zúñiga, sanidad y por una pronta cirugía. Héctor Zúñiga, cobertura en carretera. Marjorie Calderón, sanidad en la tiroides y por su hija Yasmín, que pueda dormir bien. Cristel, Daniel Araya, Carlos Villalobos Campos, por restauración para su hogar, tiene un año de separados. Rosa, para dar gracias a Dios por la recuperación de mi hermana y por su familia, que ya están mejor de esa gripe que tenían y habían pedido oración. Amén, gloria al Señor, damos las gracias al Señor. Alberto, porque sea libre de ataduras también en el nombre de Jesús. Busqué a Jehová
Dice, busqué a Jehová y él me oyó y me libró de todos mis temores. Este pobre clamó y lo oyó Jehová y lo libró de todos sus temores. El Señor siempre nos va a librar, el Señor siempre nos va a ayudar en el nombre de Jesús. Bendito sea el Señor, Dios Todopoderoso. Marta Eugenia dice, pido oración, sanidad, medicina integral, espíritu, alma y cuerpo, por Ronulfo, por Marta, por Catherine y Lins, en salvación, en el nombre del Señor, que así sea, Dios Todopoderoso. Nosotros sabemos que Dios responde a nuestra oración y tenemos que darle gracias. Y Señor, hoy te damos gracias. Hoy venimos ante ti dándote gracias, reconociendo tu poder, reconociendo tu favor, reconociendo tu misericordia, porque tú eres bueno. Oramos por Jason, por alcoholismo y conversión, esperanza y sanidad, dice mi hermana Victoria, en el nombre de Jesús, con mucho gusto. Bendeciré a Jehová en todo tiempo, su alabanza estará de continuo en mi boca. En Jehová se gloriará mi alma, lo oirán los mansos y se alegrarán. Engrandeced a Jehová conmigo y exaltemos aún a su nombre. Busqué a Jehová y él me oyó. Qué lindo. Hemos buscado a Jehová. Démosle gloria ahora. Levantemos nuestras manos ahí donde estamos. Si usted puede, dele gracias. Dígale, Señor, gracias por el milagro para mi vecino, para mi vecina. Señor, gracias porque tú escuchas a nuestra oración. Señor, gracias por Faro del Caribe que nos provee este espacio para orar. Dele gracias. Señor, gracias por el alimento que viene, por esa pensión que viene, por ese trabajo que viene en el nombre de Jesús. Gracias, Padre, por el trabajo que tú me vas a dar, porque me vas a ayudar a salir adelante. Gracias porque mis hijos te van a conocer. Gracias porque mi esposa, Señor, y mi esposo te van a conocer. Gracias por la familia, los vecinos que van a recibir testimonio de que tú vives y reinas por los siglos de los siglos. Tú eres el Rey de gloria. Y a ti, solamente a ti, te damos la gloria en el nombre de nuestro Señor y Salvador Jesucristo. Hemos llegado así al final, mis amados hermanos, de este su espacio. Momentos de oración, bendiciéndoles en el nombre de Jesús, que Dios les prospere, les bendiga, que tengan un resto de feliz domingo, muy bendecido, su amigo y servidor, Pastor Marvin Alfaro Mata. Muy buenas tardes.

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1: La 1 en punto.

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1: Eclesiastés o el Predicador, capítulo 12.
2: Acuérdate de tu Creador en los días de tu juventud, antes que vengan los días malos y lleguen los años de los cuales digas, no tengo en ellos contentamiento, antes que se oscurezca el sol y la luz y la luna y las estrellas y vuelvan las nubes tras la lluvia. Cuando temblarán los guardas de la casa y se encorvarán los hombres fuertes y cesarán las muelas porque han disminuido y se oscurecerán los que miran por las ventanas y las puertas de afuera se cerrarán por lo bajo del ruido de la muela, cuando se levantará a la voz del ave y todas las hijas del canto serán abatidas. Cuando también temerán de lo que es alto, y habrá terrores en el camino, y florecerá el almendro, y la langosta será una carga, y se perderá el apetito, porque el hombre va a su morada eterna, y los endechadores andarán alrededor por las calles, antes que la cadena de plata se quiebre, y se rompa el cuenco de oro, y el cántaro se quiebre junto a la fuente, y la rueda sea rota sobre el pozo. Y el polvo vuelva a la tierra como era, y el espíritu vuelva a Dios que lo dio. Vanidad de vanidades, dijo el predicador. Todo es vanidad.
1: Resumen del deber del hombre.
2: Y cuanto más sabio fue el predicador, tanto más enseñó sabiduría al pueblo, e hizo escuchar, e hizo escudriñar, y compuso muchos proverbios. Procuró el predicador hallar palabras agradables y escribir rectamente palabras de verdad. Las palabras de los sabios son como aguijones, y como clavos hincados son las de los maestros de las congregaciones dadas por un pastor. Ahora, hijo mío, a más de esto, sé amonestado. No hay fin de hacer muchos libros, y el mucho estudio es fatiga de la carne. El fin de todo el discurso oído es este: teme a Dios y guarda sus mandamientos, porque esto es el todo del hombre, porque Dios traerá toda obra a juicio, juntamente con toda cosa encubierta, sea buena o sea mala.
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4: Rapto y violación de mujeres es uno de los muchos males que soporta nuestra sociedad moderna. En algunos países, la cifra de casos diarios en que se ataca a mujeres, se las viola y maltrata es ya impresionante. Y las autoridades nos dicen que de cada 100 casos de violación se reporta o se tiene conocimiento de 4 o 5 solamente. Por lo general, la mujer violada prefiere ocultar el suceso. Hay una historia interesante. Se trata de un joven que estaba enfermo y con antojo de comer hojaldres con miel. Por lo menos eso era lo que él decía, porque no estaba realmente enfermo y su intención era muy otra. El joven llamado Amón habló a su padre, el rey David, y le dijo: «Estoy enfermo. Deseo que venga mi hermana Tamar y me cocine hojaldres con miel y que me las dé, porque nadie cocina hojaldres tan ricos como ella y yo quiero comer de su propia mano». Amón no era normal. Había concebido una pasión enfermiza por su hermana, mejor dicho, media hermana Tamar, muchacha virgen y hermosa. No pudiendo resistir a su morboso deseo, aconsejado por un sujeto astuto y perverso, urdió la trama. Cuando Tamar le cocinó los hojaldres y se los trajo a la alcoba, Amón, saltando del lecho, la tomó en sus brazos y, pudiendo más que ella, la deshonró. Y después de cometido el hecho, la Biblia dice que la aborreció con tan grande aborrecimiento que el odio con que la odió fue mayor que el amor con que la amó. Natural consecuencia, mi amiga, mi amigo, de un amor que se engendró en el infierno y no como inspiración del cielo, como el verdadero amor. Pero el pecado nunca queda quieto ni en el lugar donde se cometió. El pecado es un cáncer, una infección, una contaminación que crece, se desarrolla, invade todos los elementos de la persona y de la vida y termina matando. Nos dice la Biblia que Absalón, el hermano de Tamar y medio hermano de Amón, vengó la deshonra de la joven matando a éste. Deshonra, llanto, odio, venganza y muerte, esos son los frutos del pecado. ¿Qué reflexión podemos extraer de esto? Yo veo aquí tres cosas, mi amiga, mi amigo. Una, que la morbosidad y el egoísmo de Amón fueron el caldo de cultivo de la tragedia. Otra, que el consejo socarrón y astuto de un malvado puede hacer estragos en la moral de un muchacho. Tres, que la violencia vengativa siempre destruye. ¿Cómo necesitamos vivir en justicia y rectitud para con Dios? Cristo, el Señor que vive y reina, es el único que puede librarnos de toda maldad y de todo pecado. Él tiene poder para cambiar nuestras pasiones deshonrosas en una vida de honor y de dignidad.
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Ahí teníamos exitazos de la salsa cristiana, Vive Contento, Richie Ray, Bobby Cruz. Este hermosísimo tema, a esta hora de la tarde, la cordillera completamente en este momento con lluvia, presencia de lluvia en algunos sectores, desde Alajuelita, Cerros de Escazú, Santana y demás, las partes altas específicamente. Pero una tarde especial que el Señor nos regala. Como ustedes saben, desde acá podemos observar todo, todo, todo. A la derecha, a la izquierda, adelante y atrás. Al este, al oeste, al norte y al sur. Gracias, mis hermanos, por estar en la sintonía de su emisora Faro del Caribe, su amigo y hermano servidor en Cristo Jesús, André Mora. Desde ya, nos despedimos. Ya dejamos listo y preparado para nuestro compañero Cristian Ortiz García, que les estará acompañando desde las 2 hasta las 10 de la noche. Que Dios me los continúe bendiciendo, si Dios lo permite. Ya viene una nueva semana. Una semana, por cierto, que es de cierre de mes. Cierre de mes, tenemos vigilia el próximo viernes. Y también el sábado, la celebración del Día de la Madre Internacional. Así que será un fin de semana cargado de cositas buenas de parte de Dios. Y una semana laboral que sea exitosa. Recuerde todo ponerlo delante del Señor en sus manos. Y como dice su palabra, todo obra para bien en aquellos que en Él confían, así que a seguir confiando en el Señor. Que la pasen bien, bendiciones. Vamos con este tema, ellos son el grupo Grace, se titula Alabaré, Alabaré Coritos.

vamos a hacer esto todos. Nosotros vamos a cantar y ustedes cantan con nosotros. ¿Están listos?

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3: En punto las 2.
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1: Bueno, esa es música de Jesús Adrián Romero con esta canción que se llama Libertad. Música de Jesús Adrián Romero. Y así iniciamos este espacio de Solo Complacencias acá por su emisora Faro del Caribe en esta preciosa tarde de domingo, hoy 24 de mayo de este año 2026. Les saluda a un servidor, Cristian Ortiz García, invitándole, mi amado hermano y hermana, para que usted envíe su mensaje de texto o su mensaje de audio y solicite su canción favorita por medio del 87 77 59 65. Recuerde, mi amado hermano y hermana, que es importante que usted nos diga el nombre de la canción y quién la canta para que le podamos complacer. También hay versiones de algunas canciones que son interpretadas por diferentes cantantes. Por eso es tan importante que usted nos diga: quiero escuchar esta canción interpretada por este cantante. Un ejemplo, quiero escuchar El Alfarero interpretada por Franklin Valverde, por ponerle un ejemplo. Así que es importante que usted nos diga el nombre de la canción y quién interpreta esa canción, y con muchísimo gusto vamos a estarles complaciendo. Ya tenemos por aquí mensajes que nos están ingresando por medio del WhatsApp. Bendiciones, buenas tardes.
2: Buenas tardes, hermanos de Faro del Caribe. Favor, complacerme con Las Huellas de Nena Leal.
1: Ajá.
2: Desde aquí, el Valle de la Estrella de Limón.
1: Oiga, desde el Valle de la Estrella, y aquí anda hermano Dixon también, Andrés Dixon, que es de esa zona ya, de la provincia de Limón. Otro mensajito dice: hermanito Cristian Ortiz, un saludo para mi hijo Héctor Jesús Alvarado, a mi nietita Daniela, una complacencia, dice por acá, Princesas Mágicas. Claro que sí, con muchísimo gusto, vamos a complacerle. Tengo otro mensaje por acá, bendiciones, buenas tardes.
3: Buenas tardes, hermanos para el Caribe. Quiero que me complazca con la alabanza, Jesús es mi capitán, Dios me lo bendiga. Reportando sintonía de la balsa Puerto Jiménez.
1: Amén. Con mucho gusto, mi hermana. Vamos a la música. Estamos en Solo Complacencias.

0: Con más mensajes que ingresan por medio de nuestro WhatsApp. Bendiciones, buenas tardes.
1: Buenas tardes, hermano. Aquí habla Gerardo Espinosa desde Pitaya, Punta Arena. Hermanito, si me podías complacer con la canción de Redimidos y Vexi, como David.
0: Amén.
1: Muchas gracias, que Dios me los bendiga grandemente.
0: Para servirle, mi hermano, con muchísimo gusto. Buenas tardes.
2: Buenas tardes, Cristian. Le saluda Elena desde Curriabat. Quisiera que me complazca con la canción Cántico Nuevo de Luis Mellao. Bendiciones.
0: Para servirle, mi hermana. Bendiciones. Buenas tardes.
3: Hola, Cristian. ¿Cómo estás? Dios te bendiga. ¿Me puedes complacer con Celeste Nova? Te quiero a ti.
0: Claro que sí, con muchísimo gusto. Vamos a la música a las 2 de la tarde, 19 minutos. Recuerde que el programa de hoy se extiende hasta las 4 de la tarde, así que esperamos sus mensajes de texto o sus mensajes de audio y con mucho gusto vamos a estarles complaciendo.

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1: Las 2 de la tarde con 32 minutos, estamos en Solo Complacencias, continuamos con más mensajes. Bendiciones, buenas tardes.
2: Buenas tardes, Cristian. Es para hacer que nos haga un favor, si nos puede complacer con una alabanza de Hansel Carballo.
1: Ajá.
2: Yo le canto el rey, reportando sintonía aquí de la voz de Guapiles, Cariari, Alex.
1: Amén, claro.
2: Aquí está lloviendo.
1: Oiga.
2: Ya tenemos un mes de agua.
1: Oiga.
2: Gracias, bendiciones para todos.
1: Amén.
2: Buena vida, Cristian, gracias.
1: Bendiciones, mi hermanito Alex, con muchísimo gusto. Ahí están con lluvia, dice mi hermano Alex. Muchísimas bendiciones. Buenas tardes.
3: Buenas tardes, hermanos de Faro del Caribe. Le hablo aquí de Ciudad Cortés, un asturo, está bien maraticado. Y quiero que me complacen con De Arriba Viene Lo Bueno, de Estalinado Marino.
1: Claro que sí, mi hermano, con mucho gusto.
3: Buenas tardes, bendiciones.
1: Bendiciones, buenas tardes.
4: Buenas tardes, mi hermanito Cristian. Mil bendiciones para ti y para toda tu familia. Te saluda y te bendice Blanca, de aquí de Linda Vista de Patarrá, para que por favor me complazca con Barak, Tú Eres Rey. Buenas tardes y bendiciones para todos. Y café, café, café, café.
1: Oiga, oiga, Blanquita, ya quiere café. Bueno, ya casi, casi, ahorita en la tardecita tomamos café. Bueno, vamos con la música. Aquí está Hansel Carballo con Canto al Rey. Estanislao Marino con el canto De Arriba Viene Lo Bueno. Y Barak en compañía de Cristín de Clario con la canción Tú Eres Rey. Acá en Solo Complacencias.

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1: Dos con 48 minutos, estamos en Solo Complacencias, acá por su emisora Faro del Caribe, en esta linda tarde de domingo, ya hoy 24 de mayo de este 2026. Continuamos con más mensajes que nos ingresan por medio de nuestro WhatsApp. Bendiciones, muy buenas tardes.
2: Hola, hola, buenas tardes. Les saludo desde acá, desde la zona de Grecia. Mi nombre es Tony. ¿Le podían complacer con la canción de Humberto Vallejos que se llama Ayúdame a Cambiar?
1: Claro. Gracias. Que sí, claro, mi hermano, con muchísimo gusto, un canto. Esto es música del recuerdo de Humberto Vallejos, Ayúdame a Cambiar. Otro mensaje, bendiciones, buenas tardes.
3: Bendiciones, bendiciones, hermanito Cristian, gusto de saludarlo. Porfa, me puede complacer con Gloria y Alabanza de Jorge Rodríguez. Le habla Ana Rodríguez de Pérez Celedón. Chao, bendiciones.
1: Para servirle, mi hermanita, con mucho gusto. Bendiciones, buenas tardes.
4: Hola, hola, hermanos de Faro del Caribe. Los escucho de aquí, la Tenía de Moravia. Quisiera escuchar Jehová de mi pastor con Jeffrey Dial.
1: Amén.
4: ¿Me hace el favor?
1: Claro que sí.
4: Muchas gracias, hermano. Muchas bendiciones y pase una bonita tarde.
1: Para servirle, mi hermana, con muchísimo gusto. Así que vamos a escuchar a Humberto Vallejos con Ayúdame a Cambiar, Jorge Rodríguez con Gloria y Alabanza y Jeffrey Leal con la canción Jehová es mi pastor, acá en Solo Complacencias.

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1: Las 3 de la tarde con un minuto, 3 con un minuto. En esta tarde de domingo estamos en Solo Complacencias. Continuamos con más mensajes. Bendiciones. Muy buenas tardes.
2: Hola, hola. Buenas tardes, Cristian. Que Dios te bendiga.
1: Amén.
2: Me puede complacer con el canto que se titula Jesús y el leproso, por favor.
1: Ajá.
2: Te damos muy buenas tardes. Te reporto sintonía aquí, Guito Desamparado. Mi nombre es Gilberto Alfonso Morales. Y saludos a todos los fieles oyentes.
1: Amén. Para servirle, mi hermano, muchas bendiciones. Buenas tardes.
3: Dios me los bendiga, hermanos de Faro del Caribe. Mi nombre es Alex. Quiero que me complazcan con la canción de Alex Villa, Gotas de Amor.
1: Amén, amén. Con mucho gusto, mi hermana. Bendiciones. Muy buenas tardes.
4: Buenas tardes, hermano Cristian. Bendiciones. Por favor, si me puede complacer con el canto Bondad de Dios, lo canta Vicky Callazo. Me llamo el Carmen de Guadalupe. Muchas bendiciones.
1: Con mucho gusto.
4: Me llamo María Pérez.
1: Para servirle, mi hermanita. Vamos a la música. Vamos a escuchar en esta oportunidad Jesús y el Leproso, que es música de Roberto Orellana, Alex Villa con Gota de Amor y Vicky Collazos con la canción La Bondad de Dios, acá en Solo Complacencias.

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1: Llegamos a las 3 de la tarde con 17 minutos, 3 de la tarde con 17 minutos. Dice por acá, saludos mi hermano Cristian, aquí reportando sintonía, terminando de almorzar, gracias a Dios, muy bendecido hoy por la enseñanza del culto dominical. Si me complace con hasta luego de Josie Esteban, mi hermano Johnny Fonseca Obregón. Claro, mi hermanito Johnny, con muchísimo gusto vamos a estarle complaciendo. Dice otro mensaje, bendiciones Carmen Ulloa, me pueden complacer con No Basta de Juan Carlos Alvarado. Nos escuchen a Tillo 3, con muchísimo gusto mi hermana. Y tenemos también un mensajito de audio, lo escuchamos, bendiciones, buenas tardes.
2: Buenas tardes, bendiciones Cristian, Dios te bendiga. Aquí estamos escuchando Solo Complacencias, para que me complazca con Manos del Alfarero de Agustín Amador, reina del Río Frío, Zaratiquí.
1: Con muchísimo gusto, para servirle mi hermana. Vamos a la música, escuchamos a Josie Esteban con la canción Hasta Luego, Juan Carlos Alvarado con el canto No Basta y Agustín Amador con esta canción que se llama En Manos del Alfarero, acá en Solo Complacencias.

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1: Llegamos a las 3 de la tarde con 31 minutos, 3:31, dice por aquí, Dios les bendiga, aquí desde Guanacaste, en Rosibel Conectadas, dice con Faro, y para que me saluden a Esther Jaén Esperanza, a Chávez, a Rebeca, o más bien es Esther Jaén Esperanza Chávez, y Rebeca, en Río Cañas, dice que están vendiendo copos, oiga, qué bendición, mis hermanitas, bueno, que se les vendan todos los copos, muchas bendiciones. Otro mensaje por acá, este es un mensajito de audio, lo escuchamos, bendiciones, buenas tardes.
2: Buenas tardes a la emisora más linda de Costa Rica, a todos mis hermanos, un saludo a la distancia de Martín Mata González, mi complacencia es de peregrinos y extranjeros, vuelve. Si es tan amable, mi hermano Cristian, si es tan amable, por favor.
1: Con muchísimo gusto, mi hermanito, claro que sí. Bendiciones, buenas tardes.
3: Dios les bendiga, hermanos de Faro del Caribe. Les saluda de aquí en Miramar, Lucila Ramírez Cisnero, para pedirle la canción Algo Está Cayendo Aquí, con Luis Reyes.
1: Ah, con José Luis Reyes, Está Cayendo, se llama esa canción de José Luis Reyes, con muchísimo gusto, mi hermanita. Bendiciones.
4: Buenas tardes, era para pedirles, si me hace el favor, de que me complazcan con Unidos Alabemos a Dios, es una canción de Marino que la canta Jonathan. Muchas gracias, buenas tardes, les habla Ligia Palacios. Bendiciones para todos y todas, gracias.
1: Con muchísimo gusto, mi hermanita. Esa canción se llama No Hay Quien Te Vea y Viva, de Jonathan Villatoro, que es un tema original de Estanislao Marino. Claro que sí. Vamos a la música. Complacemos con peregrinos y extranjeros. La canción se llama Vuelve. José Luis Reyes con el canto Está Cayendo. Y Jonathan Villatoro, que es una versión de este año 2026 de la canción No Hay Quien Te Vea y Viva, que es un canto original de Estanislao Marino, acá en Solo Complacencias.

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2: Llegamos a las 3 de la tarde con 48 minutos y en la parte final ya de Solo Complacencias, en esta hermosísima tarde de domingo que el Señor nos regala, vamos con los últimos mensajes que nos han ingresado. Bendiciones. Muy buenas tardes.
3: Buenas tardes, hermanito Cristian, que Dios me lo bendiga.
2: Amén.
3: Soy Marta. Quisiera pedirle un favor, que me complaciera con una canción que me gusta mucho. Sí. Tú eres Señor, el lirio de los valles.
2: Ajá.
3: Creo que es así, es que no sé quién la canta. Gracias, que me lo bendiga.
2: El ojalá lirio,
3: que me la pudiera poner.
2: Claro, mi hermanita, el lirio de los valles, que lo canta Gerson Kelly, con mucho gusto. Bendiciones, buenas tardes.
4: Bendiciones, bendiciones. Mi nombre es Marjorie de Roble, Valajuela. Quisiera ver si me pudiera complacer con Al Final de Lily Goodman. Muchas gracias y que el Señor les bendiga.
2: Con muchísimo gusto, mi hermana. Buenas tardes.
5: Buenas tardes, buenas tardes. Mi amado hermano Cristian. Soy de Guanacaste. Quisiera escuchar el canto que dice Lo que viene es grande. El intérprete sí le quedó mal, pero es un canto que yo lo creo. Que Lo que viene es grande. Si pudiera complacerme, se lo agradecería. Muchísimas gracias, miles bendiciones para todos los oyentes. Soy de Guanacaste, Mansión Nicoya. Mi nombre es Manuel Villegas.
2: Con mucho gusto, mi hermano. Ese canto es de DJ K. Así aparece acá. DJ K interpreta esa canción. Lo que viene es grande. También escucharemos a Lily Goodman con la canción Al Final y El Lirio de los Valles con Gerson Kelly. Y así finalizamos el programa del día de hoy. Les recuerdo que a las 4:30 estamos en momentos de oración y a las 6 de la tarde nos encontramos nuevamente en Cantemos al Creador. Así que yo le invito para que usted disfrute esta tarde-noche de domingo en compañía de esta su emisora Faro del Caribe, iluminando el sendero de su vida.

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1: Eclesiastés o el Predicador, capítulo 12.
2: Acuérdate de tu Creador en los días de tu juventud, antes que vengan los días malos y lleguen los años de los cuales digas, no tengo en ellos contentamiento, antes que se oscurezca el sol y la luz y la luna y las estrellas y vuelvan las nubes tras la lluvia, cuando temblarán los guardas de la casa y se encorvarán los hombres fuertes y cesarán las muelas porque han disminuido, y se oscurecerán los que miran por las ventanas, y las puertas de afuera se cerrarán por lo bajo del ruido de la muela, cuando se levantará a la voz del ave, y todas las hijas del canto serán abatidas, cuando también temerán de lo que es alto, y habrá terrores en el camino, y florecerá el almendro, y la langosta será una carga, y se perderá el apetito, porque el hombre va a su morada eterna, y los endechadores andarán alrededor por las calles, antes que la cadena de plata se quiebre, y se rompa el cuenco de oro, y el cántaro se quiebre junto a la fuente, y la rueda sea rota sobre el pozo, y el polvo vuelva a la tierra como era, y el espíritu vuelva a Dios que lo dio. Vanidad de vanidades, dijo el predicador. Todo es vanidad.
1: Resumen del deber del hombre.
2: Y cuanto más sabio fue el predicador, tanto más enseñó sabiduría al pueblo, e hizo escuchar, e hizo escudriñar, y compuso muchos proverbios. Procuró el predicador hallar palabras agradables y escribir rectamente palabras de verdad. Las palabras de los sabios son como aguijones, y como clavos hincados son las de los maestros de las congregaciones dadas por un pastor. Ahora, hijo mío, a más de esto, sé amonestado. No hay fin de hacer muchos libros, y el mucho estudio es fatiga de la carne. El fin de todo el discurso oído es este: teme a Dios y guarda sus mandamientos, porque esto es el todo del hombre, porque Dios traerá toda obra a juicio, juntamente con toda cosa encubierta, sea buena o sea mala.
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0: 4 y 30 minutos.
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Muy buenas tardes, que el Señor le continúe bendiciendo en este domingo maravilloso, ya domingo 24 de mayo del año 2026. Qué honor, qué privilegio que nosotros podemos entrar confiadamente al trono de la gracia para alcanzar oportuno socorro y oportuna misericordia. Estamos en momentos de oración en este momento, aquí de 4:30 a 5 de la tarde, así que yo le invito a ser parte de este momento maravilloso donde podemos acercarnos confiadamente al trono de la gracia para alcanzar oportuno socorro y oportuna misericordia. También para poder accesar, bueno, ahí hay varios medios. Estamos, por ejemplo, con la central telefónica, que es el número 2286-1511, extensión 0. Ahí le van a contestar la hermana Anabel Castro y va a enviar las peticiones aquí al tercer piso, donde estamos siempre en este momento de oración. También puede hacerlo a través del WhatsApp 8777-5965 y ahí mensaje de texto, puede usted ponerlo ahí y nosotros vamos a estar pidiendo al Todopoderoso, que es el que hace posible todas las cosas a través de la fe. Y ya estamos también en el Facebook en vivo para que a través de la caja de comentarios usted pueda hacernos su petición de oración. Damos gracias al Todopoderoso porque Dios nos invita a orar, claro que sí, dice la palabra, oren a mí, yo los escucharé. Ese es el Dios que tenemos, un Dios vivo, un Dios que dice, no, hoy es domingo, hoy no voy a estar, va a estar cerrado el cielo, no, nada más nos dice, oren a mí, yo los escucharé, dice el Señor. O sea, Dios nos llama a orar siempre, todo momento, todo instante, en todo lugar. Y cuando oremos, dice, pidamos ayuda, porque Dios oye. Quien ora, ve milagros. Sí, así es, hermano. Quien ora, ve milagros. Entonces, para ver cosas extraordinarias, cosas maravillosas, solo tenemos que clamar, solo tenemos que creer en el Señor. Porque Jesús, el Hijo de Dios, tiene todo el poder, tiene toda la autoridad, tiene el amor, la misericordia y la gracia para responder nuestras oraciones. Por eso Jeremías 29:12 dice, entonces me invocarán, vendrán a mí y orarán y yo los escucharé. Ahí está la palabra, apúntela, Jeremías 29:12. Entonces me invocarán. ¿Cuándo? Cuando tenemos necesidad. Y cuando no la tenemos, también podemos acercarnos y pedir por otros, ¿verdad? Otros están necesitando una ayuda económica, una ayuda matrimonial, una ayuda de la familia, una ayuda de una enfermedad, o están en algún momento difícil. Entonces, si no tengo nada que pedir para mí, pidamos por los otros, pidamos por los demás, porque el Señor siempre escucha. Invocar al Señor significa clamar con fe. Siempre todo lo que hacemos hacia Dios es con fe, como un amigo que le pide ayuda a otro, va seguro de que le va a ayudar, va seguro que ese amigo le va a escuchar. Y Dios nos escuchará siempre si nos acercamos a Él en oración con confianza. Y pastor, ¿y quiénes pueden orar? Todos podemos orar, definitivamente todos los creyentes podemos orar, definitivamente, porque imagínense lo que dice de Elías. Elías era un profeta del Antiguo Testamento y Santiago lo pone de ejemplo. Santiago capítulo 5, verso 17, dice, Elías era un hombre con debilidades como las nuestras. Así era Elías, un profeta poderoso, pero con debilidades como las nuestras, pero con fervor oró que no lloviera, y no llovió sobre la tierra durante 3 años y medio. Un hombre como Elías, como nosotros, pero tenía el poder para orar, la fe para orar, y volvió a orar, dice la palabra, el apóstol Santiago escribiendo sobre Elías, dice, volvió a orar y el cielo dio lluvia y la tierra produjo sus frutos. Así que usted, hermano amado, hermana amada, también apúntese a la oración, porque no necesitamos ser alguien espiritual, ¿verdad?, para orar y recibir respuestas. Elías era una persona normal, como usted, como yo, como todos nosotros, pero él oraba con fe. Ese es el ingrediente, la fe. Y Dios respondía. Y si seguimos el ejemplo, oremos con fe, tengamos fe, porque Dios escucha y Dios responderá.
¿Por qué? Porque hay un Jesús que tiene todo el poder, ¿verdad? En Juan 14, 13, Jesús dijo, cualquier cosa que ustedes pidan en mi nombre, yo lo haré. Así será glorificado el Padre en el Hijo. Lo que pidan en mi nombre, yo lo haré. Qué lindo, ¿verdad? Saber que tenemos la participación del Padre Celestial, del Hijo de Dios, nuestro Salvador, nuestro Pastor y el Espíritu Santo que nos guía. Entonces, cualquier cosa que pidamos en el nombre, Él lo hará para que Dios sea glorificado en todo lo que pidamos. Porque el poder de la oración no viene de nosotros. No. Nosotros solo estamos necesitados, estamos pidiendo. Necesitamos salud, necesitamos la salvación, necesitamos la sanidad física, emocional, espiritual. Nosotros solamente somos los que oramos. El poder está en Cristo Jesús. En Él está la vida, en Él está el poder. Él es quien responde a la oración y hace realidad lo que parece humanamente imposible. Para lo que el hombre es imposible, para Dios todo es posible. Entonces, la oración es un pedido que le hacemos al Señor. Como Jesús oró también al Padre diciendo, Señor, pasa de mí esta copa. Pero no se haga mi voluntad, sino la tuya. Hay que hacer un pedido, ¿verdad? No una exigencia, un mandato a Dios. Dios tiene que darme, Dios tiene que hacerme. No. Jesús atiende la oración cuando es una oración que glorifica al Señor con humildad, con sencillez, sometiéndonos al Señorío, porque Él es el Señor. Y cuando oramos, vamos a ser sanados. Claro que sí, eso lo dice la palabra del Señor en Santiago. También capítulo 5, verso 16 dice, por eso confiénse en unos a otros sus pecados, oren unos por otros oren unos por otros para que sean sanados. La oración del justo es poderosa y eficaz. Amén. Yo lo creo, ¿verdad? Que Dios escucha cuando oramos por sanidad, sea cual sea la sanidad que necesitemos, espiritual, emocional, física. Todos podemos llevar las peticiones delante del Señor confiando en que Dios responderá. Yo creo en Dios, yo creo en el Señor, yo creo en su misericordia, yo creo en el poder de su amor y gracia que siempre está con nosotros. Él va a intervenir en la vida de cada uno de nosotros en cualquier situación de acuerdo a su voluntad. Bueno, les vuelvo a recordar el número de la central telefónica 22-86-15-11, marcando la extensión 0. Ahí está nuestra hermana Anabel Castro para recibir su llamadita y poder pasarla aquí al tercer piso donde estamos en este momento orando al Padre en el nombre de Jesús. Así que agradecemos al Señor ya por las personas que están en sintonía a través del Facebook en vivo, que les damos las gracias por un domingo estar siempre aquí con nosotros, ¿verdad? Como Marla Ramírez, que dice amén, la pastora Eunice Vindas también, Giovanni Salas, petición del corazón, dice nuestro hermano, así es, cosas que solo Dios sabe, Dios entiende, porque Él concede las peticiones de nuestro corazón. Es muy importante saber esto, ¿verdad? Que así que, entonces comparta la transmisión, ya estamos aquí también nosotros para compartirla, para que otras personas puedan añadirse a este tiempo maravilloso. No podemos dejar de aprovechar estos tiempos maravillosos de oración que tenemos, la oportunidad que Dios nos dejó para orar siempre a nuestro Señor Dios Todopoderoso. Así que continuamos aquí compartiendo en este momento la transmisión para que nuestros hermanos se conecten y podamos tener nosotros ese tiempo maravilloso de unirnos en un solo cuerpo aquí en la tierra para que Dios se glorifique allá en los cielos y Jehová siga reinando por siempre y para siempre, como siempre lo hace. Él siempre reina sobre todo lo creado, porque Él es el Señor Dios Todopoderoso. Gracias, Padre, bendito seas, Dios de toda carne. Gracias por lo que Dios ha hecho, Dios está haciendo y lo que Dios hará en cada uno de nosotros. La gloria y la honra son para el Señor Jesucristo en este momento maravilloso. Gracias, Padre, por ser el único y sabio Dios que atiende la súplica y el clamor y las necesidades de cada uno de nosotros. Gracias por María Isabel Espinosa. Oramos por toda su familia para que regresen al Señor
y también por algunos inquilinos que tengan temor de Dios, sí, necesitamos ese principio de la sabiduría que dice la palabra, que es el temor a Dios para hacer las cosas correctas con el prójimo, que es importante las actitudes que tengamos con el prójimo, porque con nuestra paciencia vamos a ganar las almas de los demás. Gracias por Ana Ruth, también oramos por ese espolón que sigue dándole problemas para que ella sea aliviada y sanada, que ese espolón ya desaparezca, que nuestra hermana Ana Ruth reciba la cobertura de parte del Señor y la parte económica también sea restaurada, porque a veces se enferman las finanzas, ¿verdad? Pero en el nombre de Jesucristo vamos a participar también al Señor de lo que Él nos da como bendición. Luis Fernando Gómez, también oramos por un cambio de su vida totalmente y un mejor trato hacia sus seres queridos, porque es muy importante. Nuestras palabras tienen mucho que ver en cuanto a edificar o en cuanto a destruir. Porque Salomón lo dice así de una manera poderosa, la muerte y la vida están en poder de la lengua. Así que nosotros usamos mal la lengua, las palabras que salen del corazón, podemos producir muerte a las personas, ¿verdad? Hablando distanciamiento, odio, celos, resentimientos, pero también podemos producir vida cuando nuestras palabras son bendición. Cuando bendecimos, el Señor va a hacer que todo se haga para bien, que todo siga adelante para bien. Gracias por Herminia Aguilar, también oramos por sus hijos para que vuelvan a reunirse como hermanos y la familia vuelva a restaurarse, porque no hay nada más importante que las familias, que es la base de toda sociedad. Una sociedad estable está basada en familias estables, familias que se aman, que se perdonan y que trabajan juntos, ¿verdad?, para seguir adelante. Gracias. Y oramos para que también nuestra hermana Herminia Aguilar pueda vender una propiedad. Gracias por la joven Ana Catalina González Miranda. Oramos para que esa diabetes ahora empiece a retroceder en el nombre de Jesús, porque estamos clamando al que todo lo pueda. Jesús, el que dio su vida por nosotros en la cruz del Calvario, derramando su sangre para nuestra salvación y nuestra sanidad. Gracias en el nombre de Cristo Jesús. Por Laura Miranda también, oramos por la sanidad de la tiroides y problemas de vesícula para que Dios le restaure. Gracias por Marvin también, oramos por la aprobación de un seguro de construcción para que Dios pronto le den el visto bueno en el nombre de Jesucristo. Marvin, también oramos para que le aprueben ese seguro y que también él pueda marchar adelante con los planes, proyectos y propósitos que todos los seres humanos tenemos en nuestra vida. Gracias por Manuel, pide justicia y que Dios le bendiga económicamente para poder cancelar las deudas. Miriam también, para que Dios le bendiga económicamente, también por lo mismo, tiene problemas de deudas. Manuel y Jennifer, también por su relación matrimonial. Bueno, oramos para que puedan amarse, puedan perdonarse, puedan ponerse de acuerdo, porque Amós, el profeta, dice una pregunta, ¿andarán dos juntos si no estuvieren de acuerdo? No, tenemos que tener acuerdo, porque si no, no podemos. Uno tira a la derecha, el otro tira a la izquierda, uno tira para adelante, otro para atrás, no se puede. Tiene que haber acuerdo, y oramos por ese acuerdo para este matrimonio en el nombre de Jesús, para que tengan ese acuerdo y vayan juntos adelante, marchando, puestos de acuerdo, porque es la única forma de avanzar. Gracias por Julie, oramos por sanidad para un hermano, que Dios supla las necesidades de él. Dice, bueno, es que lindo, pidiendo no solamente por las necesidades propias, sino también por las necesidades de los demás. Gracias por Flor Gerardina Coto Soto también. Dice, bendiciones Pastor y Cristian y Anabel, que está ahí en recepción. Gracias a Isa Aguilar también, bendiciones. Ya la recibimos con mucho cariño. Esteban Castillo, que le bendiga muchísimo. También Claudia Burto, oramos también por ella. Marilú Valverde también, siempre son fieles oyentes de Faro del Caribe y nos siguen también apoyando en todos los tiempos de oración. Nuestra hermana Aiza pide por dos reuniones que tiene que presidir el martes y el miércoles. Bueno, Dios te dé sabiduría y la gracia, la revelación de la palabra, para que tiene que dar ahí el tema cómo enseñar para evangelizar y ganar almas en los hospitales. Qué lindo, hermana, que Dios te use muchísimo. Hay una asociación que se llama ASOCRIP,
para que Dios le dé sabiduría. Amén. Que venga de lo alto esa presencia del Espíritu de Dios y ella pueda poner en corazón, el corazón de cada persona, cómo llegar al corazón de los demás. Fue Cristo el que nos enseñó el mejor evangelismo, el evangelismo personal. Anduvo por todas las ciudades, las aldeas de Jerusalén, Judea, Samaria, y nos enseñó cómo llegar con ese amor y con esa fe para limpiar el leproso, sanar a los ciegos, ordenar a los oídos ser sanos para escuchar y perdonar los pecados, que es lo más importante. El hombre se quita esa carga y puede seguir adelante ya con un corazón limpio, porque eso es importantísimo, ¿verdad? El corazón sin malos pensamientos, sin odios, sin resentimientos, sin rencores, porque ya fue lleno del amor de Cristo. Porque si Él nos perdonó desde el vientre de nuestra madre, nos limpió totalmente, ahora nos toca a nosotros hacer lo mismo. También perdonar a los demás que por alguna razón hay alguna ofensa o alguna circunstancia adversa. Gracias. También nuestra hermana Aisa dice, bendiciones para todos los que están conectados, dice nuestra hermana. Sí, aquí vemos algunos, pero otros nos están oyendo por la 97.1 también. Allí vienen viajando de Guanacaste, de Limón, de Cartago, de la zona norte, zona sur. Y ahí pueden venir escuchando la radio y orando con nosotros. Qué bendición poder contar con cada uno de los hermanos, porque unidos, un pueblo, un país unido, es una bendición, que es lo que Dios quiere que lo hagamos así. También nuestra hermana Aisa Aguilar pide por la salud mental de Jensi Aguilar, que Dios tome el control y traiga restauración. También pide por una semana de infinitas bendiciones para mis hijos y sus familias, Flores Aguilar. Exalia Guadamuz Mora también, oremos juntos, dice, por mi hogar, por mis hijos y por cuentas que tengo que pagar. Bueno, en el nombre de Jesús, Dios, que es Jehová Jiré, el proveedor, te provea conforme a sus riquezas en gloria para que usted pueda pagar esas cuentas y que venga paz a tu corazón y a tu vida, porque Dios es un Dios de paz. Así que gracias. También continuamos orando por los tres poderes de la República para que trabajen para nuestra nación, que es tan bendita por Dios, siempre no nos abandona, no nos deja y siempre está con nosotros. Gracias. También oramos por la restauración del matrimonio de Ana Aguilar y Víctor Calderón, que Dios tome el control y puedan ser sanados y continuar adelante juntos hasta el final. Gracias. También oramos por cobertura de Dios para mis nietos y bisnietos. Esto es una petición de nuestra hermana Aisa Aguilar en el nombre de Cristo Jesús. Y gracias, dice pastor, por interceder por nuestras peticiones de oración. Con mucho gusto, hermana, estamos para servirle. Ofelia Umaña Solís también, hermano, qué bendición son ustedes, están orando por nosotros. Con mucho gusto, hermana Ofelia, es un placer poder clamar al Señor en la angustia, en la tribulación, en la soledad, en la escasez, en la enfermedad, en la prisión aún, donde a veces no se puede hacer nada, o en el hospital, a veces está uno con los cinco sentidos, a veces está en coma, no se sabe. Entonces tenemos alguien aquí clamando siempre por esas personas, esas almas que necesitan el refrigerio de la presencia del Señor, la libertad gloriosa que Cristo vino a darnos, Señor. Gracias por Socorro Porta. Diga, hermano, Dios les bendiga mucho. Oremos por Oscar para que salga bien en la operación. Bueno, todas estas situaciones están en los hospitales cargados de enfermos, ¿verdad? Que están esperando exámenes, están esperando el momento ya de que los vistan de vez de ir a la sala de operaciones, y todo a través de un proceso de exámenes y de laboratorios y cosas que vienen ahí para que nosotros a su tiempo podamos tener ese momento que hemos esperado, ser aliviados de cualquier enfermedad, de cualquier dolencia. Gracias por John Jiménez también. Dice, apóyeme por favor en oración para que Dios haga un milagro y me pongan a funcionar los dispositivos de internet, cámaras, celulares y detectores de humo, para que Dios le dé sabiduría a la persona que trabaja
Dice Jonathan Jiménez, amén. Así es, todo lo pedimos, ¿verdad? Porque todo, la sabiduría pura, perfecta, viene de lo alto. También oramos para que la persona encargada la deje funcionando, dice nuestro hermano John. Y gracias por sus oraciones, para que todo esté conectado, gracias al Señor Jesucristo, en el nombre de Cristo Jesús. Y también para que hay un atraso ahí en el salario, que le paguen las anualidades también, en el nombre de Jesús, para que todo sea conforme al acuerdo y a la voluntad de nuestro Padre Celestial. Bendiciones, dice Sonia, hermano, oremos por mi familia, mis nietos, para que sean libres de toda adicción y que se vuelvan a Dios. Exactamente, Él es el camino, la verdad y la vida, y nadie podrá ir al cielo si no es a través de Cristo, a través de nacer de nuevo. Dejar la naturaleza vieja atrás, sepultarla, ya hacer los funerales a la vieja naturaleza y bautizarnos y andar en novedad de vida. Una vida nueva, una vida diferente y produciendo frutos del Espíritu Santo y guiados por el Espíritu de Dios. Así que oramos por la petición de Sonia, para que el Señor las bendiga muchísimo, que los nietos, vuelvan a los caminos del Señor y que Dios les bendiga con trabajo estable y salud para sus tres hijas, toda la familia Godín y Sumaña, que Dios esté amparándolos, protegiéndolos, que sea el escudo y la protección de ellos. Dios no es nuestro escudo por un día, una semana, un mes, no, Él es el escudo desde enero hasta diciembre de cada año. Todos esos 365 días, Dios es nuestro amparo, nuestra fortaleza, nuestro pronto auxilio en todo momento y en toda tribulación. Eso lo creemos en el nombre de Jesús. Gracias por Cinia, que pide oración por Jorge Solano, un problema de células cancerígenas, que tiene la próstata, para que Dios traiga sanidad en el nombre de Jesús. No hay nada imposible para Dios, nada. Todo es posible para el que cree en Dios. Gracias por Priscila Rivas Arce también, que pide oración por un milagro, que Dios le bendiga muchísimo por ese dinero que está esperando para comprar una casita propia. Bueno, en el nombre de Jesús, que Dios, como dice la palabra, Jehová Jireh, Jehová proveerá. Gracias por Maribel Jiménez también, que pide oración por dos muchachos, por trabajo, y que Dios les dé dónde vivir, dónde permanecer, en el nombre de Jesús. Así es, que Dios les abra puertas, y siempre, siempre buscando a Dios. Él es el camino, Él es la verdad, Él es la vida, Él es nuestro amparo, nuestra fortaleza, nuestro pronto auxilio. Si estamos en el camino, no nos vamos a perder. Vamos a ser guiados por el Espíritu Santo de Dios, que nos guiará siempre a toda verdad y a todo bien. Luz María dice, oremos por sus cuatro hijos, para reconciliación y la unidad de toda la familia. Que Dios haga ese milagro. Así es, son milagros que solamente Dios puede hacer, pero cuando clamamos, tenemos un Dios que está atento al clamor de todos y cada uno de nosotros. Glorificamos el nombre del Señor y le damos la gloria y la honra y la alabanza a nuestra hermana Iracema Sánchez, bienvenida. Pido oración por sanidad completa de la parte económica, que suban la pensión y una casa propia. Nada es imposible para Dios. Amén. Así es, Sile Aguilar también está con nosotros y está de acuerdo en lo que estamos en este momento pidiendo, rogando al Todopoderoso que Él siga haciendo su perfecta voluntad en la vida de cada uno de nosotros, porque nada hay imposible para el Señor. Él es el Alfa, el Omega, el principio, el fin, el Dios Todopoderoso, el Dios de los imposibles, el Creador de los cielos, el Creador de la tierra, el Creador de nuestras vidas, porque cuando a Él le plació darnos vida, ahí en el vientre de nuestra madre estaba Él soplando ese aliento de vida para darnos la vida y un alma viviente, que a los 9 meses estaríamos viendo la luz que el Señor creó. Y hasta hoy podemos decir, Ebenecer, Dios nos ha ayudado hasta aquí, nos ha amparado, nos ha protegido, y en el determinado momento que Él estableció, vino la salvación a nuestra vida. Así que la salvación viene del Señor, la vida viene del Señor, como dijo el salmista David, tus ojos
vieron mi embrión. Los ojos de Dios vieron el embrión de David, donde estaba siendo formado en todo, completo, sin faltar nada en el cuerpo de David. Así que él es el que está presente desde la formación, desde el momento de fecundación. Él está presente con cada uno de nosotros. Oramos también por la joven Ana Catalina González Miranda, también para que Dios sane ese problema de diabetes que tiene. Laura Miranda también, problemas de la tiroides y la vesícula, que Dios la saque adelante en el nombre de Cristo Jesús. Melissa Vargas, también oramos por cobertura, que Dios le dé la sanidad para su bebita, que se llama Alana, recién nacida. Nació hoy, pero tuvieron que entubarla. Bueno, que Dios tome el control, porque todos los papás queremos que el niño nazca y tomarnos los brazos y llevárnoslo para la casa, ¿verdad? Porque lo hemos esperado 9 meses, pero hay circunstancias también que prueban nuestra fe y también es necesario la intervención médica y ahí estará para tomar la fortaleza, el vigor, y pronto estará en casa, claro que sí, en el nombre de Cristo Jesús, y que la familia sea fortalecida. Marlene, oramos para que ese problema de Parkinson sea sanada, ese milagro venga de parte de Dios y Dios se glorifique en la vida de ella. Mariana Zúñiga, oramos por la pronta cirugía que ya está esperando. Siempre nos da miedillo, ¿verdad? Que nos digan tenemos que intervenirla quirúrgicamente, pero es parte de la sanidad si Dios antes no ha hecho un milagro en nuestra vida. Mario Uri Calderón, también oramos por el problema de tiroides, por su hija Yasmín, para que pueda descansar bien, pueda dormir bien, pueda acostarse en paz y levantarse en paz. Como David decía, yo me acosté y dormí y desperté. ¿Por qué? Porque Jehová me sustentaba. Tenemos que encomendar el sueño al Señor, con acción de gracias por el día que nos permitió vivir, por el día que nos permitió salir, trabajar, volver, estudiar, comer, bañarnos, mudarnos, todo, y ya llegar a la casa y decir, bueno, ya, Dios, gracias por la ruta de este día, me encomiendo a ti para que esta noche pueda descansar en paz y tu ángel acampe a mí alrededor y me defienda la vida aún en el dormir, en el nombre de Cristo Jesús nuestro Señor. Gracias por Cristel, Daniela Araya Ortega y Carlos Villalobos. Oramos porque estamos pidiendo restauración para su hogar. Tienen un añito separados y oramos porque sus hijos sufren. Por supuesto que sí, no es la voluntad de Dios que pasen estas cosas y que podamos amarnos, restaurarnos, reconciliarnos y seguir adelante. Oramos por Rosa también, en el nombre de Jesucristo, para que más bien lo que está haciendo es una acción de gracias, porque se siente mucho mejor ya de esa gripe que tenía y había pedido oración. Sí, por las cosas como la gripe, y Dios escuchó la oración. Él siempre está atento, Jehová Rafa, nuestro médico, nuestro sanador, y le damos la gloria y la honra. Padre, te glorificamos, te bendecimos, te exaltamos. No hay nadie como tú en los cielos y en la tierra, donde podamos tener un amigo, donde tenemos poder tener un confidente, donde podemos acercarnos a decirte cosas que nadie debe saber, o a nadie podemos contarle. Tú sí eres fiel para recibir aún lo más horrible que podamos contarte y perdonarnos, restaurarnos y avanzar con nosotros en la meta que tú has propuesto para nuestra vida. Hoy, en esta tarde, aquí a través del Faro del Caribe, Dios, te bendecimos, Señor, con todo nuestro corazón, con toda nuestra fuerza, con toda nuestra voluntad y con toda nuestra alma. Y asimismo bendecimos a nuestros hermanos, también parte de este ministerio, para que sigamos adelante orando por Faro del Caribe, escuchando Faro del Caribe y ofrendando también en esta emisora. Dios les bendiga muchísimo y sigamos adelante con fe, que lo mejor está por venir. Dios les bendiga. Muy buenas tardes. Les acompañó el pastor Luis Paulino Valverde Jiménez de la Iglesia Fraternidad Cristiana Santa Fe. Y vamos a caminar principal.

0: 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Son las 5 en punto.
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0: En muchos países, para recibir la licencia de conducir vehículos deben pasar por un examen de conocimiento final. Hay otro examen final e inescapable cuando Dios nos llame a su presencia.
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0: ¿Cuántos de ustedes pueden recordar su último año de estudio en la secundaria? ¿Recuerdan la emoción que sintieron al darse cuenta de que habían terminado con el último examen de ese año escolar? Luego decidieron asistir a la universidad y volvieron a sentir la misma emoción al terminar con el último examen. Es muy probable que algunos hayan querido aumentar un poco más su nivel académico y hayan ingresado nuevamente en la universidad para alcanzar una maestría o un doctorado. Una vez más, se sintieron emocionados al pensar que estaban tomando el último examen de sus vidas. Pero hoy quiero hablarles precisamente acerca del examen final que todo ser humano tiene que pasar. No importa cuántos otros exámenes hayamos tomado anteriormente, aún tenemos que enfrentarnos a este. Es de esto de lo que deseo que hablemos hoy. Le invito a que abran su Biblia en la primera carta de Pablo a los Corintios, capítulo 3, versículos 5 al 15. Pero antes de leer este pasaje bíblico, quisiera compartir con ustedes un poco de lo que estaba sucediendo aquí. El apóstol Pablo había fundado la iglesia de Corinto en uno de sus viajes misioneros. Había permanecido en esta ciudad alrededor de 18 meses, durante los cuales había predicado el Evangelio y muchos se habían entregado al Señor por medio de su trabajo misionero. Luego, después de cierto tiempo, algunos cristianos vinieron para continuar el trabajo de discipulado y edificación cristiana. Uno de ellos se llamaba Apolos, el cual era un hombre muy elocuente. La labor de este cristiano fue tan trascendental en esa ciudad que algunos creyentes comenzaron a compararlo con Pablo. Esto causó una pequeña división en esta congregación, pues un grupo decía que Pablo era más importante, mientras que otro señalaba a Apolos como aquel que debía tener el lugar más prominente. Es por eso que Pablo decide abordar estos temas tan vitales que encontramos en esta epístola a los Corintios, como son el compañerismo que tenemos con Cristo, la fidelidad que debemos tener para con Dios y las recompensas que vamos a recibir de su parte. Leamos lo que nos dice al respecto en 1 Corintios 3, 5 al 15. ¿Qué pues es Pablo y qué es Apolos? Servidores por medio de los cuales habéis creído, y eso según lo que a cada uno concedió el Señor. Yo planté, Apolos regó, pero el crecimiento lo ha dado Dios. Así que ni el que plante es algo, ni el que riega, sino Dios que da el crecimiento. Y el que planta y el que riega son una misma cosa, aunque cada uno recibirá su recompensa conforme a su labor. Porque nosotros somos colaboradores de Dios y vosotros sois labranza de Dios, edificio de Dios. Conforme a la gracia de Dios que me ha sido dada, yo como perito arquitecto puse el fundamento y otro edifica encima. Pero cada uno mire cómo sobreedifica. Porque nadie puede poner otro fundamento que el que está puesto, el cual es Jesucristo. Y si sobre ese fundamento alguno edificare oro, plata, piedras preciosas, madera, heno, hojarasca, la obra de cada uno se hará manifiesta, porque el día la declarará, pues por el fuego será revelada, y la obra de cada uno, cual sea el fuego, la probará. Si permaneciere la obra de alguno que sobreedificó, recibirá recompensa. Si la obra de alguno se quemare, él sufrirá pérdida, si bien él mismo será salvo, aunque así como por fuego. Lo primero que debemos destacar de esta porción bíblica es que el deseo y el plan de Dios es que cada uno de sus hijos reciba recompensas. Esta enseñanza la podemos encontrar reflejada también en el primer libro del Antiguo Testamento. Busquemos Génesis 15:1 y leamos lo que el Señor nos dice en este pasaje. Después de estas cosas, vino la palabra de Jehová a Abrán en visión diciendo, «No temas, Abrán, yo soy tu escudo y tu galardón será sobremanera grande». También podemos leer en el libro de los Salmos, en donde se menciona este tema de las recompensas que Dios desea dar a sus hijos. Leamos Salmo 19:7-11. La ley de Jehová es perfecta, que convierte el alma. El testimonio de Jehová es fiel, que hace sabio al sencillo. Los mandamientos de Jehová son rectos, que alegran el corazón. El precepto de Jehová es puro, que alumbra los ojos. El temor de Jehová es limpio, que permanece para siempre. Los juicios de Jehová son verdad, todos justos. Deseables son más que el oro y más que mucho oro afinado, y dulces más que miel, y que la que destila del panal. Tu siervo es además amonestado con ellos, en guardarlos hay grande galardón. Así que podemos afirmar que la voluntad y el plan de Dios para cada uno de sus hijos es que recibamos grandes recompensas. Leamos también lo que nos dice en Mateo 6:1-4, en donde continúa hablando acerca de las recompensas que tiene preparadas para sus hijos. Guardaos de hacer vuestra justicia delante de los hombres para ser vistos de ellos, de otra manera no tendréis recompensa de vuestro Padre que está en los cielos. Cuando pues des limosna, no hagas tocar trompeta delante de ti como hacen los hipócritas en las sinagogas y en las calles para ser alabados por los hombres. De cierto os digo que ya tienen su recompensa. Mas cuando tú des limosna, no sepa tu izquierda lo que hace tu derecha, para que sea tu limosna en secreto, y tu Padre que ve en lo secreto te recompensará en público. Está hablando acerca de que siempre debemos hacerlo todo teniendo en nuestro corazón el motivo correcto. No se está refiriendo solamente a cuando compartimos algo material con los demás, sino que está incluyendo aquí nuestras oraciones, las ocasiones en las que ayunamos y todas las otras cosas que debemos hacer en nuestro diario caminar cristiano. Si estamos haciendo algo motivados por el deseo de que otros reconozcan nuestro trabajo, ya hemos recibido nuestra recompensa. No vamos a obtener ningún otro galardón cuando lleguemos a la presencia de Dios. Siempre tenemos que recordar que no estamos actuando para que las demás personas reconozcan nuestra labor o para agradar a los hombres. Todo lo debemos hacer motivados con el deseo de obedecer a nuestro Padre Celestial. Si nos esforzamos por agradar a las personas que viven a nuestro alrededor, es posible que recibamos el reconocimiento que estamos buscando de parte de ellos. Pero esto es todo lo que vamos a obtener de nuestro trabajo. Así que de acuerdo a todos estos pasajes de la Biblia que hemos leído, podemos ver que el plan de nuestro Dios es que cada uno de sus hijos e hijas reciba recompensas. Es decir, que no solo hemos obtenido la vida eterna al reconocer a Jesús como Señor y Salvador de nuestra vida, sino que también nos da la oportunidad de obtener grandes recompensas por las acciones que hagamos en este mundo. También debemos estar completamente seguros de que la salvación que hemos recibido no forma parte de este galardón del que Pablo estaba hablando. La salvación de nuestra alma, o sea, la vida eterna que se nos ha otorgado, es un regalo que Dios nos hace por su gracia y que solo podemos obtener por medio de la fe. No hay nada que podamos hacer para alcanzar esta salvación o para que nuestros pecados sean perdonados. Lo único que demanda de nosotros es que recibamos a Jesucristo, su Hijo, como Señor y Salvador de nuestra vida. Solamente nos pide que aceptemos el sacrificio que hizo en la cruz del Calvario para que nuestras faltas fueran perdonadas. Aquellos que creen que van a obtener la entrada al cielo por sus buenas obras están completamente equivocados. No hay nada que podamos hacer por nuestros propios medios en relación a este tema. Solamente nos dice que debemos depositar nuestra confianza en la obra redentora de Jesucristo y permitir que su sangre, derramada en el Calvario, limpie nuestras vidas. Es precisamente de este tema que Pablo está hablando en el capítulo 3 de la primera epístola a los Corintios, cuando hace mención del fundamento que ha sido puesto. Está refiriéndose a esta salvación que hemos recibido por la gracia de Dios. ¿Qué sucede en la vida de aquellos que ya han alcanzado este regalo? Deben comenzar a sobreedificar sus vidas sobre este fundamento que ya ha sido puesto. Es decir, que nuestro carácter, nuestras conversaciones, nuestra conducta y toda nuestra vida debe concordar con esta salvación a la que hemos sido llamados. Debemos vivir de acuerdo a las enseñanzas que nuestro Señor Jesucristo nos dejó y también de acuerdo al ejemplo que dio para que sus seguidores imitaran. Tiene que ocurrir un cambio en la vida de aquellos que han aceptado el regalo de la vida eterna. Y podemos estar seguros que cuando le aceptamos como Señor y Salvador, nuestros pecados pasados fueron perdonados de una vez y para siempre. Esto no significa que lo que hicimos anteriormente a esta decisión no va a traer consecuencias para nuestra vida, pues hay ocasiones en las que, a pesar de haber sido perdonados por Dios, vamos a tener que sufrir las consecuencias de nuestros errores. Lo cierto es que al aceptar lo que Jesús nos ofrece, estamos comenzando a una nueva vida. Como resultado de esta nueva relación que hemos entablado con nuestro Padre Celestial, vamos a estar viviendo sostenidos por su poder y su fortaleza. Tristemente, muchos de los que ya han comenzado esta carrera como hijos de Dios nunca han recibido ningún tipo de instrucción o entrenamiento. Es por eso que no saben lo que el Señor espera de ellos, ni conocen mucho acerca de estas recompensas de las que hemos estado hablando hoy, ni mucho menos tienen idea alguna de que un día van a tener que pasar por este examen final. Quizás piensan que ahora que han obtenido la vida eterna por la gracia de Dios, pueden dejar de hacer buenas obras o de ser obedientes a su Señor. Es cierto que el fundamento, o sea, el hecho de que hemos alcanzado la salvación de nuestra alma por la gracia de Dios, no va a ser probado ni juzgado en este juicio final que hemos estado mencionando. Más bien estamos hablando de nuestras obras al mencionar este examen final. Así que podemos afirmar que la voluntad de Dios es recompensar a sus hijos por las buenas obras que hagan. En segundo lugar, podemos destacar que el Señor desea recompensarnos individualmente. Leamos nuevamente lo que nos dice en 1 Corintios 3, 6 al 8. Yo planté, Apolos regó, pero el crecimiento lo ha dado Dios. Así que ni el que planta es algo ni el que riega, sino Dios que da el crecimiento. Y el que planta y el que riega son una misma cosa, aunque cada uno recibirá su recompensa conforme a su labor. Muchas personas que asisten a la iglesia cometen el error de pensar que solamente aquellos que están sirviendo al Señor de una manera visible en el culto del domingo son importantes ante los ojos de nuestro Padre Celestial. Creen que únicamente el pastor que está predicando, o el director de música, o los hermanos que cantan en el coro son los que están haciendo algo para la obra de Dios. Tienen puestos sus ojos en los que estamos haciendo nosotros como líderes cristianos, en lugar de poner su mirada en aquel que está actuando por medio de cada uno de sus hijos. Esta es la razón por la que Pablo nos dice que él fue el que sembró y Apolos el que regó, pero hace hincapié en que el Señor es el único que puede dar el crecimiento. También nos dice en este pasaje de la Biblia que cada uno de nosotros va a recibir recompensa de acuerdo a lo que hemos hecho. Sé que este mensaje no es nada atractivo para muchos, pues se dan cuenta de que ellos mismos están fallando en estos aspectos de su vida. Lo siento mucho. Pero es importante que cada uno de nosotros pueda comprender que la vida cristiana es algo que tenemos que tomar en serio, ya que somos responsables por nuestros actos delante de nuestro Creador. Algunos pueden cometer el error de pensar que como ya han alcanzado la salvación y se han bautizado, no tienen nada más que hacer al respecto. Estos hermanos están equivocados, pues a partir del momento en que recibimos a Cristo como nuestro Salvador, Tenemos que comenzar a ser fieles a Él. No lo hacemos para ganar nuestra salvación o por temor a perderla, sino porque deseamos agradarle. Es por eso que tenemos que ser honestos, diligentes y honrar su nombre con todo lo que hagamos. Recordemos que nuestras acciones van a ser juzgadas cuando estemos ante su presencia. Así que hemos visto que el plan de Dios incluye recompensar a sus hijos y también hemos hablado acerca de lo que va a hacer de una manera personal. Ahora, como punto número 3, debemos darnos cuenta de que las recompensas que nos dé van a estar basadas en las obras que edifiquemos sobre este fundamento que ya ha sido puesto delante de nosotros. Recordemos que cuando hablamos de este fundamento nos estamos refiriendo a Jesucristo como nuestro Señor y Salvador. No importa lo que hayamos hecho en el pasado, lo que cuenta es lo que hagamos desde el momento en que comencemos esta nueva relación con Él. No sé cuántos de ustedes han tenido la oportunidad de observar la construcción de un edificio desde el comienzo. Y estoy hablando no de cualquier edificio, sino de aquellos que podemos ver en las grandes ciudades y que pueden llegar a tener 30 o 40 pisos de alto. Lo primero que hacen los constructores antes de comenzar a levantar estas colosales edificaciones es abrir un enorme hueco en la tierra y rellenarlo con acero y concreto para así poder crear buenos cimientos para lo que van a construir. La idea que tienen es edificar algo que va a durar muchos años. Es por eso que quieren estar seguros de que el fundamento es bien sólido. Tristemente, muchas personas no pueden darse cuenta de la importancia que tiene este fundamento espiritual del que nos habla la Biblia. Tampoco pueden comprender que deben edificar buenas obras sobre este cimiento. Y notemos que Pablo nos aclara que algunos siembran y otros son los que riegan, pero el crecimiento siempre lo va a dar Dios. También nos dice que debemos ser cuidadosos con lo que estamos edificando cada día de nuestra vida. Cada cristiano puede contar con este cimiento desde el momento en que recibió a Cristo como su Señor. Esto es algo seguro que recibimos de parte de Dios. La pregunta que debemos hacernos es,

0: cosas sobre este cimiento, un fundamento que no tiene necesidad de ser probado antes de comenzar a edificarse sobre él, pues proviene del Todopoderoso. No es nuestra responsabilidad comenzar a buscar sobre qué edificar, sino tener cuidado con lo que estamos levantando sobre este cimiento. Puede que nuestra edificación no dure mucho, pero el fundamento de Dios es eterno. ¿Qué estamos edificando entonces sobre lo que Dios ya nos ha dado? Leamos nuevamente lo que Pablo nos dice en 1 Corintios 3, 11 al 15. Porque nadie puede poner otro fundamento que el que está puesto, el cual es Jesucristo. Y si sobre este fundamento alguno edificare oro, plata, piedras preciosas, madera, heno o hojarasca, la obra de cada uno se hará manifiesta, porque el día la declarará, pues por el fuego será revelada, y la obra de cada uno, cual sea el fuego, la probará. Si permaneciere la obra de alguno que sobreedificó, recibirá recompensa. Si la obra de alguno se quemare, él sufrirá pérdida, si bien él mismo será salvo, aunque así como por fuego. Es importante que nos demos cuenta que el apóstol nos dice que el hecho que nuestra labor sea consumida por el fuego, pues no tenía mucha solidez, no significa que vamos a perder la salvación que ya hemos recibido de Jesucristo. Es por eso que dice que algunos van a ser salvos así como por fuego. ¿A qué se refiere cuando habla de edificar oro, plata y piedras preciosas? Bueno, de una manera clara y sencilla nos explica que nuestras acciones pueden llegar a ser como esos minerales preciosos, los cuales no son destruidos por el fuego, sino que son edificados por medio del mismo. Por el contrario, si no estamos edificando algo que entra en esta categoría, podemos comparar nuestra edificación con la madera, el heno o la hojarasca. Como todos sabemos, estas cosas se consumen fácilmente con el fuego, así que Jesucristo va a probar nuestras obras y nuestro estilo de vida, ya sea para purificar lo que hemos edificado o para consumirlo.
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0: No sé por lo que está pasando en la vida, pero si nunca ha confiado en Jesucristo como su Salvador, está por su cuenta. Y le garantizo que eso no va a funcionar. Si está dispuesto a confiar en Cristo como su Salvador, todo cambiará. ¿Cómo lo hace? Confesando su pecado. Mire, usted es pecador. Ha pecado contra el Dios Todopoderoso. Se ha rebelado contra Él. Entonces, en primer lugar, debe reconocerlo. Pídale que le perdone, no porque vaya a hacerlo mejor, sino porque cuando Cristo fue a la cruz, el Padre puso toda su rebelión, indiferencia y pecaminosidad en su Hijo, lo clavó en la cruz y derramó su sangre. Y el derramamiento de su sangre pagó su deuda de pecado en su totalidad. Cristo transformará su vida, amable oyente. Es una decisión que tiene que tomar. Y si ya es creyente, puede responder de una de dos maneras. Dios, haz en mi vida lo que sea necesario para conformarme a la semejanza de tu Hijo. O puede decir, Dios, sé que estoy amargado, estoy resentido, soy hostil, no me gusta. Eso será un desastre. Mire, confío en que sea lo suficientemente sabio para decir, Señor, que no se haga mi voluntad, sino la tuya.
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1: Seguramente he escuchado a personas que dicen, si tan solo Dios me hablara, si tan solo viera una señal, si tan solo ocurriera algo extraordinario, entonces sí creería. Y lo más interesante es que esto no solo lo dicen quienes están lejos de Dios, también ocurre entre creyentes. Personas que buscan una revelación especial, escuchar una voz, tener un sueño, encontrar la voluntad de Dios de una manera irrefutable. Pero en realidad esto no es nada nuevo. Ya ocurrió en tiempos bíblicos. El mismo Jesús se encontró con personas así que demandaban señales del cielo. Eran expertos en muchas cosas, sabían interpretar el clima, pero no sabían reconocer la manera en que Dios estaba hablando. Como Jesús mismo confrontó a la gente de su tiempo, le pregunta a usted, ¿y si Dios ya habló? ¿Y si el problema no es falta de señales, sino poner más atención a lo que Dios ha dicho? En la Biblia encontramos el caso de un hombre que ya demasiado tarde suplicó por una señal especial. Quería algo extraordinario, algo que hiciera reaccionar a su familia, algo que los llevara al arrepentimiento. Pero la respuesta que recibió fue contundente. La Escritura es suficiente. Y ese es precisamente el tema de hoy en la Hora de la Reforma. Quiero invitarle a escuchar esta porción de la Escritura en Lucas 16, 29 al 31. Y Abraham le dijo, a Moisés y a los profetas tienen, óiganlos. Él entonces dijo, no, padre Abraham, pero si alguno fuere a ellos de entre los muertos, se arrepentirán. Mas Abraham le dijo, si no oyen a Moisés y a los profetas, tampoco se persuadirán aunque alguno se levantare de los muertos. Gracias por estar con nosotros en este espacio de reflexión. Su servidor, el reverendo Huáscar de la Cruz, les da una cordial bienvenida. Este diálogo forma parte de una de las parábolas más conocidas del Señor Jesucristo, la del rico y Lázaro. Es muy común escucharla en funerales, porque en ella el Señor habla del destino de dos personas que no podían ser más diferentes. Uno vivió rodeado de lujos, el otro cubierto de llagas. Uno no tenía necesidad de nada, el otro dependía de las migajas, mendigando cada día. Pero no se confunda, el punto al que Jesús quiere llevarnos no es simplemente la riqueza o la pobreza. Porque si ese fuera el caso, Abraham, un hombre inmensamente rico, no estaría en el lugar de bendición donde ahora se encuentra Lázaro. El énfasis de la parábola va más allá. Tiene que ver con el corazón, con la indiferencia, con la falta de compasión, con un hombre que vivía rodeado de banquetes mientras a su puerta había alguien que no tenía qué comer. Y uno no puede evitar preguntarse, ¿cómo puede endurecerse tanto el corazón que alguien vive en medio de la abundancia y no vea la necesidad delante de sus propios ojos? ¿Cómo puede alguien aferrarse tanto a lo temporal como si nada de esto tuviera consecuencias eternas? Porque ese día, el día en que nos encontraremos con la eternidad, va a llegar. No importa si eres rico o pobre, si eres blanco o negro, si eres una persona educada o sin estudios, ese día llega para todos. Llegó para el rico y llegó para Lázaro. Y entonces, el rico abre los ojos a una realidad que ya no puede ignorar. Lo que hacemos en esta vida resuena en la eternidad. El rico, que parecía tenerlo todo, ahora está en tormento y desde ese lugar hace una petición desesperada. Envía a alguien, envía a Lázaro para advertir a mis hermanos, para que no vengan aquí. En otras palabras, dales una señal, haz algo extraordinario para que no terminen aquí. y la respuesta que recibe es una de las más solemnes de toda la Escritura. Si no oyen a Moisés y a los profetas, tampoco se persuadirán aunque alguno se levante de los muertos. La Escritura es suficiente. El principio divino que resuena desde la eternidad se escucha con claridad en esta parábola y se repite una y otra vez a lo largo de toda la Biblia. Ahora bien, ¿qué significa esto para quienes están esperando una señal especial para dar un paso al frente? De esto hablaremos después de una breve pausa.
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1: La Escritura es suficiente es el tema de hoy en la hora de la reforma. Esa es la respuesta que Cristo ofrece en la parábola del rico y Lázaro ante la petición de una señal para provocar una reacción en quienes aún están en la tierra. ¿Se da cuenta de lo que Jesús está diciendo? Mucha gente se pierde no por falta de evidencia, no es por falta de señales ni por falta de milagros. Lo que en realidad falta es una buena disposición para escuchar la palabra de Dios. Hoy tenemos Biblias en el celular, en audio, en múltiples versiones. Nunca antes ha habido tanto acceso y sin embargo, seguimos esperando algo más, una experiencia, una emoción, una señal especial. Cuando Dios ya ha hablado, el problema no es que el cielo esté en silencio, es que muchas veces no queremos escuchar. Y afirmar la suficiencia de la Escritura no significa negar que Dios pueda obrar de maneras extraordinarias. Nos referimos más bien a algo fundamental, que la palabra de Dios es suficiente para guiarnos y también para evaluar cualquier experiencia o supuesta revelación, sobre todo en una época en la que muchos prefieren escuchar algo distinto a lo que ya Dios ha normado en su palabra. Es decir, no es que la Biblia sea una opción más, es el criterio, porque escuchar la palabra implica algo incómodo, implica vernos como en un espejo. La palabra nos muestra quiénes somos, nuestro pecado, nuestra condición, nuestra necesidad. Y ahí es donde muchos se detienen. Prefieren una señal antes que una confrontación. Prefieren un milagro antes que arrepentirse. Pero aquí es donde debemos poner de nuevo atención a esta parábola. Jesús dijo, aunque alguno se levante de los muertos. Y eso es exactamente lo que ocurrió. Cristo murió y resucitó. Y aún así, muchos no creen. ¿Por qué? Porque el problema nunca fue la evidencia. El problema es el corazón. Por eso hoy la invitación no es a esperar algo nuevo. Es a responder a lo que ya tienes. Tienes la palabra. Tienes el mensaje. Tienes la verdad. La pregunta es, ¿qué vas a hacer con ella? Porque llegará el momento en que ya no habrá más oportunidades. Y como aquel hombre, muchos querrán una segunda oportunidad, pero será demasiado tarde. Hoy no. Hoy aún hay tiempo. Hoy Dios te habla. Hoy la palabra está delante de ti. Hoy puedes responder. No necesitas una señal más. Necesitas responder a la palabra que ya Dios ha impartido.

Muchas gracias por escuchar el mensaje de hoy. 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